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Buenas noches y bienvenidos una vez más a La Ruta, la que transitaremos juntos hasta la medianoche a través de Radio Provincia.

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0: Bien, hasta acá llegamos. Terminamos una noche más de rock and roll. Terminamos una noche más con La Ruta. Mi nombre es Dani Morales y esto fue La Ruta, la que transitaremos el próximo programa. Espero que haya servido de algo y lo hayan pasado tan bien como yo. Gente, gracias por estar ahí.
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Muy pero muy buenas a todos, ¿qué tal? Bienvenidos a Rock de las Pampas. Comenzamos este viernes, el último día de la semana, este viernes 22 de mayo del 2026, con Airbag haciendo Extrañas Intenciones. Espero que estén todos del otro lado muy pero muy bien. Valentín Cuño que les está hablando, Marcos está en la operación y Pablo Sturzenegger en la coordinación general. Nosotros, como de lunes a viernes, dos horas haciendo lo mejor del rock nacional, así que los invitamos a que se queden en toda esta jornada. Ahora seguiremos con un clásico de 1985 que vamos a traer a Soda Stereo haciendo Juego de Seducción. Amigos y amigas, gracias por estar del otro lado, por elegirnos y por comenzar así de esta manera este viernes. Así que bienvenidos y escuchar mucho rock.

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1: Incluido en el disco 7, Llegaste al Final es una canción que refleja el costado más introspectivo de la banda. La letra habló de ciclos que terminan y de la imposibilidad de volver atrás, con un tono melódico que transmitió resignación y esperanza. Y bueno, así pasaba, Llegaste al Final de Los Pericos, y ahora continuaremos con un clásico de Virus, 1987, y así sonaba Superficies de Placer.

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12: Seguimos con muy buenas canciones acá en este viernes 22 de mayo del 2026 y ahora es el turno de escuchar una canción lanzada el año pasado como bonus track en el último álbum de Iruka Sativa. Escuchemos Vos, Vos, Vos.

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1: Y así finalizaba Hilda Lizarazu junto a la banda Andando Descalzo haciendo Esquinas, canción del 2021. Y ahora continuaremos con un tema del 2017 de Henry. Así llega Mi Casa, Mi Lugar.

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1: My Princess es una canción que se lanzó en el 2009 dentro del álbum International Love, que se convirtió en uno de los clásicos de su etapa solista. La letra mezcla romance y espiritualidad con referencias culturales que transmiten identidad afro y reggae. Y bueno, cómo no traer una canción de Fidel Nadal como My Princess, un temón del año 2009. Y ahora seguiremos con un tema un poco más actual. Nos vamos al año 2021, donde Eleven lanzó Locura.

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2: Viernes 22 de mayo del 2026, acá en Rock de las Pampas, disfrutando de muy buena música y acá siguiendo con la lista que vamos a poner con estos temones que son inolvidables. Ahora escucharemos algo un poco más actual de Divididos. Lanzado el año pasado, llega Aliados en un viaje.

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13: Quien les está hablando y acompañando en todo este último día de la semana, en este viernes, es Valentín Cunio, y los invito a que me sigan en Instagram. Estoy como valencunio-locutor. Ahí van a poder ver mi contenido y mucho más. Ahora disfrutaremos de la banda uruguaya No Te Va a Gustar haciendo Arde.

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2: Niebla de Otoño es un tema publicado en el 2018 que une la sensibilidad de Juan Rosasco con la impronta pop de Leo García. La letra habla de recuerdos y de la persistencia de la ilusión, con imágenes de sombras y pasos que se repiten. Su sonido alternativo reafirma la búsqueda de frescura dentro de la escena independiente argentina. Y bueno, así pasaba Juan Rosasco en banda junto a Leo García haciendo Niebla de Otoño. Y ahora ya vamos escuchando lo que sigue. Llegan los Estelares con Tiempos Dorados.

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2: Un tema infaltable en esta lista de canciones. Las Tres Marías de Andrés Calamaro es lo que venías escuchando. Y ahora quédate, porque seguiremos con un clásico que es un corte que se convirtió en uno de los momentos más recordados de las obras de Charly García. La letra va a mezclar ironía y confesión con frases que transmite vulnerabilidad y humor. Su sonido innovador reafirma la vanguardia del artista en la música argentina. Por eso te traemos Alguien en el Mundo, Piensa en Mí, de Charly García.
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1: Seguimos acá en este viernes 22 de mayo disfrutando de mucho rock, de muy buena compañía, de buenas canciones, y ahora es el turno de traer esta canción lanzada el año pasado por Emmanuel Orvilliers. Disfruta de Elástico.

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11: Del año 2011, ahora vamos a seguir con una canción que es parte del álbum de Babasónicos que se lanzó en ese año y que nosotros, como consejo te lo decimos, si sos fan de Babasónicos, subí el volumen porque llega Muñeco de Haití.

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1: Todos a los Botis es un tema incluido en el disco El Perfume de la Tempestad del año 2010 y es una canción que abre el álbum con un sonido intenso reafirmando la identidad del indio como cronista de la incertidumbre contemporánea. Y bueno, así pasaba el Indio Solari con Todos a los Botes, un temón. Y ahora, hablando de temones, seguiremos con una canción del año 2006 de Capanga. Así suena Rock.

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1: Fito Páez sonaba de esta manera en Rock de las Pampas haciendo Yo te amé en Nicaragua, tema de 1990. Y ahora seguiremos con una canción del año 2005 del místico Papos Blue. Llega Cruzando América en un taxi.

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1: De a poquito nos vamos acercando al final de esta selección de canciones de día viernes y ahora escucharemos un temón de La Ribera. Esto es Fantasía.

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1: Cabezones es una banda que se formó en Santa Fe en 1991 y se consolidó como una de las agrupaciones más representativas del rock alternativo argentino, con discos como Alas del año 2000 y Jardín de Extremidad del año 2005, lograron trascender la escena under y ocupar un lugar central en festivales nacionales. Su estilo mezcla new metal, rock alternativo y sensibilidad melódica, convirtiéndolos en referentes de varias generaciones. Y bueno, así pasaba Buscando tu Señal. Perdón, digo, bueno, casi, se llamaba así. Así pasaba Busco tu Señal de Cabezones en este día. Y ahora continuaremos con una canción del año 2014. El Bordo hace Instinto.

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1: Y así pasaba la banda Daltónica haciendo Dentro de mí. Y bueno, mientras va llegando a su final, a los últimos acordes de esta canción, les cuento que este viernes 22 de mayo del 2026 también está finalizando. Gracias a todos por estar del otro lado, por ser parte de Rock de las Pampas. Por supuesto que nos encontraremos el fin de semana con la versión extendida de 3 horas, así que si no tenés nada que hacer, si necesitas una compañía de fondo del rock, no te olvides de nosotros, que estamos por 3 horas haciendo muchas más canciones en una lista más extensa. Ah, bueno, Valentín Cunio, que les estuvo hablando, Marcos estuvo en la operación y Pablo Sturzenegger en la coordinación general. Nosotros tres les decimos que tengan muy buen fin de semana y hoy nos despediremos con Ya Estoy Subiendo, versión en vivo de Guasones. Amigos y amigas, gracias por estar, gracias por compartir toda esta semana. Nos encontramos el fin de. Chau, chau.

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1: ¿Cómo les va? ¿Cómo están? Arrancamos este viernes 22 de mayo con toda la energía y los clásicos que nos llenan de ella, por supuesto. Este es Sting, Love is the Seventh Wave. Y así arrancamos con este equipo que te saluda para cerrar la semana juntos. Nacho en controles, Pablito Sturzenegger, todo bien, me dice desde la producción. Vos ya formando parte de este equipo, dale que despedimos una semana más de mayo. Y se viene UB40, Way, Do You The Things You Do. Mi nombre es Ana Córdoba, bienvenidos a este viaje a través del tiempo. Disfrutá de buena música, quédate con nosotros en Décadas.

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1: Y este tema que llevó el house belga a las pistas internacionales, qué lindo para arrancar con su base electrónica, ese estilo vibrante, tema que se transformó en uno de los himnos más recordados de la música dance de los 90. This beat is Technotronic. Arrancamos fuerte, ¿eh? Technotronic para este viernes 22 de mayo. ¿Estás por ahí? Quédate en Décadas. Hay más clásicos y nos vamos al sonido de Peter Schilling. Terra Titanic, quédate escuchándolo.

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2: Smash Mouth se iba con Can't Get Enough of You Baby, año 1999. Y nos vamos al 88, casi una década hacia atrás, porque llegan los noruegos. A décadas de hoy, The Living Daylight suena Aha.

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2: Con un sonido fresco, letras cargadas de ironía, este tema mostró la capacidad del grupo estadounidense para combinar rock con pop. Y una manera muy efectiva, así lo hicieron ellos con esa energía que los convirtió en un clásico de los 80 y que hoy no podía faltar. Estamos hablando de Huey Lewis and the News con Hip to be Square. ¿Te gustó este? Y tenemos mucho más. Este playlist continúa ahora con Joan Jett, I Love Rock and Roll.

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2: ¿Estás por ahí? Quédate cerrando la semana con nosotros en Décadas. Se viene Queen, The Show Must Go On.

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1: En 1985, el supergrupo formado por miembros de Duran Duran y Robert Palmer presentó este sencillo que rápidamente alcanzó gran éxito. Su estilo potente y sofisticado lo consolidó como uno de los momentos más destacados de la década. Some Like It Hot, The Power Station, los que se iban. Y vos, quédate acá, que se viene Robin Gibb. Ya escuchamos esto que es Juliet.

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1: Gwen Susana Christ, qué lindo lento, Spelling con nosotros en este 22 de mayo. Quédate con nosotros, claro, este década sigue ahora con la agrupación surgida en New Jersey, quienes se convirtieron en uno de los nombres más grandes del rock de los 80 y 90, con himnos como Living on a Prayer, Always. Obviamente estamos hablando de Bon Jovi. Se viene esta banda con I Die For You.

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3: ¿La estás pasando bien? ¿Te gusta el programa? Bueno, lo que quieras contarme, estoy en Instagram. Te invito, @AnaLaCórdoba, ahí te espero. Llega Terrence Trent D'Arby y este Dance, Little Sister.

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2: Otoño 2026, Cry for Help, decía Rick Astley en esta balada desgarradora. Para sumar un poquito más, y nos vamos al 2004. A décadas llega Hoobastank, The Reason.

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1: Music and Lights, Imagination, los que se estaban yendo y nosotros casi ya nos vamos en este viernes, pero vamos por uno más. Y se viene Jamiroquai, año 1996, lanzaba este sencillo dentro del álbum Traveling Without Moving. Con esa mezcla de funk, acid, jazz y pop, logró este éxito internacional. Nos vamos a los 90 entonces, Jamiroquai, Cosmic Girl.

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2: High on Emotion, año 1984 para Chris de Bar. Viernes 22 de mayo, cerramos por acá. Nacho en controles, Pablo Sturzenegger, mi nombre es Ana Córdoba, este equipo te saluda. Fuimos décadas y nos vamos con Diane Rose, I'm Coming Out, hasta otro recorrido lleno de clásicos. Que termines bien el viernes, nos reencontramos pronto, chau.

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Hola, ¿cómo estás? Bienvenido a La Canción Lógica. Hoy es viernes 22 de mayo de 2026 y ya sabes, el viernes tiene esa manera propia de aflojar de los hombros. Abríamos el programa con Breakfast Club y Right on Track, bien ochentosa, bien para arrancar con energía. Como siempre, en la operación técnica y musicalización está Miguel Kovacs, en la coordinación general Pablo Sturzenegger y yo soy Mariano Lainez, acompañándote en la conducción. Y ahora seguimos con Olivia Newton-John y Physical. Dale, quédate, que el viernes recién empieza.

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Recién sonaba Bruce Springsteen con Cover Me. Y ahora llega Duran Duran. En 1982, este tema fue top 5 en el Reino Unido y fue clave para que el álbum Río explotara en Estados Unidos gracias a MTV. Suena Hungry Like the Wolf.

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En este 22 de mayo, recién escuchábamos a Whitney Houston con I'm Every Woman. Y ahora vamos con No Doubt y Don't Speak, de esas que te agarran de una y te dejan cantando el estribillo todo el día.

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Recién sonaba Billy Idol con Money Money, su versión en vivo de 1987, que llegó al número uno del Billboard y se volvió un clásico absoluto de estadios y radio por ese clima de fiesta permanente. Seguimos disfrutando de las mejores canciones de la historia y ahora llega Client Circle con Touching the Night.

0: sí, estamos disfrutando del viernes. Recién sonaba España, que en 1991 llevó este tema al top 10 en Italia y lo sostuvo como uno de los singles fuertes de No Way Out. Su estilo Europop, bien melódico, la convirtió en una de las voces más reconocibles de esa escena. Esto es Only Words.
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viernes y pista, aunque estés en casa. Recién escuchábamos a In Excess con Beautiful Girl. Y ahora llega Men at Work, cuyo álbum debut Business as Usual fue uno de los más vendidos de 1983 y llevó a la banda australiana al número uno en Estados Unidos. Suena Down Under. Quédate en la canción lógica.

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Hasta recién sonaba Paula Abdul, y ese tema fue top 2 del Billboard en 1989, además de famoso por su videoclip con animación, junto al personaje MS Scat Cat, Opposites Attract. Seguimos viviendo el viernes, la entrada al fin de semana, y ahora llega James Brown con Living in America. Listo, esto ya es energía pura.

0: En este viernes 22 de mayo de 2026, recién escuchábamos a Rod Stewart con Maggie May, clásico de esos que no envejecen, directamente.
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Qué buen clima el que venía. Van Halen con Dreams, ideal para este otoño que pide un poco de épica. Y ahora, con vos del otro lado, te invito a seguir escuchando. Soy Mariano Lainez y llega Gimme All Your Lovin'. Dale, quédate.

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En este 22 de mayo de 2026, recién sonaba Howard Jones con Look Mama. Y ahora llega Roxette, que con este tema se metió en el top 5 del Reino Unido y fue uno de sus cortes más intensos. Suena Dangerous.

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Subimos un poquito el pulso. Ya estamos entrando en la parte final del programa. Recién escuchábamos a Limahl con The Neverending Story. Y para disfrutar las últimas canciones del viernes, llega Herbie Hancock con Rocket. Un clásico distinto, pero clásico al fin.

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1: Nos despedimos en este viernes 22 de mayo de 2026. Recién sonaba OMD con Dream of Me. Y acá, con Miguel sosteniendo la musicalización, Pablo llevando la coordinación y yo, Mariano, compartiendo este rato con vos, cerramos con Eurythmics y Would I Lie to You. Gracias por acompañarme en la canción lógica. Te espero en la edición extendida del fin de semana. 3 horas para seguir disfrutando los mejores clásicos como se merecen.

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0: Muchas gracias. Buenas noches.
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8 minutos pasaron de las 7 de la mañana. ¿Qué tal? Buenos días, bienvenidos. Comenzamos a compartir con ustedes la mañana de Radio Provincia desde ahora y hasta las 9 de la mañana. En este contacto diario que tenemos de lunes a viernes, aquí estábamos cerrando una nueva semana para este 22 de mayo. Una mañana que se presenta en nuestra ciudad, bueno, con una temperatura de 9 grados 6 décimas, de acuerdo a lo que indica el Servicio Meteorológico Nacional, con una temperatura máxima que teníamos prevista para hoy en 9 grados. Ya la hemos superado. Sensación térmica 5 grados 3, el cielo algo nublado. Jornada de viernes que se espera con cielo mayormente nublado durante gran parte de este día. El viento, la constante que venimos teniendo en la ciudad de Ushuaia, entre 70 y 78 kilómetros las ráfagas desde el sector sudoeste. Por la tarde también, desde el sector sudoeste, ráfagas entre 60 y 69 kilómetros y recién a la noche merma un poco el viento. ¿Cómo viene el fin de semana? Bueno, madrugada y mañana del sábado con niebla, luego con cielo nublado por la tarde y mayormente nublado por la noche. La temperatura máxima prevista para el día sábado estará en los 6 grados. Y nos vamos al domingo. El domingo también con cielo mayormente nublado, ya directamente sin viento, y con una temperatura máxima que puede rozar los 9 grados de acuerdo a lo que indica el Servicio Meteorológico Nacional para este próximo fin de semana. Nos vamos a la zona norte, pasamos por Tolhuin, pasamos por Río Grande. Allí la temperatura, también registro de las 6, 6 grados 7 décimas, el cielo está nublado, la sensación térmica 3 grados 4 décimas, también máxima de 9 se espera para esta jornada. Nos vamos hasta Puerto Argentino, allí 8 grados 4, ligeramente nublado, el cielo y la sensación térmica 4 grados 3 décimas. Y ahora sí, cerramos, nos vamos a la base Marambio, allí la temperatura 1 grado 5. Sobre cero, la sensación térmica 4 grados 8 décimas bajo cero, el cielo cubierto con algunas lloviznas para allí, para nuestra base Marambio. 11 minutos pasaron de las 7 hasta las 9, intentamos hacerles compañía a través de Radio Provincia en la 99.9 aquí en Ushuaia, 107.9 en la zona norte de nuestra provincia, y además también recordando y saludando a todos los amigos de quienes recibimos mensajes de la mañana temprano escuchándonos en otras partes del país. Muy buenos días a todos. Aquí vamos a los títulos de esta mañana para los medios provinciales.

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1: En el siglo XVIII, el químico francés Antoine Lavoisier dijo en el enunciado de la Ley de Conservación de la Masa y de la Energía: en un sistema cerrado, nada se crea,

Bueno, 15 minutos pasaron de las 7 de la mañana. ¿Cuáles son los temas que podemos ir contándoles por esta hora? Van teniendo repercusión en los medios aquí de nuestra provincia. Bueno, sin lugar a dudas, la atención estará puesta de manifiesto en esta jornada, ¿sí? En la finalización o no, veremos qué pasa, ¿no? En la sesión de la legislatura, que tratará, bueno, una batería de vetos, como menciona el título de la información de esta mañana en el Diario Sureño, ¿no? Porque ayer ya quedó definido el temario de esta tercera sesión ordinaria del año. A ver qué diferencia, ¿no? Que siempre establecemos más o menos lo mismo de estos cambios que sucedieron y de lo que pasó respecto de el año pasado en torno a este, ¿no? El año pasado fueron tres sesiones en todo un año y ahora ya se lleva tres sesiones en poco menos de tres meses, ¿no? Ese cambio que evidentemente en alguna forma facilitó, además también con los cambios dentro de cada una de las de cada una de las comisiones que vienen teniendo durante este año un poco más de movimiento, vienen estableciéndose más reuniones en donde se están avanzando sobre distintos temas, que vuelvo a decir siempre lo mismo, ¿no? Después habrá que ver cuáles son los temas que llegan o no a la instancia de debate, de discusión en la Cámara Legislativa y obviamente si se aprueban o no, pero en principio está claro que hubo una modificación respecto a lo que sucedía el año pasado, en donde había algún sector que pretendía llevar adelante debates, pero había otro sector mayoritario que dependía el tema, ¿sí? Y si convenía o no tratarlo en ese momento, evidentemente, como se dice habitualmente, ponía como palos en la rueda, ¿no? Y frenaba un poco, decía, no, este tema lo pasamos para después, y había reuniones o pedidos de reunión de comisión que se solicitaban y nunca se llegaba a esos tres o cuatro legisladores o cinco legisladores que se necesitaban, ¿no? Para llevar adelante una reunión en el ámbito de la legislatura. Bueno, evidentemente eso cambió, eso cambió, y bueno, y hoy habrá que ver qué es lo que pasa. En principio, algunos de los proyectos que van a ser tratados en este día, de acuerdo a lo que marca en principio el orden del día, el temario de la tercera sesión ordinaria. Hay un proyecto que, ¿se acuerdan?, lo habíamos hablado con Patricia Blanco, ¿sí? Que nos había contado esta idea de plantear la posibilidad de que todos los jubilados en la provincia cobren como mucho hasta el tercer día hábil de cada mes, ¿sí? Esto es algo que viene trabajando y viene diciendo Patricia Blanco hace tantísimo tiempo, ¿no? Tanto tiempo. En algún momento fue escuchado, pero claro, fueron escuchados los jubilados, pero fueron escuchados de palabras, ¿sí? Y bueno, ya está, se terminó el tiempo de las palabras, porque evidentemente la palabra dura un ratito, ¿no? Entonces, frente a eso de que dure un ratito, evidentemente se necesitaba dar un paso diferente, y fue así que se dio el paso de llevarlo adelante a la discusión en el ámbito de la legislatura. Bueno, allí en el ámbito de la legislatura, el bloque del MPF tomó precisamente esa idea, esa propuesta, y bueno, llega a la Cámara para ser debatido precisamente hoy. Bueno, por otra parte, está el proyecto de ley que establece fechas límites también para el cobro del sueldo anual complementario del aguinaldo dentro de los jubilados, obviamente, hasta el 30 de junio y hasta el 18 de diciembre respectivamente. Estas son las fechas, insisto, que tendrá de ahora en más
en caso obviamente de aprobarse y de que el gobierno no lo vete, ¿no? Porque también en esta cuestión de idas y vueltas que hay en el ámbito de la legislatura, habrá que ver, ¿sí?, qué se aprueba, qué no se aprueba, ¿no? Y qué se veta y qué no se veta. Bueno, hay otro proyecto que también ya tiene dictamen favorable, que busca la implementación del símbolo internacional de accesibilidad CIA de la Organización de las Naciones Unidas, una iniciativa del bloque Sumemos Tolwin, que propone unificar criterios regulatorios y avanzar hacia un esquema de inclusión universal en el ámbito fueguino. Bueno, en materia de seguridad previsional también se habría, esto está en potencial, se habría logrado dictamen sobre la modificación de la ley provincial 1071 solicitada por los trabajadores y jubilados para tomar el control de la obra social de la provincia y así lograr mayor injerencia y toma de decisiones dentro del directorio. Bueno, veremos qué pasa, ¿no? Ahí también está puesto el ojo respecto de los trabajadores, que también hace bastante tiempo vienen reclamando por esto. Habrá que ver si, bueno, ese dictamen es atendido, ¿sí?, y cuenta con el apoyo para, bueno, llevar adelante estas modificaciones en la ley provincial 1071. Bueno, y después también hay un dictamen favorable para la creación del Registro Provincial de Historia Laboral en la órbita de la Caja de Previsión, que es impulsado por el Ejecutivo. ¿Se acuerdan que esto lo había anunciado el gobernador el 1 de marzo? Ya estamos llegando a finales de mayo. Bueno, y este tema fue incluido en la agenda y tiene dictamen favorable. Esta iniciativa, que en principio lo que propone es la implementación de la historia laboral digital para los agentes de la Administración Pública Provincial. De esta manera, la trabajadora o el trabajador que ingresa al empleo público podrá acceder y controlar en tiempo real sus aportes previsionales sin necesidad de esperar al inicio del trámite jubilatorio. Bueno, insisto, se había anunciado esto ya hace un tiempo y, bueno, al parecer llega ahora a esta instancia de debate, de discusión dentro del ámbito legislativo. Bueno, en el ámbito legislativo, en donde obviamente otro de los temas tiene que ver con la mirada, la atención sobre la sesión de este viernes para insistir el veto a la convocatoria a elecciones, ¿no? Finalmente la abrogación de la ley 1529, que, bueno, en principio es el tema que prácticamente nos ha tenido atentos. Atentos, me parece, en los medios, ¿no?, que hemos seguido por ahí de cerca la información, pero totalmente distanciado de lo que es el nexo con la ciudadanía, que evidentemente mira solamente de reojo, ¿no?, este tema, ¿no? Mira, casi sin, podríamos decir, llegar a decir casi sin importarle. Lo cierto es que, bueno, se llega a esta instancia y veremos qué es lo que sucede concretamente en esta mañana. Bueno, ¿se acuerdan que ayer poníamos en duda, y habrá que ver qué pasa hoy, si es que ingresa o no ingresa sobre tabla, el tema de la ley de goteo, ¿sí? Ayer dijimos, por la información que estaba circulando, decíamos que por allí había algunas dudas si es que se avanzaba o no se avanzaba, o se estiraba un poco más el tiempo y, bueno, se pensaba por ahí en alguna otra instancia. Recordamos que en el medio hay una denuncia, en principio, de con más más interés, pareciera ser, de parte del municipio de Ushuaia, que le está reclamando todo al gobierno, ¿no? Absolutamente todo. Y no pareciera ser, por lo menos desde lo público, no sabemos si hay alguna otra instancia de reclamo que esté puesta de manifiesto por otra vía, la vía administrativa, pero desde el punto de vista público, al menos por ahora, no hay una instancia
de reclamo casi contundente sobre lo que se pide en este caso por parte del municipio de Ushuaia, ¿no? Que evidentemente en esta disidencia que tiene hoy con el gobierno de la provincia está a las claras que este tema es el más o el que más se insiste por parte en este caso el municipio en reclamar y que tiene que ver concretamente con esos fondos. Bueno, veremos si, vuelvo a decir lo mismo, si hay o no una atención respecto de este tema, si es que ingresa o no ingresa. Pero en principio, insisto, todavía hasta ayer había ciertas dudas. Veremos qué pasa en esta jornada. Bueno, otro de los temas también que está con atención puesta de manifiesto lo que pueda llegar a suceder hoy. Bueno, quien fue muy crítica y sigue siendo crítica hacia el gobierno y le devuelven también con lo que se conoció en la jornada de ayer y que incluso está trascendiendo a través de redes sociales en mucha información que da vuelta, esta información que se entrecruza entre los sectores amigos y enemigos, ¿no? Y que se cruza un fuego, pero todos los días, entre la municipalidad de Ushuaia, funcionarios municipales y el propio gobierno de la provincia. Recordamos esta información que había salido en la jornada de ayer, en donde focalizaba un poco la cuestión del subsidio al gas, en donde el gobierno sigue denunciando que hay legisladores, ¿sí?, que cobran ese subsidio. Y bueno, veremos qué es lo que pasa, ¿no? Porque vuelvo a decir lo mismo, siguen las idas y vueltas, ¿sí? Dicho sea paso, la legisladora cuestionó al gobierno provincial en la previa de esta sesión legislativa y acusó al Ejecutivo de instalar el cuco de la crisis mientras evita avanzar en medidas de fondo frente a la situación económica. Vuoto confirmó que continúan las conversaciones para reunir los votos necesarios e insistir los vetos, especialmente el vinculado al envío automático de fondos a municipios y la prohibición de cortes de servicios durante el invierno. Respecto del goteo diario, defendió el proyecto, aseguró que la norma no modifica ni altera porcentajes de coparticipación. Los que conocemos la realidad municipal sabemos que esta ley solo

una capacitación ni un curso de oftalmología. Esto lo cuenta en esta mañana el portal Infofueguina, en donde el gobierno oficializó la contratación de una productora privada para la organización de las jornadas de capacitación denominadas Jornadas Reforma Laboral y Crisis Empresarial, que va a ser los días 11, que se extenderá hasta los días 22 y 23 de mayo, durante esta semana, entre hoy y mañana, que había comenzado hace una semana para atrás. Bueno, recién ahora se conoce que esta adjudicación, que se concretó el pasado 11 de mayo, sin embargo el decreto recién se publicó este 20 de mayo en el boletín oficial. Resultó adjudicataria la firma Almacén Digital por 160 millones de pesos, por considerar que esa oferta se ajusta a lo requerido en las bases de la contratación y no resulta inconveniente para el Estado provincial. Hecho el cálculo al tipo de cambio actual de divisas al 21 de mayo, esa cifra equivale a 110 mil dólares estadounidenses. Según se detalla en el expediente, se tramitó mediante una licitación pública identificada como 01 del 26, orientada a la contratación de una productora dedicada a la organización de eventos. Indica que el acto de apertura de oferta se presentaron dos firmas, entre ellas el Almacén Digital Sociedad Anónima, siendo esta última la que finalmente quedó como adjudicataria. Bueno, pareciera ser que, vuelvo a decir lo mismo, esto que plantea no solamente el legislador Oboto, sino que también algunos otros legisladores, pareciera ser que muchas veces se contrapone, ¿no? Porque dice, bueno, estamos en crisis, pero bueno, se quiere hacer una reforma constitucional que calculan 4, 5, 7, 8, depende a quien uno consulte, son los millones o miles de millones de pesos que se calculan. Y por otra parte, todas estas contrataciones que se van conociendo en el día a día, sin ir más lejos, lo que perdió el IPRA, ¿sí?, que les contábamos esta semana en ese informe que les leíamos, que tenía mucho detalle a partir de la publicación del diario El Sureño que les contábamos, ¿no?, en esta semana. Bueno, gestiones mal hechas, al menos por lo que perdió el IPRA, ¿sí?, y en otras por este tipo de situaciones que o anuncios o contrataciones que verdaderamente, bueno, llaman la atención, ¿sí?, llaman la atención, porque por allí lo que vende el gobierno es que todos los días se está contando los pesos para ver si llega o no llega a pagar los salarios. Lo ha puesto en duda prácticamente a lo largo de todo este tiempo, ¿no? Más allá, insisto, más allá de que no importa lo que se gaste, por ejemplo, en una reforma constitucional. Bueno, uno de los temas que también está figurando en los medios. Bueno, sigue la dificultad, la complicación que está comenzando a girar en torno a la educación, que prácticamente no hay clases. Hacemos una aclaración, porque también ayer lo hablábamos, ¿no?, un poco acá en el pase. Hay establecimientos educativos que sus docentes están yendo a clases. Tal vez no son todos los que están atravesando problemas en cuanto a las medidas de fuerza que lleva adelante el gremio docente, ¿no? Se está empezando a notar en varias escuelas que, bueno, también los docentes están llegando a un punto de cansancio, ¿no? Respecto de esto de no dar clases, de la no asistencia, de esa falta de contacto con los chicos, que también, ¿no?, esto en cierta medida, si uno se pone del otro lado, comienza a influir, ¿no? Y yo imagino la pregunta de muchos de ellos: ¿para qué estamos? ¿Qué venimos a hacer?, ¿no? Lo cierto es que ayer, en la Casa de Gobierno, en este caso Horacio Catena, desafió al gobierno, dijo que no nos amedrenten con los descuentos. Esto tiene que ver con las medidas de fuerza. Aprovechó la situación con los subsidios energéticos y además para pegarle a Bertone, Macri y Milei, y aseguró que el actual presidente urde un plan político para despoblar la Patagonia. Insisto, si

bien las medidas de fuerza. Les hemos dicho ayer al gobernador que no amedrenten con los descuentos. No va a solucionar el problema. Lo único que va a hacer es estirar la resolución del problema. También dijo, nosotros no buscamos el conflicto. No nos gusta estar todo el día en la calle, pero no le tenemos miedo a estas situaciones porque hemos pasado tantas veces por esto que lo único que no vamos a hacer es resignarnos. ¿Sí? Bueno, esto ahí va la respuesta, ¿sí? Entonces hacia el gobierno y a esta advertencia, ¿no? De bueno, no se metan con nosotros porque pareciera ser como que la van a pasar mal. Bueno, otro de los temas, sí, que también hace a esta jornada. Bueno, ayer hacía declaraciones también aquí en la radio Ivana Ibars, ¿sí? La secretaria de Género y Desarrollo Comunitario del municipio de Río Grande, que contaba y detallaba el crecimiento de la asistencia alimentaria, el trabajo con comedores comunitarios y la situación de personas desempleadas, a propósito o recargando toda la responsabilidad, en este caso, en el gobierno nacional, de acuerdo a lo que planteaba, insisto, en la jornada de ayer, la secretaria de Género y Desarrollo Comunitario. Dijo, la situación social cada día se pone un poco más crítica. Las familias están sufriendo mucho en nuestra ciudad. Los más de 10.000 desempleados registrados en los últimos 2 años impactan directamente sobre el sistema de contención municipal. Bueno, también ayer, ¿se acuerdan que hablábamos un poco del plan? Ayer a la mañana que planteábamos el plan que lleva adelante el Fondo de Ampliación de la Matriz Productiva, ¿no? Y en donde dábamos cuenta de este informe, en donde se pone la mirada concretamente en lo que hace a la cuestión turística aquí en la ciudad de Ushuaia, un tema que precisamente ayer lo hablábamos. Ustedes recordarán con Ángel Brisighelli ayer por la mañana, y que también manteníamos un contacto con el secretario de Turismo y Producción de Toluín, Angelo Fagnani, hablando un poco de, este pareciera ser punto de inflexión respecto de, lo que viene, ¿no? Lo que viene de aquí en más. En esto de seguir reforzando el concepto de Ushuaia turística y el concepto de producción en Río Grande. Claro, la diferencia está ahí, que hoy la producción no tiene, como dice precisamente la secretaria en esta nota que daba ayer aquí en Buscando el Equilibrio, la secretaria de Género y Desarrollo, no tiene esa incidencia con una importante cantidad de trabajadores que quedaron fuera de sus fábricas, con fábricas que se cerraron en este último tiempo. Habrá que ver si hay una reconstrucción de eso y si es que hay algún tipo de cambio en ese sentido. Es uno de los temas que también forma parte, y ayer hubo también un reclamo, ¿sí?, desde la ciudad de Río Grande, en este caso de parte de Juan Pablo de Luca, ¿sí?, que es el representante municipal ante el Fondo para la Ampliación de la Matriz Productiva, que sostuvo que la provincia perdió aproximadamente la mitad de sus puestos industriales, y es el reclamo de usar fondos del FAM para contener la crisis. Esta pérdida de empleo en la caída industrial, la caída de la actividad económica y el impacto social de las fábricas volvieron a poner en discusión el funcionamiento, insisto, del FAM. Desde el municipio de Río Grande reclaman utilizar esos recursos para asistir a trabajadores desvinculados de la industria. Bueno, como contrapartida, insisto, por lo pronto, comparando una información y la otra, pareciera ser que los fondos del FAM no tienen ese destino, o al menos por ahora no hubo ningún tipo de anuncios en ese sentido. Veremos qué es lo que pasa, cómo sigue de aquí en adelante. Incluso en el medio,
el gobierno y la firma Bentónicos de Argentina están avanzando en un proceso de inversión que está orientado al desarrollo de proyecto acuícola en la provincia, vinculado al cultivo de truchas, macroalgas y erizos de mar, además del fortalecimiento de la pesca de crustáceos. ¿Sí? Bueno, de acuerdo a esta iniciativa, se apoya en el Plan Estratégico de Desarrollo Acuícola y en el marco normativo establecido por la Ley 1601 de Acuícola y su decreto reglamentario, mientras que buscan ordenar la actividad y brindar previsibilidad jurídica para la evaluación y desarrollo de los nuevos emprendimientos. Bueno, veremos qué pasa, ¿no? Porque también ustedes recordarán que respecto de la ley de pesca, ¿sí? En principio parecía que había como una diferencia dentro del propio gobierno en cuanto a la mirada de aprobar o no una ley de esas características, pero que después eso se revirtió y evidentemente después lo que pretendían las autoridades de pesca se llevó adelante, más allá de que nos había contado en algún momento Nancy Fernández que desde Manequén que Francisco De Vita estaba llevando adelante un análisis, ¿no? de lo que eran esas modificaciones. Bueno, evidentemente pareciera ser que el proyecto inicial, bueno, modificó la ley, avanzó y empiezan a firmarse algún tipo de desarrollo de la acuicultura con el cultivo, en este caso de truchas, macroalgas y erizos de mar, de acuerdo a lo que se informa en esta mañana. Tiene como título principal en algunos medios de comunicación. Bueno, por allí más o menos sintetizados los temas que podemos contarles por esta hora, ¿sí? Hay otras informaciones más que evidentemente vamos a ir buscando repercusión y además también escuchando, ¿no? En esta mañana. Bueno, y queríamos compartir, como lo hacemos habitualmente todos los viernes, una charla, ¿sí? Que es de este año, es de este 2026. En esta charla, Walter Pollo Díaz, ¿sí? Es un gesto de un vecino que cambió la vida de tanto de él y la de toda la comunidad. Tres niñas pidieron violines en un lugar donde nadie los pide. En esta charla cuenta cómo ese pedido dio origen a la Orquesta Sinfónica Benjaminos, un proyecto social que hoy transforma la vida de cientos de chicos y chicas de barrios vulnerables en Córdoba a través de la música. Asesor, miembro fundador de la Asociación Civil Benjaminos, donde dedica gran parte de su tiempo y energía al trabajo social, una de las pasiones más profundas que tiene. Cree en la empatía, en el compromiso y la fuerza de las pequeñas acciones para generar grandes cambios. En el 2013 creó la Orquesta Benjaminos en Villa La Tela, un barrio de bajos recursos en la ciudad de Córdoba por la cual pasaron más de 1,000 chicos, afirmando su compromiso de incluir y educar a través de la música. El título de la charla de hoy de Walter Díaz, Un niño que toca un violín no toca un arma.

Tratemos de imaginar una ruta. Al costado, casa y negocios humildes de un asentamiento urbano marginal de Córdoba capital. La separa una gran tela metálica con la escuela de aviación. Y ahí su nombre, Villa La Tela. En ese aquí, en ese lugar, en ese semáforo, hay tres niñas pidiendo. No piden pan, no piden ropa, piden violines. No era lo esperado. La cultura de ese lugar decía, acá no se puede soñar. Esas niñas tenían otro hambre. Ese fue el pedido que cambió mi vida y el de toda una comunidad. ¿Nacer en una villa te condena? ¿O lo que te condena es no creer que vas a tener oportunidad? Creer en el otro, ayudarlo, interpretar sus sueños. En una villa los prejuicios son muy fuertes. No podés pedir violines en una villa. Ahí los superhéroes no son Batman, el Hombre Araña, el Increíble Hulk. Ahí los superhéroes son los narcos. Pero yo sí creía que ahí se podía abrir un nuevo camino, un nuevo futuro, a partir de la música, para esos niños. Entonces decidí escuchar, decidí creer en esas niñas y salí a buscar esos instrumentos. El camino no fue fácil. Cada paso que daba me encontraba con un no. No se puede, no va a andar. ¿Para qué querés violines? Pero cada no fue el motivo y el motor para construir el sí. Salimos a buscar los violines, recorrimos muchos lugares, hablamos con mucha gente, hasta que un amigo nos donó los 6 primeros violines. Y así, un 13 de mayo del año 2013, nací el Escuelique Bencaminos. Un sueño pequeño, tal vez, pero lo suficientemente fuerte para empezar a transformar vidas. Recuerdo, los papás nos decían, estos son los brutos, ¿qué van a aprender? Tienen que trabajar, no tienen tiempo. Pero el tiempo fue soberano. A los 7 meses, un 8 de diciembre del 2013, estábamos tocando el primer concierto en la Basílica de la Merced para el Lagarto Show. Con tres temitas. Estrellita, Remando Suavemente, Oda a la Alegría, 2 villancicos, Noche de Paz y Como Peces en el Río. Y ahí estaban esos mismos papás, orgullosos de verlos a su hijo tocar música y estar en la tele. Y ahí aprendí, ahí vi, ahí me di cuenta, y ya no eran más los chicos de la vida. Ahora eran los chicos músicos de Vida La Tela. Recuerdo las primeras apariciones en público, vinieron las primeras críticas. No saben leer partitura, no tienen método. Ah, ¿no? Nos pusimos a crear el método Bencaminos. Un método que había recolectado las mejores cosas y les pasaban a los chicos y adaptado a su lugar, a donde viven. Un método que no solamente les enseñaba a leer partituras, sino los empoderaba, les enseñaba a crear y creer que ellos sí podían ser músicos. ¿Verdad que sigue siempre ese no, viste? Pero ese no, con ese valor agregado que teníamos que buscar, y nos gustaban los desafíos. Recuerdo que no teníamos plata para los profes.
decimos, ¿qué hacemos? Dice el facha, salgamos a vender pan. Y digo, facha, todos venden pan. Sí, pero mi abuela hace las mejores. Salimos a vender pan y pudimos bancar los profes, pues ya no hacía falta. Pero no solo eso, creamos el método Bencamino. Y a partir de eso nació el capacitador de capacitadores. ¿Qué decía? Que un niño que lleva más de 2 o 3 años debía enseñarle a quien recién se inicia empatía. Recuerdo un día una niña enseñándole flauta a través de otra le decía, ¿sabes cómo tenés que soplar? Como si estuvieras enfriando un plato de sopa caliente. Esa técnica tan poderosa nos decía que enseñar podía ser más empático, más lleno de vida. Nunca nos quedamos ahí. Yo teníamos capacitadores, teníamos profes, las escuelitas crecían, la banda se hacía cada vez más grande, nos faltaban instrumentos. Gracias a Mirta Presa, en su momento directora nacional de cultura, bajamos un taller de lutería, dirigido por el flaco Jorge Espinosa, radicado en Cosquín, y tiene un colegio secundario con orientación en lutería. Como les decía, construimos 14 mandolinas. Construir mandolinas no es fácil. Para los que no sepan de qué estamos hablando, la mandolina es como la guitarrita esa de los Crusoe, de Romeo y Julieta, y de 4 cuerdas, igual que los violines, pero son dobles. Y en vez de tocarse frotado como el violín, se toca pulsado como la guitarra. La lutería también nos enseñó que podíamos ser pacientes, que podíamos ser creativos. Amigos, contarle que cada vez que surgía un problema, del que fuera, con estas herramientas, la creatividad, la colaboración, podíamos sortear cualquier no. Cuando hicimos la mandolina, me acuerdo como si fuera hoy, Pedrito Vallay, nuestro primer profe y director de los Bencaminos, creó concierto para mandolina. Primero, segundo y tercer movimiento. Único en el mundo. Nuestro primer tema propio. La pucha, che. Y si daba lindo esto, ¿no? Yo cuando escuchaba a esas niñas pedir violines, estaba todos escuchando a toda una comunidad y me decía, che, loco, necesitamos que los vean. Necesitamos oportunidades. Obviamente, esto que arrancó con 6 incipientes músicos, se multiplicó. Generaciones transformadas. Mamá que enseña a su hijo a tocar violines. Hermanos, hermanas, niños a su comunidad. La música los empoderaba. Los paraba distinto ante la vida. Era bueno. Pero no regalamos nada. Tenía una contraprestación. Esa contraprestación era, tenés que estar escolarizado, tenés que terminar el secundario. Todos los chicos que pasaron por Bencaminos terminaron el secundario. Pero no solo eso. Hoy tenemos chicos en la universidad. Hasta ahí han llegado.

Como decía decir una amiga, nuestro lema es: un niño que toque un violín difícilmente toque un arma. Todos, todos podemos ser hacedores en el trabajo, en el club, en nuestra casa, en nuestra propia cuadra. Yo siempre digo que los niños no deben ser indigentes de la cabeza, pero para que eso suceda necesitan oportunidades. Y esas oportunidades empiezan cuando alguien los escucha, cuando alguien le da la posibilidad de ese sueño. ¿De hacer una viña te condena? ¿O lo que te condena son las excusas? Cuando escuchamos esas posibilidades y atendemos esos reclamos, estamos abriendo un camino. Un hacedor no espera la puerta abierta. Si no está, la construye.

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0: 7 minutos pasaron de las 8 de la mañana. Vamos avanzando contándoles algunos otros temas, algunas otras informaciones. El actual director ejecutivo de la Unión Industrial Argentina, Ramiro Caballero, publicó un artículo de opinión en el que planteó la necesidad de rediseñar Tierra del Fuego y avanzar hacia un nuevo esquema de desarrollo económico basado en la diversificación productiva, la competitividad y aprovechamiento estratégico de los recursos naturales y geográficos de la provincia. Tierra del Fuego no es un problema para el país, sino una oportunidad mal aprovechada, sostuvo el exministro de Industria durante la gestión Bertone, señalando que el actual contexto obliga a repensar el modelo económico fueguino. En ese sentido, Caballero afirmó que la provincia atraviesa una ventana que no va a estar abierta para siempre. En su análisis, el dirigente consideró que durante años Tierra del Fuego pasó de ser concebida como un territorio a desarrollar a transformarse en una provincia identificada principalmente por los subsidios y beneficios otorgados por Nación. Según expresó, las promociones industriales deben ser repensadas y aún mejor utilizadas. Caballero describió además un escenario económico complejo marcado por un altísimo déficit económico, fuerte dependencia de la coparticipación federal y del régimen industrial, baja diversificación productiva e infraestructura insuficiente. Sin embargo, remarcó que esta situación convive con una oportunidad extraordinaria. Entre los principales potenciales estratégicos de la provincia, mencionó el desarrollo acuícola y pesquero. Bueno, dicho sea de paso, le estábamos mencionando, ¿no?, entre las informaciones de este día, que ya se ha firmado un convenio en ese sentido. Y además también la generación de energías renovables. Vinimos escuchando la energía renovable hace cuánto tiempo, ¿no? La producción futura de hidrógeno verde. Bueno, que vuelve a insistir en este caso Caballero sobre este tema, ¿sí? Además también sobre el aprovechamiento del gas offshore y la posición geopolítica de Tierra del Fuego como puerta de entrada a la Antártida. Creo que son temas, me parece, todos ellos, que evidentemente ya hace mucho tiempo, ¿no?, tienen y forman parte de por estos días o por estos años de la agenda. También hizo hincapié en el valor de la marca Fin del Mundo. A la que definió como mucho más que un activo turístico. Según señaló, esta identidad debe generar valor en todos los sectores productivos. En otro tramo del artículo, cuenta esta nota publicada en el portal Crítica Sur, Caballero confirmó que el principal obstáculo no es la falta de recursos, sino la ausencia de decisiones políticas y estratégicas. Y en este sentido, reclamó inversiones en infraestructura portuaria, lo hablamos ayer, ¿no?, con Ángel Briciguelli, conectividad digital, transporte y servicios, además de una modernización del Estado y la eliminación de trabas burocráticas para atraer inversiones. También se refirió al Fondo de Ampliación de la Matriz Productiva, al considerar que podría convertirse en una herramienta extraordinaria de transformación, aunque advirtió que sin su planificación o sin una planificación clara, es solo financiamiento, ¿sí? También aseguró que Tierra del Fuego enfrenta una decisión histórica y sostuvo que las condiciones geográficas que durante décadas fueron vistas como limitaciones hoy pueden convertirse en ventajas competitivas. El futuro de Tierra del Fuego no puede seguir siendo sobrevivir, tiene que ser liderar. Bueno, parece, Diego, como que hay, ¿no? Pareciera ser un cambio de mirada y hay distintos sectores que comienzan a plantear esto y habrá que ver hasta dónde son escuchados o no, ¿no? Respecto de esta de esta posibilidad planteada en distintos artículos y en esto que incluso, vuelvo a decir lo mismo, hablábamos en la jornada de ayer, ¿sí?, con Ángel Brisibelli, que además también ya hay una cuestión que comienza a hacer y a generar mucho ruido dentro del puerto y que no tiene que ver concretamente con la intervención, ¿sí? Está haciendo mucho más ruido desde el punto de vista internacional el conflicto político gremial, ¿sí?, a partir de la carta de las últimas semanas, ¿no?, que escuchábamos en estas, por estas horas, de esta charla que teníamos, insisto, en la jornada de ayer con Ángel Brisighelli, cuestionando también la falta de infraestructura, el reclamo de inversiones urgentes en el puerto, el aeropuerto, las rutas. Bueno, se acuerda de lo que decía, ¿no? El aeropuerto, creo que lo habíamos comentado a principio de, por allá cuando arrancábamos el programa en este año, por allá por el mes de marzo, principio del mes de marzo, que les contábamos y hablábamos, ¿no?, de las experiencias que habíamos tenido dentro del aeropuerto, lo que había sucedido concretamente, ¿no?, allí en el aeropuerto con la cantidad de gente y parecía como que no daba abasto nada, las demoras. Bueno, todo esto que, insisto, ayer nos contaba y hablaba Ángel Brisighelli ayer en la mañana. Bueno, nota que aparece publicada hoy en distintos medios y a quienes obviamente siempre agradecemos, ¿no?, por las publicaciones. Bueno, la acuicultura pareciera ser, hay quienes están enfocándola, incluso del propio gobierno, ¿sí?, que, dicho sea de paso, ayer firmó un convenio, o mejor dicho, un acuerdo de inversión orientado al desarrollo de proyectos acuícolas en la provincia, vinculado al cultivo de truchas, macroalgas y erizos de mar, además del fortalecimiento de la pesca. ¿Qué dijo el gobernador? Dijo que encabezó esta instancia institucional de trabajo junto a representantes de la empresa Bentónicos de Argentina, junto a representantes de la empresa, con el objetivo de promover inversiones productivas, diversificar la matriz económica provincial y consolidar el desarrollo acuícola bajo criterios de sostenibilidad ambiental, sanidad, agregado de valor y generación de empleo local. Recordamos que en el medio acá también esta iniciativa forma parte de un plan estratégico y en el nuevo marco normativo de la Ley Provincial 1601 de acuicultura, y su decreto reglamentario, que son herramientas que buscan ordenar la actividad y brindar previsibilidad jurídica para la evaluación y desarrollo de nuevos emprendimientos. En algún momento, insisto, habíamos hablado con la gente de Manneken, sí, concretamente con Nancy Fernández, que nos decía que había muchas dudas respecto de esta ley, de la Ley Provincial de Acuicultura. Dicho sea de paso, no hay que olvidarse que en el medio también hay una discusión que está planteada hoy en el ámbito del Superior Tribunal de Justicia a propósito de presentaciones que se hicieron respecto de las salmoneras. Ustedes recordarán todo lo que sucedió durante el año pasado. Bueno, queríamos ampliar un poco este tema y la tenemos en línea y la saludamos, ¿sí?, a Nancy Fernández. Nancy, buen día, ¿cómo andamos?
1: ¿Qué tal? ¿Cómo estás, Adrián? Buen día.
0: Buen día. Bueno,
1: buen día.
0: Tratando un poco de consultar respecto de esto, ¿no?, que precisamente llamó la atención, y por lo menos a mí, no sé. No sé cómo tomaron ustedes esta información, si tienen algún dato más respecto de este avance que hubo en cuanto a este convenio o a este acuerdo ya firmado con la empresa Bentónicos en Argentina, y qué puede pasar con la acuicultura, ¿no?
1: Sí, mira, en realidad estamos ahora en este momento esperando que el gobierno responda a un pedido de informe que se hizo acerca de todos estos proyectos. Se presentó la semana pasada para que dé cuenta de todas las iniciativas y los proyectos que están en puerta. Por ahora sabemos que son solamente cartas de intención, búsqueda de empresas que estén interesadas en intervenir en en Tierra del Fuego. Esta empresa Bentónico sabemos que opera en Chubut y se dedica a la pesca de producción de centollas específicamente, no a otro tipo de producción. Así que, bueno, no sabemos cuál fue la carta de intención, pero sí, digamos, estamos preocupados por, ¿cómo podría decir? Por la actitud, por la forma de proceder que tiene el subsecretario Marcioni, que evidentemente no tiene ningún tipo de escrúpulos, no tiene ningún tipo de límite, no tiene ningún tipo de mirada territorial. Como ya hemos dicho montones de veces, no es una persona importada, como dice Sergio, es un 011 que ha venido de otro lugar, ya con antecedentes turbios en Santa Cruz, y realmente no le importa el territorio. Él viene a hacer su trabajo y realmente lo va a seguir haciendo, pase lo que pase. De hecho, la semana pasada hubo una reunión que es por el plan de manejo de Península Mitre. Un taller donde estuvo presente la gente del área de pesca de la provincia, y una de las cosas que proponían fue poder realizar salmonicultura en Península Mitre como proceso productivo, a lo cual, bueno, todos los participantes que estaban presentes ahí, de todos los sectores, del sector turístico, del sector ambiental, del sector incluso productivo, saltaron a cuestionar esa posición, esa propuesta, por decirlo así, con esta excusa, ¿no? Que ellos imaginan que la acuicultura es posible hacer con todos los criterios de sustentabilidad ambiental. Sabemos que eso es una falacia, eso es un error conceptual gravísimo. Digo, no, sabemos que eso no es así. Por eso estamos, bueno, todo el movimiento, ¿no? Las salmoneras obviamente está en alerta, seguimos preparando. Teniendo listo el amparo para presentar ante cualquier posible inversión o cualquier posible actividad que contradiga la ley original, digamos, para nosotros la ley original es la válida y bueno, ahí preparados para cualquier actividad que se pueda llegar a venir. Y como bien dijiste, esperando la resolución del pedido de inconstitucionalidad de la ley, sabemos que están ahí esperando el dictamen del Tribunal Superior y nada, digo, pueden pasar muchas cosas en estos próximos meses.
0: Claro, ahora me llama la atención, en principio, a ver si yo había recordado mal, pero en una de las conversaciones anteriores que habíamos tenido en una charla, nos habías planteado que el propio Marcioni, medio como que quiso imponer la ley provincial 1601, y en aquel momento, en una charla que habían tenido, el ministro de Producción dijo: no, pará, vamos a leer, vamos a estudiarla, vamos a ver cómo avanzamos, vamos a ver cómo la implementamos, medio como que la querían, como terminé de decir recién, imponer de prepo, ¿no? Pero bueno, ahora pareciera ser que la ley salió como quiso Marción y no como había planteado en aquel momento de Evita, ¿o tiene
1: Así
0: algún
1: parece.
0: cambio?
1: Sí, no, no, así parece. Evidentemente la pulseada la ganó Marcioni. No, no, digamos, evidentemente hay un peso detrás que supera la pulseada política que pueda tener otro ministro. Nos preocupa de sobremanera esta situación cuasi mafiosa, ¿no? De cómo se mueve la gente del área. Incluso están proponiendo desmantelar el área de recursos hídricos para que pase a la órbita de pesca. Y, o sea, esta gente es pesada, esta gente realmente está dispuesta a cualquier cosa, está dispuesta a avanzar y arrasar con todo. Y bueno, nosotros preparados y en alerta para lo que pueda suceder, digamos, no, no, no estamos, que estemos en silencio no significa que no estemos haciendo nada.
0: Claro, sí, me llama la atención porque el propio ministro de Producción dijo ayer de Evita que el marco legal y la reglamentación recientemente implementada fueron claves para dar certeza jurídica y garantizar condiciones sanitarias, cuidado ambiental y protección de los recursos naturales que constituyen un activo estratégico de nuestra provincia. ¿Ustedes eso entienden que no, o sí?
1: No, mira, entendemos que no, primero porque eso es un discurso, es un cliché que dicen todos porque tienen que estar como a la moda de la agenda ambiental. Sabemos que eso no es cierto, sabemos que eso no va a suceder. De hecho, a las pruebas nos remitimos, o sea, la seguridad jurídica no la tienen nunca. Digo, teniendo una ley que en el 2021 daba seguridad jurídica, en el 2025 dejó de dar seguridad jurídica, porque decidieron cambiarla rotundamente de un día para el otro. Así que no tenemos garantía de nada, de ningún tipo de seguridad jurídica en esta provincia. Y además, no tenemos garantía, digamos. Fíjate, los poderes se pelean o discuten por determinadas cuestiones. O sea, yo la verdad que lamento en el punto en el que estamos, porque no podemos garantizarle a ninguna empresa hoy ningún tipo de seguridad a largo plazo. Es más, ni siquiera a nivel nacional, porque dependemos de, o sea, mañana podemos perder un subsidio a la energía como el gas, pasado podemos perder un puerto. O sea, en la condición en que estamos hoy es de alta inseguridad, todo lo contrario, claro, de alta inestabilidad y de alta incertidumbre. Entonces, yo entiendo que la posición del gobierno sea buscar áreas estratégicas para generar empleo, me parece que es la función del Estado y está bien. Lo que pasa es que se están equivocando en la forma en que lo están haciendo, porque lo están haciendo solos, a espalda de la comunidad, sin ningún tipo de arraigo territorial, y con medidas prácticamente desesperadas.
0: Claro, ahora, en el medio de esto no debemos olvidar, por ejemplo, lo que está pasando con algo que ustedes también habían puesto la mirada, que tenía que ver con la producción hidrocarburífera en la zona norte de la provincia, los pasivos ambientales que dejaba YPF, y con una situación hoy que está atravesando la zona norte respecto de estos cambios de empresas y demás, que también no hay mucha información clara, y además en el medio de ello con muchas pérdidas de puestos de trabajo.
1: Por supuesto, de hecho, también presentamos un pedido de informe hace más de 6 meses, reiteramos el pedido de informe a principio de año, pidieron prórroga porque no podían dar, y después salen anunciando a un señor que contrataron, Sergio Federovisky, que fue ex viceministro de Ambiente, hablando de la cuestión ambiental, y nuestra provincia, nuestros agentes, nuestros técnicos territoriales desconocen ese informe, y el día de esta semana me comuniqué con el ministro, y estaban diciendo que estaban tratando de conseguir el informe para poder darlo a conocer a la información pública. O sea, lo que nosotros notamos es que hay algunas medidas desesperadas de algunas áreas de gobierno que avanzan de manera solitaria, fuera de toda digamos esto, de toda estructura estatal, que es la que realmente puede garantizar la previsibilidad, la situación a largo plazo, puede garantizar realmente el control ambiental. Entonces, bueno, no le creemos, sinceramente no creemos a Marcioni y lo que plantea, y no creemos que esto vaya a ser en el marco de la sustentabilidad. Plantearon que van a instalarse en la zona centro de la isla, lo cual también hay preocupación por parte de la intendencia de Tolhuin, que lo planteó en la última reunión del Consejo de Medio Ambiente, diciendo: nosotros no queremos ser la zona de sacrificio, nosotros están queriendo. Ayer creo que en tu programa escuché a un funcionario del área de Tolhuin, sí, que hablaban de cómo quieren mejorar el desarrollo turístico, ingresar al circuito nacional de termas, digo, o sea, están buscando una salida de mejora de productiva y comercial para la zona, y le van a enchufar una planta de acuicultura que va a contaminar todo. Digo, me parece que falta ahí que se sienten a dialogar distintos sectores, provincias, municipios, para pensar en un desarrollo en conjunto, no de una manera fracturada, y que cada uno piense algo distinto para cada lugar de la isla.
0: Claro, sí, es llamativo, ¿no? Porque incluso también bueno, desde el punto de vista turístico también lo hablábamos ayer cuando establecíamos precisamente este contacto con Ángelo Fagnani, que es el secretario de Turismo y Producción, y además también con Ángel Briseghelli a la mañana también temprano. Digo, están buscando alternativas, están proponiendo cambios de infraestructura y en lo que tiene que ver con el turismo. Pero evidentemente está claro que proyectos de estas características van, si se quiere, a contramano de eso.
1: Pero tal cual, de hecho hay otras normas. Por ejemplo, hablábamos el otro día también ahí en el taller de Península Mitre. Te voy a dar un dato interesante. Hay una ley que sancionó la legislatura, que es la Ley de Financiamiento de Áreas Protegidas, prevé el cobro, ¿no?, para los grandes usuarios de áreas protegidas, para que, por ejemplo, acceso a Península Mitre, acceso a Isla de los Estados, ¿no? O sea, áreas protegidas de gran atractivo, por decirlo así. Hoy no se está aplicando por una traba administrativa acerca de interna del gobierno. Entonces preguntamos cuánto le cobran a los cruceros por

0: las están poniendo en los lugares equivocados. O sea, hay miles de ejemplos en muchos lugares en muchos lugares del mundo, ¿no? Por ejemplo, y siempre lo cuento, Galápagos, que es un parque, todas las islas de Galápagos son parques nacionales. Por persona cobran $100 para
1: Claro,
0: ingresar.
1: claro.
0: Cualquier persona que pisa Isla Galápagos paga $100. Entonces, nosotros tenemos un montón de espacios que tranquilamente podrían ser un atractivo para, no digo para el turista de a pie que viene con un gran esfuerzo y que a lo mejor hizo ahorros todo el año porque su ilusión era conocer Ushuaia, pero sí para los grandes consumidores de turismo, digamos, que tenemos instrumentos y tenemos herramientas que no las están aplicando.
1: Claro.
0: Entonces, es un problema de prioridades, me parece a mí.
1: Claro. Ahora, me quedé con lo que decías al principio respecto de Península Mitre. Península Mitre también con esta idea de Marción y entonces de ponerla en la lista.
0: Eso dijeron, bueno, evidente, generó una gran controversia, generó una gran discusión en ese taller donde todos, prácticamente todos, saltaron, como decimos, viste, le saltaron al cogote, por
1: Claro,
0: decirlo así,
1: el
0: diciendo,
1: yugular.
0: no, no, no. Bueno, ¿no? Porque claro, ellos plantean que bueno, si se hace ambientalmente, con este cliché que usan de con conservación ambiental y cuidado ambiental, bueno, no. La península Mitre, por el tipo de área protegida que es, no permite ni primero introducción de especies exóticas y segundo no permite este tipo de producción. Digo, pero lo que da cuenta esto es que están dispuestos a cualquier cosa. No tienen filtro, no tienen límite, ¿no? Son capaces de cualquier cosa.
1: Claro. Bueno, habrá que ver entonces cuáles son los pasos que dan. Hoy se anuncia esta firma con esta empresa en desarrollar estos productos o este proyecto acuícola vinculado al cultivo de truchas, macroalgas y erizos de mar. Y vos decís que esta empresa misma también tiene interés en la centolla. Digo, uno circula por las calles aquí del centro y se encuentra con centollas que ya no son centollas, son centollitas, no sé.
0: Sí,
1: Serían.
0: bueno, en su página web esta empresa anuncia que pesca centolla en Atlántico. Así que no, no es el, no sé si es el interés, pero es lo que ellos anuncian en su página web.
1: O sea que esto no sería de extrañar que después alcance, digamos, a la centolla este convenio.
0: No sería, claro, no sería de extrañar, exactamente. No sería raro, por
1: Claro,
0: decirlo así.
1: claro. Nancy, a propósito de esto, ¿van a prevén llevar adelante algún tipo de presentación o
0: Sí,
1: como?
0: sí, sí,
1: Ah.
0: sí, sí, sí, sí. Como lo venimos anunciando, lo estamos preparando. Bueno, y ya te digo, estas cosas llevan su tiempo porque hay que encontrar cada letra, cada medida, cada disposición. O sea, no es fácil y no queremos tampoco que sea rechazada, como ya pasó con los amparos por la ley de glaciares. Entonces, estamos buscando muchas evidencias
1: Claro,
0: sólidas para que esto prospere.
1: claro. Bueno, esperamos por ello y seguimos de cerca la información. Como siempre, muchas gracias
0: Gracias.
1: por la atención, ¿eh?
0: Gracias, muy amable.
1: Hasta
0: Hasta
1: luego.
0: pronto.
1: Bueno, ahí estaba, Nancy Fernández, Manneken. Y bueno, vuelvo a decir lo mismo, esto que nos había llamado la atención porque la propia Nancy Fernández nos había dicho hace un tiempo atrás, en una nota que habíamos mantenido con ella. Nos había planteado esto, ¿no? Es decir, bueno, que en algún momento el ministro de Producción dijo, no, paren, paren, paren un poco, Marcioni, tranquilo, ¿eh? Y resulta ser que, bueno, Marcioni ganó la pulseada, ¿no? Avanzó a como dé lugar, por lo menos por lo que plantea en este caso, en este contacto que manteníamos con Nancy Fernández, que incluso además suma el otro punto, ¿no? En un propio taller presentan y la idea de que Península Mitre también esté habilitada, en este caso, para la salmonera. Bueno, toda una cuestión bastante difícil y en el medio cruzado por lo que decía también de Tolwyn, ¿no? Que ya puso el grito en el cielo y dijo que nos van a meter en el medio nosotros. Bueno, situación ambiental de la provincia, 33 minutos pasaron de las 8 de la mañana.

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Bueno, 48 minutos pasaron de las 8 de la mañana. Quiero mandarle un saludo, pero muy grande, a nuestro querido Chiqui Biso, que anda ahí con algún problemita de salud, así que le enviamos un saludo muy grande. Esperemos ya la próxima semana pueda recuperarse y estar a pleno. Así que le enviamos un saludo muy grande a Cristian Biso, que bueno, nos da siempre una mano, ¿no? Los viernes y charlamos y cruzamos información, así que le mandamos un saludo muy grande. Bueno, entre las informaciones también que podemos contarles, ¿sí? Por esta hora, bueno, siguen los empleos judiciales de medida de fuerza, con otro paro que están llevando adelante hoy, un paro de 24 horas, en este caso de parte de la Unión de Empleados de Justicia de Nación. Bueno, ya habían anticipado esto. La organización sindical sostiene que el salario de los trabajadores no se negocia y que frente al ajuste económico responderán con mayores reclamos, ¿sí? Se viene un invierno, el invierno frío y mata, pero el silencio y la falta de respuesta también matan. Las respuestas concretas las debe dar el Superior Tribunal de Justicia. Por el momento parece ser que hay silencio. El gremio solicitó una recomposición salarial urgente y el trabajador de a pie la está pasando mal y no podemos permitir que sigan congelando nuestros ingresos, ¿sí? Bueno, recordamos que por el momento, lo único que avanzó en materia, en este caso de en materia salarial, de acuerdo salarial, bueno, fue la policía, que la policía no puede decir nada, ¿no? La policía firma la cúpula y listo, ya está, se terminó, no hay discusión. El porcentaje que sea, no importa, que hacia abajo después ese porcentaje de aumento sea 2 pesos con 50. Pero bueno, ya está, eso está firmado. Lo que también está firmado es por parte de ATE, que aceptó la propuesta para el escalafón seco. Recordamos que hubo manifestación durante esta semana, hablábamos del tema con la gente de Ciprosa, ¿sí? La manifestación que hubo incluso en esta semana por parte del sector salud, poniendo en alerta la situación que están atravesando también los médicos aquí en nuestra provincia, y a la espera de ver si en esta semana no había reuniones con el ministro de Economía, a quien están queriendo conocer, porque como lo decía Daniel Romero, el secretario de Organización de Ciprosa, cuando hablábamos con él esta semana, lo conocen solamente al ministro anterior, a De Vita, con quien habían firmado el acuerdo por las guardias, ¿se acuerdan? Y que eran 4 cuotas, resulta ser que de esas 4 cuotas se pagaron 2 y al momento o de momento en este año no se ha pagado nada. Bueno, veremos si es que hay o no algún tipo de avance en ese sentido, algún tipo de reuniones que pueda destrabar este conflicto, porque si no, iban a avanzar con nuevas medidas, pero ya medidas de fuerza que iba a llevar adelante el propio gremio en el ámbito de la salud. Que siempre nos comentan lo mismo, estiran y estiran y estiran, teniendo en cuenta, obviamente, la atención de los pacientes, pero claro, llega un punto en que esa situación también se complica y veremos qué pasa, si es que hay o no algún tipo de avance en cuanto a la discusión ya hacia la próxima semana en torno a, bueno, si habrá o no medidas de fuerza que lleve adelante precisamente de parte del sector salud, ¿sí? Que por lo pronto esta semana, el día miércoles, tuvo una manifestación pública, ¿sí? Bueno, también entre las informaciones, una crítica de el secretario general de Empleo de Comercio de Río Grande, Daniel Rivarola, ¿sí? Que expresó su preocupación por el escenario laboral que atraviesa Tierra del Fuego y cuestionó la falta de articulación entre la dirigencia política y los sectores de gremiales para enfrentar la crisis económica y social. Dijo, la política solo aparece en campaña. No nos olvidemos que fue legislador, ¿no? Hasta hace poquito tiempo, el propio Rivarola, que ahora, desde el otro lado, digamos, del sector gremial, que nunca dejó, parece ser, la Secretaría General del Centro de Empleos de Comercio,
desde el otro lado tiene esta observación, tiene esta mirada, ¿no? Dijo, todos los días encontramos a alguien sin registrar, alguien que perdió el empleo o que no cobró. La situación es alarmante y preocupa porque parece que nos estamos acostumbrando a convivir con eso. En este contexto, remarcó que desde el gremio vienen denunciando desde hace tiempo la caída de la actividad y el impacto que genera, especialmente en una ciudad como Río Grande, donde gran parte del movimiento económico depende de la industria y el consumo interno. Rivarola también hizo foco en el rol de la dirigencia política y aseguró que hoy existe una fuerte desconexión con la realidad cotidiana de los trabajadores. Cuesta acercarse a la política hasta que llega el momento electoral. Ahí aparecen las charlas, porque necesitan apoyo y espacio, pero después, en la discusión diaria, cuesta muchísimo. Bueno, insisto, debe ser también una propia autocrítica, ¿no? Porque ha estado también del otro lado, digamos, cumpliendo la función en el ámbito de la legislatura, y parece ser que, tal vez por ahí con un poco más de experiencia, ha observado esto, que, bueno, es un reclamo casi permanente que muchas veces sucede, ¿no? Según explicó, desde el sector sindical existe disposición para participar en mesas de trabajo y aportar una mirada desde el territorio, aunque sostuvo que esas instancias hoy prácticamente no existen. Nadie vino a sentarse para preguntar qué está pasando en el sector, qué podemos hacer o cómo acompañar. Nosotros denunciamos permanentemente la situación y la realidad está a la vista. También cuestionó que muchas decisiones que impactan directamente sobre los trabajadores y el comercio local se toman sin consulta previa y sin contemplar las particularidades de Tierra del Fuego. Y en este sentido, insistió en que la crisis no puede abordarse únicamente desde el reclamo gremial y consideró necesario construir espacios más amplios de diálogo entre sindicatos, representantes políticos y sectores productivos. No se trata solamente de protestar, se trata de sentarse, escuchar y pensar cómo atravesamos este momento. Nosotros estamos dispuestos a dar nuestra opinión y mostrar lo que venimos y lo que vemos todos los días en la calle. Bueno, una apertura si se quiere, ¿no? Y un llamado de atención, tal vez por ahí para comenzar, ¿por qué no?, a ingresar en un camino, ¿no? Como plantea tal vez por ahí Rivarola, en donde la lógica comienza a ser, bueno, cómo laburamos y cómo trabajamos en pos de mejorar las cosas, ¿no? Y no de el estar, pareciera ser, en los sectores políticos, casi en la permanente discusión y planteamientos del día a día, que está claro, está alejando cada vez más a la política de la gente, ¿no? Por lo menos esto es lo que evidentemente se está observando por estas horas. Bueno, por allí más o menos la información, los temas, ¿sí?, que hacen a esta mañana, como decíamos, con la expectativa puesta de manifiesto en los vetos del Ejecutivo que se van a tratar hoy, de la espera a ver si el goteo a los municipios ingresa o no ingresa, o tiene algún tiempo más de discusión en el ámbito de la legislatura, pero por el otro lado la reforma de la Constitución, el goteo diario a las municipalidades, que ese lo ponemos allí medio como entre paréntesis, a ver si se avanza o no, o por lo menos en el orden del día aparentemente no está, pero podría sí ser tratado tal vez por ahí sobre tabla. Hay que ver en ese tema en particular si se consiguen o no los votos. El goteo de los aportes a los CEF y a la ley que derogaba el decreto que estableció el nuevo régimen de subsidio al gas envasado. Bueno, todo esto que está focalizado en la atención puesta de manifiesto hoy en la sesión que se va a llevar adelante a partir de las 3 de la tarde. ¿Sí? Bueno, con esta información vamos cerrando ya prácticamente esta jornada y, como siempre lo hacemos, en la recorrida que vamos haciendo por los datos del tiempo de la provincia, y a poquito, 8 de la mañana, 58 minutos, comenzamos.

5 décimas de grado bajo cero, la temperatura en la base Marambio, 8 grados 7 décimas bajo cero, la sensación térmica con cielo algo nublado. Puerto Argentino, 7 grados 2, el cielo cubierto, la sensación térmica Capicúa, 2 grados 7. La zona norte de nuestra provincia, 7 grados 7 décimas la temperatura, el cielo nublado, la sensación térmica 3 grados 8. Para la zona norte, Río Grande y Tolhuin. Y para cerrar el registro de las 8 aquí en nuestra ciudad, 8 grados 8 décimas, bajó un poquitito la temperatura respecto de la cual arrancábamos allá por las 7, con cielo ligeramente nublado y una sensación térmica de 4 grados 2 décimas. Les recuerdo, hoy esperamos máxima de 9. Ráfaga de viento por la mañana entre 70 y 78 kilómetros en la hora. Por la tarde merma un poquito, entre 60 y 69 kilómetros en la hora. Pero recién a la noche no vamos a tener viento, que será la constante de este día, o gran parte de este día, desde el sector sudoeste. Con ustedes el lunes tempranito, aquí a partir de las 7, volvemos a encontrarnos. En un ratito ya el equipo de Entre Nosotros le da continuidad informativa a Radio Provincia hasta la 1 de la tarde. Que tengan un buen fin de semana. Chau.

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0: Lo que está pasando ahora. Nacionales.
2: Nacionales.
3: El arzobispo de Buenos Aires, José García Cuerva, habló acerca de la idea del Papa León XIV de visitar Argentina. El religioso confirmó la información.
4: Sí, el Papa tiene la idea de la posibilidad de su visita incluso a también algún otro país de América Latina, ¿no? En el caso de Uruguay, que tampoco fue por Francisco, y Perú, en donde él fue obispo durante 20 años. Así que en la idea del Papa está, por supuesto que después hay que ver la posibilidad de concretarlo. Creo que recién ayer o antes de ayer confirmaron un viaje que va a realizar en el mes de septiembre o un poquito antes a Francia, ¿no? Otro país que había quedado también pendiente, así como ahora va a viajar a España. Me parece que hay que también en esto entender los tiempos diplomáticos y de la Secretaría de Estado, que si se llegase a efectivizar la visita del Papa, la van a avisar más adelante.
0: Información general.
2: Información general.
3: Rogelio Frigerio impulsa una reforma previsional en Entre Ríos. Aumento de la edad jubilatoria y más aportes de ANSES para atender al déficit. El mandatario enviará un proyecto de ley a la legislatura para cambiar las condiciones de retiro de los agentes provinciales. La medida busca dar equilibrio al actual sistema deficitario mientras negocia un incremento de las compensaciones de ANSES. El gobernador de Entre Ríos, Rogelio Frigerio, remitirá este fin de semana o a principios de la próxima semana el texto de reforma previsional de la provincia de Entre Ríos. Una de las claves será el empalme de la edad de retiro con los estándares nacionales. Además, su administración destacó que habrá equidad de género entre varones y mujeres a jubilarse. La clave pasa por mantener el 82% móvil que perciben los pasivos hoy por hoy.
0: Internacionales.
2: Internacionales.
3: Cumbre China-Rusia, como Xi Jinping convirtió dos visitas en una demostración de poder global. Apenas unos días después de despedir a Donald Trump en Pekín, Xi Jinping volvió a desplegar la alfombra roja, guardia de honor y solemnidad imperial para recibir a Vladimir Putin. Pero entre ambas visitas hubo una diferencia decisiva. Trump fue tratado como un rival con el que China necesita negociar, mientras que Putin fue recibido como un socio con el que comparte una visión del mundo.
0: Hasta aquí.
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0: 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En instantes, regresamos. ¿Sentís eso? 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

0: La previa de la legislatura.
1: Se viene el rock and roll.
0: Por eso.
1: Escucha, suban, subí.
0: Subí, va, ya.

0: Este solo de guitarra que lo hizo Richie. Buen día, Moreno.
1: Buen día, no.
0: Que lo hizo Richie Blackmore. Está dentro de los 10 primeros solos de guitarra del mundo. Sí, en la historia del rock and roll.
1: Tremendo, tremendo. Subí porque está tremendo.
0: Ahí está tocando John Lord el teclado. Fue una de las mejores formaciones de Deep Purple en aquel momento.
1: Sí, señor.
0: Bueno, ¿cómo bueno anda?
1: Salgan al sol, como decía,
0: claro,
1: el querido amigo Billy Bond. Buen día, ¿qué dice? Acá está el resto del equipo. Sol, buen día. Parece que va a salir. Pues estás dudando, estás ahí. Salí un ratito, te haces ver.
2: Me
1: haces
2: escondo.
1: Redes, te volvés a esconder. Ahí sí, estás
2: la
1: haciendo.
2: Vida.
1: ¿Qué cosa sé?
2: Buen día, Morenito, ¿cómo estás? ¿Todo bien?
1: Muy bien, muy bien. Don Martín Pérez.
3: ¿Cómo
1: ¿Se
3: va
1: a Costa o no se va a Costa, Pérez?
3: Ay, que no sé. Dijo que no hay que hacer las
1: Perdón,
3: cosas.
1: Perdón, ¿se quedó fuera de la Sudamericana también Racing?
3: Sí, sí. Racing Barracas y tiene que esperar Lanús. Tiene que esperar Lanús por Copa Libertadores de América. Lo que sí está claro que no sigue, porque no sale del tercer puesto. Si lo mantiene,
1: sí,
3: para ir a Sudamericana, porque el tercero de Libertadores baja a Sudamericana.
1: Claro.
3: Pero Lanús no sigue, o sea que son cuatro los tocados, tres eliminados totalmente, porque si te eliminan de Sudamericana no hay donde competir.
1: No, claro. O sea sí, que Racing.
3: Barracas, Riestra, Barracas, Riestra y Racing. No, sí.
1: ¿A dónde estará? Llegó. ¿Dónde estará Hugo?
3: Viejo.
1: Ah, viaja, no ve estos partidos. No, capaz que no.
0: ¿Hugo Costa?
1: Sí.
3: Sí. Hugo C sería.
1: Sí. Hugo Costa, claro, es Hugo Costa. Sí.
0: Después me dice. Después me manda mensaje y empieza, escúchame.
3: No, a mí de repente
0: traidor,
3: me aparecieron.
0: Me dice traidor a mí, viste, como si yo fuera de Racing. Escúchame, traidor, yo que te defiendo con ese.
3: De repente me aparecieron, después del partido de Boca,
1: claro,
3: que perdió, me llegan las cosas en el WhatsApp. Y ahora se ve que se quedó sin datos, ¿no?
1: Claro, puede
3: por
1: ser.
3: Ahí, hasta
1: sí, sí, probablemente. Sí,
0: o
1: sí,
0: le cambiaron la clave del Wi-Fi.
1: Bueno, qué sé yo. ¿Qué
3: sí, el partido raro ayer sin público, ¿no?
0: Qué locura lo de Racing. Pero yo, lo
1: no,
0: arquero,
1: no lo vi,
0: bueno,
1: no lo vi
0: solo,
1: el partido, no lo vi el partido. No lo vi, no lo
0: viste.
1: No, pero no.
3: Ya cuando escuchás las charlas, cuando las pelotas pegan en los carteles y se escucha, porque no había público.
1: Claro, claro.
0: El gol que se come maravilla, yo lo hacía.
3: Sí.
1: Bueno,
3: cuando te pasa,
1: viene,
3: te pasa
1: viene,
3: todo.
1: Viene mal de
3: sí,
1: arrastre.
3: Cuando
1: ya,
3: te
1: ¿no?
3: pasa, te pasa.
1: De arrastre viene.
0: Sí, es verdad. Lamentablemente no pasa nada con eso.
1: Pero de arrastre, de arrastre.
3: Me deja que este es un momento muy.
1: ¿Cómo no?
3: Muy, para que me salgo. Porque
1: Sácase. Muy,
3: pero quiero hacer un agradecimiento público.
1: Por favor.
3: A todos, desde el primero hasta el último. Así nos nombramos, de la gente de la Dipos.
1: Uh-huh.
3: Yo fui con una inquietud acerca de un arreglo que habían hecho y que había quedado rota la vereda de la casa de mi suegra en Cuaren. Y por el tema. Bueno, la arreglaron.
1: Sí, bien.
3: La arreglaron. Ahora están en la parte de secado, pero digo que quedó.
1: Bien.
3: No quedó el agujero, y yo le decía que era importante por la patología que tiene mi suegra, claro, y por la entrada y salida de la casa.
1: Sí.
3: Sé que se tarda un poco más, por eso va a salir gente seguramente a decir sí, pero a mí no me arreglaron en tanto
1: claro
3: tiempo. Es más, se tardan años en,
1: sí,
3: en volver a poner las veredas, pero en el caso de. Yo hice la gestión, y en el caso de mi suegra era entendible, porque está difícil para trasladarse,
1: sí,
3: ¿viste?
1: Sí,
3: y para
1: claro,
3: entrar
1: claro
3: a veces entre una ambulancia.
1: Sí, que seguramente hay algunas otras viviendas también.
3: Que también pasa lo mismo, ¿no?
1: Claro,
3: pero
1: claro,
3: nobleza obliga, porque sí, sí, en líneas generales la idea era que eso se reparara antes del invierno por la llegada del hielo y la nieve. Y la verdad, ayer estuve hablando con el muchacho que estuvieron haciendo
1: el trabajo.
3: Otra vez. O sea, bien, tapando, viste que cuando tienen la Dipos busca mayormente una pérdida o algo, hace el agujero
1: sí,
3: y
1: sí,
3: se
1: sí,
3: va.
1: Claro, y sí.
3: Bueno, así había quedado y había quedado como dinamitada la vereda, sí, justamente enfrente de la vivienda de mi suegro. Así que un agradecimiento a la gente de la Dipos que la reparó.
1: Bien, bueno.
0: Igual tenés que seguir pagando.
3: Sí, claro. Sí, eso es débito, eso es débito. Vos decís que no era un canje.
2: Con
3: la Dipos no se puede.
2: Canje de servicios.
3: No, claro.
2: Llegamos canje
1: no,
2: con
1: claro
2: el gas.
1: No, claro.
2: Ah,
1: no,
2: pero, che.
1: Olvídate.
3: No, pero sé que en la oficina está la radio puesta. Entonces,
1: claro.
3: Nobleza
0: sí,
3: obligada.
0: No se
3: siempre
0: escucha. No se escucha. Así, no, un saludo grande.
3: Que tengan un lindo fin de semana y gracias por todo.
0: Bueno.
1: Bien. Muy bien. Bueno,
0: ¿qué onda hoy? ¿Qué onda la
1: hoy tenemos sesión a las 3?
2: Tarde arranca, ¿no? Porque en general convocan a las 10, 11 de la mañana.
1: Y arrancan a las 3.
3: Después
2: come. No, pero además siempre arranca un rato más tarde de lo que convocan. O sea, claro, que le vamos a meter, no sé, le van a arrancar tipo 5.
1: Claro, y bueno, capaz, a veces sí, claro.
0: Y
1: todo
0: capaz
1: depende.
0: Sea porque muchos se van a la miércoles.
1: Ya depende.
2: Y pero claro, entonces deberían hacer, pero deberían hacerlo más temprano, entonces.
0: No, los legisladores, sino la gente. Para
1: claro, claro. Ah. Sí, claro, tal cual, tal cual. Wow. Tal cual. Bueno, y ahí hoy es el día de los Betos.
3: Beto Márcico, claro. Beto Carranza, ¿quién más?
1: Beto Casella,
3: el Beto Alonso.
1: Hoy es el día de los Betos.
3: Beto Borta también.
1: Claro,
3: Beto
1: Borta. Vamos a ver los Betos de las leyes de reforma. El goteo a los aportes de OSEF, la ley que derogaba el decreto que estableció el nuevo régimen de subsidios al gas envasado. Y yo, ayer creo que lo dije, ¿no? Y lo charlamos. Yo tengo mis dudas respecto de la ley de goteo, pero hoy no está, creo, en el...
0: Hoy no está en el orden del día.
2: No pasó a comisión.
1: No está en el orden del día.
2: Pasó a comisión. Ojo con que no tengan 10 votos, claro. Porque el tema es, ayer lo que me comentaban es que había dos legisladores que no estaban en parlamentaria. En general van los cabeza de bloque. Parece que se votó todo en parlamentaria, que iba a comisión, que se trataba en el recinto con pedido de reserva. Y había legisladores que no estaban, por lo tanto no votaron. Ojo con que eso pueda llegar a llevarse al recinto hoy. Y con 10 votos puedes sacar algo de comisión, te conformas en comisión, lo sacás, emitís dictamen y volvés, ¿no? Digo, que haya ido a comisión algo no quiere decir que no haya un... que no se puede tratar después. ¿Es difícil? Sí, muy difícil.
1: Yo creo,
2: pero no es posible.
1: Yo se los había dicho ayer. A mí me parece que esa ley de goteo va a tener un ratito, me parece más. Me da la sensación que van a tener que convencer a algunos legisladores para revertir un poco la mirada que se tiene para llegar a los 10 votos, porque si no, no se llega. Si no, no se llega. Así que, bueno, de todas formas, habrá que esperar a ver qué sucede hoy, ¿no?
0: Ayer volvió el gobernador.
1: Sí.
2: O sea que Mónica Urquiza hoy preside la sesión, ¿no? Que era otra.
1: Claro, sí. Ayer habíamos dicho eso, que había un cambio también en ese sentido.
2: Sí, quiero hacer una salvedad de lo que discutimos ayer, que yo no había mencionado. Ayer cuando dijimos que se había ido el gobernador y que Victoria Botto había firmado la convocatoria a la sesión,
1: sí.
2: Ella estaba en la presidencia, Victoria Botto, y responde a un pedido de llamado a sesión ordinaria que hacen 6 legisladores. No es que ella convoca sola,
1: claro,
2: ¿sí?
1: Claro.
2: Sino sí, me sí, parece sí, importante tenía, aclararlo porque ayer hablando a la tarde no había quedado claro en lo que discutimos nosotros en el pase.
1: Sí.
2: Victoria Botto, a cargo de la presidencia, porque el gobernador no estaba, no puede no hacer lugar al llamado, al pedido de sesión. Este pedido de sesión lo firman 6 legisladores. La misma Victoria Botto, creo que está la Padula, Von der Tusen, Villegas, ahora chequeo bien el documento, pero me parece importante decir. Porque en un momento se dijo, no, bueno, el gobernador se va, sabe que Victoria Botto puede convocar sola. No, ella responde a esta nota que ella misma firma, por otro lado, o sea que es parte de los que querían, pero no es que lo hace sola, sino acorde al pedido de estos 6 legisladores.
1: Sí, sí, que es una reglamentación que se puede hacer, ¿no? Como el llamado, el pedido... que hay de parte de 5 legisladores para poder hacer, por ejemplo, una sesión. No nos olvidemos que esto ya pasó el año pasado, el anteaño fue, cuando se iba a tratar un tema, que resulta ser que se estaban yendo todos y de repente se llamó a una sesión y aparecieron todos, los que no iban a estar, aparecieron todos y al final se cayó la discusión, que era por... ¡Ay! Se me hizo... una laguna en este momento, pero bueno, fue un tema que también sobre el cual también se había hecho esta cuestión reglamentaria del pedido de sesión, se cumplía con ese pedido de sesión y legisladores que aparentemente no iban a estar, estuvieron. Pero bueno,
0: volviendo. Pero estaba la idea, estaba la intención.
1: ¿Cómo?
0: Estaba la intención del tema de la sesión, ya se sabía que iba
1: claro,
0: a convocar Victoria Woto.
1: Sí, ya había contado.
0: Y ahí salió la...
1: Sí, ya había contado.
2: Claro, pero se quería hacer, pero fue el acuerdo de esto, ¿no? Hubo un acuerdo. Yo en algún momento, si uno no conoce bien cómo se maneja todo internamente, capaz decís, no, bueno, se fue el gobernador, convoca a ella, convocó en respuesta al pedido de estos seis legisladores.
1: Bien.
2: Y hoy va a estar, hoy cachengue a las 3 de la tarde, pero bueno, hoy, trasnoche, chicos, preparemos los pochoclos para empezar el fin de semana largo.
3: ¿Se piensa que va a haber gente fuera? Sí.
1: No, el único tema que habrá que ver qué pasa es respecto de este goteo de aportes a OSEF, ¿no? Que, bueno, sobre esa modificación que habían solicitado los trabajadores, los jubilados, para tomar el control también de la obra social, porque esa ley 1071, si mal no recuerdo, en la última sesión también tuvo ahí enojos. Habrá que ver si ahora se modifica o no, y si es que pueden lograr tener mayor injerencia y en la toma de decisiones dentro del directorio, en esa modificación que se pretende hacer del 1071. Pero bueno, por lo general, me parece que los vetos... Y tal vez por ahí el veto que más atención va a llevar, me parece, el de la reforma de la Constitución, nada más. Después, el goteo diario de las municipalidades, que entendemos, no sé, que haya alguna modificación, como decía Sol, de último momento, que haya algún legislador que diga, bueno, no, sí, modifico mi posicionamiento y acompaño para llegar a los 10. Yo no sé, no sé si eso se va a llegar.
2: Por otro lado, sí se va a tratar, hay tres de los temas que sí se van a tratar, de los vetos, que sí tienen pedido de reserva para ser tratados, que son el veto a la reforma, lo que vos mencionabas de OSEF.
1: Sí.
2: Ay, me falta uno.
1: Y el subsidio al gas.
2: El subsidio al gas.
1: Ahí está. Esos tres sí. Por eso decía que esos
0: hoy
1: tres sí
0: se tratan. Tengo entendido que a la tarde moviliza a toda municipalidad.
1: La ley de goteo.
2: Perdón, subsidio al gas goteo, pasó a comisión.
0: La ley de goteo.
2: Pasó a comisión el subsidio.
1: Finalmente pasó a comisión.
2: Sí, lo que se insiste es el veto parcial de los retirados.
1: Ah, de la policía.
2: Exacto.
1: Sí, señor.
2: Perdón. Perdón, te interrumpí.
0: No, estaba pensando porque me dijeron que a partir de las 3:30 estarían movilizando.
1: Había movilización.
2: Los municipales por el goteo.
0: Sí. Bien. Sí, pero va, supuestamente tengo entendido que hay convocatoria hasta en el gabinete.
2: Sí, la otra vez también.
0: Y ayer volvió el intendente.
2: No estaba, no sabía.
0: No,
2: pero tuvo reuniones en los últimos días, ¿no estaba acá?
0: No, acá no estuvo. Ah. En los últimos días, no sé cuándo fue que se arregló.
2: Habrá vuelto con Melé, ya te imaginas volver en el avión.
0: ¿Te imaginas
2: ese avión? Sentado codo a codo, ha pasado. Hola, Olis.
1: Perdón, ha pasado.
2: Porque con un poquito de saña de la gente de aerolínea te meten al lado.
1: No, pero ha pasado muchas veces que no se reúnen acá y se reúnen en otro lado.
0: Eso sí.
1: Y nosotros creemos que están distanciados y muchas veces se reúnen a otro lado para organizar otras cosas.
0: Claro.
1: Pero bueno, un proyecto que ingresa también para tratamiento hoy es algo que nos había anticipado Pato Blanco, que era un reclamo de hace mucho tiempo del sector de los jubilados, que es por lo que nos dijo en la última nota, por lo menos que realizamos hace como unos 15, 20 días para atrás, con Pato nos decía, dice, nos cansamos de la buena predisposición, ¿no? Porque en algún momento, porque dijo, las palabras no se cumplen, en algún momento el gobernador les había dicho, bueno, no, quédense tranquilos porque ustedes son los primeros que van a cobrar, no va a haber problema, los jubilados lo vamos a tener en cuenta, se cumplió un par de meses y después dejó de cumplirse, ¿no? Entonces, a partir de eso es que dijeron, bueno, ya está, nos cansamos, presentemos un proyecto y que esto sea ley, y bueno, a partir de ahí ya va a tener que cumplir la ley, ¿no? No va a quedar otra otra situación que cumplir la ley. Es por eso que el MPF tomó un proyecto presentado por parte de los jubilados, y hay fechas que ahora van a quedar establecidas por ley, en principio que se cobre como mucho hasta el tercer día hábil de cada mes, como mucho, y después el proyecto también establece fechas límites para el cobro del sueldo anual complementario, el aguinaldo hasta el 30 de junio y hasta el 18 de diciembre, respectivamente. Así que ese tema también ingresó y es uno de los temas que también...

0: primera vez.
1: Una foto, manda
0: saludos.
1: Bueno,
0: yo también le mando un saludo, Germán. Toda la, pero todo, a las 7 de la mañana tengo la tapa del diario Provincia 23.
1: Un genio, una, sí, un genio
0: un, ahí. Un abrazo de día.
1: Y acá también hubo un amanecer muy lindo, obviamente ya pasó, pero me, nos decían también que había viento, un cielo
2: ahora,
1: muy
2: ahora
1: hermoso.
2: Está,
0: sí, vientito entre la mañana y parte de la tarde. Después sí, de la noche.
2: Parece, se
0: sí, sí, a la noche parece, de, ya hoy a la noche parece que no va a haber viento.
1: Bien.
0: Por lo menos dice el Servicio Meteorológico Nacional. Bueno, y para resumirle un tema, un tema que hablábamos.
1: A ver, manedito.
0: Un tema que hablábamos hoy.
2: Me dicen que Gasparín es el cazador de amaneceres.
1: En buen apodo. Hay que ver si es.
3: Buen nombre para el programa.
1: Claro, hay que ver si es porque se levanta temprano o porque se acuesta tarde, porque es poco volvedor.
2: No.
0: Muy bien.
2: Temprano, es un hombre
0: muy bien, Martín Pérez.
3: Anotalo. Registralo que después te lo chulean.
0: Sí, el cazador de amanecer. Toma.
2: Muy romántico.
3: Hay otro amigo que yo tengo que también es cazador, pero en la costa.
0: Bueno.
3: En la costa argentina.
0: ¡Apa! ¿Mira?
1: Mira.
3: Sí.
0: La costa.
4: Ya se la agarró conmigo. Ya se la agarró conmigo. El vago está contento. ¿Cazador? Y se la agarra conmigo.
3: Yo no estoy contento. Yo estoy
4: ¿cazador de qué?
3: De fotos. ¿Vos te gusta
4: sacarte
3: fotos?
4: Yo sí, me he sacado fotos, sí. Con muchos amigos.
0: Qué bárbaro,
4: y amigas.
0: Qué bárbaro que sos.
4: Tengo una colección.
3: Sí, ¿no? Sí, la vi. Aparte las hace cuadros y las pone en la casa. No des ideas.
4: Eso es mentira.
3: Que tiene un par de paredes y... Mirá, ahí está. Cazador de amaneceres.
0: Ay, qué bárbaro. Bueno, quería comentarles respecto de algo que a mí me llamó la atención esta mañana. En realidad, ayer, cuando ya conocí la información, ya me había llamado la atención, me empezó a hacer ruido algo. Y dije, che, me parece que podríamos llamar a la gente de Manneken para consultar sobre esto. Porque en algún momento, hace, no sé, hará un mes atrás, le habíamos hecho una nota a Nancy Fernández en donde nos decía Nancy que en ese momento cuando hacíamos esa nota refería al tema concreto de la salmonicultura, pero se había aprobado una ley que hoy todavía está en discusión ante el Superior Tribunal de Justicia, que es la Ley Provincial 1601, esta ley de acuicultura y la ley incluso la de salmonicultura, que para la gente de Manneken, ellos siguen quedándose con la ley que había sido aprobada, recordamos, en la anterior gestión de gobierno, ¿no? Con todos recordarán aquella foto de bandera, no a la salmonicultura en el canal Beagle, y eso que a nivel nacional, internacional, generó una información impresionante, con mucha repercusión, fundamentalmente en los sectores ambientales, porque entendían que era un paso adelante, porque si comparan lo que está pasando en Noruega, lo que está pasando precisamente acá nomás, a la vuelta, en Chile, respecto de la cuestión ambiental, lo que está dejando, digamos, en materia ambiental, la salmonicultura, evidentemente, bueno, nadie quería tener las famosas jaulas acá en el canal Beagle. Bueno, cuestión esa que después se revirtió, cambió y bueno, y hoy estamos en esta discusión, ¿no? De la acuicultura para la zona norte. Pero bueno, yo recordaba que nos había dicho Nancy Fernández en algún momento que el subsecretario que tiene el subsecretario de pesca de la provincia, de coordinación pesquera y acuícola de la provincia, Diego Marcioni, que tiene, parece como mucho poder, ¿sí? Mucho poder dentro del gobierno, le había presentado al ministro de Producción y Ambiente, Francisco De Vita, el proyecto diciéndole como, toma, acá vamos con esto, y esto es lo que se aprobó y acá vamos con esto. En ese momento nos contaba Nancy Fernández que el ministro De Vita dijo, no, pará, esto hay que analizarlo, hay que verificar.

0: hay que ver. Entonces, por eso yo la consultaba hoy, digo, porque aparentemente hubo un cambio. Aparentemente hubo un cambio, porque el ministro de Vita ahora dijo que el marco legal y la reglamentación recientemente implementada fueron claves para dar certeza jurídica y garantizar condiciones sanitarias, cuidado ambiental y protección de los recursos naturales que constituyen un activo estratégico para nuestra provincia. Dijo eso, y cuando le leo eso a Nancy Fernández, dice, bueno, ese es el clic, el que tienen siempre presente. Pero acá, evidentemente, cuestionó esta mañana al subsecretario de Coordinación, Diego Marcioni, a quien acusó de impulsar iniciativas sin límite y sin mirada territorial, directamente.
1: Ese Marcioni no es el que tiene
0: él mismo
1: algunos procesos, o ha estado procesado en Río Gallegos.
0: Ha estado con observaciones.
2: No sabía eso. Sí, sí. ¿Y por qué tema?
0: Sí. También por la
2: pesca. ¿Por esto?
1: También,
2: mira,
1: por algunas cositas, sí, non santas.
0: Sí, es el mismo. Bueno, dicho sea de paso.
2: ¿No era Cantú ese, no?
0: No. Ah. Era Marcioni. Dicho sea de paso, hoy recordaba la frase del señor Sergio Sarmiento de que el 011, decía Nancy Fernández, siempre tiene más poder. Bueno, sí, sí. Evidentemente, ¿no? Evidentemente también pareciera ser que acá esta no es la excepción. Y lo que sí, respecto a este convenio que se firmó en la jornada de ayer, en donde el gobierno anunció que la empresa Bentónicos de Argentina está interesada en desarrollar proyectos de acuicultura vinculados al cultivo de truchas, macroalgas y erizos de mar, además del fortalecimiento de la pesca de crustáceo. Bueno, sobre eso planteaba Nancy hoy que no saben cuál es la carta, no es cuál es el objetivo de esta carta de intención, pero sí dijo, estamos preocupados por la actitud y la forma de proceder que tiene Marcioni. Evidentemente no tiene ningún tipo de escrúpulos ni mirada territorial. Viene a hacer su trabajo y lo van a seguir haciendo pase lo que pase, no importa pase lo que pase. También recordó, ¿sí?, que en un taller que estaba realizado hablándose sobre el plan de manejo de la península Mitre, representantes del área de pesca propusieron la posibilidad de desarrollar la salmonicultura en la zona como también una alternativa productiva, lo cual dice que encendió, ¿cómo fue que dijo? Le fueron todo a la yugular, ¿no? Lo agarraron prácticamente, dijo, ¿pero qué estás diciendo? ¿Cómo están diciendo esto? ¿Cómo están planteando esto? Todos los sectores, tanto los que estaban presentes como turísticos, ambientales e incluso productivos, fueron los que cuestionaron esa propuesta. Dijo, ellos siguen planteando que la acuicultura puede hacerse con criterio de sustentabilidad ambiental, pero sabemos que esa es una falacia y un error conceptual gravísimo. Bueno, fue muy dura respecto de esto. Y además también mencionó que se mantienen, más allá de que no estaban ahora todos los días con el tema de los de la campaña que venían llevando adelante de no a las salmoneras, se mantienen en estado de alerta y ya confirmó que están continúan preparando una acción de amparo ante cualquier emprendimiento que contradiga, en este caso, lo que es la legislación vigente. Bueno, más o menos por ahí, digo, apuntado, digamos, a esta crítica, ¿sí? A esta crítica orientada, como decíamos, al subsecretario de Coordinación Pesquera y Acuícola, que es, bueno, aparentemente quien tiene más poder y el que lleva adelante hoy, más allá del cargo que tiene, ¿no? Subsecretario es el que lleva adelante todo lo que se pretende hacer por parte del gobierno en materia de, bueno, en este caso, producción acuícola.
2: Sí, toda la estrategia también, ¿no? Como que sí, parecería, sí. Uno a veces dice, no, bueno, y va ahí sostenido.
0: Sí, sí.
2: Poniendo los proyectos.
0: Sí, tal cual.
2: No pude conseguir todavía el texto del acuerdo, pues sería interesante, esto sería interesante ver qué plazos contempla, áreas y todo, ¿no?
0: Claro.
2: Todavía ese nivel de detalle.
0: Claro, no hay una información solamente oficial, a manera de gacetilla. Por eso decía Nancy también esta mañana, dijo, no sabemos cuál fue la carta de intención, pero sí estamos preocupados por la actitud y la forma de proceder que tiene precisamente Marcioni, ¿no? Uh-huh. Así que capítulo abierto también en esta cuestión de la pesca.
1: Uh-huh. Sí, porque aparte, viste, cuando vos decís para qué lo tienen, ¿no?
2: ¿A quién?
1: A Marcioni.
2: Claro. Para eso, y para, evidentemente para ejecutar, sí, sí, eso. Bueno, el equipo de, por eso lo mencionaba también a Cantú, que muchas veces ha sido como objetado y todo. Bueno, son un equipo que evidentemente tiene muchos contactos en el sector y lo tienen para gestionar y para avanzar con todo esto, independientemente, sí, de la figura del ministro, que también está como coordinación y todo, pero todos sabemos que a veces los ministros van, vienen, y sí, los que quedan ahí como con más...
0: Y me olvidaba de algo que también es importante. Que plantearon la gente de turismo que formó parte de los encuentros con, en este caso, el Consejo Ambiental. Uh-huh. Me olvidaba que también encendieron la alarma, ¿sí?, desde Tolhuin, uh-huh, porque, bueno, parece que también tenían intenciones de desembarcar en Tolhuin. Uh-huh. Para la producción acuícola.
2: Claro, porque
0: la producción de salmonicultura.
2: Es que lo que hemos discutido mucho, porque decía, excepto el canal Beagle, bueno, todas estas palabras que dicen, ay, no, qué quisquilloso esto, bueno, era parte de lo que se discutió cuando se discutía salmoneras, que no dejaba especificado.
0: Tal cual.
2: Que lo único que realmente está fuera, que vos decís, che, ¿en qué lugar no?, es canal Beagle.
0: Sí.
2: Después el resto es medio criterio, interpretación, bueno, cursos de agua.
3: Originalmente, lo que sí se podía, que estaba de acuicultura, era. Eso
2: es otro tema. Eso le aumentó en el tope, que, eso sí.
3: Digo que mayormente, mayormente si uno ve...
0: Es que eso siempre estuvo permitido.
3: Bueno,
0: digamos,
3: hablamos de tu provincia. Sí, por eso te digo, cuando se empezó a discutir de la ley.
0: Totalmente.
3: Y en tu provincia, que es Córdoba, en las altas cumbres hay muchos emprendimientos de esos que toman... El agua de los cursos y después el agua continúa.
0: Sí, tal cual.
3: No, el otro día estuve viendo algo parecido.
0: Sí.
3: O sea, en tierra está permitida.
0: Sí, tal cual. Por eso, pero ese no es el objetivo, ¿no? Claro. El objetivo es el otro. Está claro. Bueno, y hoy decía, contaba Nancy que, dijo, pusieron el grito en el cielo. Porque, bueno, contaba, y habían escuchado la nota que hacíamos ayer con Ángelo Fagnani, del secretario de Turismo del municipio de Tolhuin, cuando hablábamos con él ayer, y dice, bueno, quieren impulsar el turismo, desarrollar las termas, mejorar el circuito turístico, pero al mismo tiempo pretenden instalarle una planta de acuicultura que puede contaminar todo, ¿no? Así que, bueno, parece como que pusieron el grito en el cielo ahí desde Tolhuin. Y entiende, Nancy decía, bueno, evidentemente hay una falta de diálogo, digo, porque podrían agarrar, llamar y decir, che, mirá, acá no, busquemos otra parte que no sea perjudicial precisamente para esto de villa turística, que es lo que está pretendiendo. Que dicho sea de paso, también están a nivel de la ONU, como contábamos ayer, tienen, ¿no?, esa posibilidad de formar parte Tolhuin. Tal vez por ahí, no sé, un premio o algo que pueden llegar a obtener a partir de esta intención que hay en este trabajo que hace, que está haciendo la ONU. Pero bueno, veremos qué pasa, ¿no? Veremos qué pasa y si es que el gobierno, o mejor dicho, Marcioni se mete.
1: La empresa Ventínicos, de capitales rusos, está en Chubut y Puerto Deseado, me dicen.
0: Ventónicos,
1: empresa Ventónicos, Santa Cruz, y se dedica a la pesca de centolla también.
0: Ahí está, eso.
1: Por eso aparece Marcioni.
0: Bueno, de hecho, dice la otra palabra que me había olvidado, centollas. Atento con esto, porque dijo Nancy Fernández eso. Dice, esta empresa se dedica a la centolla. Dice, acá llega con un cultivo de trucha, macroalga y erizo, guarda. Pongan la atención, no va a ser cosa que se abra también.
1: Es más, ya la temporada anterior hubo algunos despelotes porque se llevaban ya centollas que no deberían sacarse, porque la centolla para lo que es la producción de pesca artesanal tiene un tamaño.
3: Ajá. Es como la trucha también. Como la trucha de criadero tiene un tamaño.
0: Claro.
1: Bueno, la centolla acá tienen, es más, hay una regla que los barquitos, ¿viste? Los pesqueros.
0: Sí.
1: Algunos, viste,
0: están metiendo cualquier tipo de centolla.
1: Y ya, claro, lo que venga. Y no te permite la crianza normal de una centolla.
0: Es que lo dijo el doctor Esquiavino una vez, dijo, que hicieron con una nota que yo me acuerdo.
1: Claro, lo hicimos, lo hablamos con Esquiavino. Ahora a las 10 vamos a tener una, 10 y algo, vamos a tener una charla con Esquiavini por el tema del antivirus.
0: Bueno,
1: pero
0: me acuerdo que
1: él decía eso.
0: Sí.
1: Que había que controlar muy específicamente qué tipo de centollas son las que se extraen.
0: Sí.
1: Porque hay una medida mínima que son los
0: centollas juveniles. En los lugares donde hay exposiciones de centollitas, ¿viste?
2: Sí.
0: Centollitas. Son centollitas.
1: Sí, no son centollas grandes.
2: No. Son señoras.
0: Una centolla
1: grande de pata a pata debe estar en 60, 70, 80 centímetros.
0: No, esas son.
1: Y estas son chiquitas.
0: Están en el jardín. Claro, todavía no llegaron al jardín infante, te voy a decir. Son muy pequeñitas.
1: Bueno, por eso.
0: Son muy pequeñitas, llamativo eso. Pero, bueno, insisto, plantean desde el sector ambiental esta situación, sumado a lo que ya vienen hablando también desde hace tiempo de la situación de los pasivos ambientales, ¿no? De la actividad hidrocarburífera, que ayer me mostraron un video, después habrá que confirmar esta información, pero ayer me mostraron un video que ya hay circulación de camiones en la zona norte que están llevándose todo lo que ya no va a producir, lo que no se va a volver a producir. No sé si estará relacionado con eso, pero habrá que estar atentos a ver qué pasa también allí en la zona norte, ¿no? Con la cuestión de hidrocarburífera.
1: Ah, mirá vos, 250.000 pesos las centollas en los restaurantes. Y parecen arañas grandes, claro, son chiquititas.
0: Sí.
1: 250 lucas en las centollas.
3: Y sí, puede ser, es caro.
1: Mierda.
3: La centolla siempre fue cara.
0: Sí,
1: pero.
3: Lo que pasa es que antes la podíamos pagar.
0: Claro.
3: Por eso todavía nos queda lejos.
1: Igual a mí la centolla no me gusta.
3: A mí sí.
1: Por mí coman ustedes lo que quieran.
2: No, a mí medio me da lo mismo, ¿no?
3: Mira lo que tengo.
2: Salvo la que hace Carla.
3: Abro la patita.
1: Rompiste un micrófono.
3: Lo que pasa, sí.
1: Regulaste la membrana del micrófono.
0: Me encanta hacer esos ruidos.
3: Escuchá. Sí, claro, sí. Pero lo que pasa
0: es
3: que.
0: Uno de esos y uno de estos.
3: Vos imaginate que cuando yo llegué todavía estaban los pueblos originarios con las canoas y le decían: ¿no me traes una centolla allá a la vuelta? Si te da una vuelta por el canal, metían la mano así, ¡paf! Y sacaban una centolla. No, riquísimo. Si no tenés la costumbre, no la comés.
2: No, a mí no me encanta.
1: Yo la he probado en distintos platos y no es de.
2: Lo mismo. Sí, el cordero. A mí no me encanta el cordero.
3: No, por eso te digo, vos estás equivocado. Vos tenés que vivir
1: en
3: vos
1: naciste.
3: Si vos no te gusta el cordero.
2: Bueno, chicos, discúlpenme, no me encanta.
0: Bueno, yo sabés que.
3: No comés trucha, yo
0: no comí el cordero hasta que lo probé.
2: ¿Por qué me discriminás?
3: No te discrimino, es como decir que no me gusta la mierda.
2: Te voy a hacer una demanda.
0: Pero ya es una condición. Cuando no estás de acuerdo, te pica el boleto.
1: En Punta Arena el kilo de pata de centolla sale $60, es decir, unos 90.000 pesos aproximadamente, 100 lucas.
0: Claro.
1: En Punta Arena.
0: Claro.
1: Acá vienen,
0: en Punta
1: vienen
0: Arena.
1: Con muletas las patas.
2: Vienen
1: de
2: en caja de oro.
1: Sí. 250 lucas es una locura.
2: Mira, acá Carlita nos manda una foto de centolla, qué rico. Bueno, el chupe que hace Carla Fulgenzi de centolla, eso sí.
0: Nunca lo probamos.
2: No parezca reproche, Carlita. Acá la gente en la mesa.
0: No puedo ir más a la casa de la señora Carla Fulgenzi.
2: Mira.
0: Porque al otro día tengo los dedos hinchados así por la gota.
3: Toda gente herida.
0: Le mando un beso.
3: Es toda gente herida, hasta lo pueden comer.
0: Ya llega un punto en que es más fuerte que
3: la
0: yo.
3: La sal por la presión.
0: Sí, presión ya, ahí me mata.
1: ¿Qué te hace el pendejo, vos?
2: Él pelea
0: cuatro pastillas todos los días.
2: ¿Qué pasó con las pastillas? No estás tomando más pastillas.
0: ¿Qué pasó con tus pastillas?
3: Yo las trajiste. Tomo vitaminas, tomo el para el colesterol.
2: Pero acá no las estás tomando.
0: Bueno, por eso.
1: Para el colesterol.
2: ¿Dónde están las pastillas?
3: Sí, tengo colesterol.
0: ¿Hoy no las trajiste?
2: No,
3: las tengo que comprar.
2: Hace mucho que no las trae, no sé. Te dejaste de medicar, no sé.
3: No, la. A ver,
1: Pérez, por favor.
3: La pirineta del corazón la tomo a la noche.
0: La pirineta del corazón.
3: Sí, todos tenemos.
1: ¿Cómo me dice a mí?
3: Después de una edad tenemos que tomar todo, ayuda a la circulación. Doctores que están escuchando este programa.
1: Muy bien. No, yo no puedo.
3: Cardiólogos.
1: Los diabéticos no pueden.
3: No, vos porque estás tan cerca. Vos tenés otras cosas. Tenés otras patologías. Como la gente sana.
2: Otras patologías de base.
3: La gente sana que llega después de los 50.
0: Casi del corazón es una espineta.
3: La espineta del corazón, los cardiólogos, te la, sí, es la le dicen la espineta, ya prevén, porque es de la misma de aspirineta, la recomiendan para por el tema de que
1: porque se licúa la sangre.
3: Exacto. El doctor Sarmiento.
1: Se licúa la sangre, entonces ayuda. Es más fácil la circulación y todo eso.
3: Y después uno se hace un estudio para ver cómo está toda la cañería y hay algunas plaquitas mayores. Entonces te dicen, vos tenés el colesterol alto. Tenés que tomar esto. Y tomó una pastillita de colesterol.
0: Bien.
3: Sí. Pero normal, ya vas a llegar, vos tenés 20 años menos.
2: No, sí. ¿Viste? Me guiñé el ojo, dije.
3: No, vos tenés 20 años menos. No,
0: se quedó pensando, se quedó pensando,
2: Está bien que me vea muy bien, que esté muy bien. Muy bien de aspecto, pero bueno, tampoco me des
3: por eso, pero nada,
2: tanto margen.
1: Maricel me dice, yo hago chupe de centolla.
2: ¡Opa!
1: Es un plato chileno, es riquísimo. Sí. Es rico el chupe de centolla,
3: Con un terremoto, güey.
1: Claro. Pero, yo no soy muy amante.
3: No, es que es una carne, te tiene que gustar mucho tampoco, para estar comiendo.
2: A ver, a mí me gusta, no es que no, no me encanta, me gusta.
0: Sí, claro.
2: Tampoco me voy a saber, me gusta.
3: Sí, podemos vivir sin
2: No centolla, es que digo, pero... ay, qué antojo tengo, quiero comer.
1: Ahí
2: ¿no?
1: en el restaurante, en Chicos, ahí en 25 de mayo.
0: Ay, qué bien. Estoy a punto de entrar, pero cuando me hicieron recordar, me dice, acordate cuando fuiste lo de Carla.
1: Chupe de centolla. Sí.
0: Así que,
1: bueno, ahí
0: desistí. Mirá, esta semana, pasé por la puerta, casi entro, tenía una gana, pero después dije, uy, no.
3: Va a doler.
0: Sí. Claro. Vamos a traer complicaciones. Vamos a seguir manteniendo.
1: El risotto de mariscos.
2: Eso me gusta.
1: En Chicos.
2: Eso me gusta.
1: Ahí enfrente al Hard Rock en
0: 25 de mayo.
1: El risotto de mariscos.
0: Morris.
1: Se te ven las costuras. Sí. Se ven todas las costuras de las piernas, todo. Porque es una cosa. Sí. Una locura. Así que y para cómo con lo que me gusta el marisco.
0: Sí, a mí también.
3: Te lo como todo.
0: A mí también eso me pasó, fue algo muy loco. Nosotros fuimos muchos años a las grutas. Muchos años pasábamos con mis hijos y pasábamos por ahí por la gruta y bueno, siempre me gastaban porque mi compañera de viaje y mis dos pequeños bestias comían marisco, todo. Y yo, el menú infantil.
2: Claro. Menú infantil, las patitas de pollo.
3: Patitas de pollo.
0: Una milanesita de pollo.
3: Claro. ¿Pero y por qué? ¿Porque te hacía mal por eso?
0: No, porque yo no quería comer, porque la verdad que no había probado.
1: Te dicen acá 55 mil pesos el kilo de centollón en los pescadores artesanales de Ushuaia.
0: Ajá.
1: Es un buen precio.
0: Sí. Y después cuando empecé a probar los mariscos, un viaje de vuelta. De ida, digo.
3: Sí.
2: De ida, de vuelta, de todo. Un viaje.
0: Ya, listo, ya está, se terminó. Dije, este es mi camino.
2: Es por acá.
0: Y ahí arranqué. Acá, y ahora estoy mal.
2: A mí hay cosas que sí y cosas que no, pero. Sí,
0: muy rico, muy rico.
2: Ay, qué silencio, chicos. Rico, wow, pasó un ángel. ¿Vieron?
0: Sí, pasó. ¿No lo viste?
2: Pasó un ángel.
1: Sí,
2: ¿no?
1: Averigüen si la centolla que se está vendiendo es de acá o de Chile.
2: Ah, puede ser.
3: Y hay que fijarse, si tiene root es de Chile. Y si tiene DNI es de acá.
1: Claro.
3: El humor.
1: Si empieza
3: Si le pone una cueca y con las patitas.
0: Claro, listo, baila.
3: Es de Chile.
0: Sí, ya está.
1: Bueno, voy a aprovechar porque hoy tenemos muchos premios.
2: Vamos, Sorteo.
1: Así que les aviso, tenemos las cajas de zarpados que ahora para colmo sacaron la cajita de zarpados.
2: Los zarpaditos.
1: Pero son alfajores grandes.
2: Ah,
1: es una caja de 4 alfajores, uno de cada gusto. Son cajitas individuales.
2: Tipo de degustación.
1: Claro, pero tenés la caja de 4 alfajores zarpados, uno de cada gusto, maicena, dulce de leche, calafate y dulce de leche con calafate. Y si no tenés la caja de 6, los mini. alfajorcitos,
2: de cada gusto. Los zarpaditos.
1: Porque hay muchos que no quieren llevársela acá. Zarpaditos, sí, exactamente.
3: No sea zarpadito.
2: Zarpadito.
1: Bueno, y tenemos. ¿Qué tenemos? ¿La merienda de quién? ¿De para hoy?
0: Señora, la merienda de.
2: La merienda de. Estamos en el aire. Bar Llamanas. La merienda.
0: Ustedes no están porque iguales.
2: Porque la gente.
0: La
2: merienda. La merienda en el bar Llamanas, que mañana abre la pista de patinaje, está confirmado.
3: Dos de la tarde.
2: Iba a abrir la semana pasada y por el tema del viento. No abrió, entonces.
0: Tremendo viento. ¿Pero no está techada?
3: No.
2: No, parece que no avanzó el proyecto.
3: Es polémico.
2: Parece que no avanzó.
3: Perdón. Eso es polémico. Hay gente que la quiere techar y hay gente que no.
2: Pero se había dicho que se iba a techar, bueno, no sucedió.
3: Una presentación en la confitería del bar Llamanas donde mostraron el proyecto. Igual que mostraron alguna vez el proyecto de la pista de
0: Tartán. Sí, señor,
3: de
0: acuerdo.
3: Está bueno tenerlo. Si no tiene la guita. Yo tengo el proyecto de viajar. Algún día voy a tener plata para pasajes.
2: Sí, claro.
0: Claro, el tema es cuando pasa tanto tiempo.
1: Claro. Bueno, entonces que tenés la merienda del Llamanas.
2: La merienda en el Llamanas y empezamos a sortear. Uno que también una merienda, te digo que es un lujo, merienda en el Canal Beagle. También tienen ahí para residentes, así que esta opción para ir a merendar con otra persona, compartís unas cosas deliciosas en el Hotel Beagle, así que ahí frente al mar, te sentás ahí, está remodelado desde el año pasado o el anteaño que lo remodelaron, las habitaciones, todo, así que muy hermoso. Así que tenemos dos meriendas para dos personas, Beagle y Llamanas, tenemos los zarpados.
1: Y también tenemos dos vouchers de Sancho Pancho, pero en este caso no van a ser Pancho, sino van a ser mini box de chocolates o un chocolate grande.
2: ¡Ay, qué rico!
1: Así que tenemos los vouchers, ahí los podemos sortear, le tenemos que mandar un beso grande a Luz, que está en Sancho Pancho. Así que bueno, tenemos los dos vouchers de Sancho Pancho, lo que dijiste, los alfajores, las dos meriendas, tanto en Llamanas como en Beagle, y tenemos dos premios más, que ahí me están avisando.
0: Están sumándose.
1: De
2: a ver. Ay, me encanta. Ayer estuve en Yacasi. Estuve comprando coco rallado y el maíz ese, que también medio chileno. ¿El maíz cómo es?
3: Pisingallo, no.
2: No, el maíz medio infladito que viene...
1: ¿Pororó?
2: No,
3: eso es para comer la picada.
2: Esa.
3: Que hay unos que son.
2: Hay unos que son picantes, saborizados con el chino, picante, compré.
3: El redondito de
1: la
3: No. El normal, pero no vienen como
2: el maíz.
3: Trabajado,
2: es maíz y te lo. Voy a traer porque no sé explicar lo
3: trae
2: que
3: la
2: es.
3: Trae la bolsa de.
2: Muy rico, ¿eh? Así que estuve en Yacaz y comprando algunas cositas siempre.
1: Maíz por otros payares.
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2: 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Es maíz. Maíz, el maíz del choclo.
3: Sí,
2: ¿no?
3: Sí.
2: El maíz.
3: Sí,
2: el, maíz.
3: ¿Viste cuando compras el. Forma? ¿Viste que hay en el supermercado?
2: No me gusta porque eso seguramente es algo.
0: Ya viene un chiste.
2: La carcajada no está bien.
3: ¿Estás riendo de vos?
1: No, me están diciendo.
2: A ver, ¿cómo se llama?
1: Maíz de cancha peruano.
2: Puede ser.
3: Yo decía, viste que
1: maíz
3: hay
1: maíz blanco de locro, es maíz blanco.
2: El maíz, pero
3: está en el pack de picada que viene, que vienen semillas y viene, viene el japonés que es el redondito.
2: Claro.
3: Ahí está.
2: ¿Ves? ¿Te fijas?
3: Ese ya viene saborizado, un poco más picante.
2: Se llama maíz saborizado. Sí. ¿Te das cuenta? Delicioso. Y lo venden en Yacasi.
3: El maíz.
2: Lo venden en Yacasi. También es medio chilena la cosa.
0: ¿Y qué tiene eso? ¿Sabor
2: y hay algunos saborizados a barbacoa. Uno. Hay otro saborizado picante. Hay otro saborizado con... miel que me hicieron probar, muy rico. El picante es muy rico y después está el normal.
0: Claro.
2: Maíz saborizado se
0: llama. Mirados, maíz saborizado.
2: Muy bueno. Un rico snack. Obviamente que no es tan sano porque tiene sal y todo, pero es maíz, chicos.
0: Sí.
2: Natural.
0: Sí.
2: Bueno, en Yacasi lo venden.
1: Ahí encuentra todo en Yacasi.
0: Muy bien.
2: Muy bien.
1: Así que tenemos varios premios para hoy.
2: Sí, muchos premios. Todo Morphy. Porque nos gusta acá, somos gente que apunta.
3: Come bien.
1: 10 premios.
3: Todavía tenemos los dientes nuestros, todavía. Que ya se ve.
1: Por el momento está todo.
3: Por lo pronto no me nos quedan tantos. Yo todavía estaba hablando con mi dentista, le digo.
0: ¿Qué hacemos un cambio?
3: No. Pues, digo, ¿con cuánto arranqué?
0: Y claro.
3: Tenía algunos menos.
0: Sí, está bien.
3: Pero es lógico.
0: Sí, está bien. Bueno, pero una podés movida. Tapar ahí, podés poner.
3: Nada.
0: No, ¿cómo no? Ponele un.
2: Ponete un dientito falso.
0: Claro.
3: No. Ahora se ponen los cosas, viste que se ponen. No, pero ahora se van, arriba se ponen. ¿No lo viste eso? Sí,
0: claro, acá.
1: ¿Qué se ponen?
3: No, se ponen una funda de todos los dientes para que te queden como los de Luis Miguel.
0: También, también.
2: No queda natural.
3: Todo eso
2: no
3: que vos ves
2: bien,
3: que parece.
2: No, no me gusta.
3: Todo eso que vos ves por la tele que parece, sí, sí, che, sí. Lo mandaste a lustrar, los dientes. Me parecen.
1: Ah, eso no me gusta.
3: Se lo ponen arriba de los dientes, nomás directamente.
1: No, no me gusta, sí, eso. Bueno, pero puede, puede mandar mensajes, ¿eh? El 2901-53600, nombre y últimos tres números del documento, y ahí automáticamente, el maíz que hablan es el rocoto, para picadas.
2: ¿Maíz rocoto se llama? Sí. ¿Quién? ¿Te lo dice alguien que sabe o bueno?
1: No, lo dice alguien que comió, se ve. No, maíz rocoto, no sé. No,
2: pensé que eran las chicas de IACA, ¿sí?
1: No.
2: Pensé que...
3: Claro.
2: Sí. Bien, puede ser, lo estoy buscando acá.
0: ¿Cómo puede ser?
2: Lo estoy chequeando.
0: Confirmo.
2: Maíz de cancha frito y salado con rocoto cusqui.
0: Toma,
1: ahí está. ¿Viste que tenías razón?
0: Ahí
2: bien,
0: está.
2: Bien, bueno.
0: Mira qué nombre, rocoto.
1: Bueno, nombre y últimos tres números del documento y participa, si quiere merienda, ponga merienda, si quiere alfajor, ponga alfajor. ¿Y qué más tenemos?
2: Alfajor, meriendas 2, alfajor, Sancho Pancho.
3: Es del kiosco, pero no son
1: Así que, bueno, y si quiere participar por todo...
2: Y ahí nos piden el teléfono para el sorteo, ¿eh?
1: 2901-50-3600.
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1: Bueno, Moreno, cuide su alma.
0: Nos reencontramos el lunes.
1: El martes.
0: Sí. Ah, el martes.
1: ¿Querés venir el lunes? Vení. Te vas a quedar la radio cerrada.
0: Bueno, buen fin de semana.
3: Largo.
0: Suerte el domingo.
3: Uy, se lo digo.
2: Además, mirá la carita que pone, eso es maldad.
3: Y no dice, ya, si no lo anulaste al toque, ya perdiste. Pasaron 5 segundos, no lo puede anular.
2: Puso cara de maldad.
1: Que tardamos
3: yo quiero ganar el más mejor.
2: No,
1: anulo mufa.
0: El que tiene más.
2: No los mire, Sergio, ignorales.
1: No, es más, está...
0: pero suerte el domingo, me olvidé. Porque el sábado a la noche vamos a salir, entonces dije, suerte para el domingo, ¿eh?
2: Espejito te rebota.
0: Uno no sé qué
2: no puede ser.
0: El domingo el cumpleaños del primo, así que...
1: Claro. No, le aviso que en Avenida Belgrano y San Martín,
2: sí,
1: ahí donde hay una gran tienda de deportes,
2: sí,
1: al doctor Francisco Jiménez, a Paco Jiménez, para que compre la camiseta de Belgrano.
3: Te metes con abogados, te comes.
1: No, porque me mandó una foto de Martín Lieberman y de Carlos Saúl con el gorrito de arriba.
3: Colorado,
1: entonces le digo que ahí tienen, pero páguenla porque hay muchos que deben todavía la de San Lorenzo y las otras.
0: Ay, qué va.
3: Yo si fuera de Boca.
1: Dice que ya la tiene.
3: Yo si fuera de Boca ya estaría preocupado porque se juega una final la semana que viene.
0: Y sí, claro.
3: La no católica.
0: Sí, claro.
3: No se sabía nada. El segundo tiempo iba el partido 0-0. No se sabía.
1: Ganó Católica.
3: Ganó Católica y el único resultado de Boca es ganar.
0: Claro.
3: Por cualquier
0: no importa, resultado.
3: Medio acero.
1: Empate afuera.
3: Sí. O sea que está complicado. Sí. Estudiantes quedó complicado también.
0: También
3: hay una nota. Escribió en La Bestia, escribió un corresponsal que tengo, Franquito Cáceres, en Mendoza, que sigue la campaña independiente de Rivadavia. Y bueno.
1: El Olé Fueguino.
0: Son detalles.
3: Como problemas de corte.
2: Claro.
1: No se puede creer, por favor. Dios mío, no se puede creer.
3: Hablemos de otro tema. Linda camisa, che, le metiste hoy.
2: No, ¿viste? Sí.
3: No, porque siempre hablamos de la indumentaria.
2: Sí, Ancita.
3: Es un velorio.
2: Pachero, está
1: linda.
2: Tiene la camisa negra.
3: ¿Es Alberto Cortés?
0: Se va. Y bueno, ¿viste por qué Alberto Cortés se subía?
3: A partir de mañana.
0: ¿Pero por qué se subía a cantar? Porque él le creía que la ropa negra,
3: claro,
0: conectaba, sí, a la, sí, gente de
3: Pampián,
0: quilombo, sí, luces,
3: mucha gente, eso. Mucha gente que no, le daba que más no lo conocía y que lo
2: mira.
3: Mucha gente que no lo conocía y que lo que no tiene nada que ver con nada, esto es una mesa,
2: sí,
3: de
2: ¿a quién? ¿A él?
3: Mucha gente que no lo conocía, Alberto Cortés, y lo conoció musicalmente en un momento de su pico de su popularidad, pensaban que era español.
2: Mira,
1: sí, claro.
3: Y era pampeano, nació en La Pampa,
1: bueno,
3: aparece en La Pampa.
1: ¿Vos conocés el tema La Dama de Rojo? ¿Quién lo canta? Chris de Ver.
2: Ah, no, desconozco.
1: Sí, lo canta Chris de Ver. Es rosarino.
3: Claro.
2: Mira, no, no sabía.
1: Amigo de Meterio, Danielito Romano.
0: Sí, claro.
1: Y aquel recorría bandas en aquellos momentos. Bueno, muy bien. Nos vamos a ir a la presentación de los datos del tiempo, al auspicio, y ya regresamos. Dale, vamos.
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1: Aunque usted no lo crea, 9 grados la temperatura, ¿eh? Está algo nublado el cielo, la humedad del 66%, viento del oeste a 25 kilómetros y la térmica es de 7 grados sobre cero. En tanto que en la ciudad de Río Grande, 6 grados 6 décimos, humedad del 86%, viento del sudoeste a 10 kilómetros, casi imperceptible. El cielo se encuentra parcialmente nublado.
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0: Bueno, muy bien, 12 minutos pasaron de las 10 de la mañana. Títulos del deporte.
1: Vamos a hablar de la agenda deportiva del fin de semana. Las principales actividades, por supuesto, Semana de Libertadores terminó y Copa Sudamericana y el EPADE. Hoy, última jornada. Prácticamente desde la mañana y hasta el mediodía y se comienza el regreso desde las provincias de Neuquén, La Pampa y Río Negro hasta el momento. Estoy chequeando una medalla de diferencia, que puedo haberme equivocado, pero tengo 36 medallas de Tierra del Fuego, producto del ciclismo, el atletismo y el judo. Después la repasamos.
0: Bueno, este 25 de mayo en el Paseo Austral van a ser una jornada solidaria a beneficio de Jorge y su familia. Él sufrió un incendio de su casa y bueno, obviamente lo van a acompañar. Esto va a ser en el Paseo Austral este 25 de mayo a las 15, bien. Godoy 257, donde en el evento va a estar, bueno, va a haber buffet para recaudar fondos, va a haber locro, lentejas, empanadas, muchas cosas ricas, y va a estar también música en vivo, voz en off, Los Borbotones, Talento Urbano, Brian La Nota, Lauti y La Banda.
2: Un buen espacio ese, el Paseo Austral, está buenísimo.
0: Ahí está en Godoy. Uh-huh. Así que, bueno, las donaciones obviamente se van a recibir para ayudar a Jorge y a su familia. Este 25 de mayo a las 15 en el Paseo Austral, en Godoy 257. 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
0: 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No molesta. Así que bueno, 2901-53600, nombre y últimos tres números del documento. 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O el premio de Yacasi o el de Sancho Pancho. Eso lo elige usted. A libre elección, no hay ningún tipo de inconveniente ni problema.
2: Bien.
0: Bueno, las 10 de la mañana, 15 minutos, hablábamos hoy justamente de él y vamos a hacer una nota, una comunicación telefónica. Estamos en diálogo con el doctor Adrián Schiavini, biólogo del CADIC, por esto que está sucediendo, porque salió una nota en Clarín, donde decía de que bueno, no detectaron el tema de ningún tipo de inconveniente con los colilargos, pero sí con otra variedad de ratones.
2: Wow.
0: Es medio confuso todo.
2: Qué raro,
0: ¿no?
2: Sí,
0: medio, todo medio confuso, ¿no? Uh-huh. Como parece que quieren insistir o quieren romper la paciencia. Entonces le dije si podíamos charlar un minutito a él, y lo tenemos en este momento en línea. Adrián, buen día, ¿cómo va todo?
3: ¿Qué tal, Sergio? Ustedes ahí en estudio, la audiencia. ¿Todo bien?
0: ¿Cómo anda
2: buen
0: todo?
2: Día.
3: Bien, bien, todo bien, todo bien. Dentro del entorno nacional, ponele, todo bien.
0: Sí, seguro, seguro. Bueno, y no estamos alejados del entorno nacional, porque aparte se sigue insistiendo con esto del hantavirus aquí en Ushuaia, y Clarín sacó una nota, hallazgo inquietante de la misión del Malbrán, que investiga el hantavirus del crucero a Tierra del Fuego. Dice que no encontraron por ahora ratones colilargos, pero sí otros que pueden portar el virus.
3: Uh-huh. Sí, bueno, esto hay dos cosas, una que ya la mencioné en una nota que publicaron Gabriel Ramonet y Guillermo Broman en sus portales, que es la enfermedad porque la gente lea las noticias que los medios publican. Entonces vos ves el título, hallazgo inquietante, y decís, ¿qué pasó? Y tenés que picar la nota para ver cuál fue el hallazgo inquietante. Es lo mismo que ves otros posteos que dicen... Esto es increíble, mirá lo que sucedió, nunca se vio esto. Todo ese tipo de noticias que generan que la gente ingrese para cliquear.
0: Es un se le llama en periodismo título gancho.
1: Claro.
3: Título gancho. Le importa el título gancho porque así a vos te lee. Entonces Carlito tiene muchas noticias que la gente entró. La gente pasó mucho tiempo leyendo la noticia de Carlito. Entonces Carlito es un buen creador de contenidos digitales. Bueno, a raíz de eso y a raíz también probablemente de querer instalar sospechas sobre el destino, cualquier cosa que permita sostener o mantener la llama encendida acerca de que acá hay antivirus es utilizada. Lo que sucedió con la misión hasta el momento del Malvern fue que fueron al campo a intentar capturar ratones de campo y obviamente están capturando los roedores más comunes, los ratones más comunes. Pensemos que una trampa es una cajita de unos 20 centímetros de largo y la boca tiene 9 centímetros por 9 centímetros. Entonces vos la colocás en un lugar determinado, es una caja de aluminio plegable, la cebás, tiene un platito que cuando el animal entra, atraído por el cebo, pisa el plato y se le cierra la puerta por detrás. Esa trampa es el ojo de una cerradura, básicamente. Si vos mirás a tu alrededor, mirás en el bosque fueguino, es colocar el ojo una cerradura y ver si por ahí delante pasa un roedor. Y tiene que ser atraído y entrar a la trampa. Entonces, lógicamente, es que cuando uno muestrea este tipo de especies animales, donde hay varias especies, y son varias especies las que pueden entrar en esta misma herramienta que es la trampa, van a aparecer primero las más comunes. Sobre todo se superan en mucho número a las más raras, como es el colilargo. Sabemos que el colilargo es más raro, menos frecuente que las otras especies que han caído. Y además hay otro fenómeno, que esto es pura lógica. Si yo tengo una trampa instalada, viene un roedor, entra y cae la puerta, esa trampa ya está inactivada. Ya no va a agarrar más animales, porque ya quedó activada. Después viene el colega, le retira el animal, la puede rearmar, o sea, reactivar o retirarla. Entonces, si vos tenés muchos ratones del género Abrotrix, te van a saturar las trampas. Por lo tanto, los animales más raros, las especies más raras, va a ser más difícil que las agarre, ¿no?
0: Claro.
3: Entonces, lo que está sucediendo es completamente esperable. No ha caído hasta el momento, hasta donde sabíamos ayer, no ha caído un colilargo. Se sabe que existe en la provincia, pero en densidades muy bajas, y esto lo confirma. Ahora vamos a la especie de Abrotrix. Estos Abrotrix pueden tener antivirus, pero en cargas virales mucho menores. Pueden tener anticuerpos, o sea, se han encontrado anticuerpos de antivirus en estos roedores, quiere decir que estuvieron en algún momento infectados, o se lo ha encontrado ARN viral, que quiere decir que están infectados, pero en muy bajas cantidades. Como estos animales, estas especies comparten el hábitat con los colilargos, puede haber algún derrame de carga viral de los colilargos a estos roedores. Estoy hablando de otros lados, no lo que se ha encontrado acá. Esto es lo que se conoce en otras latitudes. Entonces puede ser que tengas roedores del género Abrotrix con antivirus, pero que no sean un problema sanitario, porque la carga viral es muy baja. Y simplemente lo pueden tener porque están cerca del hábitat de los otros. Hay que esperar los resultados de los análisis que va a hacer el Malvern. Todo indica que, o sea, toda la evidencia por fuera del roedor, digamos, indica que aquí no habría antivirus, porque el antivirus es una enfermedad muy conspicua. Vos tendrías que tener gente enferma,
2: claro,
3: como sucede en las concentraciones de casos de Chubut, Río Negro y Santa Cruz. Cuando se produce la emergencia de muchos casos, ocurre en lugares centralizados del país. Ahora Buenos Aires está habiendo preocupación por una emergencia más fuerte de antivirus, ¿no? en los últimos meses. Pero si hubiera antivirus, hoy por lo que sabemos, si hubiera antivirus aquí, tendríamos que tener gente infectada, tendríamos, claro, que tener registro en el sistema de salud de gente que ha entrado con síndrome respiratorio.

0: síntomas respiratorios o con dolor de garganta también, gente con dolor de cuerpo también, pero esos son síntomas inespecíficos. Mientras que entrar en un síndrome pulmonar, que es lo que te provoca problemas en el antivirus, es algo más repentino, es algo que sucede ni bien se instalan los síntomas. Por lo tanto, es algo de lo que tenés que enterar en los sistemas de salud actuales, ¿no?
1: Claro. Es decir, hay como una, es mi impresión personal, ¿no? Hay como una idea de perjudicar a Ushuaia, o porque se han dicho tantas mentiras, se insistió tanto en que el contagio, hasta de medios nacionales, que tranquilamente pueden tomarse un avión, venir acá y pueden charlar con ustedes, con científicos, con gente, y se van a dar cuenta que acá no hay nada.
0: Mira, el día 4 de mayo en Infobae, el doctor Tartaglione, que es un doctor que tiene mucha exposición en medios, dijo suelto de cuerpo. El 3 de mayo casi es el día que surge la noticia de que había muertos en el crucero, se sospechaba antivirus, ¿no? El 4 de mayo dice muy suelto de cuerpo, y el antivirus o entró con un roedor que subió al barco o se contagió en el barco. O vino contagiado de otro lado del pasajero. Así suelto de cuerpo ya dijo, se subió un ratón con virus al barco, ¿no? Desconociendo de qué roedor estamos hablando, de que los ratones de campo, para que entren a un barco un ratón de campo, tienen que pasar muchas cosas. Y si vos tenés ratas en roedores en un barco, son las ratas peridomésticas que conocemos aquí en la ciudad, como la rata negra, la rata noruega, la laucha. Y eso no excluye solo los medios nacionales. Leí una noticia de un no sé si llamarlo periodista, local, que se paró frente a unos contenedores chinos que están en la obra de la usina diciendo: estos contenedores chinos pueden tener roedores adentro y que podrían traer el antivirus. Se instala una sospecha dentro de nuestra propia casa cuando, si hay algo que circulan en la provincia, son contenedores. Y hace décadas que circulan. Porque tenemos comercio internacional, traemos componentes para armado de productos electrónicos. ¿De dónde vienen los contenedores? De China, en buena medida. Entonces, ese tipo de afirmaciones, que son realizadas con ignorancia, realmente, no ayudan en nada, y instalan sospechas nuevas en la comunidad.
1: Sí, el problema es que cuando aparecen estas manchas, después cuesta limpiarlas, ¿no? Cuesta que se corrijan.
0: Sí, cuesta que por suerte está ocurriendo lejos de la temporada turística, o sea, lejos, digamos, pensando en noviembre. Vamos a ver qué impacto tiene esto, si es que tiene algún impacto. Pero también hay que tener en claro que las noticias siempre son superadas por otras noticias que van reemplazando a las anteriores, ¿no? No obstante, hay que hacer un seguimiento y yo creo que hay que contraatacar con información fehaciente y buscando los lugares específicos donde circula esta información, ¿no?
1: Claro, por ejemplo, me dice acá una oyente, Isabel, me dice ayer en un programa en Canal 13, dicen que el origen del antivirus fue acá en
2: Sí,
1: Ushuaia
2: sí.
1: y que habría que ver si a la gente le conviene venir acá a turismo o algo.
2: Claro, lo que es la desinformación, ¿no? Buen día, Adrián, ¿cómo estás? Sol te saluda.
0: ¿Qué tal? Buen día.
2: Porque esto es algo que se ha instalado incluso a nivel mundial, lo hablábamos, mucha gente que uno conoce de otros lugares y te llaman, de hecho, medios de comunicación de todo el mundo han escrito sobre esto, sobre el origen en nuestra ciudad y es lo que vos decías al principio, Adrián, si esto hubiera surgido acá, habría contagio, habría más contagios. No tenemos, o sea, fueron los únicos dos casos y acá no hay ningún otro caso. Hace años que no hay, nunca hubo. De hecho, lo que pasa es que decimos 25 años porque es cuando se empieza a registrar de manera formal, pero nunca hubo tampoco.
0: No, no, no se, no se, no, no se sabe, digamos, tendrías que
2: Claro.
0: tener, así te si hubieras tenido un real brote de la enfermedad en Tierra del Fuego, tendrías que tener casos de síndromes pulmonares consecutivos o cercanos en el tiempo, concentrados en un periodo de tiempo, ¿no? Y eso no ha ocurrido, hasta donde se sabe no ha ocurrido, porque es algo que quedaría en los registros, quedaría

0: la memoria de la comunidad, ¿no? Y hoy en día, alrededor del relleno sanitario, viven, yo no sé cuántas personas, pero deben vivir por lo menos entre 5.000 y 10.000 personas, viven alrededor del relleno, alrededor del bosque, vinculados al bosque, lugares donde circulan estos ratones de campo, y tendría que tener casos, y no los ha habido hasta el momento.
1: Sí. Sí, a mí lo que me sorprende, comparto plenamente lo que manifestás, ¿no? Que si esto sería así, si acá hubiese hantavirus, ¿cómo nunca hubo un contagio?
2: No, es imposible, por eso es imposible. Después lo que hay es una campaña de desinformación, evidentemente, que impacta al destino.
0: Sí, sí, eso en parte está ocurriendo, porque si se insiste, a pesar de todo lo que se está allá, todo lo que se sabe, se insiste con que alguien dice suelto el cuerpo, bueno, a lo mejor no sería conveniente venir a Ushuaia, es porque ya tenés una agenda marcada por alguien que te dice, mira, hay que decir esto. Es así.
2: Sí,
0: lamentablemente
2: totalmente.
0: Es así. Por eso hay que contraatacar con información a los lugares específicos. Esto es algo para especialistas en comunicación. Cuando te venden basura, ¿cómo se contraataca? Yo la verdad no lo sé. Uno postea en redes, trata de contestar posteos. Hay una doctora muy mediática, que la doctora Marta Cohen, que muy suelta de cuerpo desde Oslo, dice, yo no tengo ninguna duda que el brote se originó en Ushuaia. No es un brote. Y en base a qué dice que se originó en Ushuaia. Dice. Y sí. Desparraman y desparraman. Entonces, el hecho de que antes del nombre aparezca doctor le da autoridad a una opinión que no tiene ningún fundamento ni evidencia para sostenerlo.
1: Bueno, acá otra oyente me manda la foto de la televisión, 7:34 hoy a la mañana, en vivo A24, investigan hantavirus en Tierra del Fuego y el título es Inquietante hallazgo de la misión del Malbrán. Que debe ser la nota que le mandé ayer a Adrián por el tema de Clarín.
3: Y es lo que decía Adrián, justamente eso, claro. ¿No? Que es el famoso, hola Adrián, buen día, es el famoso cuidado con el perro, chiquitito abajo, no lo pise. ¿No? El tema de tener un título que golpee y quizás una bajada también y que no explica absolutamente nada de la realidad, ¿no?
0: Sí, además el periodismo es una actividad en extinción, parece ser. Lo que quedan son los copiadores de contenido, y que copian y pegan mal, ¿no? Como hizo la red Deutsche Welle, que es un canal de televisión alemán, que vino acá, hicieron entrevistas, y en el medio ponen a una veterinaria de

0: o de mala información. Y después viene atrás los copiadores de contenidos y dicen, mira, salió esto, lo copio, lo pego, me fabrico una nota y listo.
1: Claro, es una locura.
0: Te inundan con... Ahora esto de inquietante lo vas a ver. Buscar la palabra inquietante hallazgo, buscarlo en Google, vas a ver cómo empieza a aparecer noticias copiadas en todos lados a partir de esto que escribieron en Clarín.
2: Sí, y nobleza obliga, Adrián, que algunos de nosotros hemos recibido consultas de productores de algunos canales de Buenos Aires, a mí me ha pasado también, para tener un tener palabra oficial. O sea, hay algunos que el laburo lo hacen bien.
1: Bueno,
2: después lo que vaya a salir...
1: A mí me pasó que me llamaron anteayer para hacer un informe en Radio Splendid, claro, en Buenos Aires. Uh-huh. Y yo le dije al productor que me llamó, le digo, acá no hay antivirus, le digo, yo te digo que es todo un circo lo que se está haciendo. Me dice, bueno, te llamo en 5 minutos. Chao, olvídate, no me llamo más. Porque necesitan
3: claro,
1: títulos.
3: Claro, totalmente.
1: Necesitan hacer un quilombo, perdonando la expresión, entonces... ¿Sí? Si yo hubiera dicho, dale, que tengo datos precisos, pero me sacan al toque.
3: Y digas lo que digas, porque después no se chequea. Y muchas veces pasa cuando uno hace notas con otros medios de comunicación. Yo cada tanto colaboro con La Nación, por ejemplo, y a veces pasa que alguna información después la editan y no la ponen como uno la quiere expresar. Y uno tiene estas conversaciones y dice, pará, además esta es una ciudad chica, nos conocemos todos, yo no voy a poner algo, no se puede decir cosas que no son acá, no podés mentir, porque en definitiva después salís a la calle ni queriendo ni no queriendo, porque acá somos, la comunidad es muy chica, entonces no puedes salir a decir algo que después realmente no pasa, ¿no?
0: Sí, pero pasa que en algún momento cuando estos medios grandes, por así decirlo, nacionales, te entrevistan y te dicen, yo quiero esta información, y lo que vos le contestabas, no abona la agenda que tiene o la idea que tenía antes de entrevistarte, dice, bueno, gracias, después te llamo y ya está.
1: Sí, te cortan. Sí, directamente.
3: Sí, tal cual, no les interesa, porque lo que les interesa es esto de no, Ushuaia con hantavirus.
1: Y no voy a dar nombres porque no me corresponde, pero también un mea culpa con parte del periodismo de acá o de gente que trabaja en medios, que con tal de salir en una radio importante de Buenos Aires dicen cualquier estupidez.
3: Sí, también.
1: Y eso termina perjudicando también a la ciudad, ¿no?
0: Sí, es así.
1: Pero por el momento no hay absolutamente nada y esta nota de Clarín es puro circo.
0: La nota de Clarín es desinformación para atraer lectura y realmente es de mala entraña. Es de mala entraña, junto a la que acaban de comentar más temprano de Canal 13 de las 7 y media de la mañana, que decían, bueno, por ahí no hay que ir a Ushuaia.
1: Claro, sí, una locura.
0: Lo que pasa es que eso ya demanda respuesta ya de carácter oficial.
1: Claro.
0: Hay que juntarse con la gente de provincia, de municipio, la gente que sabe de ratones, la gente que sabe de antivirus. Y decir, bueno, ¿qué podemos decir a la fecha de hoy para llevar tranquilidad a la gente? Y salir todos juntos a decir, no, muchacho, esto es una barbaridad. Claro. Y buscar la manera de que eso se replique. Es probable que en algunos medios no aparezca porque no le sirve a la generación de preocupación o a mantener la atención de la gente, pero es probable que en otros sí.
1: Sí, y también convocar a los diputados y senadores que son los que están allá, que cada 2x3 le hacen nota de los medios nacionales y podrían tranquilamente decir, quiero aclarar una cosita, y son 2 minutos nada más.
0: Sí, y agradezcamos que el Malbrán pudo mandar una misión de colegas y gente a buscar material ahora en la situación en la que se encuentra el Malbrán. Está detonado el Malbrán.
1: Está desfinanciado totalmente.
0: En esta última decisión administrativa de hace 10 días, creo ya, donde el gobierno nacional recortó el presupuesto nacional, le sacó 1.500 millones de pesos a la prevención y tratamiento de enfermedades endémicas, como el antivirus, ¿no? O sea, le está sacando recursos a aquellos que tienen que ver con la investigación y el monitoreo y el seguimiento y la vigilancia de este tipo de enfermedades endémicas zoonóticas, que además sabemos que van a seguir emergiendo porque el clima está cambiando, se está haciendo más amable para determinadas especies silvestres, entre ellas portadores de esta zoonosis, y además la gente se está moviendo a residir en lugares cada vez más cercanos a ámbitos rurales. la gente está saliendo de las ciudades y está tratando de

0: los que pueden, obviamente, de irse a vivir en lugares más agrestes. Y eso significa tener más contacto con roedores, ¿no? Entre otras cosas.
1: Claro, seguramente.
0: Entonces sabemos que las zoonosis van a seguir emergiendo y no estamos actuando como corresponde desde el Estado.
2: Y Adrián, eso te iba a decir, ¿vos crees que sería contundente? Porque también hay algo en la falsa información que tiene, sobre todo esta de alto impacto, que después es muy difícil desarticularla. Pero de todas maneras, más allá de algunos intentos que algunos periodistas podemos hacer para desarticular eso, ¿crees que sería consistente que desde alguna institución, no solo el Estado, sino el CADIC, que desde algún otro tipo de institución se pueda hacer alguna campaña o incluso en conjunto a nivel provincial con instituciones?
0: Sí, hay una idea de la universidad de elaborar algo en conjunto con otras instituciones. Está emergiendo. El daño está hecho. El tema es cómo controlar el daño lo mejor posible, porque escaló de una manera tal que, bueno, pasó lo que observamos en las últimas dos semanas. Estamos hablando que la primera noticia es del 3 de mayo. Estamos a 20 días después, tres semanas. Por lo tanto, el daño está hecho. Ahora, desescalarlo requiere manejar herramientas de comunicación y contenidos y... como decía antes, aún con el riesgo de que haya determinados medios que no respondan, que no te copien la información, que no la tomen.
1: ¿No? Sí, obviamente. Por último, cambio brevemente de tema. ¿En qué quedó el tema de los conejos al final?
0: Hace dos días la causa cumplió 6 años. Ya va casi va al primario, creo. Ya está entrando al primario.
1: Y
0: hace más o menos 2 años que cuando uno ingresa a la causa, lo único que ve son presentaciones de organizaciones animalistas que se proponen como amicus curiae, que yo me pongo a disposición del juez para aportar información para la causa, y cada vez que aparece una de estas organizaciones animalistas, la justicia dice, bueno, listo, acá no hay más pruebas, vamos a resolver. Hace 2 años que debería estar resuelta la causa y no se resuelve, ¿no? A sentencia figura en la página web de la justicia federal, y hace 2 años que está a sentencia, a resolver, y los conejos siguen tranquilos.
1: Está bien. Adrián, gracias como siempre, abrazo grande.
0: Abrazo a ustedes.
2: Gracias, Adrián.
1: La palabra del biólogo Adrián Schiavini, del CADIC. Bueno, un poco de claridad, ¿no? Uh-huh. Sí. Y dentro de las posibilidades que tenemos nosotros como medio de comunicación, ustedes también son medios de comunicación, la audiencia.
2: Sí.
1: Cuando hable con familiares, cuando hablen con amigos del norte, cuando hable con quien sea del norte... llévenle tranquilidad, acá no existe el antivirus.
2: Claro, además es ilógico hasta pensarlo, porque vos decís, nunca hubo ni un solo caso, ¿no? También, y en las versiones que surgieron al principio, que decían, no, el relleno sanitario fue un avistaje de aves y los mordió una rata. Chicos, ¿en serio? O sea, tendríamos que estar repletos. No. Hay gente que trabaja ahí todos los días, lo hablábamos con David Ferreira. Digo, también un poco de seriedad en lo que uno transmite, porque en definitiva no, nos impacta a todos nosotros, ¿no? O sea, es imposible, como el COVID. Che, hay COVID en Ushuaia, pero hay un solo contagiado. No, si vos tenés algo de ese tipo, se contagia, porque más si es de humano a humano, no hay posibilidad de que no haya contagio.
1: Sí, pero rarísimo que nunca apareció ninguna persona... con este tipo de enfermedad y el contagio.
2: Es imposible, es porque no está. O sea,
1: no está directamente, y gracias a Dios que no está. Bueno, 10 de la mañana, 39 minutos. Buen día, Majo Fernández, ¿cómo le va?
3: Buen día a todo el equipo, ¿todo bien?
1: Todo bien, todo perfecto.
3: Qué bueno, tranquilo. Viernes al fin.
1: ¿Y usted cómo anda? ¿Con frío, con calor, tranqui?
3: Afuera no está tan frío, acá adentro se siente más fresco.
4: Lo que pasa es que las momias las mantenemos con temperatura baja.
3: Estaba pensando, digo, estamos en modo conservación.
4: Es una especie, sí.
3: Claro. Si no,
4: este es un gran...
1: Se me cae la cera. Se me cae la cera.
4: ¿Dónde te metías a la, ¿cómo se llama?
1: La hiperbárica.
4: Esta es una gran hueva de hipermárica. Nos estamos limpiando, claro, por dentro, claro, estamos acelerando los procesos de curación, sí, no. y siendo más jóvenes.
2: Los autorregulamos.
4: Si entramos con 50 y pico y salimos con 36 de edad.
3: Lo bueno es que los micrófonos tienen este bracito que es claro. Sergio haciendo su tratamiento puede seguir hablando.
2: Claro. Él está así en la cámara. Claro.
1: Yo estoy tranqui, por suerte.
3: Está saliendo desde su
4: nuestro Walt Disney.
3: Sí.
1: Exactamente. Pero no estoy congelado.
3: Yo iba a decir Capitán América, viste que él estuvo...
4: Sí. No es lo mismo congelado que frisado.
1: No, perdón. Capitán América no. Yo, Linterna Verde.
3: No, pero porque Capitán América estuvo congelado. ¿Linterna Verde también?
1: No, Linterna Verde no.
3: Bueno, por eso.
1: Sí, me quedé. Pensé se la que la luz.
4: Se la apaga la linterna.
1: Ah, bueno.
3: Luciérnaga.
1: No, es lo que me están diciendo. Ah.
3: ¿Qué dice?
4: Por
1: los pechos fríos de River.
3: No, no.
4: ¿Por qué?
3: Porque qué relación, ¿no? Pero no.
1: Una persona que no es Hugo, pero una persona que
4: está
1: de Racing.
4: Claro. Otro.
1: Ayer lo sacaron afuera de la Copa.
4: Quedaron. No, pero aparte lo sacó.
3: Si viene uno de Racing acá también, ¿eh?
1: Peor todavía. Un freezer.
3: Ahí sí, ahí tenemos que guante.
2: Wow, chico.
1: Bueno, 10 de la mañana, 41 minutos, pausa y ya regresamos.
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0: Bueno, muy bien, las 10 de la mañana, 45 minutos, seguimos aquí entre nosotros. Se comunicaron desde la mesa interbarrial, voceros, por la nota que hicimos ayer con la ministra Castillo, que tiene que ver con el tema del gas.
1: Sí.
0: Ahí están obviamente repartiendo tipo panfletos o banners donde dice para vivir sin frío, movilización por el recorte de GLP, no a los decretos del gobierno. Hoy a las 14 concentración en casa de gobierno y a las 14:30 marchan a legislatura. Para esto vamos a dialogar con Cristian Betaglio, que es uno de los voceros, para saber cómo viene todo este tema, ¿no? Cristian, buen día. Sergio Sarmiento lo saluda.
2: ¿Qué tal? Buen día, Sergio. Buen día, equipo.
0: ¿Cómo anda
1: buen
0: todo?
2: En la lucha, literalmente, en la lucha.
0: Literal, sí. Bueno, ¿cuál es su opinión acerca, no sé si escucharon la nota de la ministra Castillo ayer aquí en este programa?
2: Sinceramente no la pude escuchar en lo personal porque, bueno, estaba con ese tema de la CAMP y demás. Pero sí hemos tenido reuniones con la ministra Castillo y entendemos, mejor dicho, conocemos su punto. Y bueno, es por eso que todavía nos encontramos en la CAMP, porque claramente no hemos llegado a un acuerdo, ni siquiera a una reunión para poder tratar los puntos que nosotros creemos que el decreto son inviables o por lo menos carecen de algún trabajo previo, ¿no?
0: ¿Y en qué puntos son inviables para ustedes?
2: Mira, Sergio, para no robarte tiempo y para ser concreto, yo, si te parece, te voy a leer un solo punto del artículo, de uno de los artículos,
0: sí,
2: que creo que habla de quiénes son los que hacen una segmentación, que de hecho que la segmentación nosotros creemos que está mal. Y dice, bueno, segmentación 1, 2 y 3, en la 1 reciben los 400 kilos y en la 2, yo le voy a leer, si les parece, quiénes son los que recibirían los 200 kilos y que no están en condiciones de recibir los 400. Mira, se lo leo para que ustedes me digan textual, si no les parece que comprenda el 80% de los ciudadanos que usan gas envasado. Dice así, siguiente. Voy a poner en altavoz y quizás se escucha un poquito, pero miren, dice, subunidad territorial de designación 2 media. Comprende sectores urbanos intermedios donde pueden coexistir hogares con y sin acceso a la red de gas natural, o sea, puede ser cualquier lugar, con infraestructura heterogénea, casas que no sean iguales. Comprende viviendas formales o semiformales, volvemos a la generalidad, ¿no? Con implantación definitiva, o sea, si no estás sobre trineo, estás definitiva, existe pilotes, también estás. Buenas condiciones de habitabilidad, algo que no está definido, que es algo muy, ¿no?, abstracto. Y o existencia, y esto es importantísimo, y o existencia de otros servicios básicos. O sea, no sé, no quiero ponerlo a ustedes en un lugar que no quiero comprometer nada, pero no sé si ustedes entendieron como yo, que básicamente comprende a cualquier ciudadano que viva, que tenga gas envasado, no sé, son muy pocos los casos, creo que no entren en esto. A esas personas que tengan esas condiciones que le acabo de leer tan generales, les corresponde 200 kilos según el gobierno de la provincia.
0: Son 200 kilos mensuales.
1: 200 y no 450, Cristian, buen día, como ustedes pretenden o como se tenía, como tenían hasta ahora.
2: ¿Qué tal? Buen día, ¿cómo le va?
1: Bien.
2: Sí, hay que entender una cosita que yo siempre aclaro y doy un ejemplo porque siempre creo que es lo que más deja ver las cosas, porque entiendo que el que usa gas natural no sabe cuántos son 400, qué son, sí, 200, qué comprende. Mire, yo vivo en un 4x8, 4 metros por 8, baño y el dormitorio, cocina, comedor. Yo en un 4x8 con 450 kilos estaba justo. Para que se entienda que es justo, yo me levantaba, ponía en piloto el calefactor, el calefactor es medio, 30 calorías, no es que tengo cosas grandes, lo ponía en piloto, me iba al comedor, ponía en medio el del comedor, y así viceversa, ¿no? Cuando me iba a acostar, ponía el... Así vivía con los 450 kilos. No es que tampoco, como decía Macri, andábamos en remera dentro de la casa, no, eso no existe. Imagínese qué pasa con 400 kilos, imagínense también ahora con 200, es imposible. También, bueno, si voy a ser justo, aunque podríamos discutir en tal caso por qué lo hicieron, devolvieron los kilos, no a todos los vecinos, pero a la mayoría que presentó el reclamo y demás, se devolvieron los kilos porque, bueno, fue un error y demás. Yo lo que le planteé a la ministra Castillo, con todo respeto, y vuelvo a lo mismo, yo no me meto en cuestiones político-partidarias y demás. A mí, para mí es responsabilidad del Estado Nacional, Provincial y Municipal, lo podemos discutir en otro momento. Pero yo lo que le planteé es, bueno, si ustedes creen que hay un error, porque evidentemente están devolviendo los kilos porque hay un error, ¿por qué no modificamos, por ejemplo, este punto que le acabo de leer para que ese error quede subsaneado ya de movida y no tengamos que andar viendo si el mes que viene nos van a dar los kilos, si no, y demás. Y le acabo de leer solo uno de los puntos, porque después hay un montón de cositas así, medias grises, le llamamos nosotros, que dejan un poco la arbitrariedad de quien esté a cargo en ese momento para dar los kilos. Pero creo que el que le acabo de leer, para nosotros es el más importante, porque es el que abarca al 80%, le diría, por no decir el 100%, de los usuarios de gas envasado.
0: Uh-huh. Claro, sí, yo te estaba escuchando y me quedé pensando, pero entonces, ¿a quién le corresponde? Porque casi están todas las opciones.
2: Y el último punto que le di es bastante, vuelvo a lo mismo, no quiero poner en tela de juicio si lo hicieron porque son personas macabras o si es simplemente un error, pero dice, si tenés IO, servicios esenciales, o sea que si tengo luz, me corresponde la mitad de los kilos de gas. No sé si es como, claro. ¿Me entienden? Que es bastante absurdo, parece, no lo encuentro yo.
1: Sí, como si se pudiera utilizar la electricidad para reemplazar el gas, ¿no? Como
2: sabiendo, es, claro, y más teniendo en cuenta las condiciones de nuestras tendidos de luz, ¿no? En realidad, en general en la provincia, con lo que puede pasar con los transformadores en el barrio, claro, que ya pasa, baja tensión y demás. Están empujando a eso, que también es peligroso, que es otro tema, o la calefacción con leña. No todos pueden comprarse una salamandra premium de bajo consumo y estás empujando a que muchos lo hagan de alguna forma artesanal, de alguna forma precaria, con lo que eso conlleva. O sea, uh-huh. Es todo un gran panorama bastante desalentador. Uh-huh. No es una cuestión... Yo sé que hablan de cuestiones políticos partidarias y demás, yo lo acabo de decir y lo vuelvo a decir. Para mí es responsabilidad tanto a nivel nacional, provincial y municipal que nos llevan a esto. ¿Qué hacemos? Y me parece que la solución no es cortarle la cantidad de kilos a la gente, ¿no? Hay otro problema, hay que resolverlo, sí. Nosotros propusimos de la mesa interbarrial algo muy democrático, yo sé que suena a algo político, siempre es política cuando nos metemos, todos los días hacemos política cuando hablamos, pero esto fue algo que se votó en una asamblea, que se eligieron los vecinos para poder avanzar en un trabajo conjunto, con la legislatura como mediador y demás con el Ejecutivo. Hemos presentado notas para que nos reciban. Ustedes saben, y ha sido noticia que salió en todos lados, que hubo un grupo de vecinos, en lo que estaba incluido en un primer momento, que estuvo en la oficina de la ministra, nos quedamos ahí a esperar al ministro de Economía toda la noche, toda la otra mañana, y el ministro que estaba en casa de gobierno no nos atendió. Hay como una cuestión de no querer dialogar. Salimos de la casa de gobierno y dijimos, bueno, mirá, estamos acá, ahora salimos. Podemos hablar y hay una negativa constante, ¿no?, a querer hablar del tema.
0: Claro.
2: Lo cual nos preocupa porque ya no sé si es error entonces o realmente piensan que esto que le acabo de leer es así, no sé. No.
0: Claro. Entiendo lo que manifestás. Te voy a hacer una o dos preguntas. Obviamente tenés todo el derecho de no responder si querés. ¿En qué barrio vivís?
2: En Las Reinas. Andorra arriba.
0: ¿Y allá en esa zona, toda esa zona tiene tendido de energía?
2: Claro, tiene tendido de energía y cloaca y agua, así que estamos más que dentro de este punto que le leí, ¿no? Nos vamos a quedar sin
0: gas. ¿Y ese barrio tiene mensura?
2: Sí, ese barrio tiene mensura. Tiene mensura catastral.
1: O sea provincial. Que podría estar apto para el tendido de red.
2: Más que apto. Nosotros, no quería hablar de mi caso particular del barrio, pues sino entiéndase que no, que es una lucha de todos, pero en nuestro caso, nosotros, yo particularmente me puse en contacto con Camus y empezamos a trabajar en lo que sería primeramente llenar unas planillas de Excel con los datos y demás de los futuros usuarios. Yo me puse en contacto con Arep para tener las mensuras, que es algo que se hace online, ¿no? Conseguir las planchetas catastrales de los distintos macizos para poder avanzar así en un proyecto de gas natural. Ellos me Camus y me decían, mirá, te damos el proyecto, te decimos cuáles son las empresas que lo pueden hacer, les van a pasar un presupuesto y demás. Obviamente hasta ahí vamos a llegar porque estamos hablando de millones de pesos, ¿no? Una obra, pero hasta esa intención hemos avanzado en eso porque no de ahora, de hace unos meses antes que saliera esto, porque entendíamos que es el camino, la forma de ahorrar dinero en todo caso para el Estado provincial es hacer obras. ¿Va a ser costoso? Claro que sí, pero después lo van a poder recuperar porque va a ser un montón de subsidios menos que van a tener.
0: Claro.
2: Me entiendo yo, ¿no?
0: No, sí, te entiendo.
2: No soy economista, pero es más o menos.
1: Sí, porque ayer la ministra Castillo mencionó que Las Reinas precisamente era el que tenía mensura, que porque ella mencionaba que la mayoría de los barrios no la tenían y creo que fue Las Reinas el que mencionó que sí la tenían.
0: Me parece que fue el Peñiel.
1: ¿Peñiel?
0: Peñiel, me parece que fue. Peñiel está cerca de donde están ustedes, ¿no?
2: Y tiene mensura. Está un poco más abajo y sí, no, ahí desconozco si tiene mensura o no, pero bueno, es un trabajo también que le compete a Ares Provincial y en todo caso articular con el municipio. Yo sé que se mezclan las cuestiones político-partidarias y uno se tira la pelota al otro y demás. pero en el medio estamos los vecinos y eso es lo que tienen que entender. Totalmente. Todo el arco político. Uh-huh. Es lo de siempre, no es lo que pasa siempre, ya lo hemos,
1: sí,
2: lo hemos
1: visto. Y que es la consulta, Cristian, que le hemos hecho tanto a funcionarios municipales como ayer a la ministra, digo, esta cuestión de disputa entre una órbita y la otra y en el medio los vecinos que en realidad quieren recibir una respuesta del Estado, sea municipal, provincial, nacional, ¿no? Ahí lo que faltan son respuestas y evidentemente un trabajo conjunto.
2: Nosotros insistimos con la suspensión, no por capricho, sino porque, bueno, insisto con este artículo que leí recién porque sí. Es el más tremendo. Porque justamente decimos, che, la única forma que nos devuelvan hoy, más allá de que algunos le devolvieron porque había un error, a todos por igual y que el mes que viene asegurarnos que tengamos los 400, ni siquiera los 450, que también estamos pidiendo la suspensión del decreto del año pasado, el 21-12, barra 25, para que devuelvan los 50 kilos también. Fíjese que tenemos que andar mendigando kilos de gas en una provincia productora de gas que produce el 25% del gas natural que se usa en el país. Entendemos que el GLP también hay un tema porque se gasta más de lo que se produce, hay una parte que va a Bahía Blanca, eso encarece el costo. Bueno, ese es un problema de infraestructura que hay que resolver y es otro tema. Es como que esto va destapando un montón de cosas que no se hicieron y la solución parece que es, que el vecino se quede sin gas. Pero vuelvo a lo mismo, en una provincia productora de gas tenemos que andar mendigando 50 kilos de gas, 5 garrafas, que como le decía recién, es lo básico indispensable, 4.50 es el básico indispensable para una vivienda, y le hablé de mi casa, que es un 4x8, 4 metros por 8, imagínense una familia más grande, una familia tipo, con 2 habitaciones y demás, yo creo que no, y no hay chance de que lleguen con esos kilos.
0: Claro.
2: ¿Me entiende? Estamos pidiendo por lo mínimo. Otra cosa que quería aclarar, y no quiero robarle tiempo, y les agradezco porque...
0: No hay ningún problema, vos expresá todo lo que quieras, para eso te llamamos.
2: Asesorándome un poco con cuestiones legales y demás, hay un punto en el nuevo decreto que sacan que de alguna manera lo único que modifica del decreto anterior, este 505/26, que es el que habla del punto que le acabo de leer, hay un decreto nuevo que sacaron, y entiendo que tiene que ver con esta lucha que llevamos adelante y demás, que modifica uno de los puntos que tiene que ver con los salarios mínimos, que a priori nos parece bien que hayan subido los pisos, porque hablábamos de un piso de 3 millones o 2 millones 900, hoy lo suben a 6, paréntesis, porque después van a decir, defendés a la gente que cobra 6 millones. No, pero hay que tener en cuenta que si es un matrimonio con 4 chicos y cobran 6 millones en total, tampoco es que le va a sobrar 1 millón de pesos para pagar el gas, porque es lo que también tienen que tener en cuenta. Sin subsidio, hoy los 400 kilos, no los 450, los 400 kilos son 930 mil pesos. No es que vamos a pagar un poquito más, es una más. Y si a esa persona le sacamos y le decimos, bueno, tenés 6 millones, pagó 1 millón, pero bueno, supongamos que eso está bien, que está subsanado. A lo que iba yo es que uno de los puntos importantes que los vecinos tienen que tener en cuenta es que en el final, el punto artículo 6 y 7, si no me equivoco, habla de una excepción para recibir los 400 o los 50 kilos, están separados, ahí también parece medio solo, pero están separados, 400 y después del otro lado de los 50, pero bueno, una excepción para recibir los 450 kilos, aquellas familias que estén dentro de los parámetros de vulnerabilidad que hará el relevamiento, la secretaría y demás, ¿verdad? La cuestión es que como para hacer el trabajo, entiendo que no van a poder, no lo hicieron antes, no lo van a hacer ahora, no van a poder hacer el trabajo de relevamiento y demás, eso va a llevar mucho tiempo. Si usted presenta una nota, y esto es importantísimo, haciendo alusión a estos 2 artículos que mencioné, van a poder y demás. Parece es un detalle, yo lamento no poder ser más preciso, sí los invito a los vecinos que se unan al grupo, nosotros tenemos un grupo de usuarios de gas envasado, si le preguntan a un vecino o a alguien lo van a encontrar, hay un canal de WhatsApp, hay un Instagram que tiene que ver con la mesa interbarrial, si lo buscan también lo van a encontrar, donde van a poder tener más información detallada, pero hay una herramienta legal con un modelo de nota que nosotros estamos trabajando para que puedan reclamar esos kilos, por esta manera, si quiere, jurídica, ¿no? Porque hay como una ventana ahí que nos permite reclamarlo. Uh-huh. Pero más allá de eso, como le decía hoy marchamos, 2:30, nos encontramos en Casa de Gobierno, marchamos hacia la legislatura para insistir con la suspensión, porque mientras no se suspenda este decreto, más allá de que se haya hecho un decreto nuevo, sigue en vigencia el anterior, y sigue el punto este que yo le acabo de leer, sigue en vigencia. Claro. Si no se retrocede con eso... Seguimos expuestos a que la buena voluntad del gobierno de darnos los 200 kilos o no. Más allá, insisto, de la cuestión política, hay uso político y seguramente, yo no lo puedo asegurar, en todas las luchas nobles va a haber un uso político, siempre va a haber un sector que se va a favorecer o no y demás, que va a aprovechar a pegar

0: Lo que le puedo decir es que nosotros no estamos haciendo nada fuera de lo que coherente que haría alguien. Che, hay un decreto que me perjudica, vamos a pedir que lo suspenda. Mientras tanto, suspensión. Fíjense que hablamos de suspensión por 90 días. ¿Por qué? Porque entendemos que es un periodo de invierno, primero y principal. Y segundo, en ese periodo la intención es juntarnos a dialogar con el Ejecutivo y trabajar en una ley, no ya en un decreto, en una ley que pueda de una vez y para siempre, o por lo menos mientras estén las condiciones de la legislatura, enmarcar todo esto del subsidio de gas envasado y no tengamos que pasar por estas cuestiones de que si un día me lo dan, un día no, o un decreto me lo saca o no.
1: Cristian,
0: Sí.
1: ustedes están ahora en la puerta de casa de gobierno, siguen con el acampe ahí. ¿Qué condición tienen para irse de ahí? Esto que vos nos mencionabas del decreto, revisar esto del decreto.
0: No puedo hablar de condiciones porque es algo que se va decidiendo en asamblea todos los
1: Bien,
0: días.
1: de la mesa
0: Como
1: interbarrial, la asamblea de ustedes que van haciendo ahí.
0: no solo la mesa interbarrial, que es un grupo de vecinos, como le decía, que se propusieron para trabajar y son los que por ahí más estamos en el tema, sino de la asamblea en general, que cualquier vecino puede ir, cualquier vecino, no solo que puede ir, necesitamos que vayan, no solo por ustedes, sino por el de al lado. Yo siempre hablo de, como le decía recién, fíjense que hoy nos movieron los kilos, pero mañana nos pueden sacar de vuelta. No solo eso, sino que hay una docente con buena vocación de docencia, remarcó, no solo es la cuestión de uno, sino que hagámoslo por el que está al lado, buscar la empatía. Che, a mí me lo devolvieron, pero al lado no, ¿por qué no vamos y lo apoyamos? Yo sé que es más difícil, yo sé que cuesta hoy, la individualidad está por encima de todo, pero es importante, la asamblea es para todos los vecinos, gas natural, gas envasado, el que quiera participar está abierta la asamblea para que escuchen, para que se interioricen sobre el tema, y sí, se decidió el acampe, se va decidiendo el día a día hasta dónde vamos a estar. ¿Qué va a pasar hoy en la legislatura? No lo sabemos. Sabemos que, por lo menos en el orden del día, está como en comisión. Eso ha pasado otras veces. No quiere decir estrictamente que no se va a tratar. Puede ser que hagan un cuarto intermedio, lo debatan en una comisión expresa, entiendo yo, y se pueda resolver algo. Puede pasar que se hayan trabajado, que haya un proyecto de ley o algo. No lo sabemos bien. Pero bueno, por ahora el acampe va a seguir hasta que podamos resolver de manera firme esta cuestión, ¿no? No tenemos día. También es una realidad, es un esfuerzo muy grande el que hacemos, esto se mantiene con vecinos, que el que no puede venir aporta para que tengamos un baño químico, para hacer la comida y demás. Pero yo creo firmemente, y esto es una apreciación mía, que seguramente se siga votando en asamblea para seguir hasta que lleguemos a un acuerdo y que podamos garantizar los kilos de gas para todas las familias que usan gas envasado.
2: Bien, le recordamos entonces la concentración a las 14 ahí en la frente a la Casa de Gobierno y después marcha en la legislatura.
0: Así es, Sergio, así es. Así va
2: Bien.
0: a ser. Y agradezco de vuelta el espacio que nos dan para poder hablar de esto. Y bueno, invito a todos los vecinos, vuelvo a lo mismo, gas envasado, gas natural, háganlo por su vecino, háganlo por ese compañero de trabajo, por el docente de sus chicos, por un compañerito, todos tienen alguien que está usando gas envasado y que se encuentra en esta situación. Tenemos que unirnos todos porque la lucha es de todos. Eso es importante marcarlo también.
2: Cristian, te mando un abrazo, gracias, muy amable.
0: Un abrazo, gracias a ustedes, que
1: Gracias,
0: tengan un
1: Cristian,
2: buen
1: hasta
2: día.
1: luego.
2: Cristian Betaglio, de la comisión, en este caso, de vecinos que están con este tema del gas envasado. Bueno, estaban ahí, por supuesto, ¿no? Lo que tiene que ver con respecto a la Casa de Gobierno y la concentración de hoy. Es decir, que aparte de las 15:30, después va la movilización municipal. Así que va a ser un lindo rock and roll la legislatura hoy, ¿eh?
1: Hoy va a estar,
3: Sí,
1: sí, porque además
3: va a estar
1: ya
3: movidito,
1: tenemos
3: movidito.
1: para lo de la Muni y llevar para compartir y lo de la mesa interbarrial, o sea que ya de movida va a haber mucha gente ahí congregándose afuera,
2: Claro, está
1: ¿no?
2: para hacer unas tortas fritas y unos termos, como hacía, y te vas.
1: Bueno,
3: Se le
1: porque
3: pueden
1: hoy hay
3: comprar unos
1: muchos
3: pastelitos, se
1: actos.
3: le puede comprar unos
1: Claro,
3: pastelitos.
1: me hubiesen dicho,
2: No, pero para los
1: ya
2: pastelitos tiene
1: están.
2: que ser en el momento.
1: No, no, recién para el fin de semana. Pero
3: Bueno, hoy
1: aprovechar que
3: comienza el
1: los
3: fin
1: que
3: de semana.
1: tuvieron clase y tuvieron acto hoy, viste,
4: Claro,
1: te sacás las
4: le
1: cosas de ahí.
4: choricías a los niños a la salida con un pastelito, ¿por qué no? Viste que salen con la
1: Ay.
4: bandejita cuando sobra a veces a ofrecer, bueno.
1: Hablando de eso de congregarse en lugares, poquísima convocatoria, lamentablemente, en el acto de la escuela 31. 40 alumnos creo que había.
4: ¿En serio?
1: Sí.
3: Dios mío.
1: ¿Qué la, ¿y por qué?
3: Porque los niños no tienen no clase. Ah, no, no, porque no todos los docentes dan clase. Oh. Pero
1: qué lástima.
3: Nada.
1: Porque para los niños es, digo, simbólicamente, ¿no? Lo que sí representa.
3: Mi nena me pregunta, ay, ma, ¿te gustó el acto? Y yo, fingí demencia, olvídate.
1: Claro, claro.
3: Fingir demencia y le digo, hijo, bailaste bien. Bailaste claro, muy bien.
5: Está muy bien.
3: Sí, sí, sí.
5: Sí,
3: pero
5: lo acabo de contar.
3: Sí, pero poquitos, eran 40 alumnos como mucho claro. Y... No, me parece
1: qué lástima
3: paupérrimo.
1: Es un momento en el cual los nenes están muy atentos a la mirada de sus padres, de los docentes. Sí. Digo, esa mirada los marca a ellos, sí, ¿no? Esa atención sí, y esa sí, mirada sí, de los padres y de los docentes. Esa falta de lugar o de mirada también de docentes los va marcando, ¿no?
3: No, y aparte, muchos padres preguntando, ¿pero va a haber acto igual si son 2-3 grados nomás?
1: Claro.
3: Eran 3 grados nomás los que había hoy. Sexto, un primero y un tercero.
1: Claro. Aunque sea ponerse de acuerdo en esto de los actos, que para ellos representan tanto, porque los preparan, ensayan, bailan, se disfrazan, ¿no?
2: No les interesa.
1: Qué lástima lo que les hacemos, porque en realidad somos los adultos dándoles un mal ejemplo a los niños.
2: No les interesa eso. No.
3: Bueno, había venta de tortas fritas después. Así que los profe y los directivos vendiendo tortas fritas. Nos pueden pasar si quieren.
2: Va a estar cerrado Llaganes.
3: Okay.
2: El tránsito.
1: Ah, claro, re cerrado.
2: Y
1: claro,
2: me dice nuestro colega, un amigo, Ariel Montenegro desde Río Grande, que están marchando hacia la legislatura, están viniendo los policías territoriales.
5: Ajá.
2: Que también tienen un soberano rock and roll.
5: Sí, claro.
1: Lo suyo se va a tratar hoy, me parece que, ¿no? El veto se va a tratar con insistencia. Me parece que es uno de los tres temas que van a tratar con insistencia.
2: Vamos a una pausa, 11:07 minutos. Ahora después vamos a comercializar, tenemos algunas notas más, tenemos algunos otros temas que tenemos que desarrollar. ¿Usted tiene algo?
5: Sí, tengo el detalle para contarle acerca de lo de Juego CEPA, de algo de agenda, y estamos tratando de traer algún tipo de balance.
2: No, menos mal que no es televisión esto, que no tenemos una cámara.
1: Te quedan divinos, sí, te saqué una foto por eso, perdón, estábamos en
2: Majo
1: otra.
2: Majo se está usando, te está probando los anteojos de sol y la otra se saca fotitos.
3: Porque
2: así
3: sí,
2: como...
3: sí,
1: gracias, amigo.
5: No, se están nada, prestando los lentes. Decí que no se prestaron la remera, la cabeza, no, se ponen.
1: Te queda divino,
5: acá.
1: Ojo,
5: papelón.
1: Te queda muy lindo el lentes.
3: ¿Cuánto tenés de graduación de este?
1: Me encanta.
2: No veo una vaca en un baño.
3: Ay, no, esto es como que le da alivio en mi vista.
1: ¿Y vos cuánto tenés?
3: No, yo tengo muchísimas huellas digitales. ¿Sí? Está rajado el vidrio.
1: Es parecido.
3: Sí, nada más que, bueno, de este no se ve, del derecho, porque está rayado. Sí.
1: Claro,
3: y si los limpio, o sea, están sucios.
5: Estamos haciendo radio.
3: No, no, es que ahora que nos trajeron el café.
2: ¿Quieren que nos renovemos el mate así todo?
1: Y estamos con el cafecito además.
3: No, pero aparte, o sea, yo los limpio y me molesta porque veo las rayas.
1: Claro.
3: Entonces
1: ellos te quedan espectacular.
2: Encima, para como quieren la pausa, lo tengo al otro acá sacando.
5: El otro me hace video.
1: Espectacular. Te queda espectacular. Y además tenemos el cafecito. Estamos como...
2: ¿Quieren que le ponga unos sillones
5: también?
3: Ay, la tarta de manzana.
2: La traje yo.
3: ¿Te quedó café?
5: La trajo el señor.
2: La traje yo la tarta de manzana.
3: Sí, ¿te quedó café?
2: Yo tengo acá en el termo, si no te ofendes, porque vos viste que son media delicaditas.
3: No, no, mira, te iba a decir lo contrario, si a vos no te ofende compartir tu café.
2: A mí no me enseñaron a compartir.
3: Porque vos nunca compartís.
2: Yo no comparto porque no me calienta.
1: No fue al jardín.
2: No me interesa.
5: No,
2: fui al jardín. Porque aparte... A la maestra le hacía, ¿no?
1: ¡Epa! No, ¿qué tanto, no?
3: Las pocas veces que vi...
2: No, pero Sergio, tenés que... El favor, no,
1: no
2: es mío.
1: ¿Qué mierda? ¿Qué?
3: Las pocas veces que vi que alguien te vino a pedir... poquito de tu cara, no, tu cara.
5: Yo lo vi.
2: ¿Y cuál es el problema?
3: Tu cara.
2: Ay, bueno, pero ¿querés? ¿Querés o no querés?
3: No, no, te agradezco.
2: Jódete. Tu problema no es mío. Luego la pausa, ya volvemos. Jódete ahora.
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0: Bueno, muy bien, 15 minutos pasaron de las 11 de la mañana. Mañana 23 de mayo, de 10 a 14, se va a realizar una capacitación sobre propagación de levaduras cerveceras destinadas a, obviamente, cerveceros artesanales de la provincia. Es la quinta edición, Cervecería Artesanal en Tierra del Fuego. Para hablar de este tema, estamos en comunicación con la directora general de Promoción PYME, Florencia Gómez, para charlar acerca de esta quinta edición y que nos cuente de qué se trata todo esto. Hay muchas empresas que realizan cerveza artesanal aquí en la provincia. Florencia, ¿qué tal? Buen día. Sergio Sarmiento la saluda. ¿Cómo le va?
1: Buenos días, Sergio. Muy bien.
0: Gracias por atendernos. Bueno, contanos un poco de esta quinta edición. ¿De qué se trata?
1: Bueno, se trata esencialmente de la continuidad de un acompañamiento que se viene haciendo desde el 2021 a las fábricas de cervecería artesanal local, en la cual el acompañamiento siempre fue a través de capacitaciones y acompañamientos en fábrica para la mejora de los procesos de elaboración, de mejorar la calidad y de identificar de alguna manera las mejores los mejores destaques de la producción local, para que precisamente la cerveza fueguina de a poquito vaya teniendo como una identidad propia que la distinga de principalmente de las cervezas de otros lados, o bueno, desde ya desde las cervezas comerciales. Claro. Y mañana en particular es una capacitación específicamente sobre el manejo de uno de los insumos que tiene el proceso de elaboración, que es la levadura cervecera, ¿no? Uh-huh.
2: Florencia, ¿cómo estás? Sol te saluda, buen día.
1: Hola, Sol.
2: ¿Todo bien? Esta capacitación es la quinta edición que se da. ¿Ustedes notan que se va anotando más gente? ¿Cómo está el negocio de la cervecería artesanal o los emprendimientos de cervecería artesanal en la provincia y en la ciudad? Porque si es la quinta edición es porque vienen teniendo bastante éxito en esto que realizan.
1: Sí, tuve un boom la cerveza artesanal, sí, en la provincia alrededor de 6 años atrás, donde habíamos detectado alrededor de entre 22, 25 emprendimientos. Uh-huh. De forma natural, hoy ese número se redujo un poco, pero hoy por hoy tenemos activos e identificados alrededor de 16 emprendimientos. Uh-huh. Y desde ya que, como la economía en general, siempre la cerveza, y sobre todo lo que es elaboración de alimentos, está en un momento desafiante, porque justamente el bolsillo de los consumidores está un poco flaco. Entonces, precisamente por eso, y en la búsqueda de que sigan eligiendo el producto local y la cerveza artesanal, es que esta quinta edición lo que va a principalmente buscar es acompañar a una cantidad de cervecerías a desarrollar productos con identidad local. Uh-huh. Fortaleciendo de alguna manera esto de darle un carácter al producto local, que principalmente el insumo esencial de la cerveza que le da un carácter local es el agua, ¿no? O sea, uh-huh, el agua con la que se elabora el producto. Pero más allá de eso, desde la comunicación, ese es un atributo, pero hay otros atributos que también vamos a trabajar. Entonces, el proyecto en este año no es solamente ese desarrollo en fábrica para justamente encontrar esos productos diferenciales, sino que también, junto con un equipo creativo de la provincia, se va a acompañar en que eso se refleje en el primer packaging, que puede llegar a ser la lata y demás. Uh-huh. Que denote esa identidad y esas diferenciales que buscamos.
2: Bien. Uh-huh. ¿Y es abierto al público, Florencia? Digo, si a alguien le interesa el tema de la cerveza o está pensando que quizás en algún momento le gustaría tener un emprendimiento o hacer o algo, ¿puede ir a ver qué pasa, a ver cómo es la capacitación?
1: Sí, en sí la capacitación es abierta. Lo Bien. Único que necesitamos que sepan aquellos que estén interesados en venir es que quizás es de carácter avanzado, no es una capacitación introductoria. Entonces, Por supuesto que están todos invitados, pero queremos que sepan que quizás si no saben nada de lo que es la elaboración de cerveza, puede llegar a resultarles un poco arduo.
2: Bien, bien, está bueno saberlo eso, porque claro, quizás una persona que está pensando en hacer algo que le interese el tema, está en un nivel básico, no es la manera ideal de introducirse.
1: Exacto, bien, exactamente.
0: Bien. Está bien, esto entonces es desde las 10 de la mañana en la UNTDF.
1: Exactamente, en el aula B6, es en el edificio nuevo de la UNTDF, ahí en sobre Irigoyen.
0: Uh-huh. Está bien, y es en este caso es libre y gratuito.
1: Sí, es gratuita, es libre, y como recién le comentaba Sol, es abierta, solo que sabiendo que quizás si no se tiene un conocimiento de lo que es el proceso de elaboración, puede llegar a ser un poco avanzado.
0: Bien. Cortita la mía, la última, y tiene que ver que sos directora general de la promoción PYME. ¿Cómo están trabajando con el tema de las PYMES, que en cierta manera son las más castigadas ahora, ¿no?
1: Bueno, nuestras líneas de trabajo tienen tres ejes, y uno de ellos es la promoción, que tenemos diferentes líneas. Dentro de 20 días aproximadamente vamos a hacer una exposición abierta también, invitando a todas las pymes a que de alguna manera se visibilice, no solamente, nosotros sabemos que hay muchas ocasiones de exhibición de emprendedores, pero este sector específico de PYME, en el cual ya dejaste de ser emprendedor, pero no sos una gran empresa, muchas veces la comunidad no tiene mucho conocimiento de todo ese bagaje de conocimiento que hay en las pymes locales. Entonces, esa es una de las líneas de acción. Seguimos con líneas de capacitación, porque muchas veces cuando el mercado está deprimido también es una gran oportunidad para las pymes para mirarse hacia adentro y corregir esas ineficiencias que hacen que muchas veces nuestro precio no sea tan competitivo como quisiéramos. También en esta misma línea de capacitaciones, no solamente son en gestión, sino también en mejora de procesos. Y después, bueno, el acompañamiento desde lo financiero a través del CFI con líneas de crédito con tasas subsidiadas, que están disponibles si las quieren conocer. Uh-huh. A través de nuestro sitio web, que es prodyambiente.tdf.gov.ar. En líneas generales vamos acompañando y escuchando. Esa es nuestra estrategia para de alguna manera acompañar al sector.
2: Y esta Expo PYME que nos estás contando que va a ser en aproximadamente 20 días, ¿va a ser acá en Ushuaia? ¿Ya tiene el lugar o lo están definiendo?
1: Este año las venimos alternando de ciudad, y este año toca en Río Grande, y se va a hacer el 20 de junio en el Centro Cultural Llaganes.
2: Bien, bien, buenísimo. Seguro vamos a tener más información entonces, está bueno.
0: Bien, Florencia, te agradecemos esta comunicación, muy amable.
1: A ustedes, un
2: gracias,
1: saludo.
2: Gracias, hasta luego.
0: Hasta luego, gracias, buen día. La palabra de Florencia Gómez Bodo, quien es directora general de lo que tiene que ver con el tema de las pymes. Está bueno lo del tema de la cerveza.
2: Bueno.
0: Aquellos que están con esta capacitación, ¿no? Sí, obviamente, sí. ¿No? Tal como le comentaba recién Florencia, aquellos que no tienen idea, que recién están arrancando, no vayan porque.
2: Sí, no, porque
0: no van a cazar una.
2: No van a entender, claro, porque es más avanzado. O sea, además, habla de levadura cervecera, digo, ya tenés que saber mucho para ir a especializarte acerca de eso. Pero bueno, súper interesante el acompañamiento de las pymes, que Florencia lo decía, ¿no? Sobre todo los cerveceros tuvieron un boom que mencionaba ella hace unos 5 o 6 años, alrededor de 20 y pico, ahora hay 16, 17, sigue siendo un buen número igual para nuestra provincia.
0: Acá se consume, ¿no?, mucho cerveza artesanal, uh-huh, directamente. Sí. Uh-huh. Bueno, esto va a ser el AUNTDF a las 14, perdón, de 10 a 14 el próximo sábado, es decir, mañana.
2: Sí, exacto.
0: Así que la entrada es libre y gratuita, pueden participar de esta capacitación. Bueno, 11:25 minutos, le recuerdo, 2901-503600, nombre, último tres números del documento, y participa de las cajas de alfajores zarpados, de las meriendas tanto del Yamana o del Canal Beer, y de los premios del Sancho Pancho, que son premios dulces, no son panchos, son premios dulces. cajitas de chocolates o una cosita de esas.
2: Pero bueno, así se pueden ir a comprar el pancho y después comer el chocolate.
0: Claro, ejemplo, también.
2: ¿No? Con el picante y después pueden, el chocolate, pumba, te aplaca.
0: Aprovechar, ¿eh? Y de paso también. Bueno, y también las cajas de alfajones, como le dijimos, así que puede participar de todos los premios.
3: Sin ¡qué ricor! Los viernes tienen ese no sé qué. ¿Cómo me gustan los viernes?
2: Qué lindo, ¿eh? Qué lindo. Viernes, fin de semana largo, además. Qué bien.
3: Hoy es viernes, termina no la semana, sábado y domingo y lunes me quedo en la cama.
2: Sí.
3: Hoy es viernes.
2: Wow, qué coordinación.
0: Bueno. Sí, no, el fin de semana salimos por los barrios.
2: Con la canción.
0: Quería decir, el lunes no trabajamos.
3: ¿Por qué? ¿Usted? ¿Yo tampoco?
0: No, en la radio, es feriado, el 25 de mayo.
3: Ok. Pero el día que no vinieron fue el primero de mayo.
0: Bueno, pero querés venir de vuelta, vení el 25, no hay problema.
3: Especial entre nos.
2: Así. Entre nos.
0: Sí, a ver si
2: entre
0: te abren.
2: Entre nos, patrio.
0: ¿Vos venís, Mati? No, dice que no. No sé quién te va a abrir.
3: ¿Vos querías pastelito? Te los traigo el 25, abrime la puerta.
0: Está bien, yo te aviso por las dudas porque después el 26 vas a venir. Me dejaron sola de nuevo y le vas a tener que, pobre Gustavo, te tiene que bancar.
3: Porque, pero Sethauser
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0: Les recuerdo a todos los que están participando que tipo 12 y moneda, por ahí vamos a hacer el sorteo. Así que tienen que estar atentos porque si tienen la suerte de ganar, los nombramos y no nos dan bolilla, sorteamos de vuelta. Porque los premios se van... Los premios se van sí o sí.
2: Claro que sí.
0: No nos quedamos con nada.
4: Bueno, déjeme contarle un poco y aclarando, vamos a hablar un poco de los Juegos EPADE Norte que se están realizando en La Pampa, en Neuquén y en Río Negro, en realidad las localidades de Neuquén, de Viedma y Santa Rosa. Decía, voy a hablar de las medallas, por eso hay otros resultados también positivos que no tienen que ver con primero, segundo y tercer puesto, que por una cuestión de tiempo no los digo. Pero son 5 nuevas medallas en las que aportó en la jornada de jueves el atletismo, justamente en el sintético neuquino. A saber, el salto triple bronce a través de Ailén Carvajal en 295 con vallas, oro para Isabela Bianchi, en masculino, oro para Timoteo Artiaga, 295 con vallas, y el bronce fue para Alejo García en el heptatlón. Esto tiene que ver con pruebas combinadas. Alan Villarroel fue oro en el lanzamiento de disco. Esto tiene que ver, decía, con los medallistas tuvieron en la jornada de jueves el atletismo. Por otro lado, ayer escuchamos a Tiziana Pastori, dijo, mi prueba es el cross country, en la que se iba a desarrollar. Había sacado la medalla de plata en su primera prueba, la segunda, que fue el short track, logró el oro. Bueno, ayer terminó en el segundo puesto, así que en 3 presentaciones, 3 medallas para Tizi Pastori, 2 de plata y 1 de oro. Y por el lado de la culminación el judo, se pelea primero en individual masculino, después femenino, primero por equipos masculino y después femenino. Ayer terminó el femenino, sacó la medalla de oro y el femenino por equipos ganó la copa. Fue el ganador.

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2: Bueno, si usted no aguanta las ganas de que llegue el domingo y ver la final del torneo Apertura entre Belgrano y River en el Mario Kempes, en el ex Chateau Carrera, hoy hay Copa Argentina, viernes 8 de la noche, Independiente juega con Unión de Santa Fe. Esto que decíamos, ¿no? Tratan de acelerar desde la Asociación del Fútbol Argentino al máximo todo lo que se puede jugar antes del Mundial, porque después tenemos un mes sin nada, ¿no?
3: Claro. Sin nada local, con todo internacional.
0: Sí, claro. Bueno, sí.
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0: 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Un chocolate caliente con una porción de torta. Ayer ya estuvimos hablando de las tortas que le gustan a las chicas.
1: Pensé que se decía ayer ya estuvimos probando y dije, me perdí esa parte. ¿Qué pasó?
0: Yo pasé el lunes.
3: ¡Traición! ¡Dios!
0: El lunes fui a Tante Sara con mi hijo.
1: Ajá. Yo te quiero como un padre, Sergio.
3: ¿Y? ¿Bien? ¿Rico?
0: No, riquísimo.
1: Si vos no podés comer.
0: Mi hijo sí.
3: ¿Y vos lo miraste?
1: Pero, yo no le creo nada a tu hijo.
3: Le cuchareaste,
0: Yo no le creo nada a
3: tu hijo.
0: No, ¿una cuchareada? Mira.
3: No. Fue solo y nos está mintiendo. Fue con alguien, fue con una mujer. Sí, mirá la cara. Mirá,
1: fue con una novia.
0: No fui con ninguna novia. Insimulable,
1: miralo.
3: Claro, sí, lo vi. Míralo.
2: ¡Hola, Tocato!
3: Nos dice el hijo y fue con alguien.
1: Con la pandilla fue.
2: Y después se descompone.
0: Mirá las dos como se intergenian. Tienen un maquinazo.
1: Es obvio. Mirá lo de cucharear.
0: ¿Qué tiene que ver? Claro, y ahí la cucharía.
1: No,
0: sí, no se puede creer.
2: ¿A quién te está cuchareando?
0: No, otra.
1: Claro.
0: Bueno,
2: Me colocó la
0: sangre. No, no, porque me encanta cómo
1: se ríe. El que solo se ríe de sus andanzas se recuerda. Eso, claro.
2: El que solo se ríe se queda dormido.
1: No. Sí. Y alguien después está descompuesto de tanto cucharear, se
3: vendió la cara, claro.
1: Sí, y eso sonaba de fondo.
3: Sara le pusieron la música ambiente. Sí.
1: Pero está por cerrar el local, Sergio. No, pero va tranquila. No.
0: Son las 3 de la mañana.
3: Toma la cucharita. Le hacía avioncito con la cuchara.
0: Claro. Te podés decir, son las 3 de la mañana.
1: Claro, te puedo invitar a salir. No, porque ya cerramos, le dice.
0: Apagaron todas las luces.
2: Tiene una imaginación.
0: Sí, no, por eso me estoy riendo.
1: Lemon pie, cucharita. Quiero saber, ¿la porción era de 10 minutos o fue más tiempo?
0: Es muy rico.
1: ¿La porción era de 10 minutos o fue más tiempo?
0: No, el turno.
2: Ah, por el tema de...
1: Claro. Ay, Dios mío. No, bueno, ¿cuándo nos toca a nosotros realmente hacer la degustación de la torta?
0: A sus parejas, a mí me dicen. Yo entonces, no tengo nada que ver, yo llevo a mi hijo.
2: El gran signo de interrogación es... ¿Qué postrecita?
1: ¿Qué postrecito?
2: ¿Qué postrecito?
1: Hay un postrecito que se llama
2: Sarmientito.
1: Y este postrecito se llama Sarmientito.
0: Mira el Sarmientito.
2: Pero no puede tener.
1: El pupito.
2: Tener
1: el pupito.
2: Se queda el pupito.
1: Bueno, y en Tante entonces,
3: perdónanos.
0: ¿Puedo terminar de vender?
1: Se puso nervioso.
0: No, nervioso no. Me estoy riendo.

0: Me estoy viendo la imaginación, en 5 segundos hicieron toda una película.
1: La vimos, cuando te dicen la vi. Sí, la vi. Nosotros jugamos, la vimos.
2: Para mí va el de la ruta, ya.
0: Sí. Claro, si tengo que
3: entrar. Ah, y atrás, claro.
2: Al lado del gimnasio.
1: Ah,
2: la
1: de los Nires.
3: Porque me dice que va al gimnasio tarde noche. No, voy a mira.
0: Voy a otro lugar.
1: No, mirá. ¿Cómo nos estamos dando cuenta de todo? Vimos la luz
3: cerca de casa.
2: Ahora la gente va a ir a.
1: Es otra ciudad.
0: A ver quién es. Claro, sí. Bueno, recordamos entonces, chocolate caliente con una porción de torta, la que más te guste, infusión con 2 medialunas.
1: Mira, sí sabrás. Rápido.
4: Guarda porque parece que hay cámaras además, podemos pedir el tape, es verdad.
0: Sí, hay cámaras.
2: Hay un bar.
1: Ahí está.
4: Ahí está. A ver, ¿qué comió? ¿Quién cuchareó todo?
1: Claro.
0: ¿Cucharió?
1: Claro, sí.
0: Terrible ventanal en San Martín y Fadul y cucharió, dice.
1: Sí, vos decís que no le tenés miedo a nada.
2: Le pusiste
1: que no tenés
2: la mesa al lado del baño,
4: igual.
2: Le pusiste la mesa al lado del baño.
1: Dice que tiene todo el respaldo. Sí,
4: le daba la media luna, ¿cierto?
0: Infusión con medio tostado Tante Sara, que es un clásico. Ideal para hacer una pausa y sentarte un ratito frente al ventanal que te vean cuchareando. Tante Sara en San Martín y
4: es un caso serio, no podemos
0: más. Está el otro. Escuchando, por favor. ¿Qué imaginación la de ustedes? Tienen que escribir una película.
1: No sé si está en imaginación o te dejaste en evidencia.
4: O lo vimos.
0: ¿Qué evidencia?
1: Pisaste el palé.
0: Mi
4: cara fue así, como diciendo,
0: no es la primera vez que voy con mi hijo, con mis dos hijos.
4: Fue la cara de me pescaron.
0: Es más, te das cuenta con Martín porque
1: me regalé. Un moño te pusiste ahí con ese.
0: La vida se come el otro.
4: No te creo.
1: Bueno, no sé.
2: Están opinando por todos los medios en esta radio.
1: Tal cual. Bueno, déjame. 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
0: Claro, me escribe Eva, me dice, sí. Se esté enterando toda Ushuaia si te pones ahí en Tante Sara a cucharear.
4: Bueno, y quizás es lo que...
1: Quizás
4: es lo que nosotros vimos cuando pasamos, por eso nos
0: enteramos.
4: Íbamos con Majo, dije, ay, mirá, que ¡uy!
1: No, pero aparte viste que te reservan las mesas, ¿sí? Decía.
4: Ahí,
0: Pupito.
1: El pupi.
2: Predato.
1: El pupi. No era el Zanetti, era el Pupi Sarmiento.
4: El Pupi Sarmiento cuchareando, fíjate. Cuchareando
1: el cheesecake. El tiramisú y pistacho.
4: ¡Ay, sí, qué rico!
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4: Qué rico, ¿no? ¿Cómo está el modo del pistacho además?
0: A mí no me
1: gusta. Es riquísimo.
4: A mí me gusta.
1: El helado, que es el chocolate Dubai.
0: Sí, el de
1: Luciano. La pasta de pistacho.
0: No, ese es el que venden en Luciano, allá en el shopping.
4: Y tienen fideitos también.
1: No, yo lo he probado en Grido.
0: Bueno. Yo probé el de Luciano, lo probé ahí. Ahí sí cucharié.
1: Apá, bueno, era este, no perdona nada. No,
2: ahí sí cucharié.
1: Sin ventanal, con ventanal, no le importa.
2: Confesó.
1: Pasa que en Tante fue para el tostado, el abocado todos.
4: Claro.
1: Y el postre fue allá.
0: Claro, sí. Me fui de Faduli y San Martín al Paseo del Fuego. No, en Luciano, ahí en el paseo, que es de cosas, ¿cómo es? De
4: Paulino.
0: Ahí tienen ese chocolate, como qué terrible. Chocolate Bombay.
1: Dubai.
0: Bueno, qué sé yo. Yo le pedí una cucharita para probar.
4: Ese es el gin, se equivocó con el gin.
1: Ese Bombay era otra cosa.
2: Yo no sé qué le va.
4: ¿Ya estás pensando? No, te das cuenta.
0: Te iba a decir, le probé ese.
4: No te dejamos más.
0: Ahí me di una cucharita y probé, estaba muy rico.
2: Yo tengo una nota seria.
1: Qué sabor nuevo el chocolate Bombay.
0: Acá está el Bombay. 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
1: vas a querer volver.
0: Sí, chiquita.
4: Dice, se puso nervioso. La gente está diciendo que te pusiste nervioso.
0: No, no estoy nervioso.
4: Me quedaste expuesto.
2: Confundió Bombay con...
1: Sí, sí, con Dubái.
0: Son un incendio, me dice acá José. Sí, son las dos.
1: Qué bárbaro. 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
0: Muy rico ese.
1: ¿El Bombay?
0: El Sambay. No, realmente, muy rico. Muy rico ese gusto. No soy de probar ahí pistacho, pero estaba rico.
1: Sí, es como si fuera una pasta de maní. Uh-huh. Esa textura tiene. Pero obviamente es de pistacho. Muy rico el chocolate Dubai, mira. Sí. Bueno, viste que después salió como una tendencia de que todo era chocolate Dubai, sí. Todo era chocolate con una pasta verde, sí. Todo tenía pistacho y era como
4: medio falso pistacho.
1: Claro. No, y falso pistacho.
0: Sí. La vez pasada le dije a Paulino, lo invitábamos acá al estudio a charlar, así que de paso puede traer un...
4: ¿Y trajo?
0: No, la próxima. Para la próxima,
1: queremos todos chocolate.
4: No, además si viene Paulino para bajar un poco también porque le mete volumen ahí, ¿no? Incendia todo, que traiga helado para...
0: Acá me dice, yo creo que estas mujeres te están rejuveneciendo, ¿no? Me estás sacando más canas. Eso, que tengo,
1: aparte de la cámara que hay, de
4: lo bien que le hacemos.
1: Sí,
4: lo bien que le hacemos.
1: La razón que tiene ese oyente, tal cual.
0: Tengo que volver a la cámara hiperbárica. Sí. Bueno, ¿usted qué tiene?
2: Sí, bueno, está el pulpo chequeando, está absolutamente chequeado. Vamos a escuchar el balance, lo decía recién. No habla con la prensa, pero uno tiene... así una afinidad con los formadores. Diego Costilla, el máximo responsable de la delegación de judo que está justamente en los Juegos EPA del Norte y que ha conseguido esta nueva gran producción que también ha dado el campeonato a las chicas, al equipo de judo femenino. Pero él nos hace un balance general porque terminó la participación en los Juegos EPA. Vamos a escucharlo.
5: Bueno, la competencia de judo finalizó. En el primer día lucharon los individuales de masculino, en el segundo día individuales femenino, el tercer día por equipo masculino y en la jornada del día de ayer por equipo del día femenino. La verdad que muy contento con los chicos. El equipo masculino, la verdad que tuvo 100% un equipo nuevo para esta competencia, donde están debutando los chicos, hicieron un muy buen papel, en el cual nos deja muy conforme, no tan solo en lo técnico, sino en como personas y en lo que se comprometieron para poder llegar a esta instancia, donde se han obtenido hermosos logros. Con algunas medallas, terminando terceros en la general en masculino y en el día de ayer con las chicas, al poder conseguir por equipos el primer puesto, que obtiene puntaje doble. Estábamos empatados en individuales con Chubut en el tercer puesto y pudimos derrotar a imponernos con el resto de los equipos, quedando primero en equipo femenino y obteniendo así también el primer puesto en femenino. La verdad que muy contento con los chicos, muy agradecido por todo lo que dieron, muy contento también con todo el cuerpo técnico que los está acompañando, y sobre todo muy contento también con los papás, que son los... Que apuestan también por sus chicos, en los cuales por medio de torneos nacionales y otros torneos le dan la experiencia a los chicos para que en esta instancia podamos llegar de la mejor manera. También muy agradecido con los profes de la Secretaría de Deporte que nos están acompañando, que han estado en cada detalle hacia los chicos. Así que una jornada linda y competitiva. Nos quedó en la semifinal por equipos. Nuestra representante de 57 kilos sufrió una lesión, una fisura, pero bueno, después al poder completar por equipo no, queda un poco en el olvido, y el poder ver hasta después de una lesión que los chicos tienen una sonrisa en la cara es más que agradable.
2: Ahí estaba Diego Costilla, justamente hablaba de las chicas, Naila Gómez, Lara Segovia, Rihanna Aguilar y Kiara Paredes, el equipo de la Tierra del Fuego que logró el primer puesto en estos Juegos EPADE. ¿Cómo viene sucediendo tanto en EPADE como en Araucanía? Es muy bueno el nivel de los yudokas, producto del gran trabajo que se hace en las ciudades de Ushuaia y de Río Grande. Diego Costilla es un formador de Río Grande, Juancito Arcos es el de Ushuaia, y es un trabajo que vienen haciendo hace décadas y que deja muy, pero muy arriba a nivel nacional al judo de la Tierra del Fuego. Así que felicitaciones.
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0: Sí, es verdad, me acosan.
1: ¿Quién? Sí,
0: no. Las chicas, ustedes dos.
4: No, se hace la víctima, no. ¿Cómo
1: víctima?
4: Te
1: víctima.
4: No, se hace la víctima.
0: Víctima.
4: No, no te acosamos.
0: Sí, sí,
4: no,
0: sí,
4: no.
0: Sí.
4: Te cuidamos.
0: No, me están acosando.
4: Te ayudamos.
1: Tal vez te expusimos, pero no te acosamos.
4: Bueno, pero por una cuestión de cuidado igual.
1: Claro.
4: ¿Eh?
0: No, muy feo lo de ustedes. Muy feo.
4: La gente igual también
2: no
4: es que atenta.
2: Igual no se olviden que la radio es imaginación. Todo lo que hicieron, dijeron ustedes es producto de todo.
0: Obvio.
2: No tienen ratones, tienen castores ustedes en la cabeza.
4: No.
2: Es un señor mayor prácticamente.
0: Una
2: tercera
0: persona
2: edad.
0: Tranquila.
1: No nos sube el agua porque hay castorera.
4: No, claro, nos bloquearon el agua.
0: Nos cortaron el agua, la vimos.
1: Qué bárbaro.
0: Dios mío, no se puede creer.
4: ¿Se puede anotar la gente en el sorteo? Me están preguntando si hay tiempo.
0: Sí, todavía
2: hasta
0: hay
2: las 12.
0: Sí, en 5 minutos más, porque hacemos el sorteo en 5 minutos. Menos 5, ya hacemos el sorteo rapidito, que va en la parte más jodida, ¿no? Pedirle los números acá a las chicas y vemos cómo lo van a hacer. Pero 2901-503600, le quedan 5 minutos para que mande nombre y último 3 números del documento y ya participa de los premios.
1: Los toca,
0: premios
1: toca, la suerte es loca.
0: Exactamente, zarpados, los vouchers del kiosco Sancho Pancho y las meriendas de Yamana y del Hotel Carel Biel.
4: Bien, exactamente. Claro.
1: Hablando de zarpado, ¿no? De que zarpado lo que... Lo que nos enteramos.
4: Sí, lo que
1: prueba
4: pasó.
1: El sabor que te huela la cabeza, alfajores zarpados, puro chocolate, puro relleno, puro zarpado. Encontralos en los comercios de tu ciudad y subite a la ola de sabor con estos alfajores que están zarpados.
0: Y ahora las nuevas cajitas de zarpados que vienen con cuatro alfajores de los grandes o 6 de los chiquitos, de los zarpaditos. Uh-huh. Un éxito.
4: Zarpaditos, me encantan los zarpaditos.
1: Traería uno de los grandes es maicena, tradicional dulce de leche,
4: calafate,
1: corazón de dulce de leche con corazón de calafate y el calafate completo.
0: Esa es la
1: calafate.
0: Cajita de 4.
4: Exactamente. ¿Sabes qué bien?
1: Es que sí.
0: Y después la de 6 vienen también los 4 sabores, algunos repetidos,
1: claro,
0: obviamente.
1: Claro, sí.
0: Bueno, impresionante cómo se está vendiendo. Ayer fuimos a buscar las cajas, estuvimos hablando con Nano, que es el dueño de ahí de Zarpados. Me decía que es un éxito.
4: Y además los venden en supermercados también, en algunos lugares, entonces
0: sí,
4: está
0: sí.
4: bueno.
0: Y las cajitas son chiquititas, el tamaño de un alfajor, ¿no? Mm. Es un paralelepípedo,
2: claro.
0: Que viene con 4 alfajores adentro.
4: No,
0: pero
4: no,
0: aparte
4: no,
0: las
4: no
0: cajitas
4: preguntes
0: vienen,
4: qué es.
0: Lo que dije el otro día, claro, otra vez.
1: No, porque realmente es cuadrado. Vos dijiste que
0: no,
1: para
0: no
1: el
0: pelípedo
1: era rectangular. Eso.
0: El ¿cómo es eso? Y bueno, la cajita es rectangular. Es un paralelepípedo, no es un cubo.
4: No me mires, no sé.
1: Para mí es cuadrada.
0: No es cuadrada.
4: No la vi.
1: ¿No?
0: No, es un paralelepípedo, pero cantado. No es cuadrada. No, si fuera cuadrada sería un cubo.
1: ¿Ah?
0: Claro. Un cubo,
4: claro.
2: El cubo mágico.
4: Él dice que es como así, como con esta forma.
1: Es verdad, tiene ¿qué más cámara alargado es la cuatro, una parte, tenés razón.
0: Bueno,
1: alargado.
0: Y vienen con los motivos de Ushuaia, paisaje, claro. Todo eso, como las cajas de seis.
4: Me piden, hola, ¿dónde compro cajitas de zarpados?
1: En los comercios de tu ciudad, y subite a la ola de sabor, con los alfajores zarpados.
2: La farmacia, esperá que demos la farmacia. No.
0: En todos los kioscos.
4: En todos los kioscos.
0: En Ushuaia, en todos los kioscos tenés zarpados. Y en algunos otros negocios.
2: Vas al kiosco y decís, quiero comer los
1: ¿tenés alfajores zarpados?
2: Que comen ahí entre nosotros.
1: Decirle que nosotros no podemos dar los nombres de todos los locales porque...
0: No, sería imposible.
4: Porque sería chivo.
1: Claro.
0: No hay problema, pero en todos los
1: kioscos. ¿Vos querés distribuir con alfajores zarpados? Comunícate a...
0: Bueno, listo, no participen más. Ya está.
4: Cerrado. Se cortó.
0: Se pudrió todo.
4: Listo.
0: Claro, mirá vos. Podrían instaurar el 22 de mayo como Día Provincial de la Cucharita.
4: Ahí tenés. Mirá.
0: Hay que arrancar la campaña.
1: No, porque tenemos que en realidad ir a la fuente y a la evidencia de cuándo fue esa cuchareada.
4: Claro. Porque eso lo estamos
1: no
4: sacando
1: fue, hoy es 22.
4: ¿Cuándo estuviste en Dante Sara cuchareada? Claro.
0: Yo no digo más nada.
4: No, sí.
0: No, sí, es contra mi...
1: Es contraproducente.
4: Al contrario. Es muy saludable cucharear con alguien como vos has hecho con la chica.
1: Rebobinemos el programa.
0: Con mi hijo.
1: Esto está todo grabado. Rebobinemos el programa. Fui con mi hijo, que son comillas.
0: No, ustedes imaginaron cualquiera.
1: Miles de comillas. ¿Cuándo hay que rebobinar la cinta?
4: Sí, yo te hago la rebobinación.
1: Para el 20.
2: Por lo menos no cantaron.
0: Menos mal. No, sí, es verdad, no cantaron.
1: Bueno, se me viene un tema a la cabeza.
4: Mentiroso.
0: Dios mío.
1: Despacito, suavemente. ¡Amame en caramaleta!
4: ¿Te acordás, caramaleta?
1: Caramaleta.
0: Estamos mal, ¿eh?
1: Despacito. Cucharéame en la vidriera.
0: Disculpen, yo no tengo nada que ver en esto, ¿eh? Yo en cualquier momento dejo el
1: tenés
0: programa.
1: Todo que ver, esto es después, a raíz de tus comentarios y fuertes declaraciones.
2: No salir, claro. Los entrevistados no quieren salir.
4: No, bueno, pero nosotros nos escribe gente, yo lo vi cuchareando con una mujer, bueno.
0: ¿Quién dijo eso?
4: No sé,
0: ¿Quién dijo eso? Eso es mentira, es una blasfemia total.
2: No, te confundieron, ¿a quién te parece?
0: Tengo mi hermano postizo, claro, por ahí, Ushuaia.
4: Bueno, no sabemos.
0: La cara trompa, sí. No, está casado, le mando un beso a su mujer, todo eso. Pero bueno, no, yo no tengo nada que ver. Acá no me metan en ningún quilombo ni nada por el estilo. Les pido, por favor. No. Bueno, rápido. Vamos a ir con los ganadores, ¿eh? Primero los números.
1: Claro.
0: El sorteo correspondiente miércoles. Participaron bastante, ¿eh? Bueno, necesito dos números del 1 al 187.
4: Perfecto.
0: Usted.
1: 22.
0: ¿Cómo zafaste? 22. ¿Y usted?
4: 91.
1: Loquito.
0: 91. Ahí está.
2: Bueno. Cuchareador.
1: Cuchareador, porque había 22.
0: Necesito dos números ahora del 1 al...
2: Dale, Caro.
0: 77. Del 1 al 77, dos números.
4: 34.
2: 2.
0: 34. ¿Y el otro? Del 1 al 77.
4: ¿Vos
0: qué dijiste? 34. Ya lo dijeron, 34.
1: Sí. Claro, ella.
2: Ahora falta uno.
4: Dale.
1: 89.
0: 77.
1: ¿En serio? Ahora, del 1 al 77.
0: Sí, claro. Fue eso, te dijo 10, eso. 20, 30, 40, 50, 60, banco, 70 y 7. Pude. Entre el 10.
1: Es 70.
0: 70.
1: 70.
0: Bueno. Y ahora necesito.
4: Ay, perdón.
0: Ay, Dios. 5 números del 1 al.
1: ¿Por qué le empieza a costar hablar a él?
0: 436. Del 1 al 436. 5 números.
2: 401.
0: 1, 401.
4: Bien.
2: 223.
0: 223. Sí.
4: 317.
0: Sí.
2: 77. ¿Queda uno?
0: Uno más.
1: 140.
0: Muy bien.
4: Wow, fue rapidísimo además. Estábamos así. Hicimos
0: toda la tarea. Estábamos a full. Bueno, listo.
1: Mientras vos me
0: dicen, ¿pueden cantar Señora de las Cuatro Décadas de Arjona?
1: ¡Señora! No le haga daño.
4: No, no, ¿sí? No le quite años a su vida. Póngale vida a sus años, que es mejor.
2: ¡Señora!
4: No.
2: Mamá. En la granja de Celones.
4: Ahí va.
2: Ahí está.
1: No le quite años a su vida. Póngale vida a los años, que es mejor.
2: ¡Dilo!
1: ¡Señora!
0: Es un programa serio, ¿sí?
4: De años a su vida.
2: Lo único que sabe.
1: Póngale vida.
4: Está cantando él. Que es mejor. Porque no te luce tan hacer el amor. Siente las mismas cosquillas que sentió hace mucho más
2: ¿sintió?
4: De 20.
2: Cosquillas. Habla como el diputado. De la...
0: Dios mío, por favor. Pobre Arjona, si no se escucharía en este momento.
1: Bueno, en el concierto que estuvo Arjona haciendo en la Argentina, estuvieron artistas locales como Eugenia Quevedo.
2: Sí.
1: Candu Domínguez y Ángela Leiva.
0: ¡Qué loco!
1: Hermosísimo.
0: Mirá vos, qué loco. La, la Quevedo estuvo con Luciano Pereyra también cantando. En el recital que dio en el Movistar Arena.
1: Mirá. Sí, pero bueno, ellos más.
4: Pobre, el que no lo bueno, pasó muy bien en el Movistar Arena fue Fito Páez. Que claro, presentó su nuevo disco y armó una...
1: La gente
4: también, además, va a la presentación del nuevo disco y te enojas.
1: Sí. Pero claro, eso es re careta, sí. Todo muy comercial.
4: Y además vas, sabés que es
1: banca
4: el nuevo
1: todo
4: disco.
1: Todo lo del artista, claro. Claro.
2: Lo que pasa que, bueno, esto sucede con muchos artistas de mucha trayectoria y consagrados que la gente quiere escuchar los éxitos.
1: Claro, sí.
2: Y el tipo quiere presentar su nuevo material.
4: Trabajo, claro.
2: ¿Entendés? Lo que yo recomiendo en esos casos, que no tengo autoridad para nada, hace uno y uno, boludo, porque si no es un quilombo. Pues te van a empezar y sí. La gente se pone de eso y canta claro. Giro, canta giro y el flaco no quiere cantar giro.
4: Claro, está cansado ya o no en esta, capaz la próxima se espera, sí. Bueno, tampoco encima, lo pueden empezar a silbar y a buscar.
2: No, eso no, se hace, eso
1: no, pero aparte parte. Todo eso empezó a surgir en las redes, ¿viste? Che, sí. Esto que de. Sí. Ay, Dios mío, qué bárbaro, la gente no se conforma con nada, ¿eh?
4: Es terrible.
0: Pero.
4: Dios mío. Uy, me llega campeón mundial de cuchareo y es Sergio con una gran cuchara.
2: ¡No! ¡No! ¡Mirá!
0: Sí, sí, no, sí.
1: ¡Dale, campeón!
0: No,
1: pasa
0: nada, lo que pasa es que. ¿Sabés por qué es el tema no, este?
4: Lo voy a tener que compartir en el grupo.
0: Hoy lo gastamos.
2: ¡Ah! Ya sé quién
0: es. Sí.
4: Perdón, me obligan a compartirla en el grupo. Perdón.
2: Sí, sí, no.
4: Claro. Perdóname.
0: Sin copa.
4: ¡Wow!
0: Le dicen al Kia.
2: Sí, sí. Casi. Casi.
1: El casi.
2: Es el casi del fútbol.
4: ¡Wow!
2: Casi campeón de la claro, cultura, sí, casi sí. Campeón de la Libertadores, casi campeón de la Sudamericana, casi.
0: Exactamente, así sí copa. Mira, campeón mundial de cucharía, no se puede creer.
4: No. Sí, increíble. Increíble la rapidez de la gente.
2: Yo no quiero decir nada, estas dos fueron.
4: No,
1: sí, sí, no, no, no.
2: Mira. Digo por el tema de que una encima, la otra no sé, pero llegó el contrato nuevo de esta chica ya, en definitiva no.
0: No, ninguna de las dos.
4: Bueno, yo estoy a prueba, no tengo contrato.
0: Porque los contratos que tenían se cayeron porque se cambió la titularidad.
1: No, no, lo levantamos ya mismo.
2: Sí, y hay un artículo chiquitito, usted la letra chica, hay que leerla.
1: Hacemos movilizaciones.
2: Hay que leerla.
4: ¿Qué hago acá en la puerta?
0: Vaya a la legislatura.
4: Ya le pedí a la DPE que le corte la luz hasta que no me...
2: Hay que leer la letra chica de los contratos. No se le debe faltar el respeto al titular de la radio.
1: No, por eso a Carlos le mandamos un beso grande.
2: No está más.
1: Le mandamos un cariño, la verdad. Es muy grande, chera, para vos. Espero que la esté pasando espectacular.
0: Y debe estar
1: bueno. Y que te sobren los guaraníes por ahí.
0: Bueno, nos vamos a Buenos Aires. Eva Medina, buen día.
6: Hola, Sergio, muy buenos días para vos, para todos los oyentes de Radio Provincia. Por supuesto, ahí para el equipo de la radio. Bueno, te digo que después cuando vaya por allá, recomendame qué es eso de ir a Tantellara, que parece que está muy interesante.
4: ¡Wow!
6: Bueno, cambiando de tema.
4: Ya la gente va sumando. No,
0: ahora
4: claro,
0: se
4: Eva,
0: juntaron todos, ya está. Se juntan claro. Todos.
6: Ya está. Un complot.
0: Ya estamos con el bife.
4: Está muy bien.
6: Bueno, Sergio, vamos a la información porque estamos como complicados con los tiempos, por lo que veo. Bueno, decirte principalmente que la sesión tenía todas las miradas puestas. Ya que tiene que ver en esta semana con la Cámara de Diputados, porque como decíamos, estaba ahí la cuestión de que si finalmente iba a ser la sesión convocada por el oficialismo, que estaba pautada para las 10 de la mañana, o si se realizaba la que pedía la oposición para las 11. Bueno, no. Finalmente el oficialismo alcanzó el número necesario para poder comenzar con la sesión de las 10 de la mañana, donde tenía previsto lo que tenía que ver la ley de hojarasca y también así lo que era zona fría, y con el acompañamiento, por supuesto, de algunos diputados que responden a los gobernadores, principalmente a Haldo, a Sáez y Pasalacua de Misiones. Si querés podemos escuchar, porque justamente el mayor debate se presentó cuando se trató lo que es Zonas Frías, y por Tierra del Fuego habló el diputado Jorge Araujo. Si querés lo podemos escuchar.
0: Dale, dale.
7: Relato falso. Un relato que pone en evidencia que no han leído ni siquiera el título de lo que estamos tratando. ¿Por qué? Porque en todos los medios y redes sociales están poniendo de que no nos quitan la zona fría. Y el proyecto es modificación de zona fría, no es quita de zona fría. Y es el título de lo que estamos tratando. Y ese relato, que es incompleto, incompleto, ¿por qué? Porque hay cosas que omiten, no la dicen. Por ejemplo, que no todos vamos a tener el beneficio, lo van a tener los que cumplen ciertos requisitos, y el que no cumple los requisitos no lo va a tener, va a pagar el 100% de la factura. Y los que se acojan a este beneficio, que tengan el beneficio del subsidio, ya no van a pagar el 50% de la factura, sino que van a pagar aproximadamente el 80%. Entonces, el relato se cae, el relato de los representantes de La Libertad Avanza en mi provincia. Se cae, porque no es real lo que están diciendo. Hay otras cosas. Eso, yo cuando inicié en la Cámara de Diputados me puse tres premisas. La responsabilidad para cumplir mi trabajo, y la responsabilidad para transmitir los mensajes de la forma que corresponden a la sociedad, sobre todo a la sociedad fueguina. Esta responsabilidad por parte de estos funcionarios de La Libertad Avanza no está de manifiesto. Parece, con el relato que emiten, es bastante irresponsable. También otra de las premisas era mi compromiso. Mi compromiso con el trabajo y mi compromiso con mis votantes, los que me votaron. Yo les quiero avisar a los representantes libertarios de mi provincia y creo que todos los que están acá, que están rompiendo el pacto con sus votantes, porque están en este momento, van a votar para que todos los habitantes de la Patagonia paguen una parte, con subsidio o no, pero van a pagar. Y si es con subsidio, van con un subsidio aumentado para el pago del 50 al 80% del valor en ese aumento. Independientemente del valor, porque si ese 30% que se suma ahora a la boleta para pagarla, independientemente si es un número irrisorio o un número sideral, estamos en una situación en la provincia de Tierra del Fuego, una situación económica crítica. Hay personas que no te pueden llevar un plato de comida a la casa. Hay personas que perdieron su trabajo. Hay personas que no pueden pagar el gas y tampoco pueden pagar la luz. Y nombro la luz porque nuestras boletas de gas, cuando aumentan, inciden directamente en el precio de la electricidad, porque nuestras turbinas trabajan directamente con gas. Entonces aumenta el valor de gas y aumenta nuestro valor de la electricidad.
0: Bueno, ahí estaba la palabra del diputado, Eva.
6: Así es, que también hablaron en el recinto, en el caso por Zonas Frías, la diputada Andrea Freites, pero que por esta cuestión de que estamos con poco tiempo, en este día no lo vamos a transmitir, pero tal vez la semana próxima. Y decirte que el oficialismo, como te decía Sergio, bueno, logró el número para poder tener la sesión con 132, en este caso la votación para lo que es Zonas Frías, obtuvo la media sanción con 132 votos, que por eso ahora va a pasar al Senado a tratarse para tener la otra media sanción. Te digo que en el Senado seguramente el número es más favorable para el oficialismo, por lo cual lo que tiene que ver con Zonas Frías va a convertirse seguramente en ley cuando el Senado entable lo que va a ser la sesión para tratar la media sanción. Y decirte que también el diputado Araujo, en otro tramo que tenemos, hace alusión a la crítica sobre los diputados que no acompañaron, principalmente de Tierra del Fuego, lo que es el rechazo por este proyecto sobre Zonas Frías, que si quieres también lo podemos compartir.
0: Dale, lo escuchamos.
7: También tenemos, esto lo saco de contexto, pero hay tal irresponsabilidad porque en el contexto social que estamos en la provincia de Tierra del Fuego, los representantes de la Libertad Avanza están más preocupados por qué cargo van a ocupar en las intendencias o en el gobierno, en los cargos ejecutivos, y están más preocupados de eso y no miran la realidad de la provincia de Tierra del Fuego, que está quebrada. ¿Eh? Entonces son un montón de irresponsabilidades y falta de respeto con la sociedad fueguina. La sociedad fueguina, lo mínimo que merece de nosotros los representantes es respeto. Lo mínimo que se merece la sociedad fueguina es respeto. Bueno, ahora voy a hablarle al conjunto de este cuerpo de diputados, sobre todo a los libertarios y sobre todo a los que se sientan en el medio, que balancean según la conveniencia que tengan, que están desteñidos, que eran amarillos, son violetas, no se les distingue bien el color ya. Quiero recordarles, por si no lo saben, que nosotros hoy estamos haciendo historia, hoy somos parte de la historia argentina y tenemos una responsabilidad muy grande. En los libros de historia del día de mañana, cuando vayan a este momento, van a salir nuestros nombres y apellidos, si estuvimos de un lado o del otro. Mi nombre y apellido lo van a encontrar caminando de la mano de los jubilados, de la mano de los discapacitados, de la mano de los universitarios, de la mano de los trabajadores que se rompen el lomo todo el día trabajando y que viajan 3 horas para ir a trabajar y 3 horas para volver. Y mi nombre lo van a ver atado y caminando a la par de los desempleados de Aire del Sur, de BGH, de Radio Victoria Fueguina y de todas las empresas textiles y electrónicas que están perdiendo sus puestos de trabajo hoy en Tierra del Fuego. Ahí me van a ver caminando, de la mano de ellos. A ustedes los van a ver formando fila, encolumnados detrás del presidente, que les quiero avisar algo, el presidente no está bien, y ustedes no lo están cuidando, no depende de nosotros que lo cuidemos, ustedes no lo están cuidando. Soy médico psiquiatra forense y el presidente de la nación no está bien. El presidente de la nación,
8: vaya finalizando, por favor.
7: Ya voy a terminar. El presidente de la nación no está bien, psíquicamente no está bien. El presidente de la nación es un borderline que hoy está en la realidad y mañana está en la irrealidad. Y esa borderline, cuídenlo, porque en algún momento puede quedarse en la irrealidad, hablando con Conan, hablando con extraterrestres como ahora, o hablando con la fuerza del cielo. Entonces, sí, haceme callar porque no les conviene lo que estoy diciendo. No, cuídenlo, tipo, cuídenlo, cuídenlo.
8: No es un tema
7: no
8: de
7: es compatible, no es
8: tiempo,
7: compatible, no es compatible, no es compatible.
8: Son 5 minutos, van 2 minutos.
7: No es compatible un chaleco
8: más
7: de fuerza con los pañales, le comento.
8: Favor.
7: Por último, me voy a referir, y termino con esto, a la sociedad.
8: 10 segundos más y terminamos. Diputado.
7: Este gobierno vino a robarnos todos. Todos nos vino a robar. A la provincia de Tierra del Fuego nos está robando los recursos naturales. Hoy el Comando Sur dijo que firmó un contrato con el gobierno argentino para vigilar sus recursos naturales en las aguas del sur. Sus recursos naturales. ¿Qué recursos naturales tiene Estados Unidos en el sur? ¿O ya le entregaron todo? ¿Ya le entregaron todo?
0: Bueno, ahí estaba durísimas las palabras del diputado.
6: Así es. Y, por supuesto, Sergio, lo que fue el discurso en la oratoria, ¿no es cierto?, cuando hizo uso de la palabra en el recinto, esto se hizo viral porque ha salido en muchísimas redes, justamente por lo que él menciona, que es médico psiquiatra, ¿no?, y todo lo que plantea ahí en el recinto. Así que te digo que fue un boom en cuanto a lo que hubo después en redes sociales. Muy fuerte. No lo había escuchado antes así al diputado Araujo haciendo uso de la palabra en el recinto hasta el momento. Bueno, decirte que el oficialismo alcanza justamente esta media sanción, principalmente porque uno se pregunta sobre por qué afecta en algunas provincias y en otras que los gobernadores acompañaron. Bueno, ahí estuvo principalmente la cuestión de lo que tuvo que ver Santilli con la charla de los gobernadores. ¿Por qué? Porque lo que acordó el oficialismo a través de Santilli con algunos gobernadores, principalmente los que te decía, Sergio, que habían acompañado para el quórum y después con la votación, arreglaron lo que son las zonas cálidas. Eso va a ser un subsidio al consumo de energía eléctrica para estas provincias. Se han acordado con el gobierno nacional durante los meses de verano, donde a cierta cantidad de kilovatios van a tener un subsidio. Así que bueno, también hubo muchas críticas en el recinto en relación a eso y al acompañamiento de los gobernadores, porque a partir de ahora, de esta aprobación de convertirse finalmente en ley, lo que va a hacer es que hay varias zonas, como ser localidades y departamentos, principalmente de la provincia de Buenos Aires, de Córdoba, de Santa Fe, Mendoza, Salta, San Juan, San Luis, Jujuy y La Rioja, que ya no van a percibir el subsidio como lo venían haciendo. Esas zonas tenían ese subsidio justamente por una ley que se había aprobado de un proyecto presentado por el diputado Máximo Kirchner allá por el 2021. Así que bueno, ahora, como te decía, esto va a pasar para su tratamiento en el Senado, y es muy probable que en el Senado avance porque el oficialismo tiene como números más favorables para hacerlo. Y ahora, ya pasando a lo que tiene que ver la actividad en la Cámara de Senadores, Sergio, decirte que hubo reuniones de comisiones, así que es que se avanzó con lo que es la inviolabilidad de la propiedad privada, que obtuvo dictamen. Eso se trató en un plenario de asuntos constitucionales y legislación general, y también acá el dictamen lo alcanzó el oficialismo con el acompañamiento de Radical, con el PRO y Espacios Provinciales principalmente. Y también se avanzó en lo que tiene que ver un proyecto del Ejecutivo Nacional en relación a lo que sería la salud mental, y justamente en esta comisión que forma parte la senadora Montes de Oca hizo una entrevista para Radio Provincia, donde justamente nos adelanta de cómo va el debate, porque ya hubo una reunión informativa donde participaron más de 30 especialistas. Creo que se está trabajando muchísimo en esa comisión, Sergio, porque se está escuchando a todas las partes, todos los invitados que vienen, que son especialistas y, por supuesto, personas que están afectadas con esa cuestión. Están haciendo todas las charlas pertinentes en la comisión para poder llegar a un dictamen de consenso, el que más aprobación tenga por mayoría. Y en esta semana se avanzó con otra ronda más de invitados. Si querés, podemos escuchar lo que dice la senadora Belén Montes de Oca en relación a este proyecto de lo que es salud mental.
0: Dale, escuchamos.
9: Recibiendo a todos quienes quisieron participar de muchísimas provincias, estamos recibiendo cerca de 100 disertantes, se les hacen preguntas, por supuesto, y ellos, si están en condiciones, las responden, así que la verdad es que, claro, una convocatoria muy buena, hay psicólogos, psiquiatras, especialistas, asociaciones, profesionales de todas las ramas, así que la verdad que venimos con un ritmo muy intenso de comisiones de 7, 8 horas, porque justamente la idea es escuchar a todos los que tengan algo para aportar en relación a la salud mental. Y lo llamativo es que tenemos participación de todas las provincias del país.
10: ¿Algunos puntos centrales de lo que tiene que ver el proyecto enviado por el Ejecutivo, cuáles serían, como para enmarcarlo en diferenciación con lo que ya había en cuanto a materia de salud mental?
9: En primer lugar, lo que intenta hacer el proyecto es volver a la salud mental al ámbito médico, ¿sí? Sacarlo de lo que es una interpretación un poco más social, como consideramos que tenía la ley de ahora y que vemos que en la práctica no fue operativa. Entonces lo llevamos a terminología más médica, ¿no? Y entonces dejamos de hablar de padecimiento para hablar de trastornos, y de esa manera le podemos dar un abordaje que tenga que ver más con justamente una temática de salud. Por otro lado, volvemos a los hospitales monovalentes, que la ley actual los prohíbe y lo ordenaba su desaparición. Nosotros lo que queremos expresar mediante este proyecto es que justamente las personas que tienen algún tipo de trastorno de salud deben ser atendidas en hospitales especializados y no solamente en hospitales generales. Y por otro lado, estamos trabajando mucho con el tema de lo que es la internación y las complejidades que en la actualidad tiene poder internar a una persona que está pasando por una situación compleja en cuanto a su salud mental, porque la ley actual lo que hace es considerar que solamente se interna involuntariamente a quien tiene un riesgo inminente. Entonces sería como la foto del momento, y sabemos que personas que están pasando por una cuestión de salud mental compleja, posiblemente en la foto no tengan tengan algún indicio de que sea necesario internar. Entonces, volvemos a poner como protagonistas a los psiquiatras, no eliminamos los equipos interdisciplinarios, porque es imposible en materia de salud mental no considerar que se trabaja con equipos interdisciplinarios, pero a la cabeza de esos equipos estarán los psiquiatras, que serán quienes tomen las decisiones.
10: Y como haciendo una evaluación hasta el momento, ¿considera que quizás haya alguna modificación sobre el proyecto original, o si está abierto la Libertad de Avanza a algunas modificaciones que se pudieran dar, o cómo prevé que va a ser el consenso para el dictamen?
9: Sí, por supuesto que nosotros estamos abiertos en este proyecto, como en tantos otros, a las modificaciones que se puedan hacer. Por el momento, la presidencia de la Comisión de Salud no recibió alternativas o modificaciones al proyecto, pero bueno, como esto lo vamos a seguir conversando y charlando en otras comisiones, posiblemente se acerquen algunas modificaciones.
0: Bueno, ahí estaba la palabra de la celadora.
6: Así es, Sergio. Y otros temas que seguramente la semana que viene vamos a compartir, porque también le consultamos a la senadora, porque está trabajando muchísimo también con lo que tiene que ver el plenario que está tratando lo que es inviolabilidad de la propiedad privada, y también otros temas que hacen a la agenda del Senado. Que te digo, la semana que viene veremos qué ocurre en el Senado, porque es muy probable, y si ya tiene media sanción de la Cámara de Diputados, lo que es Zonas Frías y Ley Hojarasca, estos temas ya sean debatidos en el Senado, y estaremos atentos si el oficialismo lo pone en agenda finalmente para una sesión. Y lo que tiene que ver también con lo que se avance en la Cámara de Diputados, estaremos atentos porque la oposición, si bien no logró la sesión que había convocado para esta semana, es muy probable que la oposición siga insistiendo, así ya lo anunció el diputado Esteban Paulón, que sigue insistiendo en querer intentar convocar a una sesión, porque se quedaba pendiente lo que tiene que ver principalmente las posibles interpelaciones al ministro Adorni y así también a Petovelo, por lo cual la oposición va a seguir insistiendo para poder hacer la sesión con estos pedidos, ¿no?
0: Bien, excelente, Eva, buen fin de largo y nos encontramos la próxima semana.
6: Como siempre, Sergio, cuando ustedes quieran, que tengan un excelente fin de semana, y si va por Tante Sara, que lo disfruten.
0: Bueno, gracias. Abrazo grande. Chao, chao. La palabra de Eva Medina desde Capital Federal, las 12:18 minutos. Bueno, vamos a decir quiénes son los ganadores. Tienen que decirme, acá estoy. Usted ya sabe, por supuesto. Atención, entonces. Los ganadores son la merienda del Bar Yamana, Romina 773. La merienda del Bar Yamana es Romina 773. La merienda del Beagle es Daniel 217. Tiene que contestarme por el WhatsApp, Romina 773 y Daniel 217. Uno se llama la merienda en el Bar Yamana y el otro en el canal Beagle. Bueno, y vamos rapidito con los zarpados. Atención, Antonella 407, Daniel 562, Gloria 278, Marcela 683, Claudia 483 y Ariel 792. Repito, bueno, Antonella, acá está, me dice que ya está. Acá me dice alguien más, gracias, no sé quién sos, Romina.
1: Se Romina, sumaban, ¿no?
0: Romina, ahora después les voy a pasar a cada uno lo que tiene que ver con respecto a cómo tienen que hacer. Antonella 407 está. ¿Quién más está acá? Ariel 792 está. Claudia 483. Marcela 683. Gloria 278. Daniel 562. Y también tenemos el otro Daniel, que es el 217, que es la merienda del Beagle, del Hotel Canal Beagle. Claudia 483, acá está, Claudia. Hola Marcela. 683, acá está. Acá está Marcela también. Me falta Gloria 278 y Daniel 562. Así que rapidito para con el tema de los zarpados. Y vamos con los dos que nos quedan, por supuesto, que tiene que ver con respecto a los premios de Sancho Pancho, Martín, y el número de Martín es 384. Martín 384. Y el otro es Silvina, el otro premio. Silvina, vayan mandando mensajitos, 269. Bueno, a ver, ¿quién más tenemos? Ya vamos a ir con Gaby, ¿eh? Che, me falta Gloria 278, Daniel 562, Silvina 269, Martín 384, Romina 773 y Daniel 217. Rapidito a mandar mensaje. Silvina 269. Acá está. Bien. Bueno, ahora te mando el voucher de Sancho Panza. Sancho Pancho, perdón. Nos vamos a Turbín. Señor Gabriel Nieto, buen día. ¿Cómo va?
11: Buen día, Sergio. Buen día para todos los compañeros de trabajo y la audiencia de Radio Provincia. Bueno, hasta ahora aquí en la ciudad de Tolwyn, cielo parcialmente soleado, con una temperatura de 5 grados, humedad 83%, viento del suroeste a 12 kilómetros en la hora, con ráfaga de hasta 15 kilómetros, la sensación térmica 4 grados, y el pronóstico indica para el resto de la jornada estable, con buen tiempo, nubosidad variable, con temperaturas que van a oscilar entre 1 grado bajo cero de mínima y 9 grados de máxima. Así estamos hasta ahora aquí en la ciudad mediterránea.
0: Bueno, muy bien. ¿Y qué más por ahí?
11: Bueno, antes de ir a la información que teníamos prevista para el día de hoy, les quiero tirar una primicia. Hay una primicia. Le cuento que con presencia policial ayer al mediodía, la justicia allanó el laboratorio del Centro Modular de Tolwyn ante una denuncia formulada por una profesional del área, aparentemente porque se estaban realizando análisis con elementos de mala calidad. O sea, utilizar reactivos viejos o vencidos, lo que ocasionaría que los resultados no sean los correctos. Y además se habría denunciado también que los valores de determinados resultados se habrían hecho a estimación o a criterio de algún empleado del área, lo que estaríamos hablando de la adulteración de los resultados. Seguramente el lunes o el martes vamos a tener más precisión sobre este allanamiento y los pormenores de la denuncia, ya que la denuncia partió desde el mismo centro modular y según fuentes oficiales, las autoridades del centro habían querido tapar esta situación, ya que estas irregularidades no son de ahora y nunca fueron observadas por quienes deben hacerlo. Así que estamos trabajando para obtener más información de esta grave denuncia, ya que una mala información de los resultados de análisis podría provocar que él o la paciente tome medicamentos equivocados o medidas equivocadas o dosis equivocadas, así que vamos a estar, es algo muy grave, más partiendo justamente de un centro modular, así que bueno, vamos a estar seguramente averiguando sobre esto y tratando de hablar con alguna autoridad que nos pueda facilitar la información para poder compartirla con ustedes el próximo lunes.
0: Bueno, muy bien, perfecto. ¿Qué otro temita por allá?
11: Bueno, la ciudad de Tolwyn se prepara para compartir una velada cargada de música, baile y encuentro comunitario con la realización de una gran peña popular en el marco de los festejos por el Día de la Patria. La propuesta busca reunir a vecinos y vecinas y familias para recibir el 25 de mayo junto a artistas foguinos y celebrar las tradiciones argentinas. El evento tendrá lugar el domingo 24 de mayo a partir de las 20 horas en el Polideportivo Ezequiel Rivero. La invitación obviamente está dirigida a toda la comunidad y el objetivo es generar un espacio de participación y celebración colectiva en vísperas de una fecha emblemática para el país. Sobre el escenario se van a presentar distintos artistas, pero esto se lo vamos a dejar a justamente quien es el director de Cultura, Diego Machuca, quien nos comenta al respecto. ¿Lo escuchamos?
0: Dale.
12: Bueno, pensamos en este evento, en esta gran peña por el Día de la Patria para el domingo 24, ya esperando digamos lo que es el 25, uh-huh. Llegando a la nochecita a partir de las 20 horas vamos a estar esperando a todas las familias tolwinenses y por qué no quienes nos visitan también de las otras ciudades en el Polideportivo Ezequiel Rivero con una gran grilla de artistas fueguinos.
13: Bien, ¿y a qué hora comienza el evento?
12: El evento le vamos a dar inicio a partir de las 20, por supuesto que esperando que llegue todo el público porque bueno, en ese momento hay como un momento de recepción, ¿no? A partir de las 21 horas va a comenzar efectivamente la grilla de artistas y ahí se va a extender pasada las 12, donde por supuesto vamos a pasar el himno y vamos a tener algunas presentaciones artísticas más.
13: ¿Cuáles son los números musicales que nos visitan y que van a deleitarnos acá en Tolwyn?
12: Bien, tenemos por un lado artistas de la escena de la música y otros que tienen que ver con el movimiento, con la danza folclórica, ¿no? Uh-huh. Tenemos grupos coreográficos. En eso tenemos a Lengal, al Mono Ponce, a Gonzalo Muy, que viene con artistas invitados también, a Auralonic, Haruwen, Karjen Keyuk, nuestro ballet municipal, y también va a participar en esta grilla como artista nuestro taller de danzas folclóricas, así que contento que el semillero también tenga espacio en el tipo, claro, de escenario.
13: Claro, y las localidades son por orden de llegada, ¿cómo lo van a organizar?
12: Sí, hay un sector mesa, digamos, ¿no?, para que la gente pueda comprar, porque también va a haber un sector de gastronómico para que la gente pueda venir y poder también comprar alguna comidita acá o tomarse alguna cerveza artesanal. Hay un sector entonces más emprendedor a la entrada de la cancha, ¿no? Si hablamos acá en el Polideportivo Ezequiel Rivero, después tenemos el sector mesa para que la gente se siente, vaya a comer algo tranquila, y el sector después todo más para bailar, ¿no? Porque claro, en este formato peña, bueno, lo que invita por ahí también es que sepamos poco, sepamos mucho, nos animemos a la pista a compartir un poquito de folclore.
13: Exactamente. Bueno, entonces el domingo 24 a partir de las 20 horas.
12: Exactamente, domingo 24 a partir de las 20 horas en el Polideportivo Ezequiel Rivero tenemos la gran peña por el Día de la Patria. Déjame anunciarte, sí, que horitas antes, a las 18 horas, acá en la Casa de la Cultura, vamos a tener un encuentro de bombos legüeros. Así que también una invitación abierta a toda la comunidad. Es un formato de encuentro, si se quiere taller, vamos a tocar algunas rítmicas. Pero bueno, si tienen bombo o no tienen bombo, pueden venirse igual y disfrutar de este encuentro, que va a ser a las 18 horas en la Casa de la Cultura. Y ya de ahí ya esperamos lo que va a ser la peña a las 20 en el Polideportivo.
13: Bien, Alejandro, una consulta, y esto también tiene que ver obviamente con tu dirección, y tiene y está enfocado específicamente a lo que son los talleres. Ustedes todos los años vienen con talleres para jóvenes, para niños, para adultos. Coméntame al respecto qué se trata, qué tienen este año preparado.
12: Bien, este año tenemos dos grandes pilares, digamos, que son, por un lado, los talleres de danzas folclóricas, que están a cargo de la profe Gloria Fuentes, y por otro lado, lo que es la escuelita de música. Este año logramos abrir este espacio formativo, y que en principio está pensado para adolescentes de 12 a 20 años, pero bueno, buscamos que se amplíe la edad, buscar más horarios, tener más disponibilidad para este tipo de propuestas que tienen gran demanda, que la gente viene y busca inscribirse a este tipo de actividades. Y bueno, poder abrir esta escuelita musical este año, la verdad que es un gran logro. Y se disfruta, ¿no? Cuando vienen los chicos, aprenden, conectan a través de la música, del arte, porque también permite eso desarrollar ese otro lenguaje, ¿no? Más sensible. Así que bueno, contento con las actividades, que es eso, ¿no? Son talleres, por un lado, de danzas folclóricas, de todas las edades que veníamos teniendo, la escuelita de música, que está pensada para adolescentes. Y después, bueno, nuestro espacio siempre está abierto para las otras propuestas que en este caso están sucediendo, que son como las clases de bachata, de Gira por Madru. También tenemos encuentros de ritmos latinos, que son los días viernes, 23 horas, en el anexo del Polideportivo, invitación para toda la gente. Y tenemos también clases de K-pop para distintas edades. Así que, bueno, es un año que si bien es difícil, hay propuestas dentro de la Dirección de Cultura para que la gente venga y depende de su gusto pueda tomar una u otra propuesta.
13: Bien, ¿y la inscripción está abierta todo el año? O sea, porque muchas veces se trabaja con cupos, por cantidad de personas.
12: Sí, están abiertas todo el año para lo que es los talleres y las actividades en general, son abiertas todo el año. Lo único que tiene un cupo y tiene un momento específico del año son la participación al ballet municipal, claro, que hemos tenido ya hace unas semanas atrás las audiciones, y es lo único que por ahí tiene cupo, tiene una instancia delimitada. Después el resto son inscripciones abiertas todo el año, de lunes a viernes, de 8 a 15 en la Casa de la Cultura, pueden pasar a inscribirse.
13: ¿Cómo estuvo la selección para los jóvenes para integrar el ballet?
12: Bien, bien, la verdad que es linda la instancia, porque más allá de esa convocatoria de quedar o no quedar, es lindo el encuentro con este tipo de espacios, ¿no? Que de audición, donde uno lo da todo según la consigna para, bueno, pertenecer a un grupo que en este caso representa a Tolwin artísticamente, ¿no? En diferentes escenarios. Así que es lindo ver la participación, han quedado gente que se ha postulado, así que bueno, contento por esa nueva incorporación que se van a estar trabajando en el resto del año. Principalmente van a ver la participación del ballet en las fechas patrias, ¿no?
13: Claro.
12: Así que bueno, contento porque este año también, no solamente con la audición, sino desde una mirada por ahí de planificación de lo artístico, ¿no? También decir, bueno, si tenemos tales fechas, preparar tales cuadros que resignifiquen esa fecha puntual y que no sea una mera expresión artística.
13: Cualquier persona que desee ingresar, digamos, a los talleres que tienen dispuestos, tienen que pasar por la Dirección de Cultura directamente para inscribirse, anotarse y ver las opciones que tienen.
12: Sí, exactamente. De lunes a viernes, de 8 a 15 horas, está abierta la Casa de Cultura específicamente para esto que es la inscripción, ¿no? Después las actividades, por lo general, siempre se desarrollan después de las 15. En adelante, hasta las 22 horas, en algunos casos, como lo de ritmo latino, se extiende un poquito más. Así que se vienen a inscribir, ahí se les brinda el detalle por ahí de los horarios específicos según la actividad, y bueno, y se comienza. Así que bueno, inscripciones abiertas todo el año, ya saben, de lunes a viernes, de 8 a 15 en la Casa de la Cultura.
0: Bueno, ahí estaba la nota, Gaby.
11: Bien, entonces los esperamos el fin de semana, aquí el día domingo, para disfrutar de esperando el 25 aquí en el Polideportivo Ezequiel Rivero.
0: Bueno, muy bien. ¿Algo más por allá?
11: Nada más por el momento. Nos reencontramos. Que tengan buen fin de semana y nos reencontramos el lunes con toda la información. ¿Le parece?
0: Yo le recomendaría el martes, porque el lunes no vamos a estar a la, vamos a estar este con feriado. Nosotros tenemos que hacer algunas reparaciones técnicas acá, así que el martes.
11: Perdón. Allá y acá también, hay que hacer algunas reparaciones técnicas.
0: Claro, y bueno, ahí estamos esperando que vaya ¿cómo es? Rodolfo.
11: No se olvide de nosotros.
0: Quédese tranquilo que no se haga problema. Tranqui. Bueno, buen fin de

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1: Nobleza obliga a algo que tengo que contar. Fui permanente interlocutor con los Juegos EPADE y nos centramos en los medallistas. La única victoria de las disciplinas de conjunto había sido del voleibol masculino. Bueno, ayer jueves logramos dos victorias de los deportes de conjunto. Las chicas del handball vencieron a Neuquén 15-13 y es un gran resultado. Y el voleibol masculino volvió a ganar, en este caso en set corridos, 3-0 a la provincia de Santa Cruz. Buenísimo. Ellos ya estaban a partir del día de mañana definiendo las posiciones finales, ¿no? Más allá de estas tres disciplinas, el ciclismo, el atletismo y el judo, en el que permanentemente estábamos contando las medallas obtenidas desde el lunes. Fue el lunes, martes, miércoles y jueves con medallas que hasta el momento hacen sumar 36.
0: Qué lindo, qué largo este torneo.
1: No, dura lo mismo, siempre.
0: ¿Sí? Sí. No, pero a diferencia por ahí de...
1: De nada, el EPADE es igual que la Araucanía y es igual, son 5 días de competencia.
0: ¡Wow!
1: Sí. Esto, el EVITA también, o sea, está planificado para eso.
0: Qué lindo.
1: Sí, sí. Y la misma estructura, por el en el caso de judo son 4 jornadas, primero se presenta el individual de los varones, al otro día el individual de las chicas, al otro día el equipo de los varones y al otro día, o sea, compiten 4 días. ¿Sí? Bueno, pasa que tenés, depende de donde te toque la patagonia, claro, tenés más de viaje que de competencia.
0: Claro.
1: O la misma cantidad, tenés 1.5 días para llegar, 1.5 días para volver, son 3 y 4 para competir.
2: Claro. Bueno, vamos a Río Grande. José, buen día.
3: Muy buenos días, Sergio. El saludo para vos, para todo el equipo ahí en la radio, la audiencia de Radio Provincia, aquí con una jornada agradable, algo intenta asomar el sol entre las nubes que hay en el cielo, pero bueno, se filtra un poquito y no hay viento por estas horas.
2: Bueno, tranqui, eso es una buena noticia, que no haya viento.
3: Buena noticia, tal cual.
2: Exactamente. Bueno, ¿qué info tiene por ahí? Cuente.
3: Bueno, les cuento que en esta jornada están festejando, conmemorando 33 años en el Centro de Autoayuda al Paciente Oncológico, una institución que se sustenta por sus propios medios, se autogestiona a través de donaciones, realizan ferias y demás, y llevan 33 años ayudando a los pacientes oncológicos aquí en la ciudad de Río Grande, y bueno, incluso o fundamentalmente desde lo financiero, ¿no? Ayudando en las derivaciones con dinero y demás, realmente una labor para elogiar y para destacar. Hablamos con Hilda Linares, que es la secretaria de CAPO desde sus inicios, si te parece, escuchemos lo que nos decía en este aniversario.
2: Dale, lo escuchamos.
4: Sí, realmente durante 33 años CAPO ha funcionado en ayuda a todos los pacientes oncológicos que más necesitan, ¿no es cierto? Y eso es realmente cuando vos podés brindar con tus manos, con tus ganas, con lo poquito que tenés, y llevar un poco de alivio a quienes realmente lo están pasando mal, eso es muy importante. Pero además sabemos que CAPO no existiría de no ser por Gladys y Maidana, que fueron los fundadores, que fueron los que le pusieron el alma y la vida, y que sigue Maidana dando todo lo mejor para CAPO, más allá de que hoy no puede llegar a ir en muchas ocasiones, pero esa asociación se creó con esfuerzo, con amor, con empatía por quienes menos tienen, y bueno, es una asociación en la cual yo creo que es distinta a todas, ¿no? Porque se pone el alma, se pone el cariño, se pone el amor hacia el otro, se intenta dar lo mejor de uno mismo, y esas cosas son importantísimas, ¿no es cierto?, en la humanidad, que hoy día la estamos perdiendo como personas. Yo creo sinceramente que tengo que agradecer, yo gracias a Dios hace 33 años que estoy ayudando, ¿no es cierto? Yo ingresé en junio,

0: del 93 con ellos y ahí estoy. Pero ver tantas personas que han pasado y tantas personas solidarias que han estado con nosotros, desde hacernos una nota hasta el ayudarnos a las ferias, no sé, es un, creo que Capo es un lugar especial, hecho con amor y por eso sigue funcionando de esa forma.
1: Seguro, Hilda, me consta todo el esfuerzo, todo el trabajo que hacen y en la actualidad en un momento donde debe haber muchísima mayor demanda, ¿no?
0: Creo, mira, he intentado recordar momentos en los cuales hemos estado así, pero nunca hemos llegado a esto. En estos 33 años hemos tenido que luchar, hemos estado bastante abajo, pero como pasa hoy, actualmente, no lo recuerdo. Hay tanta necesidad, personas que se quedan sin trabajo, que son pacientes, que necesitan seguir, que sus tratamientos muchas veces se cortan porque no llegan los medicamentos, porque, y sabemos que es tan importante seguir el tratamiento al pie de la letra, que sea 21 días y sea 21 días, porque eso es lo que lleva a que los tumores se retraigan. Personas que no pueden, que llegan mal a las quimios porque no alcanzan a cubrir las necesidades alimentarias para que su sistema inmunológico esté como debe de estar, ¿no es cierto? Fuerte. No, personas que no llegan a cubrir un alquiler. Hoy, una pensión, una persona que tiene una pensión no cubre nada, no cubre ni la mitad de sus necesidades. Entonces, y sinceramente, yo mirándolo desde mi punto de vista, ¿no es cierto?, de todo lo que se ha hecho durante tantos años, es la primera vez que no podemos cubrir. Hemos estado cubriendo hasta tres, cuatro alquileres juntos. Y hoy no podemos cubrir uno, porque si le dedicamos a un paciente el dinero de un alquiler, ¿sí? Dejamos a los demás sin poder ayudar. Y las ayudas que podemos brindar hoy es mínima. Entonces, hoy creo que no estamos cumpliendo las metas que tenemos, que es brindar al paciente oncológico una mejor calidad de vida y no lo podemos hacer. Pero no es que no queremos o que no podemos porque los fondos que llegan no llevan la mitad de los fondos, los lleva el gas, los lleva la luz.
2: Bueno, ahí estaba la nota, José.
3: Ahí estaban este 33 aniversarios de Capo, bueno, conmemorándolos y en una situación, como decía Hilda, ¿no? Cada vez más difícil, pero bueno, siguen en la pelea. Ellos están ahí en la calle Antártida Argentina, el 800, así que si quien se quiera acercar puede hacerlo. Están en la esquina en diagonal a la escuela número 10, lunes, miércoles y viernes. Están ahí y bueno, para tienen una feria, tienen distintas actividades para recolectar los fondos y sostenerse. Bueno, pasando a otros temas, les cuento que se está llevando adelante el juicio por el asalto a este remisero. Está imputado, lo veníamos diciendo, ¿no? Simón Molina, de 35 años de edad, un hombre con antecedentes en Salta. Hoy es el momento de los alegatos, ya alegó la fiscalía, lo está haciendo en este momento la defensa. La fiscalía, el fiscal Jorge López Oribe, le pidió 7 años de prisión a Simón Molina, teniendo en cuenta los antecedentes de Salta, también que estando detenido, bueno, tuvo problemas de conducta en la unidad de detención, le habría amenazado con una faca a un integrante del servicio penitenciario. Y bueno, y él dijo durante el juicio que había tenido una recaída en el consumo de drogas dentro de la unidad de detención. Por eso el fiscal tomó eso y pidió que se investigue el consumo de drogas en la unidad de detención y la falta de tratamiento. Bueno, algo que es habido, parece que se enteró ahora López Oribe, o por lo menos solicitó que se investigue ahora esta situación también. Veremos qué es lo que alega la defensa, y bueno, y seguramente la próxima semana estará el fallo en este juicio. Y por último, decir, un accidente de en realidad un incidente de tránsito, porque ayer una camioneta Toyota, ayer tarde-noche, se cruzó de mano en la ruta de circunvalación. El conductor, 69 años de edad, afortunadamente no terminó en una tragedia, porque venía conduciendo una mujer un automóvil de la mano contraria, llegó a tocarla en el costado del auto, no impactó de frente, de casualidad, la camioneta. El conductor, bueno, además se mostró ofuscado cuando llegó el personal policial y de tránsito. La mujer con un susto muy muy grande después del impacto con esta camioneta, y la camioneta terminó contra el guardarrail con daños realmente importantes. Todo parece indicar que esta persona estaba alcoholizada, tal es así que no pudieron realizar el test de alcoholemia porque no lograron que soplara de manera sostenida como se debe hacer para realizar el test de alcoholemia, así que no arrojaron resultado a través del test, pero bueno, era evidente según quienes estuvieron allí que estaba alcoholizado, así que bueno, obviamente la camioneta terminó con daños importantes, secuestradas y demás.
2: Seguramente. Bueno, ¿algún otro tema por allá?
3: Por el momento nada más. Decir, bueno, sí, que la semana que viene paro de ADUF durante toda la semana, porque la CONADU llama a parar desde el martes hasta el día viernes.
2: Bien. Bueno, perfecto, José. Buen fin de y nos encontramos el martes.
3: Buen fin de y hasta el martes, entonces. Un abrazo.
2: Abrazo grande. La palabra de José Piñeiro, las 12:43 minutos. Las 12:43 minutos. Pequeña pausa y ya nos estamos despidiendo.
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0: Bueno, muy bien, nos vamos rápido con el santoral para hoy, 22 de mayo, Santa Rita de Casia.
1: Mira vos.
0: La abogada de los imposibles se llama así, bueno, está bautizada. Un día como hoy, los hermanos Wright patentaban el aeroplano en 1908. En 1924 nacía el cantante Charles Aznavour.
1: El francés.
0: Exacto. En 1976 era asesinado en Nevada Ringo Bonavena. ¿Usted lo tenía ahí?
1: No me fijé, pero puede ser.
0: Bueno, ¿y qué más tenemos de efemérides? A ver.
2: Sí, es el Día de la Diversidad Biológica. Se celebra el Día Internacional de la Diversidad Biológica, instituido por las Naciones Unidas para promover la conservación de plantas, animales y microorganismos, así como las diferentes genéticas dentro de cada especie.
0: Bueno, en 1810 se realizaba un cabildo abierto con Saavedra, Castelli, que encabezaban el grupo de los criollos. Obviamente querían volar a la miércoles a Cisneros, y ahí se armaba el rock and roll, y después, bueno, venía el 25, que después era el primer gobierno patrio, por lo que dicen. Y nacía el gremialista Agustín Tosco en Córdoba capital en 1930, y nada más, yo no tengo más nada. ¿Usted tiene algo más?
2: No.
1: Bueno, vamos con una futbolera. Es un día como hoy del 38, Platense y Racing jugaron un partido insólito que terminó empatado 5-5. El Calamar perdía 4-0 al término del primer tiempo y ganaba 5-4, faltando 8 minutos para el cierre. Juan Prado hizo 2 goles, Adolfo Juárez, Máximo Fernández y Cataldo Espitale marcaron para Platense, mientras que Baristo Barrera hizo 3, Mateo Pont y Vicente Cito se anotaron en la red de la Academia. Un día como hoy del 72 murió el gran Bernabé Ferreira, goleador de River en la primera década del fútbol profesional. También se destacó en Tigre, lo apodaban el mortero de Rufino. Con un promedio superior a un gol por partido, jugó 198 encuentros oficiales y anotó 220 goles. Y eso que se daba el lujo de fumar 20 cigarrillos por día.
2: ¿Qué?
1: ¡Toma! Se corría menos. Un día como hoy del 74, la selección argentina empató 2-2 con Inglaterra en el mítico estadio de Wembley, con 2 goles convertidos por el cordobés Mario Alberto Kempes. Un dato curioso, el juez fue el argentino Arturo Andrés Iturralde. Ese dato no lo tenía. Lo decía Sergio, un día como hoy del 76, en los Estados Unidos murió asesinado el boxeador argentino Oscar Bonavena, más conocido como Ringo, carismático e hincha de Huracán hasta la médula. Se destacó entre los pesos pesados, se ganó el corazón de todos, hasta peleó con el mítico Muhammad Ali en el Madison Square Garden de Nueva York. Su registro fue de 58 peleas ganadas, 9 perdidas y un empate. Y te cuento algo.
2: A ver.
1: Ringo Bonavena estuvo aquí, hizo una exhibición en el Poli, en la cancha 4, y peleó con la camiseta de Huracán puesta y peleó contra Fullana, el hombre de Vialidad, el hombre que alquiló con la familia Fullana, es conocidísima aquí, y peleó contra Fullana, el que manejaba la máquina Vial. Yo era pequeño, o sea que le calculo que debe haber sido mediados de los 70. ¿Qué más? Un día como hoy del 79, Diego Maradona jugó por primera vez con la selección argentina en Europa. En Berna, Suiza, el combinado nacional empató sin goles frente a Holanda y se impuso en los penales por 8-7 en un encuentro amistoso que se disputó en conmemoración al 75 aniversario de la FIFA. ¿Qué más? Un día como hoy del 85, en Buenos Aires, nació Mauro Boselli, el goleador de Boca y Estudiantes de La Plata. En el Pincha hizo goles muy importantes que le dieron al equipo de Alejandro Saavedra la Copa Libertadores 2009. Además, le convirtió al Barcelona en la final del Mundial de Clubes, que casi fue un partido, la verdad que lo terminó. Fue el día del gol de Messi de pecho, casi abajo del arco. Le decía, también jugó en Inglaterra, Italia, México, Brasil y Paraguay. Un día como hoy del 91, famosa semifinal de la Libertadores entre Colo-Colo y Boca. El cacique ganó 3-1 y se clasificó a la gran final. Fue un partido violento. Policías y jugadores del equipo argentino se agarraron a golpes en una recordada hecatombe en la que un perro mordió al arquero Carlos Fernando Navarro Montoya y un fotógrafo revolvió la cámara y le rompió el párpado al maestro Tavares. Entre otras cosas, fueron en cana, fue un quilombo.
2: No.
1: Sí, aparte en un
2: o
1: momento...
2: O sea, se enojó y le revolvió la cámara.
1: No, es que en un momento no solo atrás de los carteles había... me parece que había más reporteros de más o algunos públicos que se hacía pasar por periodistas Por eso las agresiones. Y los carabineros que estaban con los perros le soltaron los perros a los jugadores. No. Una cosa de locos. Uh-huh. Bueno. Un día como hoy del 96, Hernán Crespo fue transferido a River de River al Parma de Italia en una operación que alcanzó los 4 millones de dólares. Semanas más tarde, Valdanito marcaría los goles que le dieron al millonario su segunda Copa Libertadores. Crespo fue uno de los grandes goleadores en Europa. Y bueno, el otro día estaba en ESPN y hablaba acerca de esta controversia de que nunca Bielsa los quiso poner juntos a él y a Batistuta, ¿te acuerdas? Claro. Un día como hoy del 2005, victoria de Boca en el Superclásico en la Bombonera. El Ceney se ganó 2-1 gracias a los tantos de Guillermo Barros Esqueloto y el Chelo Delgado de tiro libre. Para el millonario había empatado transitoriamente Lucho González. Un día como hoy del 2010, con goles del delantero argentino Diego Milito, el Inter de Italia, dirigido por el portugués José Mourinho, derrotó 2-0 al Bayern Múnich en Madrid y ganó la Champions League. ¿Qué más tengo? No tengo más nada. Sí. Por último, un día como hoy del 2022, Boca se consagró campeón de la Copa de la Liga Profesional, el título número 72 en su historia. En el estadio Mario Alberto Kempes de Córdoba, el conjunto de Sebastián Battaglia goleó 3-0 a Tigre en la finalísima, gracias a los tantos de Marcos Rojo, Frank Fabra y Luis Vázquez. Otra estrella para el escudo, dice el final de la efeméride del día de la fecha.
0: Bueno, muy bien, vamos con los números de la suerte que los presenta Quinielas Beto. A la cabeza en la primera en la nacional, el 374, los morochos, y en la provincia de Buenos Aires a la cabeza en la primera, el 545, el vino. 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
2: Hoy es viernes, hay que tomar un vino.
0: Exactamente. Tomate un vino y olvídate, dice el tema. Tomate un vino y olvídate.
2: Farmacia de turno para la ciudad de Ushuaia para hoy y todo el fin de semana. Hoy está de turno la farmacia, ya te digo, en la San Francisco, ubicada en la calle Piedra Buena, esquina Gobernador Paz. Para mañana tenemos dos farmacias de turno, que una es Andina, que está en San Martín 683, y la otra farmacia sería Austral, que está en Pioneros Fueguinos 445, allá por las 640 viviendas. Y para el día 23, domingo 24, la farmacia de turno es La Bancaria. ¿Dónde está la farmacia La Bancaria?
0: La farmacia y la bancaria en Maipú y Godoy.
2: Exactamente, claro. Maipú 333.
1: Sí,
2: la
1: Laura Barbería.
2: Y para el día 25, la farmacia... claro, es verdad. La farmacia Ushuaia, que está en Quanip 540. Para la ciudad de Río Grande, hoy farmacia de turno es la del Pueblo Express, que está en Avenida San Martín 721. Para mañana, farmacia WOM, que está en la calle Ushuaia 386. Para el domingo 24, Oniken 1, Carlos Pellegrini y Simón, que está en el Alambrador 833. Y para el 25 feriado, farmacia de turno es Torne, que está ubicado en Torne 902.
0: Bueno, muy bien. Nos vamos entonces ahora con los cumpleaños para hoy, 22 de mayo.
2: 22 de mayo. Es el cumple de Eric Cosiú.
1: Sí, señor. Jugador de básquet y tatuador.
2: Fue profe, claro.
1: Es jugador de básquet como 2 metros, mire.
2: Sí.
1: Tremendo viejo.
2: Tremendo viejo. Exactamente, y otro tremendo viejo, Esteban El Pela Giordano.
1: Sí, señor.
2: También, sí. Cumpleaños.
1: Tiene un récord, jugó en todos los clubes de rugby de la provincia.
2: Ahora está en Tolwyn, ¿viste?
1: Sí, por eso.
2: Tal cual.
1: Bueno, dale, Hollywood.
2: Ah, y Hollywood. Hollywood es el cumple de Djokovic. Bueno, pero es famoso. Sí, es bueno, muy famoso. Hollywood. Bueno, pero yo lo tengo como...
1: Deportista destacado.
2: Maggie Q, es una actriz americana. Jennifer Goodwin, que es la que, bueno, trabajó en Juego de Tronos, me parece. Sí. Y también hizo la voz de la oficial Judy Hopps en Zootopia.
1: Ajá.
2: La conejita.
1: Los animalitos.
2: Sí, la oficial cantan. Conejo. Sí. Exactamente. Y después Camille Lu también está cumpliendo años. Y Nazim Boniadi.
1: Sí, bueno, sí.
2: A todos ellos feliz cumpleaños.
1: Sí, gracias. Bueno, hoy cumpleaños el trotamundo del fútbol profesional de nuestra ciudad, Nahuel Amarilla. Cumpleaños, ya me contestó el flaco, que creo que anda por Filipinas, no sé por dónde anda, se pasa de país en país. Justamente Esteban Ernesto Giordano. ¿Qué más tengo? Hoy cumpleaños Marcos Villalba, directivo de del Sindicato Argentino de Televisión. Rita Grandis, Franco Navarro, ya lo dijo Erico Ciud. Darío Loreto, cumpleaños hoy también. Pedro Rempel. ¿Qué más tengo? María Viviana Sleiman, Debbie Canteros, Jan y Pinto, Luis Astray, bueno, Cosiuk se ve que tiene o hipo o dos en Facebook. A todos ellos, feliz cumpleaños.
0: Bueno, un saludo grande a, está en España ahora en este momento, Mariano Van Petegem. Le mando un abrazo grande de todo corazón, 61 años. Parece que se sacó de edad. Y le mando un beso muy grande el señor Marco Fabián Agustín Lugones, a Sandra Manconi, que es su mujer, porque hoy también está cumpliendo años, así que bueno,
1: regalarle. ¿Necesita algún permiso para salir?
0: ¿No? Regalarle algo. No está por acá, me parece que está por otros lados, pero está lavando culpas. Así que, bueno, para el señor Marco Fabián Agustín Lugones, que se quede tranquilo, que ya le estamos saludando. Ya la saludaré aparte personalmente y todo. Bueno, nos vamos, nos despedimos. Gracias a todos por habernos acompañado. Gracias por haber estado con nosotros. Ya viene Carla en un ratito nada más. Continúe con toda la programación.
1: No nos espere el lunes.
0: El lunes no vamos a estar al aire.
2: Qué mal, lunes, para mí tendríamos que venir.
0: Bueno, vení,
1: te das cuenta que Contreras,
0: todos los troncos que están afuera.
1: Escalabró.
0: Claro, siempre
1: contra él.
0: El martes nos volveremos a encontrar, por supuesto. Mañana a las 11 de la mañana, los viejitos piolas, el sábado.
1: Firme.
0: Y a las 13, Amnea.
2: ¿Cuándo nos vas a invitar a tu programa?
0: Cuando vos
1: nunca.
0: Yo no tengo
1: problema. No soy ni viejita ni piola.
0: Claro,
1: no soy ni viejita ni piola.
0: No.
1: Ubicate.
0: Exactamente.
2: Tenés razón.
0: El martes a las 7 el cronista urbano, y a las 9 nos volvemos a encontrar aquí entre nosotros.
2: Los voy a extrañar. Chao.
1: Gracias, pastelito.

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0: Hola, ¿qué tal? ¿Cómo les va? Bienvenidos a una nueva entrega de Turno Tarde, 13 horas 16 minutos. Hola, Mati Fernández, operador de lujo hoy. ¿Cómo estás? ¿Todo bien? Qué lindo el día. Este clima que nos está brindando jornadas agradables, disfrutables, aún según nos indica el parte del Servicio Meteorológico Nacional, la temperatura en nuestra ciudad es de 9 grados 2 décimas. Mirá, Mati, decíamos que iba a llegar a los 10. La sensación térmica es de 6 grados, la humedad es del 52%. La presión 1012 medida en hectopascales, el viento está soplando del sector sudoeste a 25 kilómetros por hora. La visibilidad es de 30 kilómetros. Bueno, ¿qué decirles? ¿De qué podemos hablar hoy? El tema del gas que sigue absolutamente candente. Podríamos decir que es la papa caliente en la jornada. Podríamos, sí. Va a haber una movilización, concentración en Casa de Gobierno, movilización hacia la legislatura por parte de los barrios organizados. En la ciudad de Río Grande se iban a trasladar también a la sede de la delegación de la legislatura. Efectuó declaraciones hoy a la mañana la ministra Gabriela Castillo, aquí con Sergio Sarmiento, entrevistada por Sergio Sarmiento. ¿Y qué dijo la ministra? En principio llevó tranquilidad a las familias que dependen del gas envasado y aseguró que los vecinos que viven en sectores sin red continúan recibiendo el subsidio completo durante el invierno. Mantienen los 400 kilos subsidiados, mientras que, aclaró la ministra, mientras que se revisaron situaciones particulares de vecinos que habían sido mal registrados en el sistema. Según indicó la ministra Gabriela Castillo, actualmente el 72% del padrón de usuarios recibe el máximo de 400 kilos. La verdad que bueno, esto es de fácil comprobación, ver qué te pasa cuando tenés que ir a garpar, así de corto y claro, nada más, con mucha simpleza. Vecinos del barrio Ecopueblo de la localidad de Tolwyn presentaron ya un amparo colectivo contra el gobierno de la provincia con el objeto de frenar la reducción y o eliminación del subsidio de gas licuado hacia algunos actuales beneficiarios. Cuestionan el decreto provincial número 505 del 2026 y la resolución del Ministerio de Economía número 209 del 26, que modifica el esquema de asistencia, y derivaron en una disminución en cantidad de kilos subsidiados que reciben los usuarios. Bueno, esto es lo de lo que se viene hablando. Se suma esta situación del barrio Ecopueblo de la ciudad de la localidad de Tolwyn. Fue este reclamo impulsado por residentes de ese mismo barrio, y dice la información que publica Info 3, de características urbanísticas diferenciadas. Yo espero no equivocarme. Es habitualmente identificado como un sector con mayor nivel socioeconómico dentro de Tolwyn. Bueno, la verdad que esta es una discusión que ya está, que ya lo venimos dando. Yo conozco el barrio Eco Pueblo y hay mucha gente que pudo construir su casa ahí. Digo, hay algunas casas de fin de semana, sí, no es de gente de Tolwyn, pero hay gente que dejó de alquilar, que accedió a la tierra y se pudo construir su casa ahí. ¿Y por qué? Bueno, que ahora, porque se sospecha, le van a quitar el subsidio. No. Con el agua pasa lo mismo. Ustedes saben que aquí en Ushuaia, donde tiene injerencia la Dirección Provincial de Obras y Servicios Sanitarios, porque, lo menciono, en la ciudad de Río Grande depende de la Dirección Municipal de Obras Sanitarias, cobran tarifas diferenciales según el barrio residencial paga más, como si de la canilla de tu casa, que no vivís en un barrio residencial, saliera de esa canilla un tipo de agua y de la del barrio residencial otra. O sea, este principio de presunción que porque vivís en tal lado cobrás más. ¿Saben qué? Que hay barrios en los que vive gente que ya tampoco sabe cómo sostenerse. Digo, un mal principio de presunción si no hay una evaluación social idónea, certera, con elementos que no priven del beneficio a quienes lo vienen cobrando. Digo, qué ganas, digo, en la puerta del invierno, en la puerta del invierno. La verdad que parece ser que las explicaciones que se están dando todavía no satisfacen las inquietudes que tienen los barrios y los vecinos, porque el nivel de movilización se mantiene. Por otra parte, el otro tema insoslayable tiene que ver con la sesión que a las 15 va a comenzar en la legislatura. El secretario de Relaciones Parlamentarias de la Municipalidad de Ushuaia, Omar Becerra, manifestó su expectativa respecto de que en la sesión legislativa prevista para el día de hoy a las 15 puedan llegar a tratarse distintos temas vinculados a la situación financiera de los municipios y la reforma constitucional, por supuesto. Ley de goteo por una parte, reforma constitucional, a ver qué pasa, dónde están los votos. El gobernador Melella volvió a la provincia, va a estar sentada allí presidiendo Mónica Urquiza, vuelve Victoria Voto a la banca, el legislador Ciurano ausente, con licencias en goce de haberes, viajó por una cuestión de salud de su hijo, según dijeron algunas fuentes legislativas, es un viaje que había anunciado ya hace un tiempo, pero bueno, lo que hay que ver básicamente es, bueno, cómo se construye esta mayoría agravada que se necesita para insistir la abrogación. ¿Cuál es la cantidad? Hay un legislador menos, no entran los decimales. Según lo que contaba Gustavo Blanco, bueno, esa mayoría agravada debería construirse con el con una cantidad equivalente al doble de votos de los que se opusieron a la abrogación. Mucho y muchísimo más también para revisar y ver asuntos ingresados asuntos que no están en el orden del día, que se trataron en parlamentaria y fueron a comisión. Ayer se tomó conocimiento de un principio de incendio en cercanías del relleno sanitario de nuestra ciudad. También cerca hubo un derrame de mercaptano y fueron temas que en días en los que el relleno sanitario está siendo observado con el solo objeto de desprestigiarnos como destino turístico a propósito del hantavirus. Digo, son días en los que el relleno sanitario está tratando de atajar todos los penales. Bueno, sucede también esto, incendio que fue controlado, el derrame. Yo vivo cerca de esa zona, se sentía olor, luego dejó de sentirse olor y no hubo ningún tipo de problema. Pero vamos a hablar con el secretario de Ambiente del municipio para que nos pueda dar mayores detalles. Y saludamos entonces a David Ferreira. David, ¿cómo te va? Carla te saluda.
1: Carla, ¿cómo estás? Un saludo muy grande para vos y para la audiencia. Muchísimas gracias por el llamado.
0: Digo, el relleno que está atajando todos los penales. Qué barbaridad esto del hantavirus. Yo, la verdad que sigo, Gabriel Ramoneto está haciendo un seguimiento muy específico. Digo, cuanto más se habla, más se difama. Claro. Pero bueno, a eso hay que sumarle un incendio que fue sofocado en cercanías y que se supone fue intencional. Este derrame de mercaptano ayer, también en cercanías, pero que no tiene nada que ver con el relleno, pero es como que los ojos, la atención se centró en esa zona.
1: Sí, la verdad que venimos muy sensibles con el tema del relleno. Ayer cuando pasó lo de mercaptano, bueno, salimos disparados pensando que tenía relación con lo que veníamos ya padeciendo, por decirlo de alguna forma, lo que fue el día miércoles. Bueno, a ver, obviamente que el tema de hantavirus y la vinculación al relleno, ya lo hemos dicho hasta el hartazgo, no existe ningún tipo de vinculación y no lo digo
0: un
1: yo.
0: Un solo roedor en la zona del relleno sanitario fue claro. Capturado por las trampas.
1: Sí, que no tiene que ver con el
0: relleno. Con la especie.
1: Exactamente. Entonces, digamos, siempre planteamos la situación primero que... digo, si tomo algo positivo de todo esto es que pudimos salir a contar un poquito cómo funciona el relleno sanitario, ¿no? Porque todos hablaban en los medios internacionales de un vertedero o un basural. Esto no es ni un vertedero ni un basural, este es un relleno sanitario que cumple las normativas correspondientes, como lo plantea una ley provincial que está sostenida por su autoridad de aplicación, que es Ambiente de Provincia, y que nos audita permanentemente en relación a cómo va funcionando el tema del relleno sanitario. Es una obra de ingeniería, tiene geomembranas en su base, geomembranas cuando tapas las distintas terrazas cuando llegan a su altura, tiene un sistema de captación de líquidos lixiviados que van a cámaras y después son tratados térmicamente, un sistema de venteo de gases que también tiene su articulación interna. Digo, no es un relleno, no es un basural donde la gente dispone la basura como quiere y se terminan sosteniendo algunas cuestiones ambientales muy complejas. Esto es otra cosa totalmente distinta. Pero bueno, aclarado eso y diciendo que no hay ningún tipo de roedor en el sector, sí podemos decir que cuando hemos visitado o nos toca ir a trabajar al relleno, hemos encontrado en las afueras del relleno, posterior a su límite, algunos visitantes sacando fotos. Es un lugar donde se juntan muchas especies de aves,
0: sí.
1: Pero de ahí a decir que hay una vinculación entre el relleno sanitario de la ciudad de Ushuaia y estos contagios de hantavirus, entendemos que no es así, porque si no, algún momento de nuestras vidas, el personal que hace más de 20 años trabaja ahí tendría algún tipo de situación de contagio de hantavirus, y nunca lo hubo, porque también entendemos que los que saben, los profesionales en la materia, lo han dicho también, que no hay ningún tipo de conexión.

0: nacional con mucha propulsión,
1: sí, claro,
0: del hemisferio norte, que tiene interés en generar una suerte de liberación de campo para que puedan operar ellos logística, científicamente y desde el Comando Sur hacia la Antártida. Estoy hablando de Estados Unidos,
1: bueno,
0: concretamente.
1: Estamos hablando, sí, claro, y estamos hablando de un lugar donde estratégicamente es óptimo para el desarrollo geopolítico de lo que es el Atlántico Sur, ¿no?
0: Qué mejor que vaciarlo, ¿no?
1: Claro, ya vivimos en su momento. Primero todo lo que tiene que ver con aquel intento por el mes de mayo del año pasado de derogar el subrégimen de promoción industrial, que eso también incidía en el devenir de los habitantes de la ciudad de Ushuaia y también, ¿por qué no?, de la provincia. Bueno, por suerte no pudieron avanzar en eso. Después todo lo que tuvo que ver con el proyecto de la base integrada. Digo, hay distintas cuestiones que se fueron dando a lo largo de los últimos dos años que bueno, uno cuando no quiere ser mal pensado, pero cuando va atando cabos, dice, bueno, ¿con qué necesidad vinculamos la ciudad de Ushuaia en un contexto
0: ninguna
1: ningún tipo de relación en un contagio de antivirus? Pero bueno, amén de todo ello y con esta situación en la cabeza y viendo permanentemente con cuatro ojos cómo se va desarrollando el tema, tuvimos lamentablemente en cercanías, no en el relleno, sino unos cerca de unos 500 metros, donde tenemos una celda lindante donde se deposita el material ferroso que se recolecta de la ciudad, lo que todos conocemos como chatarra, un pequeño foco de incendio que por suerte ante el control del personal de WICE, que lo pudo detectar inmediatamente, y la llegada de los bomberos no pasó a ser más que nada que algo de una escala menor. Si por ahí se demoraba un poquito más, podría haber tenido otro tipo de consecuencia, pero la verdad que entendemos que no había ningún motivo o alguna
0: para que
1: acción
0: estos,
1: para
0: claro, que suponen que fue intencional.
1: Mira, nosotros entendemos que sí, en estos momentos, bueno, lo vimos ayer con el otro tema que vamos a charlar un ratito, con el personal de bomberos, lo hicimos laburar tanto el miércoles como el jueves. Hoy al mediodía nos estaban entregando el informe de bomberos, donde creemos que ha sido intencional.
0: ¿Con qué propósito?
1: Porque reitero, la verdad que no tenemos una definición cierta o determinada sobre esto. Digo, evidentemente es una cuestión intencional, nadie va hasta el relleno sanitario que está alejado de la ciudad a hacer algún tipo de esta acción por nada, digo, así que determinaremos con la denuncia policial que hemos realizado y el informe de bomberos cómo se ha dado esta situación, qué tipo de inicio ha tenido este incendio, pero más que nada, primero nada, el saber que no ha pasado a mayores, que no hay ningún tipo de cuestión grave. Simplemente te diría que ha sido el comienzo del incendio, la llegada de los bomberos, no tuvieron más de 40 minutos y ya se había solucionado el tema. Sí, vamos a seguir hasta las últimas consecuencias en ver cómo se ha iniciado este foco de incendio para poder determinar en el caso de que pudiéramos algún tipo de responsabilidades. Nosotros,
0: bueno, de haberse extendido podría haber ocasionado un gran problema, ¿no?
1: Por supuesto.
0: Muy serio.
1: Nosotros, si bien no en el relleno sanitario propiamente dicho, pero estábamos, y eso te iba a decir, estábamos trabajando en lo que es las acciones para la habilitación de la celda lindante, que es una nueva celda que tenemos para utilizar el relleno, y entendemos que en esa cuestión de trabajo de obra que estamos haciendo, que nos pide ambiente de provincia, se puede haber filtrado a alguien si ha habido algún tipo de esa situación, que se haya llegado a hacer algún tipo de maldad. Estamos trabajando una celda lindante y si eso se expandía mucho más, por ahí tomado la geomembrana o alguna cuestión que tenga que ver con la nueva celda.
0: Claro,
1: eso sí,
0: es combustible.
1: Por suerte no fue así. Pero te reitero, en estos tiempos que corren, donde estamos muy sugestionados, no solamente por lo que está pasando con respecto a lo del antivirus y esa posible relación con el relleno sanitario y dañar el destino Ushuaia, sino que, bueno, todos vemos que está convulsionada la sociedad, digamos, la sociedad de la ciudad y de la provincia, tenemos situaciones...
0: Está convulsionado, digamos, el país, la provincia, sí, más por todo lo que está

0: viviendo,
1: Sí, eso no,
0: Leo.
1: no somos, somos el reflejo de lo que sucede, digo, a lo largo y
0: Una
1: ancho del país,
0: maqueta.
1: donde exactamente. Entonces, digamos, uno no descarta absolutamente nada, pero también en esto queremos ser, digamos, de alguna forma coherentes y pensar que no ha sido con ningún tipo de situación que excede más que nada la cuestión de un planteo de sin intención de agredir profundamente, sino que por ahí entendemos que haber sido alguna cuestión muy pequeña. Pero no lo descartamos, no lo descartamos porque en estos tiempos que corren no hay que descartar
0: No.
1: absolutamente nada. Y encima después al otro día tuvimos que salir corriendo de nuevo,
0: Esto,
1: viste, de las 3.
0: el derrame del mercaptano. Vos
1: Claro,
0: sabés
1: a las 3 de la tarde
0: que el
1: ayer,
0: olor
1: sí.
0: se expandió, desde mi casa se sentía, pero luego
1: Sí.
0: desapareció sin problema alguno y además
1: Claro.
0: leí toda la información que dieron, que no era tóxico, no obstante, bueno, daban el número 103 para que se comuniquen por cualquier situación, pero ¿qué fue lo que
1: Sí.
0: ocurrió ahí?
1: Mira, nosotros estábamos, bueno, trabajando y por 2:30 de la tarde empezamos a recibir distintos tipos de mensajes de los vecinos. ¿Te imaginas que ante la situación que veníamos transitando los últimos días, lo primero que hicimos fue, bueno, el personal llegarse hasta el relleno? En un momento vinculamos con la gente de planificación porque la planta de asfalto también está situada en la
0: Claro.
1: misma cerca, en las cercanías del relleno sanitario, y después nuestro personal se llegó también a donde había sido el incendio el día anterior, porque por ahí entendíamos que podía haber sido algo que hubiese quedado en combustión, pero estábamos totalmente seguros de que se había apagado en su totalidad el día miércoles a la noche. Y bueno, empezó a trabajar, llegó rápidamente bomberos, defensa civil, hasta que determinaron que no era ni la planta, ni el relleno, ni el chatarral, sino que había, en el trabajo que realiza permanentemente Sanatorium, si
0: Sí.
1: no mal entiendo, había un exceso de mercaptano en donde ellos trabajan permanentemente, que el mercaptano, según nos decían, era un material que le hace dar un cierto olor al gas, porque cuando pasa algún tipo de situación, lo podamos sentir. Bueno, hubo un exceso digamos, en las medidas de ese elemento que hizo que, bueno, toda la cercanía del barrio Acar, las 640 viviendas, empezaron a sentir un olor intenso, profundo. Bueno, por eso la llegada de los bomberos y de defensa civil, hasta que se determinó que era esta situación. Por suerte, también, como vos decías recién, Carla, no era un material tóxico, así que lo único que le solicitamos a la gente, que por unas horas a los vecinos que no dejaran circular el aire por sus viviendas, sino que
0: Claro.
1: cerraran las ventanas. Y bueno, y con el tiempo, el transcurso de la tarde se fue disipando, y bueno, y entiendo que la empresa, bueno, volvió a sus cánones normales en función de estos elementos para poder seguir trabajando diariamente con su tarea habitual.
0: Bien, quiero hablar de política con vos, David, porque siempre
1: Bueno.
0: me interesa, pero antes, hacer una pregunta más. Se han exportado al continente 15 toneladas de material reciclable.
1: Sí.
0: Esto, ¿de qué nos habla este número en principio? 15
1: Este
0: toneladas.
1: número no es que es simbólico, sino que empieza a ser un número que entendemos que con el correr de la semana se va a ir incrementando. Nosotros lo que comunicamos en esta semana fue, por decirlo de alguna forma, y lo vamos a hacer también la semana que viene con un video más ilustrativo, es completar el círculo de lo que siempre le venimos pidiendo a los vecinos y a las vecinas de la ciudad, y que lo hacen muy bien. Cuando decimos que hay que separar en origen los barrios que tienen la posibilidad de separar en origen el residuo, cuando le decimos a la gente que lleve a las campanas los plásticos, el vidrio y algunas campanas de aluminio, o cuando decimos que lleven el cartón a la Secretaría, a lo que era en su momento la Secretaría de Ambiente, en Fica y Tequenica, o cuando le decimos que, nada, o cuando el personal nuestro recoge el cartón todos los días, desde las 20 a las 23 horas en los centros comerciales de la ciudad. Bueno, ahora empezamos a cortarle el final, digo, todo eso fue el inicio. Después Agrotécnica lleva las campanas al centro de gestión ambiental que tiene la municipalidad convenido con la cooperativa CAUX. Ahí se produce el acopio, en su momento el resguardo de todo este material, y a partir de una tarea importante que venimos haciendo con la cooperativa, que era poder darle el marco administrativo, normativo y legal para empezar a exportar estos residuos al continente, bueno, lo pudimos hacer a partir de esta semana. Salió el primer camión, que son 15 toneladas, la semana que viene van a salir dos camiones más, y así vamos a ir trabajando, no solamente con el plástico, como fue esta semana.
0: Sí, los números dan sensación de un montón.
1: Sí, la verdad que hacía tiempo que no se llevaba a cabo este tipo de operación, así que, bueno, primero nosotros con la satisfacción de compromiso cuando empezamos a trabajar allá por julio en la secretaría y el vínculo con la cooperativa de que nuestra, digamos, nuestro objetivo final era que empezaran a exportar el material que tiene la ciudad en cuestión de residuos, y bueno, lo hemos podido realizar. Ojalá que podamos seguir con la misma dinámica de tarea con todo el trabajo que hace la cooperativa para exportar y empezar de alguna forma a terminar de la finalización de ese círculo que es la exportación y que podamos tener una ciudad un poco más saludable en todo lo que tiene que ver en la gestión de sus residuos, que eso es muy importante para la ciudad, pero también empezar a ordenarnos con lo que tiene que ver con los distintos tipos de residuos que recolectamos y que le pedimos a las familias que lo hagan. Digo, esto tiene dos objetivos: primero sacar el residuo de la ciudad de Ushuaia, y después toda esta tarea de separación y de clasificación lo que hace es, y volviendo a la charla que teníamos hace un ratito, es quitarle carga al relleno sanitario, ¿no?
0: Claro.
1: Digamos, si nosotros separamos, exportamos, le damos más vida útil al relleno, no lo cargamos
0: Son acciones de concientización, de cambios culturales, ¿no? Sí, que en general además, se dan a través de los años y lleva tiempo.
1: Y también nos ayuda la gestión de residuos, es uno de los ejes de mitigación de lo que es los gases de efecto invernadero, ¿no? Que también son producidos,
0: claro,
1: que son eje de lo que es el cambio climático, digamos. De alguna manera nuestro granito de arena lo vamos poniendo, hay otro eje como la movilidad sustentable y otras cuestiones que vamos tratando de desarrollar en nuestra ciudad para adaptarnos a esto que es el cambio climático, pero es fundamental lo que venimos realizando y lo que empezamos a hacer esta semana con la exportación del residuo del continente.
0: David, ¿sabés qué? Siempre hablamos y me interesa, porque sos un hombre de política. En una hora y 15 minutos exactamente va a comenzar a sesionar la legislatura, si son puntuales, que en general no lo son. Y bueno, hay temas que se van a tratar. Temas, yo creo que la centralidad va a estar cubierta por ver si se puede insistir el veto o no que imprimió el Ejecutivo a la abrogación de la ley de llamado a reforma de la Constitución. Pero, paralelamente, hay mucha expectativa respecto de los vetos que también el Ejecutivo imprimió a otros proyectos que tocan muy de cerca las finanzas municipales.
1: Sí, totalmente. Bueno, vos lo decías hace un ratito, la palabra de Omar tiene que ver, vamos, la misma línea. Primero, me parece, y esta es la postura que hemos tomado desde hace un tiempo, no nosotros, y hasta te lo diría de manera personal, nosotros entendemos que hay que revisar lo que es la constitución de la provincia en algunos articulados. Eso no tenemos problema. El problema lo tenemos porque no son los tiempos que se deben llevar a cabo este tipo de acciones, ¿no? Por lo que veníamos hablando recién, digamos, tenemos distintas cuestiones económicas que trascienden no solamente la provincia, sino los municipios, que son aquellos que dan la primera asistencia a los vecinos. Somos la célula primaria que atiende la necesidad de cada uno de los vecinos de la ciudad. Y en ese marco entendemos que hoy no es factible llamar una reforma. Decían o leía que el conflicto o, digamos, la situación que tienen los vecinos de algunos barrios con el tema de la reducción del subsidio de gas significaba en materia económica 1.000 millones de pesos. Y después hemos escuchado de la propia boca del ministro de Economía que la reforma no va a llevar una erogación de 8.000 millones. Entonces estamos siendo incoherentes ante la necesidad de la gente y una situación de reforma de nuestra Carta Magna provincial que entendemos que no es el momento para hacerlo. Ojalá que prime la cordura y que entendamos, más allá de los planteos políticos, que hay una situación muy compleja desde lo económico y social que está padeciendo la ciudad. Digamos, todos los santos días podemos ver que hay manifestaciones de la gente que está sufriendo el recorte del subsidio del gas, manifestaciones de personal de la salud, manifestaciones del personal de la educación. Evidentemente hay cuestiones que no están funcionando en la provincia y que deben ser atendidas en primer medida. Digo, te lo llevo al plano de la educación, es totalmente válido el reclamo de los docentes en materia económica, pero no solamente escuchamos eso, sino escuchamos los padres de los alumnos que plantean en distintos colegios la falta de inversión en infraestructura edilicia. Digo, entonces hay cuestiones muy puntuales que atender previo a ver si insistimos o no en la reforma de la constitución de la provincia.
0: Eso no, además, muy remañido todo, además desde el punto de vista institucional, digamos, muy remañido todo, que esto, digo, lo sostengo desde que comenzó a gestarse toda esta situación tan tensa, falta de diálogo político, con llegar a la toma de decisiones de una manera unilateral, digamos, sin considerar a los organismos legislativos. Digo, es muy complejo porque cuando hay falta de diálogo político, las decisiones no consensuadas te llevan a esto, ¿no? A un conflicto institucional del que no se sabe cómo se va a salir, si se insiste el veto a la abrogación de la ley, el Ejecutivo va a judicializar y así, bueno, primero no va a haber reforma el 9 de agosto. No, claro, bueno, por lo visto, claro.
1: No, ese encuentro nunca acabar. Digo, la sesión pasada, el resto de los partidos políticos que conforman la legislatura provincial dijeron que no a la reforma, ¿no? Porque, digo, si no recuerdo mal cómo salió la votación, quienes apoyaron, digamos, o quienes votaron en contra de la abrogación fue, digamos, el oficialismo provincial. Pero el resto de los partidos políticos le dijo que no. Entonces también hay una lectura que hacer ahí donde, digamos, los representantes del resto de la sociedad, que fueron elegidos oportunamente, están diciendo que no es el momento, ¿no? Y después lo que nosotros necesitamos es que podamos tener la previsibilidad y la planificación en las acciones municipales, y eso se tiene que dar cuando tenemos la posibilidad de contar con los recursos que le pertenecen a la municipalidad. Estamos hablando de la ley de goteo. Digo, el otro día escuchaba que decía, es una ley destituyente, le pasó al ex gobernador Colazo. No podemos con esta ley gobernar o planificar el trabajo que tiene que llevar adelante el gobierno provincial. Pero bueno, lo tenés que hacer con los recursos de los municipios. Vos tenés que gobernar con la planta que le corresponde y le toca al gobierno de la provincia a través de los fondos de coparticipación. ¿Por qué vos tenés que gobernar con los fondos que le corresponden a los municipios por ley? Entonces, digamos, lo que necesitamos es tener esa previsibilidad, ¿sí? Aún en un contexto donde sabemos que la recaudación ha caído notablemente en los últimos 2 años por la falta de movimiento económico, hay una desaceleración en la actividad económica inmensa que también hace que la provincia reciba menos, los municipios reciban menos, y además le sumamos esta tardanza que ha generado este proyecto de ley, que es la remisión de los fondos municipales en tiempo y forma como corresponde, se hace mucho más complejo. Y te reitero, quienes vienen o a dónde vienen los vecinos y vecinas a demandar las cuestiones cotidianas que van pasando permanentemente es a la municipalidad, digamos. Somos la célula primaria, quienes atienden mano a mano a cada uno de los vecinos, las distintas secretarías.
0: Ahora, yo también me pregunto, David, parece ser que esto nos toca a nosotros como municipalidad de Ushuaia, parece ser que los otros municipios vivieran, no sé, están en otra galaxia, en otra galaxia, no lo sé,
1: sí, bueno,
0: está todo bien, se solidarizan con el gobernador, no necesitan un mango, hacen obras con recursos propios y le deben dinero a la caja de Iosef. ¿Cómo es la historia?
1: Bueno, por ahí va la cosa, vos mismo lo has dicho. Digo, nosotros tenemos permanentemente discusiones paritarias y con su tiempo, y damos la discusión y charlamos con los siete gremios y vamos y venimos y otorgamos lo que podemos, porque digo, siempre digo lo mismo, ojalá pudiéramos darle un 20 o 30% a la gente, sería ideal, porque sabemos las necesidades que tienen, pero también nuestros recursos son finos y es lo que podemos dar. Pero es muy fácil también del otro lado decir, che, yo le doy el aumento a la gente y dejo de pagar mis obligaciones, dejo de pagarle a la obra social, dejo de pagarle a la caja, así es muy fácil. Y yo creo que en esta situación, en este...
0: Claro, firman un convenio como si fuera una financiera. Claro,
1: exactamente. Y después esto, ¿no? Lo que hemos planteado en su momento a través de otras voces que representan al municipio. Terminaron acordando un plan de pago para de alguna forma
0: 36-42 cuotas, y las necesidades, claro, son ahora, y que además comprometen a las gestiones que vienen,
1: y con un interés totalmente disímil al que te cobra cualquier entidad,
0: y comprometiendo a las gestiones que vienen
1: también, ¿sí? Entonces me parece que también hay que tener esa mirada de por qué nosotros, para decirlo como corresponde, damos esa discusión. Es una discusión que la venimos sosteniendo hace un tiempo y que también, digo, se van a ver beneficiados los otros municipios, porque si se insiste el veto y se puede seguir vigente la ley, los municipios van a tener, en el momento que correspondan, digamos, los recursos necesarios para planificar y poder trabajar de manera lógica como corresponde para sostener.
0: ¿Cuál, digamos, es la expectativa, brinda, David? Obviamente que entiendo que la expectativa es que salga bien, que se pueda insistir el veto, sí. Pero vamos al panorama de la realidad, ¿no? A ver qué no sabemos que cómo está el poroteo, como se dice en la jerga, no tenemos para la insistencia de ninguno de los vetos.
1: Bueno, esa va a ser la expectativa mayor que vamos a tener dentro de un rato, ¿no? Ver cómo van funcionando los distintos esquemas, los distintos partidos dentro de esta sesión que se va a dar en un ratito, y ver cómo van resultando los distintos temas a tratar. Nosotros estamos, no te digo confiado, pero sí con una expectativa de que podamos poder de tener a disposición de los municipios esa ley de goteo que nos va a ayudar, te reitero, a lo que debemos hacer los estados municipales, los gobiernos locales, que atender la demanda de la comunidad y proveer de los servicios que corresponden, y que en los últimos 10 años de gobierno del intendente Woto, de Walter, siempre subimos la vara y vamos de alguna manera incluyendo servicios que por ahí no nos corresponden como municipio, o no nos correspondía, o no lo utilizaba el municipio, y desde la llegada de Walter al gobierno de la ciudad no lo ha hecho así, digamos, avanzado en distintas cuestiones que tienen que ver con lo social, con la salud, digo, cuestiones que en otros gobiernos locales no se veían, pero bueno, nosotros le hemos dado esa impronta, porque también tenemos que atender una demanda que no está siendo respondida en otros ámbitos, ¿no?
0: David, gracias, como siempre.
1: No, como siempre a vos, Carla, por darnos la oportunidad de charlar un ratito, contar nuestra mirada a los vecinos y vecinas de la ciudad, y bueno, que termines bien el viernes y que tengas un excelente fin de semana. Saludo grande para todos.
0: Un fuerte abrazo.
1: Abrazo.
0: Hablábamos con David Ferreira, secretario de Ambiente y Cultura de la Municipalidad de Ushuaia. Hablamos, bueno, de este principio de incendio, del derrame de mercaptano que hubo en proximidades del relleno sanitario. Repasamos la situación del hantavirus y toda la difamación que hay en torno al relleno sanitario, en este punto específico, el hantavirus, la exportación de 15 toneladas de material para reciclaje, y bueno, la mirada política, la expectativa puesta en la reunión legislativa, la sesión legislativa que comenzará a las 15, cosa que no creo, quizás me equivoque, que empezará a las 15, sesión en la que el ojo va a estar puesto en los votos que haya o no para la insistencia del veto que abroga la ley 1529, que llama a reforma de la Constitución para el día 9 de agosto. En realidad, digo yo, se insiste el veto, el gobierno lo judicializa, no se llega al 9 de agosto. La verdad que no sé, la verdad que lo dije y no debía haberlo dicho. Porque acá está la norma, está el reglamento, hay un estatuto, la ley, la constitución provincial, y la pasan por arriba, por abajo, por cualquiera de los costados. La verdad es esa. Interpretación libre hay acá, de la normativa. Entonces, bueno, no estamos en condiciones, no estoy. Me retracto, no estoy en condiciones de afirmar nada. ¿Tenemos alguna musiquita, Mati? Viernes, vamos a relajar un poco. A ver qué escuchamos. Barry White. ¿No? A ver, ¿qué tenemos? Ah, no, bueno, algo lindo para viernes. Déjalo que ruede nomás.

Simple Red. Qué joven que era él, el cantante rubio con rulos. Sunrise, ahí está tocando. Busquemos música vieja. Vamos a escuchar música vieja, que me gusta mucho.

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0: viernes re ochentoso. Estamos escuchando a Richard Marx, ¿no? Angelía. Anita, ¿te gustan los 80?
1: Sí, a mí me gusta todo.
0: A Anita le gusta todo. Como todos los viernes estamos en contacto con Analía de Kelue. Viernes pasado me pegué el gran faltazo. Hoy termino con los antibióticos, mirá. Así que gran
1: faltazo. Bueno, pero el viernes pasado era un fin de semana igualmente espectacular.
0: Gran faltazo, gran faltazo. Bueno, ¿qué tenemos? Contanos novedades de este fin de semana.
1: Bueno, novedades de este fin de semana tienen mucho que ver con lo patrio, porque estamos en vísperas del 25 de mayo, esas comidas potentes, de la gente que le gustan las cosas con identidad, sí, con esos rituales patrios de la empanada, la humita, bueno, los locros o los guisos de lentejas que siempre hay por todos lados, en todas las casas, hay algo típico que se come en esta fiesta, si es un fin de semana largo, va a haber también como mucho baile típico por acá por la ciudad, así que bueno, nada, acompañar con vinos que sean bien argentinos, que son los que más se plantan en Argentina y que aparte combinan muy bien con todo este tipo de comidas pesaditas, digamos, o condimentadas. Así que vamos con un fin de semana de Bonardas y de Malbec.
0: ¡Qué lindo!
1: Dentro del Bonarda y el Malbec tenés un montón de estilos, hay para cada gusto. Así que vas a encontrar Malbecs y Bonardas más ligeros o menos ligeros o más intensos, eso es de acuerdo a como a cada uno le guste y cómo cocine también en su casa o que compre también, ¿no? Así que, bueno, la idea es que aprovechen este fin de semana este tipo de comidas, que lo acompañen con estas bebidas, que suelen como ser los Malbec, que van muy bien y siempre fueron muy bien, que son de mediana intensidad ambos. Suelen ir muy bien con las carnes rojas, que porque cortan la grasa, porque potencian el sabor, porque tienen esa fruta intensa que realza la carne, como son en empanadas o en un asado. Y con la Bonarda también, vamos con un vino con una acidez un poquito más refrescante, pero que alivia esa acidez, alivia un poco la pesadez y comemos, no sé, los guisos típicos de las fechas patrias o también, bueno, unas empanadas que sean muy, muy grasosas, esas fritas también. Tiene taninos más amables, entonces acompaña mucho el dulzor de todos estos guisos o de la humita también. Y las notas especiadas también va muy bien cuando le ponemos el comino y ese tipo de especies a la comida. Así que son dos vinos que yo elegiría el fin de semana si la idea es comer algo que tenga que ver con lo criollo o con lo típico argentino.
0: Y Anita, pregunto, ¿hay alguna propuesta en particular a propósito de estas comidas de tradiciones,
1: sí,
0: las fechas patrias? A ver, ¿qué tenemos?
1: No, por supuesto, la idea es que puedan pasar porque lo es y puedan probar estos vinos, que puedan reconocerlos, que puedan probar, el que no tomó Bonarda nunca, que aproveche que es una oportunidad, que ahí este sábado tienen degustación gratuita de los vinos patrios, así que,
0: qué interesante.
1: Que aprovechen a pasar. Sí, a partir de las 8 de la noche pueden venir con amigos a disfrutar, a pasar por Kelue y probar estos vinos, o solamente pasar, probarlos. El que se quiera quedar va a haber comida típica también, va a haber empanadas de carne mechada, va a haber empanadas de humita, va a haber la humita casera, que es muy rica, que es esa crema gratinada muy rica, así que, o si no, una picadita argentina que también va súper bien.
0: Qué rico la humita.
1: Y se van preparando para el mundial. A mí la humita me fascina.
0: Pero además ayer estaba viendo, bueno, en el canal Gourmet, estaba viendo en el norte argentino, cuando hacen humita así para las fiestas patrias más que nunca, pero a escalas que nosotros no imaginamos, cómo funcionan las máquinas que tienen los espacios gastronómicos para rallar el choclo. Increíble.
1: ¡Ay, mira!
0: Increíble, claro, porque acá, digamos...
1: Claro, ellos hacen a morir.
0: A morir, claro. Digo, acá, en principio, no hay un espacio gastronómico, sí lo hay en Buenos Aires, por ejemplo, donde venden exclusivamente comidas regionales. La humita alguna ocasión y tampoco en cantidades importantes. Entonces, pero veía eso y me quedé... fascinada, me dan ganas de verlo otra vez porque pones el choclo y sale pelado el tronco, ¿no? Digamos.
1: Debe ser fabuloso. Bueno, debe ser lo mismo que utilizan, deben utilizar las fábricas que
0: por
1: hacen
0: supuesto.
1: El choclo congelado.
0: Por supuesto.
1: Acá todavía se sigue haciendo con el rallador porque es poco lo como decís vos, ¿no?
0: Sí.
1: Primero no hay gastronomía típica argentina,
0: no hay,
1: la gastronomía típica fueguina, más que nada.
0: No.
1: Así que, y son pocos lugares. Nosotros la humita, la verdad es que la tenemos siempre. Es un plato que está en carta desde que abrimos, creo, y nunca se sacó. Es un plato que aparte acompaña muy bien cualquier copa de vino, una blanca, una tinta, y es un nada, es como un platito calentito que está bueno para reconfortarte si venís del frío. Así
0: sí,
1: que nada,
0: claro.
1: A mí es un plato que me gusta mucho la combinación, y cuando se hace con, como en el norte, que lo hacen con queso de cabra y demás, también me fascina. Como en todos los lugares no se animan mucho al queso de cabra, o lo ponen muy
0: curado,
1: en muy pequeñas porciones.
0: No.
1: Pero a mí la combinación esa me encanta, y me encanta tomarlo con vino blanco, pero bueno, con vino tinto también va muy bien.
0: Me encanta la combinación queso de cabra, brie o camembert, miel, nueces, eso.
1: Ay, sí, riquísimo. No. O el plato de queso y dulce, que está buenísimo.
0: No, me
1: para
0: encanta.
1: Para estas fechas, más allá del pastelito, ¿no? El que no quiere comer tanta harina se puede comer el queso y el dulce, que está buenísimo.
0: Sí. Anita, entonces, vamos con esos tintos, Malbec, Bonarda, vamos con comidas regionales.
1: Sí, con comidas regionales.
0: Empanadas.
1: Pueden venir a comer en Quelué, hay empanadas.
0: Empanadas, hay empanadas muy ricas.
1: Ay, son riquísimas, la verdad.
0: Sí.
1: Sí, hay alguna empanada humita más rica que la que tenemos en Quelué.
0: Avísenme.
1: Compitan. Avísenme, porque la verdad a mí me fascina porque tiene el zapallo cabutia horneado, la verdad que es muy muy rica, y los pedazos de choclo, o sea, no es la empanada de humita capaz más cremosa, pero es súper, súper, súper rica. Así que recomendable 100%, que se las pueden llevar también a casa y comerlas en casa tranquilamente. Las tenemos siempre congeladas para que las puedan retirar. Y tenemos una novedad para el Mundial, que Pizzasen, que es nuestro proveedor de
0: pizzas y empanadas. Ay, sí, me encanta. Pero contanos.
1: Sacó una empanada de molde para el Mundial, que es una caja toda fileteada argentina, con un filete en celeste, blanco, dorado, divina.
0: Ah,
1: y aparte sacó una pizza de molde, que ellos no hacen la clásica
0: sí.
1: Pizza italiana con los bordes gordos. Bueno, acá sacaron una pizza bien de molde, sí, gordota, con mucha mozzarella, así que un espectáculo para que lo tengan en cuenta, que ahora empiezan los partidos, para llevárselo a casa también.
0: Bueno, de
1: buenísimo
0: todo.
1: El dato.
0: De todo.
1: Sí,
0: pasás, buscás el vino,
1: todo.
0: Las pizzas, empanadas. Bueno.
1: Sí, y sobre todo venía a pasarla bien, porque que luego es desconexión. Ese es el refugio donde vas a tomarte una copita de vino, charlar con gente, a pasarla bien, a estarte un rato y desconectar de otra cosa. Así que bueno, están todos más que invitados para pasar el fin de semana.
0: La cita entonces, el sábado, dijimos, ¿a partir de qué hora en los Ñeres?
1: El sábado a partir de las 8 se pueden venir todos a degustar Bonarda.
0: Ay, qué gran tentación.
1: Así que aprovechen. Y una novedad más que me olvidé de contarles.
0: Adelante.
1: Que los sábados y ¿cómo?
0: Adelante con la novedad.
1: Adelante, ahí va la novedad. Sábados y domingos, que nosotros abrimos a las 11, sacamos un brunch para todos los runners que salen a entrenar los fines de semana.
0: Ah,
1: algunos grupos salen los sábados. Otros grupos salen los domingos, así que ahí tenemos al lado a un grupo de running bastante importante de la ciudad. Así que bueno, preparamos un brunch bien proteico para todos los activistas.
0: Qué lindo que es branchear, ¿eh? Qué bueno branchear.
1: Sí, así que terminan todos de entrenar y se vienen todos así transpirados a
0: brunch proteico.
1: Un cafecito calentito. Sí.
0: ¿Qué tienen? A ver.
1: Sí, en el brunch proteico tenés el avocado toast, que viene con mucho huevo. Podés elegir el huevo,
0: sí.
1: Aparte de la palta, podés elegir el huevo poché, que es el que más me gusta a mí, o el huevo revuelto, como eligen muchos. Después tiene el yogur con una granola casera hecha con muchos frutos secos, cosa que sea más proteico todavía, y frutas. Y bueno, el cafecito. Así que está buenísimo, ya empezó a correr, lo empezaron a consumir. Así que para todos los runners o que anden en bici, ya saben, a partir de las 11, sábado y domingo, está el brunch proteico para
0: hermosa
1: todos los
0: propuesta. Hermosa propuesta. Sí, yo sí, podría llegar con el auto, buenísimo. Por ejemplo, que no soy runner. Podría claro. llegar con el runner. Me voy a branchear a Kelue. Me voy a branchear a Kelue. Qué linda tal propuesta, cual, Ana. Cual. Siempre diversificando, sí. siempre aportando algo que despierta el interés, bueno, de toda la gente que desde hace años sigue a Kelue y bueno, también desde que están en los Nieres cada una de las propuestas que hacen. Yo sigo fiel al Kelue de origen, al centro, ya te dije, voy a hacer un piquete, quiero que todo lo que y está en los Nieres.
1: Te llenamos el freezer con un montón de cosas, ya llevamos las hamburguesas, las milanesas, ya llevamos albóndigas.
0: No me trajiste el oso, las pastas, no me trajiste
1: las bondiolices. Ay, eso me olvidé, sí, eso me olvidé. Eso te lo debo, mira.
0: ¿Viste? ¿Viste? Yo te tengo sí. la checklist. Acá, voy poniendo. Cruz, tilde. Poniendo.
1: Sí, voy ya poniendo. Es la segunda vez que me lo preguntaste y te debo la respuesta.
0: Bueno, Anita, bueno, el sábado en Kelue, Tinto y Patria, y a todos los runners, sábado y domingo a partir de las 11.
1: Sábado y domingo a partir de las 11.
0: Brunch proteico.
1: Sí, exactamente. Brunch proteico.
0: Fantástico. Fantástico. Un gran abrazo, no, Anita. No, muchos cariños. Volvió el señor que estaba mirando el cielo.
1: ¿Eh? Sí.
0: ¿Cómo
1: sí,
0: se escapa ese muchacho, A cada rato se escapa.
1: Valió la pena.
0: Sí, las fotos, me mandó unas fotos hermosas. Sí, me mandó unas fotos preciosas. Preciosas. Sí, estamos hablando del señor Ezequiel Rodríguez, por si lo quieren saber.
1: Hay una cantidad de piscos en esa zona de Chile.
0: Ay, qué rico.
1: Que no llegan acá.
0: Qué rico.
1: El pisco de calidad no llega, el pisco reserva no llega. Y la verdad que allá lo disfrutan así solo, con otro tipo de trago. Nosotros estamos acostumbrados al pisco sour y listo. Y el otro que
0: un
1: es más dulzón.
0: Un pisco con un cevichito.
1: Ay, riquísimo, riquísimo.
0: Riquísimo.
1: Así que, no, la verdad que valió la pena un montón.
0: Bien. Anita, un gran
1: Anita,
0: abrazo.
1: Nos estamos viendo.
0: Dale, abrazo mi amor. Un beso grande. Bueno, hablábamos con Analía de Kelue, pero no quiero dejar de contarles recomendaciones. Fin de semana, Malbec y Bonarda, comidas patrias. En este momento, en este instante, padres de la Escuela 24 están realizando un abrazo a la escuela. Hace 3 semanas que están sin clases por falta del gas. Recordamos que es una situación que se dio a conocer. Camusi retiró el medidor. Cuando Camusi te retira el medidor, agárrate, porque hasta que no tenés hasta el último eslabón en orden, no hay reconexión del gas. Así que, bueno, con una nota que elevan y firman al ministro de Educación de la provincia, con firmas de padres. Así que, bueno, allí están, con el abrazo a la Escuela 24, aquí, cerquita de la radio. Pausa, qué lindo, vamos a escuchar a Ten Sharp. Y esperamos la comunicación con la Boutique del Libro. Gracias, Mati.

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0: Qué linda música, Mati. Rezo una pequeña plegaria por ti. ¿Por quién puedo rezar yo? Rezo, me pregunto eso. ¿Qué tal, Martín? ¿Cómo te va?
1: Hola, Carla, ¿cómo estás?
0: Mira, dos preguntas. Estamos hablando, le contamos a la audiencia con Martín de la Boutique del Libro. Con mucha convicción dije, vamos a hablar de libros del Mundial, historia de los Mundiales, de fútbol. Y a propósito de esta canción, de esta selección musical de Mati, un clásico lindísimo, rezo una pequeña plegaria para ti. Me pregunté si yo rezaba. Digo, ¿busca la gente libros de credos, de cultos, de religiones?
1: Sí, sabes que sí, nosotros tenemos un gran público, y bueno, principalmente por ahí Biblias es algo que se sigue buscando, pero nosotros estamos abiertos a todas las religiones, entonces vendemos también, tenemos el Corán, por ejemplo, que por ahí es un libro que tiene menos salida, pero que también viene a buscar. Tenemos libros también de religiones orientales, como puede ser de budismo, de taoísmo. Así que y mismo también autores, por ejemplo, hay un autor muy interesante, se llama Pablo Dors, que desde su lugar de religioso tiene unos libros más bien filosóficos también muy interesantes, que esos también son libros que cierto público viene a buscar. Pero en ese sentido, sí. Volviendo a la pregunta, principalmente lo que vendemos y lo que moviliza y que la gente viene a buscar son Biblias.
0: Biblias.
1: Muchas tenemos todavía.
0: ¿Y sí. qué? A ver, y en materia Biblias, ¿qué tienen? Más grandes, más chicas, edición pocket, sí, estas de papel real de arroz, no sé.
1: Hay de todas. Nosotros por ahí las que más traemos, que son también las que tienen más salida acá en Ushuaia, son las Reina Valera, que son las que utilizan los evangélicos. Entonces tenemos un montón de clientes evangélicos, y además nuestro proveedor de Biblias es muy rico en su variedad. Entonces tenemos
0: de todo,
1: de todo, grandes, chicas, como decías, de diferentes colores, con diseños más osados, con diseños más sobrios. Tenemos ahora, hay una nueva variedad, porque además uno, por ejemplo, ahora cuando estuve en la feria visitábamos ese stand de ese proveedor, y ahí uno por ahí va aprendiendo también, porque quizás es uno que es también lo que te permite por ahí este oficio, ¿no? El acercarte a cuestiones y a saberes que quizás uno en su vida personal le resulta un poco más ajeno. Entonces, conversando con nuestro proveedor de Biblias, entonces nos contaba, por ejemplo, esto, que hay toda una nueva corriente que se llama la nueva traducción viviente, que acá nos la habían pedido. Entonces yo, cuando escuché eso, dije, ay, a ver, porque me sonaba de que acá la gente de Ushuaia nos la había pedido. Entonces te habla de que, bueno, que son Biblias como con un léxico aggiornado, ¿no? Pensando en nuevos lectores, justamente en ampliar el público.
0: Sí.
1: Entonces, bueno, también trajimos esas, por supuesto, porque además era algo que nos habían pedido y que en un primer momento, cuando nos pidieron acá, ninguno de acá sabía de qué se trataba. Entonces, bueno, uno también, cuando viene un cliente con consultas, que nos pasa todo el tiempo, ¿no? Porque el universo de los libros es tan amplio, que es imposible para nosotros conocer todo. Muchas veces vienen con inquietudes que a nosotros un poco a veces nos descolocan, y entonces ahí lo que hacemos es el trabajo de investigación. Bueno, a ver qué es este
0: pasa,
1: libro,
0: claro.
1: ¿Qué está pidiendo? Claro, ¿qué hay? ¿Existe, no existe? ¿Se consigue, no se consigue? ¿Se consigue? ¿Quién lo tiene? Entonces, y ahí uno empieza a rastrear, y después ahí se abren como diferentes caminos, ¿no? Porque por un lado está el camino comercial, ¿no? Que entonces uno intenta buscar proveedor, a ver quién lo puede conseguir, traerlo, precios, ese tipo de cosas. Y después también está, muchas veces se despierta como ese gen más curioso, que uno entonces empieza después a indagar. Por ahí el libro no se consigue, pero a uno le gustó esa idea, o él quiere indagar más al respecto, entonces se empieza a averiguar, y ahí uno empieza también a a tejer esas redes invisibles entre las editoriales, autores, libros.
0: Qué interesante. Mirá, mirá, de la nada surgió esto. Interesantísimo. Bueno, vamos a empezar a hablar. Está llegando el Mundial. Curiosidades de libros futbolísticos, historias de los mundiales, grandes líderes del fútbol, en vísperas del Mundial. ¿Hay público que se interesa también en este material de lectura?
1: Sí,
0: No, no, es claro.
1: es algo que sale, sobre todo como vos decís, ¿no? Particularmente en estas épocas, ¿no? Entonces también las editoriales obviamente también se suben al tren, ¿no? En el que nos estamos subiendo todos los argentinos y también sacan material. Por ejemplo, a mí hay un autor que en realidad es un periodista
0: Sí,
1: deportivo, que se llama Andrés Burgos, que
0: sí.
1: es muy interesante, incluso yo también lo he visto en televisión, pero preparando informes tiene como un enfoque del periodismo, ¿no? Que no va al título rimbombante, no va por ahí a lo más amarillista, que por ahí es lo que abunda en el periodismo deportivo, sino que va más a la investigación, a la reflexión, a la conversación con los protagonistas. Y él tiene un libro que salió hace poco que es llama El Partido, es sobre el partido Argentina-Inglaterra del 86.
0: Wow,
1: ¿No?
0: nada,
1: Entonces es
0: casi nada.
1: claro, entonces es un libro dedicado a ese partido, ¿no? En donde él mete desde no, un poco lo que estaba pasando con la selección en ese momento,
0: Las
1: ¿no? Con México, con
0: emociones,
1: eso,
0: las
1: exactamente,
0: hinchadas.
1: pero también suma contexto histórico,
0: Por
1: ¿no? La vuelta de la
0: supuesto.
1: democracia, o sea,

0: muchos también atravesados por ahí por su propia biografía, ¿no? Por esta cosa muy futbolera y muy argentina, ¿no? De el transmitir, ¿no? La pasión de padre a hijo, ¿no? A través de las
1: Sí,
0: generaciones.
1: y esto te quería preguntar también. ¿Hay algún libro, quizás sea muy específico y estoy preguntando algo que nada, es eso, muy específico? ¿Hay algún libro que hable de la cultura futbolística y su influencia social en la sociedad argentina?
0: Mira, en estos momentos no tenemos, pero pero lo comento, digo, más allá de que ahora parece un libro más difícil de conseguir, hay un sociólogo argentino que se llama Pablo Alabarces,
1: Sí.
0: que su objeto de estudio durante varios años y en varias publicaciones, incluso digo, libros y también tesis y ese tipo de cosas, fue la cultura futbolística argentina, no muy también desde un punto de vista crítico, ¿no? Él es muy futbolero, pero no desde también esta cosa del macho, ¿no? De el líder, las barra bravas,
1: Sí, claro.
0: son unos libros que la verdad que eso, hoy en día son más difíciles de conseguir, pero bueno, están por ahí circulando, quizás
1: La
0: en segunda
1: cultura de
0: mano,
1: los
0: usados.
1: barra
0: Pero claro, y la pregnancia de esa cultura futbolística en la sociedad argentina, ¿no? Y la influencia, como vos decías, que
1: claro
0: es
1: que sí.
0: total, digo, ¿no? Es un vínculo, ¿no? Como muy, muy estrecho. Quizás como no pasa en otros países donde hay una cultura tan definida por un fenómeno como es el
1: Sí,
0: futbolístico.
1: o por otro deporte,
0: Claro,
1: digo.
0: sí. No, no, yo al
1: Acá,
0: menos.
1: vos decís, si tuvieras que mencionar el deporte nacional, es el fútbol.
0: Sí, de forma ahí
1: Y además,
0: ineludible.
1: ganar un mundial es el día en el que te abrazás con tu peor enemigo.
0: Bueno, eso, ¿no? En épocas de un clima así tan crispado, ¿no?
1: Bueno, yo igual
0: Donde.
1: creo que tengo en claro con quién no me voy a abrazar nunca, ni siquiera por un mundial.
0: Bueno, obviamente uno siempre tiene, ¿no? Sus propios límites. Hay una cuestión moral ahí que quizás. Pero sí es el día, como vos decías, en el que uno se hermana, ¿no? Y que incluso la persona, de vuelta, con ciertos límites, la que quizás te era más ajena, la que quizás con la que uno estaba más distanciado, se vuelve uno más, ¿no? Y es eso, somos todos hermanos en este mismo sentimiento. Y que yo creo que no hay otro fenómeno. Digo, al menos nosotros como país, que nos atraviese de esa forma. Digo,
1: Sí, que no, porque, pero es que es esto, digo, vayas a donde vayas, bueno, ¿te acordás hace un tiempo de esa imagen que se viralizó tantísimo de chicos que, bueno, obviamente no tenían ni una pelota, ni una camiseta, ni nadie, que se habían pintado el 10 en la espalda y
0: Sí.
1: una pelota improvisada con un montón de bolsas y todo, y jugaban al fútbol?
0: Sí.
1: Digo, bueno, ¿qué decir, no? No soy palabra autorizada para hablar
0: Claro.
1: del fútbol porque en realidad no soy futbolera, pero estoy atenta al comportamiento social que hay en torno al fútbol.
0: Claro,
1: Lo
0: pero
1: vemos acá
0: es
1: con Sarmiento, que es de River, con Martín Pérez, que es de Boca, con Ramonet, que es de Temperley. Te estoy hablando de colegas, Alfredo Valdés,
0: Claro,
1: que es
0: claro,
1: de San
0: claro.
1: Lorenzo. Alfredo Valdés hace su programa en FM Centro, streaming con una gorra de San Lorenzo colgada.
0: Claro, sí. No, no, es que es algo que además, y yo creo también lo interesante del fenómeno, ¿no? Es cómo atraviesa sectores desde clases, trayectorias, recorridos.
1: Transversalista, sí.
0: Es completamente transversal, ¿no? No,
1: Y
0: no,
1: preguntarle
0: no,
1: también a
0: no hay
1: los de
0: nadie
1: Belgrano
0: exento.
1: de Córdoba, que son, pero son, dejan la vida.
0: Bueno, yo como fanático de River en este momento no quiero preguntarle mucho a los de Belgrano, porque tenemos una
1: No, sí,
0: final
1: ya lo
0: en unos
1: sé.
0: días.
1: Pero bueno, por eso digo, no soy futbolera, pero veo cómo

0: El fútbol influencia cultural y socialmente en los argentinos, y además también otro aspecto a destacar, cómo el fútbol se está desmasculinizando, porque ya hay muchas mujeres jugadoras de fútbol.
1: Sí, y eso es tan, pero tan positivo, ¿no? Porque por ahí es ese estigma que se cargó durante tanto tiempo, ¿no? Que es
0: ¿Qué es de
1: ser un
0: varones?
1: nene, claro, una pelota de fútbol y a la nena la muñeca. Y cuando, sobre todo al hablar de deportes, ¿no? Vincularlo a un género es una tontería tan grande.
0: Terrible
1: Entonces,
0: tontería, ¿va? Sí. Generoso con
1: sí.
0: el calificativo.
1: Tal cual. Y algo que digo, más allá de que en las escuelas de fútbol se empiezan a ver, ¿no? También muchas nenas y eso, algo que a mí me empezó a llamar la atención de forma muy positiva hace ya varios años, ¿no? Yo creo que se viene arrastrando y viene creciendo, son en las canchitas de fútbol, las que se alquilan, las que se alquilan un grupo de amigos o un grupo de conocidos que se juntan a jugar, no solamente cada vez más mujeres que alquilan las canchitas, ¿no? Entonces ya como algo sumamente recreativo, sino la cantidad de grupos mixtos que hay jugando,
0: Ah, sí, eso es
1: que
0: súper
1: también me parece
0: interesante.
1: maravilloso, me parece maravilloso.
0: Bueno, en el
1: Entonces, ¿no?
0: básquet
1: ¿Cómo?
0: también ocurre, ¿eh?
1: Sí. Sí, yo creo que también eso, ¿no? Es como un tabú que empieza a desarmarse, ¿no? Y con esto, sobre todo porque bueno, uno después dirá en el ámbito competitivo, quizás, bueno, es otra discusión, pero en el ámbito recreativo, digo, ¿cuál sería el impedimento para divertirse un rato jugando al fútbol, al básquet, como decías, entre varones, mujeres y lo que sea?
0: Sí, por supuesto, por supuesto. A ver, ¿alguna recomendación para el fin de semana?
1: Bueno, mira, voy a ir. Estamos en vísperas del 25 de mayo. Entonces, quería recomendar, que creo que alguna vez hemos hablado por ahí a partir de una reedición, y es un libro que no hay mejor fecha para recomendarlo, que es La revolución es un sueño eterno, de Andrés
0: Ah.
1: Rivera,
0: Pero sí, claro.
1: que no, que es una novela histórica que gira en torno a la figura de Juan José Castelli, que es el gran orador de la Revolución de Mayo, y cómo, no, en los años posteriores, no, él, no, con estas no, cuestiones del destino, ataca un cáncer de lengua, ¿no? Al gran orador se queda sin poder hablar,
0: Terrible.
1: terrible.
0: Uno
1: Entonces,
0: de los cánceres más letales.
1: él, ¿no? Ya ahí en su agonía final, reflexionando sobre lo construido a partir de la revolución, y también preguntándose, ¿no? A ver si cuál era el destino de la revolución, ¿no? Que todo lo que habían hecho, a ver qué sentido tenía. Es una novela brillante, brillante, y que a la vez pone el foco, ¿no?, sobre una de las figuras que quizás en la escuela no es de los más estudiados, ¿no? Entonces, aprovecho la fecha para recomendarla, porque además es una novela que durante varios años estuvo descatalogada, se conseguía únicamente usada. De hecho, cuando yo la leí en su momento, la había tenido que comprar usada, y que ahora, por suerte, Sáenz Barral hace ya 1 o 2 años ya la tiene de vuelta en circulación. Así que ese es nuestro recomendado para este fin de semana, y sobre todo para el 25 de mayo.
0: Fantástico. Martín, como siempre, un placer hablar cada viernes de libros, de literatura, tener tu opinión, tu mirada y saber qué ofrece la boutique del libro. Te mando un gran cariño.
1: Bueno, un gran cariño para vos y para toda la audiencia.
0: Muchísimas gracias. Hablábamos con Martín de la boutique del libro, pero fuimos saltando de aquí allá, allá, allá, allá. De lectura de credos, cultos, religiones, el deporte, que en realidad el fútbol disparó hablar del deporte en general. Pero bueno, muy interesante como siempre. Seguimos con música ochentosa. Mati ahí está buscando algo. 14 horas 42 minutos. Reitero, un problema lo de la escuela 24, ¿eh? Me recuerda mucho a ese cierre tan prolongado de la Calle Chenin. Pueda ser que se resuelva esto pronto porque 3 semanas llevan ya los chicos sin clases. Gracias a Ale Velázquez que nos mandó toda la información, video de lo que está ocurriendo y del documento que elevan a el ministro de Educación. ¿Estamos, Mati? ¿Tenemos algo? Bueno, ahí ya me retó, me dijo después de la tanda. Mati, tandea. Yo a veces le pego así, tac, tac, tac. Bueno, vamos. Ahí.

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Mati está a cargo de la conducción del programa. ¿Qué hacemos? A ver, Mati, tirame una coordenada. ¿Qué escuchamos? Estamos con música de los 80. Yo le pedí Mandy, de Barry Manilow. Mandy. A ver si la encontramos. Vení, Ramonet. Vení.

0: Señoras y señores. Ponete un auricular, haceme el favor, Ramonetti, no te pierdas esto y dedicáselo a Nora. Por favor. Y haceme caso que si no saco el puntero.
1: ¿Estos auriculares?
0: Sí. Dedicáselo a Nora.
2: No, confío en vos, no me hagas
0: por supuesto
2: hacer cosas raras.

0: Encima cantando, pero la letra en inglés la sé completa.
1: Qué bien.
0: Atención, atención, atención, se va el romanticismo al diablo, empieza el pase.
1: Por qué gritás?
0: Que ¿cómo ya, te va, Ramón?
1: Yo estaba tan bien en ese clima que
0: había. Es viernes.
1: Ah, hay que ir más para arriba.
0: Es viernes.
1: ¿Cómo le va, Fulgencio? Un gusto para mí de estar aquí
0: llegar al
1: siempre. No, no, no, llegar a este momento.
0: Ay, Ramonet.
1: Estoy un poco perjudicado de la garganta. Bueno. Tensión, dicen por acá, se acerca el pase. No, ¿por qué?
0: ¿Por qué tensión?
1: ¿Por qué tensión? Si estamos no. muy distendidos. ¿Alguna no. vez nos peleamos por algo?
0: No, no.
1: Nunca.
0: No,
1: jamás. ¿Alguna?
0: Frase, no, no, tenemos no, por ahí. No, somos... él ve algo
1: nos
0: blanco,
1: queremos,
0: yo
1: nos...
0: lo veo negro y no. después nos reímos confluyendo en un gris.
1: Nos queremos mucho.
0: De esto no se trata. Tensión, tensión, tan, tan, tan. Bueno, bien, lo pongo en el medio bien, para que cada para que uno
1: yo,
0: lo toque. Yo
1: me
0: cuando
1: saco la,
0: cree
1: la,
0: que hay bien. Alguna arbitrariedad por parte del otro, se
1: sí.
0: toca.
1: No está claro cuándo suena, pero suena. En
0: pero
1: determinados
0: suena.
1: Momentos ese, suena. Se aplica.
0: Bueno.
1: Bueno, un gusto estar aquí como siempre compartiendo estos minutos en el último día hábil de esta semana antes del feriado.
0: Fin de semana largo.
1: Sí, viene el 25
0: yo estoy,
1: de mayo.
0: Yo estoy, mira, te digo la verdad que estoy como si se me hubiera caído el año encima.
1: Sí, hay
0: realmente.
1: Mucha gente.
0: Tengo una cansancio.
1: Sí, sí, sí.
0: Yo creo que es una situación, mira, dale para arriba ese.
1: ¿A este? Ah, no,
0: a ese así te puedo ver.
1: Claro, sí,
0: no, creo que es una situación de agotamiento intelectual, de mucha intensidad, de mucha conflictividad política. Creo que es una situación... Ahí viene Mati, ves, nos
1: Mati,
0: aplica
1: ¿eh?
0: Un correctivo.
1: Grande
0: muy bien, Mati. Este, cuidando los equipos de la radio, como corresponde. Y creo que tiene que ver con eso, Gabriel, porque... comencé el programa con un editorial, como lo hago siempre, diciendo que las respuestas que está dando el gobierno a todos los vecinos de los diferentes barrios que se verían afectados por la resolución del ministro de Economía Barroso Marte.
1: El recorte en el subsidio de gas.
0: El recorte en el subsidio del gas. Las respuestas que el gobierno está dando parece ser que no satisfacen o no llegan a cancelar las inquietudes que tienen todos los vecinos que están demandando.
1: No.
0: Palabras del gobernador Melella. Palabras de la propia ministra Castillo. El gobernador Melella salió en redes haciendo como un llamado, como si fuera el Concilio del Vaticano. No sé si tuviste oportunidad de verlo.
1: Sí, sí, bueno, vi bastante, sí.
0: ¿Por qué no se hizo antes?
1: ¿El llamado o la medida?
0: No, no, esta actitud de pacifiquemos muchachos.
1: No, yo creo que, ¿sabes qué pasa, Carla? Hay que escuchar, pero escuchar orgánicamente. Escuchar no es dejar pasar a seis... y tampoco este tomo la oficina.
0: No,
1: de ninguna de las dos
0: por
1: partes.
0: Por supuesto.
1: Escuchar es, nos juntamos, ustedes proponen eso, a mí no me gusta, nosotros queremos como mínimo esto otro, bueno, entonces hacemos, bueno, eso es.
0: Bueno, así se construyen los consensos.
1: Ahora, si hablamos dos minutos, después yo te saco el decreto y vos me haces una marcha
0: que...
1: frente a la casa de gobierno, bueno, es muy fueguino, pero no funciona.
0: El gran problema... también lo decía hoy, que creo que llegamos a lo que llegamos, que pasa por el gas, que pasa por este si hay reforma, no hay reforma, que pasa por el goteo de la por el, la ley de goteo, el Consejo de la Magistratura,
1: sí.
0: Tantos vetos que hay, y un montón de proyectos que ingresaron y que giraron a comisión, que hay que poner atención en eso también,
1: Sí.
0: Que no van a ser tratados hoy, pero que hay que ver cuando las... Después de esta sesión que no sabemos si ya empezó, que va a empezar a las 15.
1: A las 3 no creo que
0: sea. No creo
1: puntuales.
0: Que sea, no sabemos a la hora que va a terminar. Bueno. Pero hay que ver después qué asuntos fueron girados a comisión, Ojito, hay que tener muy en claro
1: yo
0: eso.
1: Yo miré el orden del día. ¿Está el goteo? Es una pregunta. ¿Está el goteo a los municipios, de coparticipación
0: bueno,
1: a los municipios?
0: Ese es...
1: Yo no lo vi, ¿eh?
0: Un tema.
1: En el orden
0: del
1: día. No,
0: pero bueno, pero pueden pedir el tratamiento.
1: Por ahí sobre tablas, claro.
0: Sí.
1: Puede ser.
0: ¿Y viste asuntos girados a comisión?
1: No.
0: Claro, no, bueno.
1: Porque vi el orden del día.
0: El boletín de asuntos ingresados, eso es otro. Claro. Claro, el orden del día es lo que se va a tratar. La verdad es que hay un montón de incertidumbre. Y yo digo que llegamos a lo que llegamos por situaciones políticas, y sin lugar a dudas, esto tiene que tener resoluciones políticas con visos de legalidad. Y el problema es de qué forma se llega a la toma de decisiones. Este es el gran problema.
1: Sí.
0: Si se atienden a los distintos sectores involucrados o no, si se está atento a ver si hay... voy a mandar un proyecto, si hay un cabildeo previo con los legisladores como para ver si te lo aprueban o te la rebotan como una pelota en el frontón. El proceso de toma de decisión en la política es fundamental. Si vos imagínate, Gabriel, conocés muy bien la Constitución, conocés las leyes, imagínate que hay, bueno, en la Constitución la mayoría 11-8 del MOPOF no daba demasiado espacio a que las expresiones minoritarias pudieran introducir alguna sílaba. Pero
1: vos decís en la Constitución
0: provincial,
1: original,
0: cuando, claro, desde la mayoría automática del MOPOF.
1: Sí, pero hablaban y
0: hablaban,
1: tenían voz, Asburger, tenían, ¿te acordás?
0: Voz,
1: tenía una,
0: sí,
1: sola,
0: pero al momento de los votos no mucho, no sé. Había un partido que tuvo mayoría,
1: sí,
0: automática.
1: Eso sí, pero me parece que se escuchaba más a las minorías.
0: No, y la misma legislatura, y ni hablar de lo que fue la legislatura del territorio. ¿Qué es lo que quiero decir yo? Si vos llegás a la sanción de una normativa de manera inconsulta,
1: sí,
0: entre las distintas fuerzas políticas, entre los distintos sectores sociales involucrados, sectores empresariales, si les alcanza la medida, comerciales, turísticos, lo que sea. Digo, si acaso se toca algo que impacta de plano al turismo en temporada baja, que están todos, hoteles, restaurantes, esperando que comience la temporada de invierno. Digo, ¿no sería importante hablar con las cámaras?
1: Y obvio.
0: Bueno, esto no está ocurriendo.
1: Bueno, pero el gobernador Melella no tenía esa... Mirá que yo soy crítico de la gestión de Melella desde sus comienzos. No me van a acusar a mí de melellista. Pero Melella no era así en el primer mandato.
0: No.
1: Era un tipo...
0: No era así.
1: ¿Cuál
0: como
1: era
0: un
1: la,
0: intendente.
1: ¿Cuál era su principal virtud? Era un gran negociador. De hecho, forma una alianza que lo lleva al gobierno.
0: Un líder carismático.
1: Después otra alianza con el SUTEF. Era alguien que resolvía los conflictos negociando y hablando, ¿no? En este último mandato no es así. Cambió su forma, ¿no? Está bien, rompió las alianzas principales que tenía, o se le rompieron, o se dio cuenta de quiénes eran sus aliados. Y ahora, claro, toma decisiones como casi todos los gobiernos en sus segundos mandatos, porque no es al único que le pasó, toma decisiones sin consultas.
0: Pero la legislatura también legisla de espaldas a la gente.
1: No, bueno, la legislatura sí.
0: Ahí tenés el proceso de judicialización del legislador Villegas respecto de cómo se construyó la ley que permite la salmonicultura en aguas del Atlántico Norte, y ahora vemos el convenio que se firmó.
1: Pero además,
0: van a terminar en Tolwyn.
1: Muchos de estos legisladores, Carla, apoyaron toda la gestión de Melella, ¿no? Apoyaron leyes clave. Melella había construido una mayoría. De repente se rompe la alianza política y ahora son todos oposición. Pero no fue siempre así.
0: Pero por eso digo, pero la legislatura tampoco legisla.
1: No.
0: Atendiendo, vengan a la comisión, los escuchan un rato.
1: Te entiendo, sí, es el mismo modus operandi.
0: Y después
1: operandi.
0: Legislan y votan algo que no tiene nada que ver con lo que la
1: ahora entiendo dónde va. Se rompió la forma de construir una decisión.
0: ¿Cuál es el rol? Es esto. El problema reside en la forma en que se llega a las tomas de decisiones. Sea para decretar, para aprobar una ley, para emitir una resolución, una adenda, una acordada, yo qué sé. No lo sé. Si no, contame la de Cristiano, que se reta a sí misma. Se emplaza a sí misma a que en 5 días designe una magistrada.
1: Y ahí entonces vamos es eso? Al Poder Judicial. Quiere decir que esto es en todos los poderes, ¿no?
0: Pero es en todos los poderes, Javier.
1: O en toda la sociedad a la vez.
0: Javier, si te volví a decir, no sé qué me pasa.
1: Sí, Javier Ramonet. Sí, a mí no me molesta. Por mí decime no, Ramón
0: de ver tantas
1: o Ramona,
0: noticias,
1: no tengo ningún
0: de
1: problema.
0: De ver tantas noticias de este señor.
1: ¿De
0: nos
1: qué Javier?
0: Está gobernando.
1: Ah, Javier.
0: Pero ayer te dije, Javier.
1: Si querés, pasamos los videos, los
0: qué
1: audios.
0: Increíble, los... ¿viste? No, o sea, ya lo estuve viendo, mira. Vos sabés que yo soy.
1: No sos pacata.
0: No soy pacata, me duermo tarde, me quedo mirando, chusmeo. Ahora después te voy a contar algo, ya que la gente dice que ayer hablamos de cosas que no tienen nada que ver. Después te voy a contar algo en el cierre para que no digan que nos desviamos tanto. En realidad, digo, algo que no es consensuado, luego no es respetado. ¿Cuántas leyes hay que no se respetan? ¿Cuántas ordenanzas hay que no se respetan?
1: Que no se
0: cumplen. El mismo Superior Tribunal de Justicia miró al Consejo de la Magistratura y dijo, flaco, ¿qué quieren? No designo a nadie.
1: Sí. Entonces, y no contesto, todavía no contesto nada.
0: No, pero a ver, Gabriel, pero esto pasa. Básicamente, si hay una primera convalidación social en la historia de la humanidad, y es el aceptar que hay un código de oralidad que convalidan arbitrariamente, según Saussure, carácter arbitrario del signo lingüístico,
1: sí, significado y significante,
0: que lo convalidan para poder comunicarse.
1: Sí.
0: Este es de principios de la humanidad.
1: Sí.
0: Estoy hablando de cómo se construye un idioma para poder comunicarse. Bueno, nada de eso acá se está actuando de una manera primitiva.
1: De eso habíamos pasado a un periodo político en Tierra del Fuego que se manejó únicamente por alianza, sin argumentos. Se gobernaba sin argumentos, ¿no? El que lograba tantos votos tenía estos proyectos, sí, el que no lo conseguía,
0: claro,
1: reformaba como se reformó la Carta Orgánica. Yo veo ahora algunos muy entusiasmados en decir lo inoportuna que es la reforma constitucional, que a mí me parece lo mismo, pero ay, cuando se reformó la Carta Orgánica no los escuché con tanto énfasis, ¿no? Cuando la reelección era la propia, no decían lo mismo que ahora. Bueno, entonces, pero era una forma en que el poder seguía avanzando. Se juntaban votos y se gobernaba. No se explicaba nada, no se llegaba a ningún consenso. Ahora estamos en una etapa superadora de esa, que es que ni siquiera pueden acordar esos números para lograr sus propios proyectos, ¿no? Entonces, claro, es un desbande, muchachos. No funciona. Ahora no sí funciona. Que no funciona nada, ¿no? Están todo el día tiroteándose. Ahora la política es cómo jodo al otro lo más posible.
0: Pero sí, por supuesto. Ay, Carlita, ¿cómo le vas a decir Javier? Disimulá. Decirle que te confundiste con algún otro, no con el presi. No tengo ningún otro.
1: Claro, me ve
0: bueno,
1: a
0: pasó,
1: mí.
0: Pasó.
1: Me ve a mí y ve a mi ley. Esa es la interpretación
0: que voy a hacer. Por favor, tengo que hacer un descargo en mi defensa. Wow, tengo un montón, además hay un montón de mensajes. Montón. La verdad que yo creo que básicamente el problema reside en ese punto. Y que bueno, que esto es lo que genera. Ayer hubo momentos de tensión y ocurrieron cosas muy serias en el ámbito de nuestra provincia, que por una cuestión de prudencia, no voy a contar al aire porque no corresponde, porque tiene que ver con la vida privada de las personas que están en cargos. Entonces no me parece que tenga nada que ver que lo cuente, pero puedo dar fe de dos situaciones. Entonces, cuando se...
1: ¿Pero qué?
0: No importa.
1: No digas nombres, pero orientame un poco.
0: No importa. Bueno, nada, aprietes cosas de un sector, del otro, van y vienen, Gabriel.
1: ¿Se aprietan entre ellos?
0: Esto bueno, siempre eso, ha ocurrido.
1: Pero eso no es la vida privada, Carla. ¿Se aprietan?
0: No. Estoy hablando de otras cuestiones.
1: No es la vida privada.
0: Pero bueno, digo que se han pasado límites. A esto
1: sí,
0: voy.
1: Sí.
0: Que se han pasado límites, creo que hay una distorsión plena en las formas de hacer política.
1: Sí.
0: ¿Cuál es?
1: Y vamos a ver, vamos a ver
0: cuál es el rol fundamental de un partido político, de un político. Es la polea de transmisión entre la sociedad y el Estado. Y en el medio están los espacios políticos y, entre comillas, la dirigencia política. Bueno, señores, cuando cuestionamos a la dirigencia política, cuando digo que los políticos no están a la altura de las circunstancias, es porque se corrieron de ese rol de ser el enlace entre la sociedad y el Estado. Porque no están representando los intereses de la sociedad y no están haciendo que el Estado vaya de acuerdo a los intereses de la sociedad. Y estoy hablando de Estado, no de gobierno, que es otra cuestión.
1: Claro. Sí, y pensaba que además en un momento del país muy particular, ¿no? Donde uno esperaría de los sectores que están gobernando Tierra del Fuego, que todos pertenecen a una misma ideología política, no sé, llámale como quieras.
0: ¿Quién es?
1: A todo lo que gobiernan.
0: Tienen un credo, tienen cuestión de fe y en la fuerza del cielo y te dicen que hay que tener fe. Esto es lo que te dicen.
1: No, yo lo que digo es los que gobiernan Tierra del Fuego.
0: Bueno,
1: municipios, provincias,
0: sí, no.
1: Todos tienen la misma base, la misma ideología, después con matices.
0: No existen bases, Gabriel.
1: Bueno.
0: Querido mío.
1: Eso es lo que me dice un amigo.
0: Sos un romántico.
1: Con el que hablo del tema me dice, vos te quedaste...
0: Sos un romántico.
1: Bueno, está bien, pero ¿cómo definís a los gobiernos de Tierra del Fuego?
0: Sí, ¿viste que hay una canción, Mati, que se llama Yo soy un romántico canalla? ¿Te acordás?
1: ¿Quién
0: la
1: canta?
0: ¿Escuchaste una vez? Pero ¿quién la cantaba? ¿Alguien conocía?
1: Bueno, lo de romántico lo acepto, lo de canalla.
0: No, pero eso no es una expresión metafórica.
1: Pero
0: Gabriel,
1: pero
0: eso no existe más.
1: Vos decís que es todo lo mismo. O sea, los que gobiernan el país y los que gobiernan Tierra del Fuego es lo mismo.
0: No es lo mismo. Pero
1: en los papeles, por lo menos, no es lo mismo.
0: No, claro que no.
1: Yo
0: es
1: creo
0: lo
1: que
0: mismo.
1: Son más parecidos de lo que nos quieren hacer creer. En eso estoy con vos. Pero
0: no son más parecidos. A ver. Hay algo que yo entiendo, vos gobernás una provincia y tenés que garantizar, o sea, hay facultades que le fueron delegadas al Estado y el gobierno tiene que velar por el cumplimiento de la salud, la educación, la seguridad, y si institucionalmente hay que tener diálogo con el gobierno nacional para garantizar fluidez en la llegada de los fondos, que los fondos lleguen en tiempo y forma, eso está muy bien.
1: Mirá,
0: lo que pasa es que lo que está ocurriendo es que no está claro para qué llegan los fondos, ni cómo, ni qué arreglaron.
1: Sí.
0: Aunque me cuenten a ver que acá, por eso digo, el quilombo institucional que hay es tan grande, Gabriel, que no nos detuvimos a hablar de este convenio, acuerdo, tratado, como que llamale como quieras, que hizo Trump con Milei para custodia de las aguas del sur.
1: Sí, del mar argentino.
0: ¿Y?
1: No hay muchos datos sobre eso que hayan salido a la superficie. Pero tocaste un buen punto. Mira, todos los gobiernos de Tierra del Fuego, por lo menos desde la provincialización, tuvieron que forzosamente tener una buena relación con el gobierno nacional o dependían más del gobierno nacional.
0: Lo están haciendo todas las provincias, sí.
1: Bueno, todas las provincias, pero en Tierra del Fuego, donde vivimos, todos tuvieron que tener una relación asimétrica. Mirá, ¿por qué asimétrica? Porque dependíamos más nosotros de ellos que ellos de nosotros, ¿no? A pesar de que después con la mayor cantidad de senadores también le importa al gobierno nacional qué hacen los senadores de Tierra del Fuego. Ahora, no se ha manejado bien históricamente, me hiciste pensar eso, la relación con el gobierno nacional.
0: No.
1: Vos fijate que Estavillo, voy a empezar de Estavillo.
0: Bueno, su relación.
1: Estavillo,
0: ahí tenés un gran ejemplo.
1: Él venía del Movimiento Popular Fueguino, un partido que se podía considerar de derecha, ¿no? Todavía lo es, si se quiere. Es muy difícil todo esto que estoy diciendo.
0: No, y pero, es difícil hablar de derecha.
1: Pero es un partido independiente, digamos, no era el peronismo. Ese fue siempre el leitmotiv del MOPOF, ¿no? No somos los partidos grandes, bla, bla, bla.
0: Terminó siendo menemista.
1: Terminó siendo un menemista acérrimo.
0: Sí.
1: Estavillo. Bueno, sí. Salgamos de Estavillo. ¿Quién vino después? Manfredotti. Manfredotti era menemista antes de nacer, prácticamente, ¿no? ¿Y con quién le tocó lidiar a Manfredotti? Con Néstor, la primera parte de Néstor Kirchner.
0: Sí, y venía ya, pero bueno, Manfredotti era un hábil negociador.
1: Sí.
0: Y tenía, digamos, tenía segundas líneas que se sentaban a negociar.
1: Sí.
0: No, digo, puede o no gustarte decir esto, lo otro, pero fue una gestión con operadores, sí. Esto es.
1: Pero no sobreactuó su relación con el gobierno nacional, ¿no?
0: No, para no nada, porque además no venía de ese palo, porque interno.
1: Y además era una época, especialmente los primeros años del gobierno de Néstor Kirchner, de vacas gordas, ¿no? O sea, era un momento del país, por la soja, por la economía que manejaba Néstor, o por lo que quieras explicar, porque según uno
0: a cualquier
1: u otro,
0: argentino que le preguntes hasta cuándo le duró la época de vacas gordas, te van a decir inclusive con Alberto Fernández.
1: No,
0: cualquiera
1: eso,
0: te lo
1: eso no creo.
0: No, bueno.
1: Ahí me paro a discutir eso. El gobierno de Alberto Fernández fue un desastre.
0: No, pero estoy diciendo cómo estaba el bolsillo de la gente.
1: Bueno, es...
0: Desde ese punto de vista.
1: Sí, si vos me preguntás cómo estás ahora y respecto. Bueno, no importa. Pero
0: todos están peor que antes.
1: Quiero decir, cuando había recursos, cuando la nación le iba bien, los gobernadores no sobreactuaban el vínculo con el presidente.
0: No.
1: Pero después, Fabiana Ríos, por ejemplo, tuvo que tener una relación con el gobierno de Cristina.
0: Sí.
1: Porque no tenía otra. O sea, tuvo que acentuar los vínculos porque no había otra manera de subsistir.
0: Porque no había otra manera de subsistir.
1: Ahí ya había menos recursos.
0: No, había menos recursos.
1: A Bertone le pasó lo mismo con Macri.
0: Bueno, claro, entonces a uno le tildaban de cristinista, a la otra de macrista.
1: Claro.
0: Ahí está Villo de menemista.
1: Sí.
0: Pero hay una situación, Gabriel. Por ejemplo, estás nombrando el gobierno de Ríos.
1: Sí, en un aspecto.
0: El gobierno provincial, los gobiernos provinciales están llamados a tener una relación institucional con la nación.
1: Algunos la sobreactúan, otros la van piloteando.
0: Claro, andá a ver ahora si Meleya va a San José 1111 o si saca una foto con Kicillof. No hace ni en pedo.
1: Claro.
0: Porque no le va a mandar un puto mango, la verdad es esa.
1: Exactamente. Entonces, el asunto es que eso es entendible. Es decir, uno entiende que tiene que haber una relación con el gobierno nacional, sobre todo en época de vacas flacas. Eso estamos todos de acuerdo. Ahora, me parece que tendrían que respetar, ya que vienen de otro palo, que no es los libertarios, no son libertarios los que están acá, tratar de representar lo mejor que pueden las ideas por las que ellos fueron elegidos, ¿no? Y a mí me da la impresión que lo que están haciendo es un auto boicot que yo nunca vi en la historia de Tierra del Fuego.
0: No, yo no creo que sea. O sea, en eso.
1: ¿Diferimos?
0: Disiento.
1: Te escucho.
0: No es un auto boicot. Vos, yo, lo podemos ver como auto boicot. Lo que pasa es que creen que están haciendo las cosas bárbaras. No creen que se están autoboicoteando.
1: ¿En serio me decís?
0: Son conscientes de los problemas, saben que está todo mal, pero creen que lo que hacen ellos está bien.
1: Pero Meleya sale, no puede salir...
0: Pero digo en general, ¿eh?
1: Ya sé.
0: No personalicemos.
1: Estoy particularizando. Sí, hay de eso. Hay de eso. Hay autopercepción de
0: se
1: círculo rojo.
0: Se autoperciben...
1: Buenos gestores.
0: Buenos gestores. Ponele.
1: ¿Y vos cómo lo ves eso? Porque yo no la veo ni cuadrada.
0: Pero bueno, Gabriel, es esto que te digo... rol tradicional del partido político, de un político, ser la polea de transmisión entre la sociedad y el Estado. Desertaron de ese rol. Entonces, ¿por qué tenemos gente reclamando en la calle? ¿Por qué las encuestas dan que un 75-80% de las personas encuestadas por alguna consultora está en contra de la reforma? ¿Por qué tenemos ahora, hace escasa hora, un abrazo de los padres a la Escuela 24 que a Camus le sacó el medidor de gas y hace 3 semanas que no hay clases? ¿Por qué? Porque la dirigencia política se corrió del lugar que le fue asignado a través del voto popular.
1: Bueno.
0: Y no responden a los intereses que deben representar según el mandato de las urnas.
1: Sí. Si es así, llámalo o no autoboicot, pero les va a caer arriba de ellos ese tipo de decisión.
0: Pero olvídate,
1: ¿no?
0: Sí, claro.
1: Porque,
0: que sí.
1: Porque, insisto, el año que viene se vota.
0: Es que ahí está el tema.
1: ¿Van a ir todos separados como ahora?
0: No,
1: o
0: no.
1: Te quiero ver cómo van a explicar
0: ahí,
1: lo que se junten.
0: Ese es el punto clave. Que en vez de configurarse en tiempo y espacio, aquí y ahora, están mirando el 2027. Y el quilombo lo tenemos acá, Tierra del Fuego, mayo 2026.
1: Sí, pero lo están mirando de una manera no muy productiva
0: para
1: ellos.
0: Con mucha miopía.
1: ¿No? Claro, lo están mirando con miopía, me parece a mí.
0: A mí también, pero esto,
1: yo no sé qué...
0: la gran motivación política de muchos. Son escasos los políticos a los que yo les creo cuando dicen no, el 2027 es otra instancia.
1: Está lejos.
0: Está lejos.
1: ¿Te dicen eso?
0: Pero son escasos los políticos a los que yo les creo cuando dicen eso.
1: Bueno, no sé, por lo menos es una mirada. Aquel que está escuchando quizá tenga alguna preocupación de esta índole, o por ahí no, por ahí le parezca que no, ni siquiera vale la pena pensarlo, ¿no?
0: La gente quiere saber, Gabriel, hoy leí, yo chateo conmigo misma.
1: ¿Cómo?
0: Conmigo misma.
1: ¿Y nosotros?
0: Porque encuentro una nota y me la mando a mi chat.
1: Ah. ¿Y te contestás, por ejemplo, o te clavas el visto?
0: No, porque ya, digo, me encuentro información, Gabriel, que es de interés, respaldada siempre por.
1: Y te la mandas a vos misma.
0: Claro, sí, mira, escucha una cosa. 7 de cada 10 trabajadores gastan su sueldo en menos de 14 días. Es información que publica el diario Del Fin del Mundo, en la que se hace ver a que el 87% de los trabajadores argentinos ya antes de los 14 días no tienen un peso. Bueno, entonces, a la gente, ¿qué le va a interesar? Que nosotros hablemos de la política y de los políticos y,
1: no, el
0: y
1: tema
0: qué
1: es,
0: sé yo.
1: Esa es la realidad que tenemos. El tema es cómo reacciona clase dirigente a eso.
0: Sí, bueno, me parece que está habiendo
1: porque
0: poca reacción.
1: El argumento de el problema es el gobierno nacional, me parece que no alcanza.
0: No alcanza, por supuesto.
1: Hay que operar sobre la realidad que tenemos.
0: Pero no hay que dejarlo aparte.
1: No, claro que no es,
0: pero no
1: es inocuo. No es inocuo, por supuesto.
0: No, hay que contextualizar siempre.
1: Pero si no somos un territorio, si toda nuestra suerte, toda, depende del gobierno nacional, somos un territorio.
0: Claro, un Estado asociado, la República Argentina. Claro. que nos dimos en llamar Tierra del Fuego, Antártida e Islas del Atlántico Sur, y somos custodiados por Trump. De eso tengamos, a ver, la plena queridísima seguridad. Audiencia de este pase, duerman sí. Tranquilos que Trump nos custodia.
1: Sí, en eso.
0: ¿Qué te voy a decir?
1: En eso me voy a dormir tranquilo.
0: Sí, bueno, yo te cuento. Bueno. Turno tarde de viernes, hablamos de literatura, hablamos con Analía de Kelue, hice una extensa nota con David Ferreira a propósito de el relleno sanitario, no solo el hantavirus, sino un principio de incendio, derrame de un gas, todo esto ocurrió en términos de 48 horas. Sí. Es decir, el relleno sanitario está atajando todos los penales mientras se pretende abrir una nueva celda. Sí. O sea, esa es la síntesis. Así que hablamos de eso, hablamos de las 15 toneladas de exportación de material reciclable y algo de política. Todo centrado, Gabriel, en la legislatura. La verdad que hay que ver qué pasa en la legislatura.
1: Hay que ver qué pasa en la legislatura.
0: El
1: vamos
0: lunes
1: a seguir
0: tendremos
1: de cerca.
0: Noticias.
1: Sí.
0: Y te cuento esta disparada, el free rider. Ahora, el fuera de pista. Me voy a la banquina.
1: Ah.
0: Me voy a la banquina y te cuento. Me vi dos documentales respecto de la inteligencia de los pulpos.
1: De verdad que no fuimos a otro tema, sí, definitivamente.
0: No.
1: ¿Y cómo lo vas a traer? Porque ahora viene.
0: No, porque viste que siempre hablamos de alguna. No, que realmente los tipos son inteligentes. Yo les recomiendo que busquen en alguna plataforma, por YouTube, hasta cómo se vinculan con los seres humanos.
1: Mira.
0: Bueno, tienen neuronas en los tentáculos, tienen un sistema nervioso totalmente atípico. Tienen tres corazones, pero el modo en que los tipos se mueven, realizan su vida. Bueno, dos documentales vi, y vos decís, la gran siete, y pensar que acá le llamamos pulpo a una recicladora, pobre pulpo, no, con todo eso, respeto a la tarea que hacen, ¿eh?
1: Pero eso es por la pelota.
0: No, pero con todo respeto a la tarea que hacen.
1: Viste que era una pelota muy conocida, sí, la pulpo.
0: Sí, a todos les digo, miren algún documental sobre pulpo y después cuéntenme a ver a quién van a votar.
1: Bueno, ahí está, lo recomienda Carla Fulgenzi. Enterarse sobre la biología,
0: sobre
1: hábitos,
0: la inteligencia de los pulpos.
1: E inteligencia de los pulpos.
0: Bueno, Gaby, bueno, 15 horas, 20 minutos.
1: Que sea muy feliz.
0: Ay, bueno. Estoy feliz además porque hoy fui al súper y encontré un ajo que hacía rato que quería encontrarlo.
1: Un ajo.
0: Se llama ajo elefante.
1: Para mí todos los ajos, o
0: no,
1: sea,
0: no, pero este no, no,
1: digamos,
0: lo tenés que
1: diría el presidente,
0: no,
1: son
0: no, no.
1: iguales.
0: No, no, no son iguales.
1: Todos los ajos son iguales.
0: Ajo elefante se
1: cabeza
0: llama.
1: Más
0: este,
1: grande.
0: Un diente de ajo puede llegar a tener el tamaño de un mouse.
1: ¿En serio?
0: Pero es un ajo suave, dulce, cremoso. No, no tiene gusto a ajo.
1: ¿Y estaba en el supermercado?
0: Bueno, últimamente en el supermercado encuentro cosas inéditas. Las que vos querés comprar todos los días y que necesitás,
1: sí,
0: están, llegan verdes, no están maduras. En la perra vida se maduran en tu casa, como un membrillo, sí, por ejemplo.
1: Claro.
0: Pero encontré cúrcuma fresca tiempo atrás. Ahora trajeron ajo elefante. Que me estoy apuradísima a ponerme para que no se lo hayan llevado todo, pues me voy a comprar un par más.
1: No, peleate. Si alguien se lleva el ajo elefante.
0: No, me encadeno en una góndola. Me encadeno en una góndola. Bueno, basta,
1: no,
0: basta,
1: no sé
0: basta,
1: cómo
0: basta,
1: pasó
0: basta.
1: Por los pulpos y por los ajos.
0: ¿Viste?
1: Pero
0: no,
1: esa
0: pero es así,
1: puede.
0: Sí. Voy así, haciendo slalom. Señoras y señores, yo me despido de ustedes. Gracias, Mati. Gracias, Mati Fernández, que hoy está operando. Así que muchísimas gracias.
1: Mati, hoy,
0: Sí, muchísimas gracias por la musicalización. Gracias, Gaby, por este paso. Gracias a toda la audiencia que escribió. Muy buen fin de semana largo. Me reencuentro con ustedes el martes a partir de las 13.
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¿Cómo andan? ¿Qué dicen? Bienvenidos sean a una nueva edición de Periodismo por Radio Provincia. Aquí estamos en esta edición de viernes del programa, viernes 22 de mayo, en la semana de mayo, muy cerca del 25, que es el próximo lunes y será feriado nacional. Por lo tanto, después del programa de hoy nos vamos a reencontrar el próximo martes nosotros aquí en la emisora. Bueno, la primera novedad es que estamos en los controles técnicos y en la musicalización con Mati Fernández hoy. Tantas veces que hemos charlado y compartido espacios, pero me parece que nunca habías operado, Mati, este programa. Así que un gusto, un honor que estés aquí con nosotros hoy cubriendo a compañeros, porque no tenemos a Mica Orue, que está en RTO, como dice Carla cuando tiene algún inconveniente de salud de menor cuantía. Me gusta, estoy con un RTO. Bueno, Mica está con RTO también, así que por eso no la tenemos. Y nos acompaña Mati Fernández hoy en la musicalización, en la producción, en la operación técnica de este programa. Después de turno tarde y después del pase extenso que hemos hecho con Carla Fulgensi, hablando un poco de actualidad y yéndonos a la banquina por momentos, según cómo viene la circunstancia. Bueno, es el programa 633 de Periodismo desde que comenzamos. Hoy vamos a hablar aquí, vamos a estar siguiendo lo que ocurra en la legislatura de la provincia, porque hay temas claves, temas sensibles. Están los vetos del Poder Ejecutivo a proyectos de ley que aprobó la legislatura, el que tiene que ver con la reforma constitucional. Veremos si se trata o no el goteo de copartidismo.

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Respecto del tiempo, quiero decirles que sigue siendo un clima templado para la época y para la zona. La temperatura es de 8 grados en este momento en Ushuaia, con una sensación térmica de 4. Igual está bastante fresco, eso es lo que percibí viniendo para la radio. Se siente un poco más, o mejor dicho, un poco menos que esos 4 grados, me da la sensación. Quiero saludar a los que nos estén sintonizando por la aplicación telefónica de Radio Provincia o por internet en www.radioprovinciatdf.com.ar y a los que vienen aquí a los estudios centrales de la radio en Puerto Español 751. Nuestra vía de comunicación principal, ustedes saben que es el 1560-2074. Hoy ya no tenemos sorteo de libros, es más, vamos a dar a conocer en instantes nada más, así que suban el volumen, los ganadores del sorteo de libros de esta semana. Toda esta semana hemos puesto en juego libros y hoy vamos a decir quiénes se lo ganaron. Y también quiero agradecer a la gente que nos sigue en nuestro canal de Spotify, que se llama Periodismo, a los que siguen a Dar la Palabra, www.darlapalabra.com.ar, y a los que nos siguen en las redes sociales, especialmente en X, donde estamos con contenidos periodísticos, a veces en Instagram también, pero esencialmente en X, con la dirección @gramonet. Eso somos nosotros. Después, si hay otras cuentas truchas, no nos responsabilizamos. @gramonet en X. Bueno, entonces, lo avisamos recién. ¿Quiénes se ganaron libros esta semana en periodismo? Atención, el libro de Carlos Zampatti, la novela de Carlos Zampatti, Península Mitre, crónica de una estafa, quedó esta semana para Graciela, con documento 438. Graciela, 438, te ganaste nada más ni nada menos que la novela de Carlos Zampatti, Península Mitre. Y tengo aquí, muy cerca, a ver si no me lo olvide, ¿no? Lo tengo acá en la mochila, lo saco, un ejemplar de Justicia Adicta, el libro sobre la historia del Poder Judicial de Tierra del Fuego. El subtítulo es Degradación Política del Poder Judicial de Tierra del Fuego. Bueno, atención, gracias a todos los que han llamado y han pedido el libro también. La ganadora es Manuela, con documento 502. Manuela, te ganaste Justicia Adicta y podés pasar a buscarlo por aquí, por la radio, en Puerto Español 751. Y la orden de compra de 65 mil pesos de la boutique del libro quedó esta semana para Griselda, con documento 181. Griselda, te ganaste la orden de compra y en tu caso te vas directamente por la librería ahí en calle San Martín. Nosotros pasamos tus datos, nos comunicamos con vos y directamente usás la orden el día que quieras y para lo que quieras. Entonces, para pasar en limpio, Península Mitre para Graciela, 438 el documento, Justicia Adicta para Manuela, 502, y la orden de compra de 65 mil pesos de la boutique del libro para Griselda, todas damas, ¿no? Documento 181. Gracias a todos los que han participado en gran número, una vez más, enviándonos mensajes al 1560-2074. Bueno, a propósito de columnistas, quiero decirles que en un rato prometió su visita en vivo aquí a la planta principal, donde está el estudio principal de la radio, nada más ni nada menos que Martín Pérez, para hablar de deportes. Vamos a tratar de que sea siempre a esta hora y este día. Los viernes, más o menos a esta hora, va a estar Martín Pérez hablando de deportes. Y tenemos una deserción también por RTO, me gusta llamarle así, por RTO, de Carlos Zampatti, que hoy va a venir con historias y personajes, pero no puede. Así que recién lo vamos a poder escuchar el otro viernes. Nos vamos a quedar con las ganas de saber cómo y por qué inmigraron los galeses a la Patagonia. Eso queda entonces para el próximo viernes. Bueno, saludamos a nuestros auspiciantes. Quiero decirles que gracias a ellos nosotros
podemos seguir en el aire, a ellos y a otros, por supuesto, que están aquí acompañándonos desde siempre en este ciclo.

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En un rato, Lorena Uribe desde la ciudad de Río Grande. Y ahora vamos a compartir las noticias, vamos a hacer el clásico resumen de noticias, en este caso con la música que ha elegido Mati. Así que ahí vamos.

Bueno, y a propósito del 25 de mayo, que es el próximo lunes, el Día de la Patria, ni más ni menos, vamos a elegir canciones o vamos a escuchar canciones que tengan que ver con la libertad, con la Argentina, con la patria, en definitiva, para compartir las noticias de hoy, escuchando, por ejemplo, a León Gieco, que tiene que estar indudablemente en esta selección. Bueno, y empezamos a compartir las noticias, hablamos de la sesión clave, porque la legislatura de la provincia sesiona hoy para tratar algunos de los vetos producidos por el gobierno a proyectos clave sancionados por la Cámara en la sesión del 1 de mayo. Mirá todo lo que pasó. Entre ellos, el más importante es el que abroga o deroga la ley de llamado a reforma de la Constitución de la provincia. También tratarían el goteo automático de recursos a la OSEF y a la Caja de Previsión de la Policía. No está en el orden del día, no quiere decir que no vaya a ser tratado, el goteo de coparticipación a los municipios. La sesión podría demorar varias horas.

Estamos escuchando canciones que tengan que ver con el 25 de mayo, la creación del primer gobierno patrio. Suena ahora Sueño de Libertad o Samba del 25 de mayo de Sabrina Hoffman y de Juan Reynoso.

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Y hablamos ahora de la crisis del gas. Integrantes de la mesa interbarrial convocaron para hoy a una movilización para protestar por los recortes al subsidio de gas envasado en la provincia. Desde Casa de Gobierno marchan hacia la legislatura, que además hoy sesiona, piden que el gobierno derogue la nueva regulación de los subsidios que disminuyó 50 kilos la cantidad mensual de gas subsidiado, pero también estableció límites según la zona, ingresos y accesibilidad a la red de gas natural.

Y a propósito de música identificatoria del 25 de mayo, estamos escuchando ahora a Soledad Pastorutti, Todos Somos Pueblo, una versión en vivo.

Y con ello, con esta música, estamos compartiendo las noticias. Hablamos ahora de Inversión Acuícola, una empresa de nombre Bentónicos de Argentina. Está interesada en desarrollar proyectos de acuicultura vinculados al cultivo de truchas, macroalgas y erizos de mar, además del fortalecimiento de la pesca de crustáceos. Así lo informó el gobierno provincial como una derivación de la ley acuícola que reguló incluso la instalación de las salmoneras. La empresa pretende avanzar con la cría de mejillones en San Pablo y desarrollar un proyecto de cultivo de truchas con una escala inicial estimada en hasta 300 toneladas anuales. También realizar estudios para el cultivo de erizos de mar.

Canciones que hagan alusión a la patria nos acompañan hoy. Apareció ahora en esta selección Marcela Morelo cantando Argentina, te quiero.

Y con clima de semana de mayo de 1810, clima que algunos deberían tratar de emular, por lo menos en la defensa de algunas ideas, me parece a mí, estamos nosotros compartiendo las noticias en esta edición de Viernes de Periodismo, donde hablamos del conflicto hotelero, porque el gremio gastronómico realiza protesta frente al Hotel Atlántida de Río Grande debido a un conflicto salarial con sus trabajadores. El secretario de actas del sindicato, Fabián Aguirre, afirmó que el dueño del establecimiento no les paga el sueldo a los empleados en tiempo y forma. También sostuvo que es una situación recurrente. En el lugar trabajan 21 personas que llevan adelante ahora una retención de tareas.

Esperando el 25 de mayo con canciones sobre la argentinidad, la patria, la libertad y compartiendo las noticias y hablando ahora de conflictos estatales, porque el gremio educativo se reúne hoy con el gobernador Gustavo Melella. Es otro intento por destrabar el conflicto salarial con el sector después de que el SUTEF rechazó la última oferta que le formuló el gobierno. Por su parte, el gremio judicial realizó hoy la segunda jornada de un paro desdoblado de 48 horas, también en reclamo de aumento de sueldos. Persisten conflictos en otras áreas del Estado, como por ejemplo el escalafón húmedo del personal de salud.

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1: Señoras y señores, Carlos Gardel cantando El Sol del 25, este gato patriótico argentino que el propio Gardel hizo famoso en la década del 30 y a partir de ahí llega hasta nuestros días en diferentes versiones.

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1: Y con Carlos Gardel nos vamos a la primera pausa de este programa y enseguida volvemos. Quédense porque hay muchísimo para compartir hoy aquí en la radio. Ya venimos.
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0: Y aparece en esta selección de temas sobre la argentinidad, sobre la patria, Canción de amor para mi patria, de Mercedes Sosa. Seguimos en periodismo y dijimos que hoy la noticia tenía que ver con la legislatura de la provincia por la sesión clave que se está desarrollando, se va a desarrollar ahí. Uno, por una cuestión de instinto, piensa que todavía no empezó la sesión, pero vamos a ver. Está ahí nuestra colega Sol Agusti, que nos acompaña. Ella está siempre aquí a la mañana en la radio y hoy nos ofreció esta salida para contarnos cómo va todo por ahí. La saludamos a Sol. Buenas tardes.
1: Hola, Gaby. Buenas tardes. ¿Cómo andas? ¿Todo bien?
0: Bien, muy bien. ¿Qué panorama hay a esta hora?
1: Mira, sigamos escuchando a Mercedes Sosa, porque el panorama está complicado acá, te digo,
0: ¿Por qué? ¿Por lo lento
1: Mira, primero,
0: o por la tensión?
1: Viene muy retrasado. La verdad es que tenía hora de comienzo a las 3 de la tarde. Siempre se demora un rato, pero bueno, viene bastante demorado. Yo no veo todavía que haya mucho indicio de que empiece. En la puerta ya están desde hace un rato los vecinos reclamando el subsidio del GLP, que hoy nosotros hablábamos temprano a la mañana con uno de los vecinos de la mesa interbarrial, y nos decían que se congregaban 14:30 en Casa de Gobierno y marchaban para acá, y están acá en la puerta de la legislatura, así que bueno, ellos están ahí, se debe escuchar un poco de fondo.
0: ¿Y ellos qué están pidiendo? Uno entiende que van a pedir que se insista con el veto, ¿no?, que finalmente dio el gobierno al proyecto que se había aprobado el otro día.
1: Exactamente, eso que es uno de los vetos, porque tres de los vetos ayer en trabajo de labor parlamentaria tienen pedido de reserva para ser tratados hoy, y otros tres pasaron a comisión. Así que yo entiendo que están acá por eso. Hoy a la mañana lo que nos decían también es que ellos quieren una reunión con Gabriela Castillo, con el gobernador, para que revisen el decreto, que se vuelva a ver el decreto, que ellos no están de acuerdo en la segmentación que se hace. Así que bueno, es por ahí. Cuando le preguntamos qué necesitaban ellos, por ejemplo, para retirar el acampe de Casa de Gobierno, decían que bueno, que ellos todo lo votan y entonces se tienen que poner de acuerdo, entonces que son cosas que ellos van decidiendo momento a momento, te diría.
0: Bueno, y está el tema fundamental del veto a la reforma, ¿no? Me parece que ese es el que más atención concita.
1: Sí, el veto a la reforma, que necesitaría la insistencia de 10 votos. Recordemos que los legisladores van a ser 14. Federico Ciurano no va a estar por un tema de salud familiar, que tenía un viaje agendado, así que van a ser 14. Y para la insistencia se necesitan 10, así que veremos si lo logran. Si uno ve lo que pasó en la sesión pasada, fue por 11 votos, ¿no?
0: Claro.
1: Que se logró la aprobación de la ley, exacto. Supuestamente si esos 11 se mantienen, no debería haber problema en la insistencia al veto, pero acá se rumorea que eso no estaría dado de esa manera, o sea que entiendo que de esos 11 votos habría alguno que podría llegar a cambiar.
0: Sí, la vista está puesta en los legisladores libertarios, me parece a mí.
1: Sí.
0: Quizá en el legislador von der Tussen también.
1: Uh-huh.
0: Pasa por ahí, ¿no? Me parece.
1: Pasa por ahí. Lo que pasa es que, por supuesto, que todavía no hay ningún tipo de certezas ni nada. Claro. Es lo que se dice acá, ¿viste? Que uno se queda acá medio de pasillo charlando con la gente. Hay colegas también que están acá presentes y, bueno, vas tratando de ver tener la información. Pero todavía no hay indicios de que vaya a empezar la sesión, te digo. No es que se está preparando, todavía parecería que falta un rato.
0: Bueno, buenísimo. Vamos a seguir entonces en la medida que vos estés por ahí preguntándote cómo avanza todo. Te agradecemos muchísimo esta intervención, Sol.
1: Al contrario, Gaby, un placer, y yo cualquier cosa les voy avisando.
0: Un beso grande, gracias.
1: Un beso, gracias, hasta luego.
0: Hasta luego. Bueno, ahí estaba Sol Agusti entonces contándonos lo que ocurre en la legislatura, que por ahora es que no empezó la sesión esta tan importante que se aguarda para hoy, para tratar especialmente los vetos del gobierno provincial a proyectos de la sesión anterior. Bueno, ya vino y se sentó aquí al lado nuestro el número uno del periodismo deportivo de Tierra del Fuego. Yo sé que no le gusta que se lo diga, pero cada vez que lo veo se lo tengo que mencionar.
2: ¿Cómo
0: el señor
2: le va?
0: Martín Pérez.
2: ¿Cómo le va? Ramón, me tengo un amigo hoy.
0: Sí, veo que
2: él se siente como en casa.
0: Está bien.
2: Acá estoy. Y hoy es un día que coincide en algunas cuestiones. Que pueda venir acá, que era lo que había prometido.
0: Sí.
2: Y aparte, Gaby, que
0: quiere salir, me parece.
2: Sí, pero no. Tiene que esperar. Sentadito.
0: Ahí sentado.
2: Y decía que prácticamente la culminación de los juegos PADE En tres provincias, contamos desde la forma en que se llegó, que ya no es, que era llamativa, ¿no? Con dos micros del gobierno provincial, con dos Sprinter y después con un micro de Taxa y Marga.
0: ¿Cómo que fue? ¿Llegaron bien los
2: llegaron bien justos. Lamentablemente, los que más cómodos viajaron fueron los que más tardaron en salir porque lo agarró el viento.
0: ¿En serio?
2: Claro.
0: Ah, claro.
2: El sábado.
0: Claro.
2: Los mantuvo en Bahía Azul de este lado. Ah. Perdieron casi medio día. Le reprogramaron los compromisos. No le cambiaron el día, le corrieron el horario de los partidos. Eran justamente los planteles de básquetbol y de volei, y de fútbol, tanto masculino como femenino.
0: ¿Hasta dónde viajaban? ¿Neuquén?
2: La Pampa, Neuquén y Río Negro. O sea, era Santa Rosa, Neuquén capital,
0: claro,
2: y Viedma dentro de Río Negro. Bueno, lo cierto es que estamos en condiciones de decir, y por eso estoy con mi, usted sabe que soy de los viejos, yo de los que se nos termina nunca la batería del celular porque vamos con libretita.
0: La gente electrónica.
2: La gente electrónica me dice la generación de los nuevos periodistas deportivos que me ven sacar cosas.
0: A mí también, vos sabés que ahora hace rato que no voy a juicios, pero yo en los juicios
2: claro.
0: Y ya casi no hay colegas, que todos van con la tablet.
2: Sí, me imagino que debe ser también, yo no tuve la suerte de tener estudios terciarios y nada, pero para tomar apuntes debe haber sido así. Hoy los pibes
0: Hoy
2: los pibes hacen una captura de pantalla si hay.
0: Yo supongo que se mueven así.
2: Claro.
0: O graban, pero bueno, todo y después lo desgraban.
2: Claro, te decía, las disciplinas de conjunto, algunas están a la altura del resto de las provincias de la Patagonia. Sur y el norte, y algunas todavía están lejos, pero nos hemos centrado en dos disciplinas que prácticamente sostuvieron la producción de Tierra del Fuego, que es el judo y es el atletismo, una cosa de locos, y la aparición de esto que me gusta decir a mí, no sé si escuchaste, hemos hablado durante la semana, pero hay una pibita en Río Grande que se llama Tiziana Pastori. Yo me encanta el término de atletas integrales.
0: Sí.
2: Es una descomunal jugadora de hockey pista, pero su papá es entrenador de ciclismo, o sea que ella se subió a una bicicleta desde muy jovencita y es tan talentosa con el palo de hockey como arriba de una bicicleta. A tal punto que, mirá vos, que esto no puedo dejar de contarlo porque lo contó ella y no vamos a poner la grabación de ella, sí la de un par de entrenadores de las disciplinas que y una es exclusiva porque ni siquiera salió lo de Sergio porque la acabo de tener.
0: Se va a enojar, se va a calentar Sergio.
2: No, porque tiene que esperar hasta el martes encima.
0: Porque claro, el lunes por eso hasta el martes.
2: Te decía que Tiziana fue refuerzo en el último argentino de hockey pista del Río Grande Rugby Hockey Club porque ella es jugadora de ADEFU, otro de los clubes de Río Grande. Fue de refuerzo al sub-14 y sub-16 que se realizó en el Calafate, entonces eso hizo que directamente desde el Calafate viajara en avión para formar parte del ciclismo de la Tierra del Fuego, o sea, no volvió a entrar. Así todo, se subió arriba de la bicicleta, primera prueba medalla de plata, segunda prueba medalla de oro, que es el short track, y ahora corrió lo que fue el cross country, que también logró la medalla de plata. Dos medallas de plata y una de bronce para Tizi Pastori, acordate porque te va a decir, che, si no está en papá, así, es la misma Tizi Pastori de la bicicleta que
0: la misma.
2: Sí, es la misma piba. Es
0: ¿cuántos años tiene?
2: Y de 16, 17.
0: Qué bárbaro, qué futuro, ¿no?
2: Sí,
0: en
2: su
0: algún
2: papá,
0: momento, para vos como especialista, ¿se va a tener que definir por alguno de los deportes?
2: Yo creo que no. Yo creo que no. Eso cambió. ¿Te acuerdas que en la época nuestra nos decían, che, si jugaba al fútbol? Yo no. Particularmente...
0: bueno, vos haces de todo.
2: Pero me costó muchísimo despegarme, porque en aquella época mía de niño adolescente o preadolescente, te decían, che, a mí me decían, mi viejo tenía la confitería del polideportivo. Yo estaba jugando a todo.
0: Claro.
2: Pero tenía dos preferidos, el básquetbol y el fútbol. ¿Sí?
0: ¿Fútbol de salón?
2: Fútbol de cancha abierta, pero acá jugamos más. Y a mí me costó. Pero después te termina uno ayudando al otro. Porque yo, siendo un jugador de básquet, manteniéndome mucho con el rebote, hay casos específicos de tipos que llegaron al profesionalismo, no como yo que no llegué, pero Goyen fue
0: arquero. Carlos Goyen era basquetbolista
2: y
0: uruguayo, arquero.
2: Que jugó en Independiente. Bueno, a mí me pasó lo mismo, nunca tuve problemas en pelotas aéreas, pero producto del timing.
0: Es que el básquet te ayuda mucho para
2: eso. Contemos, siete medallas para el judo, sacaron tres los varones, cuatro las mujeres, pero después el miércoles y el jueves están las competencias por equipos. El miércoles compitieron los chicos, el equipo de masculino, y logró el bronce. Y ayer compitieron las chicas y lograron el oro y se quedaron con la Copa. Fueron las ganadoras dentro de su disciplina. Uno de los formadores, en este caso de Río Grande, porque el de aquí es Juancito Arco, que no viajó, pero que coordina, es Diego Costilla. Diego Costilla me hizo un pequeño balance que podemos llegar a escuchar. Lo vamos a tirar de acá para no complicarlo al pulpo.
0: Bueno, si vos decís que está bien.
3: Bueno, la competencia de judo finalizó. En el primer día lucharon los individuales de masculino, en el segundo día individuales femenino, el tercer día por equipo masculino y en la jornada del día de ayer por equipo del día femenino. La verdad que muy contento con los chicos. El equipo masculino, la verdad que tuvo 100% un equipo nuevo para esta competencia, donde están debutando los chicos, hicieron un muy buen papel, en el cual nos deja muy conforme, no tan solo en lo técnico, sino en como personas y en lo que se comprometieron para poder llegar a esta instancia, donde se han obtenido hermosos logros. Con algunas medallas, terminando terceros en la general en masculino, y en el día de ayer con las chicas, al poder conseguir por equipos el primer puesto, que obtiene puntaje doble, estábamos empatados en individuales con Chubut en el tercer puesto, y pudimos derrotar a imponernos con el resto de los equipos, quedando primero en equipo femenino, y obteniendo así también el primer puesto en femenino. La verdad que muy contento con los chicos, muy agradecido por todo lo que dieron, muy contento también con todo el cuerpo técnico que los está acompañando, y sobre todo muy contento también con los papás, que son los que apuestan también por sus chicos, en los cuales por medio de torneos nacionales y otros torneos le dan la experiencia a los chicos para que en esta instancia podamos llegar de la mejor manera. También muy agradecido con los profes de la Secretaría de Deporte que nos están acompañando, que han estado en cada detalle hacia los chicos. Así que una jornada linda y competitiva. Nos quedó en la semifinal por equipos. Nuestra representante de 57 kilos sufrió una lesión, una fisura, pero bueno, después al poder completar por equipo no quedó un poco en el olvido, y el poder ver hasta después de una lesión que los chicos tienen una sonrisa en la cara es más que agradable.
2: Ahí estaba Diego Costilla, ¿no? Lo que históricamente entrega la disciplina, el judo, tanto en el EPADE como en los Juegos Binacionales de la Araucanía. Pero si uno tuviera
0: en
2: que...
0: En general somos fuertes, ¿no? En
2: somos judo. Fuertes, claro que somos fuertes. Igual después tiene mucho que ver con las camadas que van llegando. Pero claro. Pero hay un trabajo de base, un trabajo de captar el chico desde chiquito, motivarlo, enseñarle la técnica y un montón de cuestiones. Y dijo un tema no menor, que es el de... participar en los nacionales, independientemente de estas competencias, tanto nacionales como binacionales, que son la Araucanía y el EPADE, es importante estar en los nacionales, claro. De judo, que le dan volumen. Lo del atletismo es inexplicable, pero es una cosa de locos, porque nosotros vamos a competir a nivel regional, a nivel nacional, en pistas que no tenemos. Claro. Es el tartán. Yo el otro día explicaba el sintético, como suena.
0: Es
2: que,
0: increíble.
2: Que uno va acompañándolos y preguntando y enterándose de cuestiones. Las zapatillas con clavos que usan en el tartán, según la modalidad que vos hagas, van cambiando. O sea, el que salta en alto no tiene el mismo calzado que el que salta en largo, que el que hace un lanzamiento, que el que hace velocidad. Uno se va enterando porque los chicos mayormente aquí los preparan para que hagan pruebas combinadas, el hexatlón o el pentatlón. Bueno, lo cierto es que
0: acá no tenemos, eso está clarísimo, ¿no?
2: No, que acá no tenemos la pista, obvio, en ningún lugar de la República Argentina. Hoy fue la última jornada. Hoy con una medalla de bronce mantuvieron el segundo lugar por rama, tanto las chicas como los chicos, y terminan la competencia segundos. en el podio, nada más que superados por Chubut. Están empatando en mujeres con La Pampa el segundo lugar, pero definen la medalla de oro como en las Olimpiadas, y tenemos una medalla más que La Pampa. Así que estamos en condiciones de decir... talento, compromiso,
0: es muy difícil,
2: una cosa de locos, pero no solo por eso, porque no quiere
0: decir que no tengamos que tener la pista.
2: No, tenemos que tener una pista.
0: Tenemos que tener la pista, aunque vaya bien igual sin tenerla.
2: No, claro. Bueno, nosotros somos la provincia, por lo menos en la ciudad, ¿no? Porque después hay atletas que son de Tolhuin también y de Río Grande, aunque el grueso está aquí, estoy hablando de atletismo, pero también tenemos que salir a explicar que nosotros en Ushuaia no tenemos autódromo. Y compite Luca Garro y pero esto también tiene que ver con el producto de la disciplina escuela dentro del automovilismo, que es el karting, que sí tenemos,
0: que eso sí hay.
2: Bueno, 37 medallas yo contabilicé, llegó una de bronce último que sumó la número 37, divididas entre las 9 medallas del judo, las 3 medallas de, así que saqué la cuenta, ayúdeme, 37 menos 9
0: 28
2: menos 3 menos 3 del ciclismo, 25 medallas acaba de traerse el atletismo. Y el padre de la criatura, y con esto me voy a ir, es Lucas Dofo. Este audio
0: es exclusivo.
2: De usted. A ver.
4: Hola, Martín, muy buenos días para vos, para toda la audiencia, para toda la gente de nuestra provincia, en especial para nuestra ciudad. Te cuento que acaban de finalizar esta nueva edición de los Juegos de Padel en el deporte atletismo. Es nuestro mejor registro histórico en cuanto a la cantidad de medallas obtenidas. Me estabas preguntando que te las nombre. Isabela Bianchi obtuvo 3 medallas de oro. Timoteo Arteaga también hizo lo propio con 3 medallas de oro. Valentina Bataino consiguió 1 en los 80 metros llanos. Juliana Aguil en la bala fue nuestra primera medalla en este torneo, la que iba abriendo las puertas ese lunes tempranito. Y Alan Villarroel, la última medalla de oro obtenida en el lanzamiento del disco. En cuanto a las medallas de plata, Ailén Carabajal lo consiguió en el salto en largo, Valentina Bataino en los 300 metros y 200 metros llano. Las dos postas 4x100, tanto en el masculino como en el femenino, también se consagraban con el mismo puesto. Y Angelo Bronzini, que tuvo un torneo fabuloso, conseguía la última en los 300 metros llanos. En relación a las medallas de bronce, Angelo Bronzini lo hacía en los 80 metros llanos y en los 200 metros llanos. Mía Barrientos en el salto en alto, Brisa Curtal en el hexatlón, Mercedes Felicione, que tuvo un muy buen torneo también en el lanzamiento de la jabalina, Juliana Aguil en la jabalina y en el disco, Joaquín Centeno en el salto en alto, salto triple hacía lo propio también Ailén Carabajal, finalmente Alejo García la conseguía en el heptatlón, y hoy, la última jornada, la misma medalla consiguió Julián Aguirre en el lanzamiento del disco. Como te dije al principio, nuestro mejor registro histórico en cuanto a la cantidad de medallas obtenidas, fueron 25 en total. No sé cómo describirlo. Nos preparamos para esto, sabíamos las posibilidades que teníamos, pero de ahí a poder concretarlas, las concretamos, y creo que por mayor cantidad de lo que teníamos previsto anteriormente. Y en cuanto a resultados, nuestro mejor resultado histórico también, 2019 las nenas se consagraban campeonas acá, y en esta oportunidad en ambas ramas obtuvimos el segundo puesto. Emocionante, vibrante, desgastante, los varones peleando hasta el final con La Pampa, logramos quedar en el segundo puesto por 7 puntos solamente delante de La Pampa, apenas 7 puntos, y las nenas peleándola desde el segundo día, no solamente con quien venía por detrás nuestro, que era La Pampa, sino también con Neuquén, que se venía acercando, y Santa Cruz. Tal es así que en el resultado final, las nenas quedaron con 163 puntos, empatado con La Pampa, y logramos desempatar por las medallas de oro, en donde Tierra del Fuego tenía 4 medallas de oro y La Pampa 3. Así que nada, cansados, pero felices con el deber cumplido. Muy felices los chicos, la verdad, el esfuerzo que hacen todos los días entrenando en Río Grande, en Tolhuin, en Ushuaia, y que hoy tengan estos resultados, este presente, y verles la carita de felicidad y cómo festejan y demás, a nosotros nada, nos llena de orgullo, de felicidad, de satisfacción. No sé, todas palabras similares a las que acabo de nombrarte. No quiero dejar de agradecer a toda la gente que siempre nos acompaña, nos ayuda, especialmente a la familia, a los padres, a los atletas que son el motor de esto. Y nada, muchísimas gracias. Te mando un abrazo enorme y saludos para todos. Ya pronto estaremos por allá, estaremos llegando el lunes y saludándonos y abrazándonos con toda la familia y toda la gente linda de nuestra provincia. Muchas gracias.
5: ¿Cómo no ser más allá del detalle?
0: Estaba emocionado.
5: Sí, pero ¿cómo no emocionarse uno que vio el comienzo del proceso? Yo siempre cuento lo mismo, ¿no? Uno está hace 20, más de 20 años en la tele, que terminamos ese día, pero más de 30 aquí. A mí me tocó una Araucanía en Punta Arenas, en el sintético de Punta Arenas, donde desfilaron los profes porque no había nenes. ¿Se entiende lo que le quiero decir?
0: Sí,
5: a mí me tocó ir a Levita en Mar del Plata, donde el que lleva la conducción del evento decía, bueno, ahora cuando termine de dar la vuelta el de Tierra del Fuego y termine, empezamos con la próxima prueba. ¿Entienden lo que pasó en el medio?
0: Qué bárbaro.
5: Laburo, compromiso, calidad, detección de talentos, lo que dice Dofo, cagarse de frío, porque nosotros ellos lo hacen al aire libre, ellos lo hacen bajo techo en algún gimnasio, usan la casa del deporte. Pero digo, es increíble, pero demuestra que con compromiso de todos lados, ¿no? Porque después le pasa, es tan largo el proceso, que hay pibes que pasaron por este atletismo y que se recibieron de profe de educación física y están ayudando ya. O sea, la nueva generación no solo es de atletas, sino de profe.
0: Sino que se cree
5: también, ¿no?
0: Tremendo.
5: Una mística, una cuestión de verdaderamente que es para sacarse el sombrero. ¿Qué tiene al profe Dofo por ahí como la principal, la cara visible? Pero hay un montón, hay un staff, ¿no? Se me viene Juli Mateu, se me vienen diferentes profes que están trabajando en el
0: 25 medallas.
5: 25
0: cosecharon.
5: Medallas metieron.
0: Qué locura.
5: Los chicos de Tierra del Fuego, que no compiten en las mismas condiciones que un pibe de La Pampa, que un pibe de Río Negro. Que
0: no,
5: un pibe
0: claro, de Marquena, ¿no? Eso es lo que llama la atención. Uh-huh. Antes que te vayas, déjame saludar, incluir en este programa a nuestra compañera Lorena Uribe en Río Grande. Hola Lore, ¿cómo andás?
6: Gaby, ¿qué tal Gaby? ¿Qué tal? ¿Cómo andan todos por ahí?
5: Bien, acá estamos, Lore.
6: Hola, ¿cómo estás Martín?
5: Bien, estoy acá con Bonnie también. Lo tengo en el estudio.
0: Sí, está dando vuelta. Lo bueno de la radio es que vos podés decir que está con su perro y hay gente que cree que lo estamos inventando, pero no, créeme. Porque que es.
6: Sí, visto, cierto, he visto. Totalmente. Pero bueno, estábamos con unos temitas ahí, así que recién ahora nos podemos incorporar a la charla, pero estaba escuchando el trabajo periodístico y el trabajo que han hecho los chicos y chicas de aquí de Tierra del Fuego.
5: En el atletismo, ¿no? Increíble.
6: Tal cual,
0: especialmente.
5: Increíble. Bueno, vos a Tizi la tenés ahí, a Tiziana Pastori seguramente la conocés y a su papá también, y digo esto de que hablábamos al principio, ¿no? De los atletas integrales, los chicos que descollan no solo en una disciplina deportiva, ¿no?
0: ¿Estás ahí, Lore?
6: Sí, escucho. Sí,
0: bueno, estamos con algún problema. La verdad es que lo que destacábamos es que es increíble que sea el atletismo el que nos regale esta cantidad de medallas. Usé el verbo regale.
5: Sí, claro. Está, sí. Es de todos, claro.
0: Claro, pero no es ningún regalo, sino que se lo ganaron
6: con
0: mucho esfuerzo, ¿no? La verdad que es increíble.
5: Y pasa, y con esto cierro porque no les quiero robar más tiempo, pasa que después hay atletas que descollan a nivel nacional, que ya participan en la selección argentina, que van a representar al país, y te dicen que ellos quieren... que vos les preguntas qué es lo que más te gusta o qué los viajes, y mira, a mí me gusta representar a Tierra del Fuego, a mí me gusta el equipo que se arma,
0: el grupo,
5: porque en realidad en líneas generales el acompañamiento en una disciplina que es bastante solitaria, ¿no? Porque en realidad a la hora de saltar está solo, a la hora de correr está solo, ¿no? Pero digo que inclusive Renata Godoy, que quizás es nuestro estandarte más grande, pero ya vienen tres generaciones de gente de chicos y chicas que vienen descollando, te decía eso, ¿no? Uno te dice, che, estuviste en el Panamericano, estuviste en el Sudamericano, selección argentina acá, estuviste en Paraguay, estuviste en tal y tal, y te dice, no, pero yo quiero ir a la localía, te dice. Y esto habla de también de lo que sienten representando la Tierra del Fuego.
0: Gracias, Martín.
2: Bueno, me voy.
6: Abrazo.
2: Chao.
0: El otro viernes, ahora todos los viernes, ¿no?
2: Sí, ahora, ahora todos los viernes.
0: Sí.
6: Bueno, ahora sí.
2: ¿Qué pasará el fin de semana, no? El domingo.
0: Bueno, hay que ver la final. Belgrano, ¿qué pasa?
2: Belgrano y River juegan.
0: No, no, pero ¿quién va a ganar?
2: No lo sé, no te. No, no, si no juego la quiniela.
6: ¿A qué hora juegan?
2: Sí.
0: ¿A qué hora es?
2: Estar lindo.
6: Sí.
2: Tres y pico ya empieza la transmisión.
0: Tres y pico. Ah. Bueno.
2: Nos vemos. Buen fin de largo.
0: Bueno, gracias. El buen número uno del periodismo deportivo, Martín Pérez, se va con su mascota que lo espera, abre la puerta y lo acompaña a cualquier lado.
6: Se escucha ahí las patitas.
0: Sí, sí, yo ahí. Sí. Nunca vi una cosa igual, pero sucede. Bueno, perdón por el atraso. Tenemos hoy un programa especial. Estamos todos acomodándonos, no está Mica Orue, está Mati que nos viene haciendo un aguante, sí. Hoy tiene todo el tiempo aquí en la radio. ¿Y allí quién está? Y desde la mañana, ¿de cuándo está Mati?
6: Yo creo que Mati. Desde,
0: ahora le voy a preguntar bien, ¿desde qué hora estás Mati hoy? ¿Desde temprano?
6: Sí.
0: Sí, sí, desde la mañana, desde las 7. Desde las 7 de la mañana.
6: No,
0: así que le está pegando.
6: Está bien,
0: claro,
6: sí,
0: no
6: está
0: es
6: bien.
0: Lo usual hoy porque Mica está con RTO. Eso lo instaló.
6: Revisión técnica obligatoria. Sí, sí. Está muy bien. Está
0: lo
6: muy
0: instaló,
6: bien.
0: ¿Cómo se llama? Carla Fulgenci, y me gustó a mí.
6: Sí, sí.
0: Sí, tenemos con RTO. A Carlos Zampatti también le contamos ya a la audiencia, sí. Lo tenemos con un RTO. No, no, no puedo dar detalles, bueno. Pero nada, nada grave. Lo que pasa es que no va a estar hoy con nosotros, así que tenemos un programa así. Que va fluyendo, Lore.
6: Bueno, entonces ya que estamos con las ausencias, contamos también que hoy Costo Político tampoco va a estar, también está con RTO, y quien sí está del otro lado trabajando con Mati en lo que tiene que ver con la parte técnica es Mariano Novillo, así que, bueno, esos somos los que estamos, Lorena Uribe, Gabriel Ramonet, Mariano Novillo, Matías Fernández en Ushuaia, y somos esto.
0: Bueno, es lo que hay, es lo que va quedando, lo que va quedando, ¿no?
6: Y ya casi llegamos a mitad de año, gente, téngannos paciencia.
0: ¿Cuándo era el día del operador? Que habíamos...
6: El domingo.
0: El domingo es el día del operador.
6: El domingo es el día del operador.
0: Aprovechamos para saludar entonces a todos los operadores que nos ayudan a poder hacer este programa, este y todos los programas de la radio, ¿no?
6: ¿Qué sería de nosotros sin los operadores y no, las nada, operadoras?
0: Nada, absolutamente nada.
6: Son la otra parte de los programas, así que muchas gracias a ellos y que tengan el domingo un hermoso día.
0: Bueno, muy bien. Gracias a todos. Un beso para Mica, que por ahí nos está escuchando también. Bueno, ¿por dónde empezamos? ¿Cómo está el tiempo por ahí? Vamos bueno, por ese lado.
6: El clima, te cuento, cuando venía para acá, que venía escuchando la selección musical de Mati, que tiene que ver con estos días patrios que vivimos, ya hoy de temprano arranqué con cantando el himno y demás, bueno, en diferentes actos y ese tipo de cosas familiares.
0: Ah, yo también, yo fui bien acto hoy.
6: Viste, de escarapela, todo. De hecho, tengo un buzo que tiene el escudo de Argentina, así que estoy re patriótica por estos días.
0: Canté el himno, la marcha de Malvinas,
6: tal
0: todo.
6: Cual, con mucho orgullo. Y mientras venía para la radio y escuchaba la selección musical, miraba el cielo y pensaba que ya es, justamente el sol está abajo, a esta hora ya de hecho está medio gris, y pensaba si en el resto de los países tienen la fortuna de que su bandera se pinte en el cielo.
0: Ahí está, toma.
6: Viste.
0: Te pusiste, pero patriótica.
6: Recontra patriótica me puse y pensaba tantas cosas mientras venía, porque, claro, entre los actos que son hermosos, son muy lindos, y los chicos le ponen mucho amor y pasión a los actos que hacen, y los docentes, las docentes, todo un movimiento que se produce familiar para esos eventos, pensaba, ¿no? ¿Qué momento en donde sería muy importante que la clase política, la clase dirigente pudiera tomar un poco de ese amor, de esa mística, de ese patriotismo, de pensar cómo fue la revolución efectivamente, de hablar de libertad, pero desde la libertad real, de poder decidir, de poder
0: sí.
6: Tener independencia económica, bueno, de ese tipo de cosas, pensaba así. ¿Qué posibilidad había? Y todos los años me pasa lo mismo. Después de que pasan las fiestas patrias, digo, bueno, no, efectivamente
0: no
6: eso
0: sucede,
6: no
0: es lo que hay, no es lo que tenemos. Mira, yo quería plantear un tema hoy que no sé si tiene que ver con la argentinidad, pero sí tiene que ver con la identidad. Yo lo tenía agendado y hoy en charla de producción vos también me lo comentaste,
6: sí.
0: Y me interesó muchísimo porque lo linqué, se dice ahora.
6: Exacto, lo linqué, lo vinculaste.
0: Lo vinculé con otra cosa que pasó acá en Ushuaia. A ver si lo digo bien, pero parece que una publicación de TikTok,
6: sí,
0: una red social que yo no
6: sí,
0: tengo,
6: tampoco tengo,
0: generó mucha polémica y cientos de reacciones en redes sociales porque una cuenta llamada Random ARG Geography difundió un ranking, o sea, le pidieron a una inteligencia artificial que hiciera un ranking sobre las supuestas ciudades más deprimentes de la Argentina. Porque algunos usan las redes, no las redes, la inteligencia artificial,
6: sí,
0: para eso y después las redes, ¿no?
6: Sí.
0: Bueno, entonces, eso no llama la atención, sino la difusión que tuvo, ¿no? Terminó hasta en medios de comunicación importantes del país. Y en ese ranking, entre las ciudades más deprimentes de la Argentina,
6: según la IA,
0: según la IA, no demos por favor por verdad lo que establece, el primer lugar fue para Río Gallegos, en Santa Cruz, que según la inteligencia artificial es una ciudad atravesada por el viento, el aislamiento geográfico y un clima hostil, además de tener una fuerte dependencia económica. Con estos argumentos lidera Río Gallegos, claro, este ranking de las ciudades más deprimentes. Después viene Comodoro Rivadavia.
6: Bueno, donde está mi papá ahora escuchando. Claro. Así que, pa, vos desmentí lo que está diciendo, estamos diciendo ahora.
0: O confirmalo, yo creo, claro, que lo va a desmentir, pa, ¿no? Bueno, dice que es por la actividad petrolera, los intensos vientos patagónicos y un paisaje árido. Además dice que se trata de una ciudad pensada más para trabajar que para vivir. Y en tercer lugar, acá viene lo que nos toca,
6: sí,
0: aparece Río Grande. Tercera entre las ciudades más deprimentes según la inteligencia artificial. Entre los argumentos figuran los vientos antárticos, la escasa cantidad de horas de luz durante el invierno y un perfil industrial muy marcado. Además se plantean que muchas personas residen allí por cuestiones laborales. Bueno, después el ranking tiene Concordia en Entre Ríos, sí, el conurbano bonaerense, Resistencia en Chaco, Caleta Olivia, La Rioja, Cutralcó en Neuquén y Rawson en Chubut. Pero detengámonos en Río Grande. ¿Cómo cayó ese tema entre los riograndenses, Lore?
6: Horrible cayó, porque
0: como el culo, digamos.
6: Sí, literalmente, esa así, científicamente hablando, cayó así en Río Grande, porque efectivamente Río Grande no es eso. No podemos simplificar a una ciudad preguntándole a la inteligencia artificial qué opina, ¿sí? Y es por ese motivo que rápidamente en redes sociales se respondió justamente, o se viralizó de algún modo la noticia, y comenzaron, hay gente, yo entiendo que mucha gente haya tenido malas experiencias en Río Grande, o que no le haya gustado su paso, o que su visita no haya sido del todo agradable, o lo que fuera. Pero aquí hay familias, aquí hay vida, aquí se construye, acá se hace soberanía, acá se vive, acá nos reproducimos, acá decidimos echar raíces y nuestras familias también. Entonces, es chocante preguntarle a la inteligencia artificial y no tener la palabra de los seres humanos, ¿no? Que básicamente somos quienes residimos en este lugar. Así sí, que rápidamente salió a hacerse una defensa férrea de nuestra ciudad.
0: Bueno, y hay un video que a mí me pareció muy interesante, que rápidamente sí, organizó el municipio, fue, ¿no?
6: Sí, la, el municipio de la ciudad de Río Grande, sí, sí, sí.
0: Donde lo que hicieron fue juntar testimonios, me imagino que en distintos lugares de la ciudad, preguntándoles sobre esto, ¿no? O para que hablen de Río Grande. Y creo que Mati lo tiene ahí, ¿no? Lo tenemos ahí para pasar, a ver.
7: Sí, claramente la IA que inventó ese ranking nunca se tomó un mate frente al mar.
8: Salimos a caminar un poco, a aprovechar el día.
9: Con mi compañera, bueno, salimos a hacer ejercicio.
10: En Río Grande tenemos colores.
11: El rojo en la vigilia y el atardecer. Y bueno, el verde en los techos, en la plaza como tenemos acá atrás. El amarillo en las flores y el azul en el trabajo. Mi hijo trabaja todo de azul, así que...
12: googleen todo lo que es verano, otoño también es muy lindo.
13: En el verano igual se pone muy bueno porque los días son muy largos, los chicos juegan en la naturaleza, aparte no hay insectos y no hay 40 grados de calor, que también es pesado, ¿eh? Cada fin de año se hace la fiesta del arbolito y se pone muy muy bueno, así que la gente la pasa de 10.
9: Hay un montón de talleres, bueno, nosotras vamos igual a palestra, también hay talleres como más recreativos, más de artes, de música.
11: Los invito acá a conocer Tierra del Fuego, Río Grande sobre todo.
0: Bueno, hasta ahí el video que hizo el municipio de Río Grande para de alguna manera refutar este ranking de la inteligencia artificial. Nos vamos a poner ahora un poco más serios para analizar esto con un testimonio, inclusive, Lore. Pero yo quería decir lo siguiente. Envidio a los riograndenses que tuvieron esta capacidad de reacción frente a lo que consideran algo injusto, por más que sea que no sea cierto, respecto de lo que nos pasó acá en Ushuaia, que tuvimos y tenemos todavía un ataque sistemático de desinformación acusándonos de ser la cuna del hantavirus, y no pudimos tener todavía una reacción conjunta ni de parte de la sociedad ni de parte de las instituciones, ¿no? Y Río Grande lo hizo en 24 horas.
6: Así es, fue muy rápida la reacción, yo celebro que haya sido así. Ya habíamos tenido en otra oportunidad también, en ese momento había sido un informe especial que también hablaba acerca de la desesperanza, de lo que atravesaban los jóvenes en Tierra del Fuego, por la falta de trabajo, bueno, por situaciones que se dan en todo el país, en todo el mundo. Pero se focalizaban en Río Grande, como si Río Grande solamente significara eso, y también hubo una rápida respuesta para revertir justamente toda esa situación. Así que sí, por suerte tenemos esa capacidad de defender lo nuestro.
0: Bueno, está en línea la licenciada Andrea Manabella, que es directora de Salud Mental y Adicciones del municipio. Lore, la podés saludar, está en línea.
6: Andrea, muy buenas tardes, ¿cómo estás? Lorena Uribe te saluda aquí en Río Grande, en nuestra ciudad, y Gabriel Ramonet en la ciudad de Ushuaia. ¿Cómo estás?
14: ¿Qué tal? Buenas tardes. Bien, bien. ¿Ustedes?
6: Bien, aquí bien. Estamos tratando de analizar un poco este

0: y que muchas veces tiene el efecto, ¿no?, en la población de generar como un sentido, producir una realidad, ¿no? Entonces, en ese sentido, me celebro, ¿no?, la respuesta de toda la comunidad de Río Grande de salir de alguna manera a contar que eso no es así, ¿no?, que las personas que viven, que transitan su vida, que trabajan, que tienen hijos, que tienen todo un proyecto de vida armado en la ciudad, no coinciden con esa idea y salen a defenderla. Entonces, es como pensar un poco, bueno, que estos estereotipos, por más virales que sean, no definen quiénes somos, no definen nuestra comunidad, no está tenida en cuenta, digamos, todo la cuestión de la comunidad en defensa de la soberanía, todas las celebraciones que tenemos también como comunidad, no sé, la Vigilia de Malvinas, digo, todas las causas comunes que nos unen y que caracterizan a Río Grande, porque también está esto como ciudad de paso, que digo, está bien, en algún momento quizás sí se veía más marcado de esta manera que la gente no permanecía, pero yo les invito a acercarse, no sé, al centro del adulto mayor municipal, por ejemplo, ¿no?, el Papa Francisco. Sí. Lleno de adultos mayores que viven acá hace muchísimos años, que tuvieron a sus hijos, que tienen a sus nietos, y que ellos siendo adultos eligen quedarse, ¿no? Entonces digo, también hay arraigo al lugar, ¿no? Hay amor al lugar. Entonces en ese sentido celebro como la respuesta de la comunidad, también que un poco es lo que plasma el video, ¿no? Esa defensa del lugar, ¿no? De salir como a dar también la visión de cómo lo vive cada uno acá, ¿no? Sobre todo que las personas que vivimos acá tenemos un proyecto de vida en esta ciudad, ¿no? Entonces, celebro de alguna manera, repito, esto, ¿no? De que no quede esa información estereotipada como verdad, ¿no? Hay otras voces, hay otras formas de habitar este espacio. Y de nuevo, ¿no? Eso está basado, no sé, en cuestiones, no sé, climáticas, por ejemplo. Bueno, porque hay viento, porque hay poca luz, entonces lo asociamos rápidamente a depresión. No, bueno, no es así. Habrá situaciones en las que sí, que tienen que ver con un montón de otros factores, digamos, ¿no? No se hace ese análisis tan rápido, ¿no?
1: Tan liviano.
0: Que es falaz, además, claro.
2: Sí, claro, lo sí, primero que resulta incómodo es estar contestándole a alguien que no existe, ¿no? Que no tiene vida humana. Pero bueno, son los tiempos que corren.
0: No importa. Pero no importa porque nos une.
2: Claro, es interesante la respuesta más que el planteo, ¿no? En este caso. La respuesta
0: tal
2: de la
0: cual,
2: comunidad.
0: Yo creo que no se busca como que el que emitió el mensaje se entere, sino como que movilizó algo en cada una de las personas que decidió salir a decir que no es así, ¿no?, que eso no es una realidad. Y a mí me parece que eso sí tiene que ver con algo de la identidad de Río Grande, ¿no? Si bien ahora estamos atravesando una situación económica y social muy compleja, ¿no?, a raíz de la cantidad de despidos que hubo en estos últimos tiempos, creo que lo que caracteriza a Río Grande es que es una comunidad de lucha, ¿no? Es una comunidad que se ha sobrepuesto a muchísimas crisis y tengo fe de que va a volver así. Creo que la parte de esa fortaleza radica en poder realmente formar comunidad, en la solidaridad que se tiene, ¿no?, que se tiene entre las personas, me refiero. No sé, los que por ahí, las personas que llegan, ¿no?, que siempre está la persona que ya vivía acá, que te ayuda como en un montón de cosas, que te cuenta, que digamos rápidamente se arma como ese lazo. Nosotros desde la salud mental, el pilar básico para tener salud mental es que haya lazo social, y acá eso se ve, ¿no? Entonces digo, bueno, es como una luz de esperanza, digo, estamos en una situación realmente muy muy difícil, pero el lazo sigue funcionando, ¿no? Y donde no funciona, digo, por ahí es nuestra tarea tratar de recomponerlo, de reconstruirlo, de generar propuestas que fortalezcan o que produzcan muchas veces ese lazo, ¿no? Y con esto de fortalecer el lazo, no me refiero solamente a algo específico de salud mental, ¿no? Todas las propuestas que hay a nivel artístico, cultural, deportivo, para todas las edades, a eso me refiero, ¿no? Que haya participación de la comunidad en actividades que sostienen un proyecto. Y claro, creo que en eso Río Grande es muy fuerte, ¿no?
2: Claro, y eso no significa negar las dificultades geográficas o
0: totalmente,
2: de clima que tiene nuestra región, ¿no? Sino es tomarlas, saber que existen, pero que también se puede convivir con ellas sin que eso afecte nuestra moral, ¿no?

0: o nuestra psiquis, qué sé yo, que me parece que la IA lo que hace es dar por sentado todo eso, ¿o no?
1: Exactamente, asocia rápidamente, hay viento, hace frío, hay poca luz en alguna época del año, listo, depresión. No, no es así, no es así de lineal, ¿no? Porque también, bueno, un poco lo que salían a comentar, Río Grande tiene un montón de cosas hermosas, además de la gente, no sé, las actividades que se pueden hacer, el clima, sí, por supuesto, es distinto, es un pero factor, claro. No es un factor, digamos, el clima. No es que el clima determina el estado o la salud mental de la población, no, es una variable que tendrá su impronta y impacta obviamente en la vida cotidiana de cada uno. Pero creo que también cada uno va armando algo con eso, ¿no?
2: Totalmente.
1: Va adaptándose y va disfrutando incluso de esta cuestión que, bueno, así vista rápidamente puede ser una hostilidad. Sí, bueno, hay viento, pero hay actividades que se pueden hacer. Hay otras cuestiones que por ahí se pueden hacer en Río Grande y no se pueden hacer en otra ciudad. Digo, también por eso tanta gente vino a Río Grande, ¿no?
2: Claro.
1: Comparto un mensaje. Más allá de lo laboral, me refiero.
2: Perdón, Andrea. Comparto un mensaje porque me parece que está bueno para que también lo compartamos entre los tres. ¿En qué otra comunidad la juventud demuestra enérgicamente el respeto a nuestros caídos y veteranos en Malvinas al escuchar y cantar la marcha en cualquier ámbito?
1: Claro.
0: Claro,
2: Malvinas. Entonces, ese es un gran tema.
0: Es un signo de identidad muy marcado, ¿no? En toda Tierra del Fuego y en Río Grande particularmente. Sí.
1: Por eso digo, eso poco dice, ese informe de la IA poco dice sobre nuestra identidad, ¿no? Nos define, lo que define quiénes somos es cada 2 de abril encontrarnos en la carpa de los veteranos, todos los, digamos, tener esa presencia, ese sentido, ¿no? Esa conciencia histórica, ese compromiso que se sostiene año tras año. Creo que a nivel soberanía es una de las ciudades como quizás más consciente de la importancia, ¿no?, de la soberanía.
0: Claro. Bueno, yo creo que más allá de la IA que generó el debate, a mí lo que me llamó la atención fue la reacción de la gente, ¿no? Como que podría haber dejado pasar esto y no decir nada y se decidió reaccionar, ¿no? Decir no somos eso que están diciendo de nosotros, por más que se sepa que es algo estereotipado, falso o lo que sea, ¿no? Uh-huh. Y no es negar los problemas, ¿no? Yo tengo aquí algunos mensajes, incluso sí. Lore, que dice, bueno, pero en Tierra del Fuego es verdad que hay casos de depresión, es verdad que hay menos luz. No, me parece que no pasa por negar los problemas que tenemos, pero creo que lo que la IA llegó a una conclusión en milisegundos es simplificar todo eso, ¿no? Darle una lectura muy blanco-negro y bueno, mandar a una ciudad al mundo de la depresión así en conjunto, en general, sin que se pueda hacer más nada que eso. Yo lo vi de esa manera, no sé cómo lo ven ustedes.
1: Sí. Yo coincido con eso y también se me recuerdo cuando el informe que mencionaba antes Lorena, ¿no?
2: Sí.
1: Cómo estos prejuicios, ¿no? Si la comunidad no los responde, no hace algo en relación a eso, se instalan y quedan como un sentido válido, ¿no? Como una verdad instalada. Uh-huh. Que nos pasaba mucho también, vos hablabas del clima, de la depresión, digo, pasaba mucho, bueno, y en este informe, y me acuerdo cuando empezamos a trabajar en la Dirección de Salud Mental, cómo estaba arraigado la problemática del suicidio, ¿no? Todos los sentidos atribuidos a esa problemática que no tenían un fundamento científico, vamos a decir, ¿no? No era como que se instaló en algún momento que era la ciudad con la provincia con la tasa más alta de suicidios del país, y eso quedó instalado, y quedó instalado durante años, digamos, veníamos de años de eso. Y hoy por hoy, por ejemplo, hablando de cuestiones climáticas y demás, hoy por hoy la provincia con mayor tasa de suicidios es Entre Ríos, ¿no? Y fíjate cuál es el clima, la diferencia climática que hay.
0: Claro, sí.
1: Entonces, por eso, el clima es una variable, pero no determina la problemática. Ninguna problemática de salud mental se determina solamente por un factor, en este caso el clima.
0: Muy bien. Andrea, le agradecemos muchísimo por estos minutos, por permitirnos pensar un poco sobre este tema. Muchas gracias.
1: Bueno.
2: Muchas gracias, Andrea. Hasta luego.
1: Gracias por darme... Gracias por darme el espacio. Hasta luego.
0: Hasta luego. Bueno, Andrea Manabella, ella es directora de Salud Mental y Adicciones del municipio. La idea era reflexionar un poco sobre este informe que hizo una inteligencia artificial a propósito de las ciudades más deprimentes del país, donde aparecía Río Grande en tercer lugar, y especialmente la reacción que tuvo el pueblo de Río Grande, sí, con, bueno, materializado en este video que escuchábamos recién, y después me imagino que Lore en los diálogos cotidianos de la gente, ¿no? Por estos días, los que se enteraron del tema.
2: Es que claramente uno se pone a charlar porque te decís, o sea, es real, a ver, si sí tenemos clima, ahora en este momento, por ejemplo, ya prácticamente no tenemos luz solar, porque ya cae el sol a esta hora, sí, y a las 5 o 6 de la tarde ya en el invierno es de noche. Eso sí es real, tenemos viento, sí es real, tenemos situaciones graves o atravesamos una crisis económica, sí es real, pero a eso hay que decir también que aquí decidimos construir una vida o llevar adelante toda nuestra vida, o gente que llegó a Tierra del Fuego, como tu caso, como el de tantas otras personas, mi pareja, no sé, un montón de gente que decidió quedarse en Tierra del Fuego y ser fueguino por opción, de alguna manera. Entonces eso también hace a Río Grande y pasa esto, ¿no? Que el Río Grande, generalmente, ¿no? El río, no todos, pero generalmente los riograndenses hacemos esto. Nos juntamos más, invitamos más, somos más amigueros, nos reunimos en casas, no salimos tanto. Hacemos ese tipo de cosas. Quizás en otros lugares es distinto. Nosotros nos amuchamos más en nuestras casas, pero eso no significa que no hagamos comunidad o que no tengamos cosas para hacer, salir al aire libre, gente que hace actividad física, bueno, un montón de cosas que se hacen en diferentes lugares y que nos hace construir comunidad, básicamente.
0: Sí, y ponerse de acuerdo, en eso me parece que Río Grande es más fuerte que Ushuaia, en algunos valores compartidos, ¿no? Fíjate, yo daba el ejemplo de Ushuaia, esto que nos pasa con el hantavirus, sí, y no originó, generó una reacción tardía y además dispersa, ¿no? La mayoría de la gente que reaccionó lo hizo cada uno por su lado, no hubo una estrategia de decir, bueno, nos juntamos y vamos a decirle al mundo de la manera que podamos, como hizo Río Grande con este videíto. Por ahí en nuestro caso no era un videíto con la gente hablando, pero se podría haber hecho una campaña para anular la desinformación y sí, decir, en Ushuaia no hay hantavirus. Hoy el doctor Rubén Rafael, con quien hablamos mucho de este tema, incluso aquí al aire, difundió, porque se le ocurrió a él, algunos dibujos de un ratón, sí, que podría salir a decir que yo no vivo, transmito el hantavirus, pero no vivo en Ushuaia, o no sé nadar, no crucé el estrecho de Magallanes, por eso no vivo en Ushuaia, o durante toda mi vida puedo caminar como máximo 200 metros, nunca pude haber llegado a Ushuaia, o algo, sí, que se le haya ocurrido a creativos publicitarios contratados a tal fin para poblar las redes sociales de mensajes acerca de que estamos en un lugar libre de hantavirus. Todo eso no se nos ocurrió. O sea, claro,
2: no hubo una estrategia comunicacional rápida.
0: No pasó y ni va a pasar. No es que alguien lo está produciendo en este momento de forma tardía. No, a nadie le nació. Y no es la primera vez. Cuando fue la intervención del puerto, yo traté de decirlo de todas las maneras posibles, sin que esto parezca un mensaje de defensa o de ataque a nadie, porque acá todo lo que se dice pareciera que tenga o que tuviera una intencionalidad política,
2: sí,
0: ¿no?
2: Sí.
0: Y acá también abarco incluso a Río Grande, porque el puerto es de los fueguinos, o sea, el puerto de Ushuaia es un valor estratégico y económico de Tierra del Fuego. Es una parte del futuro económico de la provincia. Entonces, lo intervinieron autoridades federales por razones que se podrán discutir o por lo que fuera, y no hubo tampoco una defensa social de que se estaban metiendo en nuestro territorio y qué hacen acá y resolvámoslo, pero nos devuelven el puerto. Nada de eso. Al contrario, cámaras empresariales, yo he escuchado decir con mucho dolor, a mí no me importa quién lo maneje mientras el puerto funcione y cosas por el estilo. Es un argumento cipayo, si me permitís el término, ¿no? Sí, payo.
2: Esa frase y decir que las inversiones, no importa de dónde vengan, es otra frase que me parece gravísima. si estamos hablando de soberanía, si estamos hablando de territorialidad, si estamos hablando de Tierra del Fuego, Antártida e Islas del Atlántico Sur, decir que no importa de dónde vengan las inversiones me parece muy grave. Y son dos frases, la que dijiste vos, Gaby, y la que acabo de decir, que se están usando en el último tiempo. Les escuché muchas veces de personas a que se entrevista, personas que son funcionarios, personas que tienen de alguna manera un posicionamiento, y dicen estas frases así libremente y livianamente, como si realmente eso no importara.
0: Claro. Sí, nada, un poco para reflexionar. Sí. Sobre, a propósito de lo que le pasó a Río Grande y de lo que nos pasó a Ushuaia, un poco sobre la identidad, ¿no? Hay cosas que van más allá de los intereses propios. Por ahí vos no tenés nada que ver con el puerto, o no tenés nada que ver con Río Grande, claro, o no te interesa la IA. Sin embargo, hay valores que tenemos que ir construyendo de a poco, valores comunes, que en el futuro nos van a dar una identidad. Si nunca nos damos cuenta de qué es lo que nos hace fueguinos, y eso nos diferencia de otros lugares del país, nunca vamos a tener una identidad propia, ¿no? Es un tema que, por lo menos a mí, me interesa mucho. Sí. Bueno, vamos a hacer una pausa breve y después tenemos algunas cosas más para comentar, Lore.
2: Sí, porque tengo más cosas de Río Grande para contarles.
0: Ahí está. Dale. Ahí volvemos.

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0: Bueno, seguimos en periodismo aquí por Radio Provincia. Nos preguntan, Lore, por la sesión legislativa. ¿Es hoy? Sí, efectivamente es hoy. Hablamos hace un rato con Sol Agusti, con nuestra colega que está allí en la legislatura, y nos decía que todavía no había empezado, que había un atraso considerable y que, bueno, se esperaban, bueno, lo que ocurre siempre, ¿no? Negociaciones de último momento antes de que la sesión comience. No sé si ya habrá empezado, estoy chequeando ahora por el sitio de YouTube. Sí. A ver si está la transmisión, no.
1: Fíjate,
0: lo veo.
1: Otra vez, bueno, anda chequeando eso, pero sí sé que había presencia de gremios, de sindicatos, había movilización
0: eso sí.
1: Hacia el lugar, estaban en el lugar, así que eso sí, sé que estaba, había presencia de bastantes personas y algunas otras que se iban a sumar después de los horarios laborales, así que, bueno, se esperaba que hubiera presencia allí, incluso de integrantes de la mesa interbarrial, que bueno, que ellos sostienen este acampe frente a Casa de Gobierno y que continúan con su reclamo continuo hace 11 días, me parece ya, si no me equivoco, respecto de el subsidio del gas, ¿sí? El GLP,
0: sí,
1: estos 50 kilos que se recortaron, porque bueno, se instaló también esta idea, hablando de instalar ideas, se instaló la idea de que siempre fueron 400 kilos los que se subsidiaban y en realidad antes eran 450. Sí, claro. Así que ellos están con este reclamo también.
0: Bueno, eso para los que preguntan sobre la legislatura, que fueron varios en estos minutos.
1: Sí.
0: Bueno, y estaba acá con algunos pendientes, ya les voy a contestar a algunos oyentes. Ah, preguntan quiénes ganaron el concurso de los libros, perdón. Gente que no estuvo en el principio del programa y quería repasar eso. Península Mitre, el libro de Carlos Zampatti, se lo ganó Graciela, con documento...
1: Bien.
0: 438, hoy no tuvimos a Carlos Zampatti aquí por un problema de RTO también, pero ya va a volver el otro viernes. Justicia Dicta 2 se ganó Manuela y la orden de compra Griselda. Así que esos fueron los ganadores de hoy. Lore, te escucho con mucha atención.
1: Bien, tenía cosas para contarles de Río Grande, Gaby, porque hoy también en producción charlamos. Esta semana asistí al menos dos veces al cine de la ciudad de Río Grande, porque se está llevando adelante la novena edición de Cine en Grande, que es cine binacional, fueguino y patagónico. Y la verdad es que hay una serie, de hecho continúa hasta el próximo 24 de mayo, continúa un cronograma de actividades muy, pero muy interesante, con la proyección de distintas películas, largometrajes, cortometrajes, que han sido premiados y que tenemos la fortuna de poder ir a verlos en esta novena edición de Cine en Grande, con entrada libre y gratuita, así que aprovechen justamente quienes quieran participar de estas actividades, busquen en redes sociales, allí están todos los cronogramas, pero yo anoche particularmente fui a ver 3.000 kilómetros en bicicleta. Sí,
0: claro.
1: una película de la que habíamos hablado y que, bueno, había quedado ahí en que hablamos, pero no la habíamos visto. Así que yo me quedé con muchas ganas de verla y anoche me saqué las ganas. Son 88 minutos de una historia de un chico de Río Grande, que no es cualquier chico, sino que es Iñaki Massa.
0: Claro, Iñaki Massa, ¿qué podemos decir? Un deportista...
1: De élite.
0: De élite, que fue premiado, que ganó carreras... Sí. Importantes, y cuando estaba, digamos, en el momento para despegar su carrera profesional, dejó la actividad.
1: Dejó la actividad, no sé si tenemos por ahí ese fragmentito que te pasé, Gaby, que era el adelanto, ahí me dicen que sí, que espera un ratito, pero quiero que compartamos justamente ese fragmento, que es el tráiler de la película completa, que dura 88 minutos, y que realmente, y que ahí hay un dato que Iñaki menciona y que a mí me parece lo más importante de estos 3.000 kilómetros en bicicleta, porque Iñaki se alejó por completo del deporte que él amaba, que es un biker básicamente, un jugador de élite, él estuvo premiado, participó de Juegos Olímpicos, la verdad es que tuvo una carrera impresionante y decidió, buscando su identidad, dejar de lado el deporte para dedicarse justamente a su vida personal, porque hubo cuestiones dentro de los juegos que bueno, que lo hicieron de algún modo apartarse. Pero además cuenta la historia de un chico fueguino, de un chico riograndense, ¿sí? Un chico de aquí, un chico que conocemos, de papás que también son de aquí, papá, mamá son de aquí. Así que la verdad que si tienen la posibilidad de verla en alguna plataforma, de poder verla en alguna otra proyección que se pueda realizar, la verdad que sería, es un lujo de película. Nosotros intentamos hablar con su director también, no lo logramos, pero ahora sí, si quieren compartimos entonces lo que es el tráiler de la película.
0: A ver.
2: Estallé en miles de estrellas.
3: Fue campeón en Canadá, en Francia, en Hungría.
4: Todo el ambiente era re militar.
5: Medalla de oro para Argentina.
4: Y muchos prejuicios, muy binario.
3: Y aquí más aplausos.
6: No me dijiste que entrega la bici.
7: Hay mucha energía.
8: Mira, puta madre.
9: Estoy pedaleando en Southside.

0: Ahí está.
1: El tráiler, ¿no? De la película. Primero, es una película premiada, ¿no? Ganó el Festival de Cine del Fin del Mundo, que se hizo en Ushuaia hace algunas semanas. Desde ahí que nosotros con Lore venimos charlando para entrevistar al director. Lo que pasa es que el director está filmando otra cosa ahora y trabaja todos los días en esa filmación hasta las 6 de la tarde y nosotros ya no estamos al aire, no lo podemos entrevistar. Iñaki me parece que no está en el país, ¿no?
0: No, porque... Iñaki sí está en el país. Ah, sí, y lo que pasa es que Iñaki, cuando fue la producción del largometraje, él hizo efectivamente 3.000 kilómetros en bicicleta. Llegó hasta Ushuaia. Claro. Sí está en el país, pero bueno, la verdad es que él está alejado no solamente del deporte, sino también que está alejado de redes sociales, bueno, de toda clase de elementos que utilizamos nosotros para comunicarnos. Él los evita por completo.
1: Claro, o sea que no aceptaría una entrevista, me imagino, con
0: nosotros. No lo sabemos, quizás más adelante, no lo sabemos.
1: Ojalá pero, que en algún momento sí, porque es una historia muy conmovedora, ¿no?
0: Sí, Gaby, porque por estas dos palabras que dicen en ese avance, prejuicios y binarios, me parece que esas son las dos palabras que definen de algún modo los motivos por los cuales Iñaki se separa, se aleja del deporte de élite. Y me parece que esa es un capítulo pendiente que tendrán justamente las entidades deportivas, porque si no va a quedar mucha gente afuera.
1: Claro, es una persona que se considera no binaria y no encajó en el ambiente deportivo de élite, ¿no? Se sintió excluido y por eso se fue. Hizo este viaje en bicicleta de 3.000 kilómetros, que me imagino tiene que ver con su búsqueda interna o su sanación por lo que le había pasado. Vaya a saber uno por qué, hay que ver la película y hay que escucharlo a Iñaki cuando tenga ganas de hablar, si es que tiene ganas, y si no, ya está la película para que pueda verse.
0: Totalmente. Bueno, y te quiero contar, Gaby, antes que nos vayamos, que tengo una mini compañera hoy de trabajo, está escuchando atentamente, la sobrina de Mariano está aquí en el estudio, así que la saludamos. Así que, ¿cómo estás?
1: Hola.
2: Sí.
0: Hola. Hola, ¿todo bien?
2: Sí, ¿y usted?
0: Bien, muy bien.
1: ¿Cómo se llama?
0: ¿Cómo se llama?
2: Yo me llamo Catalina.
1: Hola, Catalina. Gracias por visitarnos.
0: Sí, no, está de visita, paseó por la radio todo, a ver si que ahora está sentada acá conmigo, le dije que se ponga auriculares y aquí estamos.
1: Bueno, muy bien. Gracias, gente que nos pasa a visitar.
0: ¿Viste? Gente que nos viene a ver.
1: En la radio, acá en Ushuaia, en Río Grande, en todos lados.
0: Bueno, y acá me pasan la próxima película y ya nos vamos porque nos recontrapasamos, pero me parece que la próxima película para este fin de semana, o un lugar para visitar en realidad este fin de semana, y es la imponente cascada, la Sifarsaj, ¿así se llama?
1: Sí, claro.
0: Bueno, es esto un lugar para este fin de semana.
1: Un lugar increíble que yo he visitado en algunas ocasiones, creo que dos o tres veces.
0: Yo fui dos.
1: Está difícil, me parece a mí ahora, para llegar por la cuestión de los cercos que han puesto ahí, ¿no? Por lo menos la última vez me habían dicho eso, que ahí los dueños de las tierras habían cercado y que estaba difícil. Pero es un lugar espectacular.
0: Cercado.
1: Está cercado, ¿no?
0: Sí, está cercado, pero bueno, sí, se puede pasar.
1: Se puede igual, sin violentar nada y sin producir ningún problema. Totalmente. Es un lugar espectacular de la provincia.
0: Sí, así que nada, simplemente si pueden, vayan, dense una vuelta por ahí y vean fotos en la licuadora, que ahí está, hay un montón de fotos publicadas.
1: Bueno, ya está, hay que ir.
0: Nos
1: igual,
0: vamos.
1: No se dejen amedrentar por los cercos. Hay que ir y visitarlo.
0: Yo creo
1: porque
0: que
1: son
0: sí.
1: Las cataratas de Tierra del Fuego.
0: Sí, son preciosas.
1: Ese es el lugar. Bueno, ahí Sol, le agradezco mucho, me confirma que todavía no empezó la sesión legislativa.
0: Retrasada.
1: Estaba prevista para las 15, son las 17:05 y todavía Naranja Fanta.
0: Bueno, así y nosotros nos pasamos como 5 minutos, Gaby. Fuimos.
1: Aprovechándonos de que sabíamos que no estaba costo político, ¿no? Somos así de malos, pero bueno.
0: Nos van a reclamar después los minutos.
1: Claro, totalmente. Bueno, nos vamos a reencontrar nosotros el martes.
0: Bueno, Gaby, que tengan todos un excelente fin de semana. Nuestros operadores, operadoras el próximo domingo tengan un hermoso día. Y nosotros nos reencontramos el martes. Que descansen. Chau.
1: Chau, hasta el próximo martes.
0: Gracias, Cata. Chau.

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0: Bueno, buenas tardes Río Grande, buenas tardes todo el Venezuela, la provincia y a través de internet el mundo. Estamos transmitiendo en la ciudad de Río Grande en el 107.9, en la ciudad de Tolbín, corazón de la isla, 107.9, y en la capital de la provincia, Ushuaia, 99.9. Muy buenas tardes, ¿cómo le va Germán Gasparini?
1: ¿Cómo andamos, Alberto? ¿Todo bien?
0: ¿Cómo anda nuestro papá? ¿Todo ok? Dice que está, preparando todo él. Vio que él prepara todo antes, todo. ¿No? No improvisa como hacemos nosotros. Él prepara todo, organiza todo.
1: Es una persona seria. Es una persona seria con planificación.
0: Ordenada. Bueno, ¿cómo estamos con la temperatura? Mire, ahora ya tenemos la imagen de la...
1: 6 grados la temperatura en la ciudad de Ushuaia. A ver si tenemos ahora la temperatura en la ciudad de Río Grande.
0: Le hago una corrección, pues me llamó un oyente de Ushuaia. Con nosotros nos fuimos a salir.
1: Sí, ayer.
0: Sí, dice que estaba 20.
1: Bueno, pero yo lo consulté a usted. Yo le es el Monte Susana, sí, me dijo usted.
0: No, pero está,
1: usted conoce y es de vivió en Ushuaia.
0: No, pero él dijo que estaba ventisqueando, no estaba nevando.
1: No estaba nevando.
0: Qué distinto.
1: Está bien. Bueno, y la temperatura en la ciudad de Río Grande es 7 grados 3 décimas, sensación térmica 6 grados 7 décimas. Máxima del día fue hoy a la 1 de la mañana con 9 grados 6 décimas. Prácticamente, a ver, no tenemos viento, 4 kilómetros de velocidad del viento y la ráfaga mayor fue hoy a la 1 de la mañana, 1 y 5 de la mañana, con 48 kilómetros. Realmente hemos tenido una linda jornada a lo largo de todo este día, viernes 22 de mayo.
0: Y ese señor que nos llamó ayer, yo que bueno, tiene una chacrita en Entre Ríos.
1: Ah, mire usted.
0: Sí. La vez pasada le pregunté cerca de lo de, me dijo, no, más lejos, allá pasando la loma. ¿Vio cómo hablan en el campo? ¿Vio que en el campo dicen? Sí.
1: Ah, acá nomás.
0: Una legua para allá, donde está lo de lo de Francisco, a la izquierda, donde hay un,
1: claro,
0: un
1: algarrobo. Recordemos que una legua tiene 5 kilómetros.
0: Claro, está un algarrobo, un ombú, ahí. Exacto. Vas a ver, a la izquierda doblás, hay una tranquila, un portón blanco, entrá nomás que está el candado abierto, ¿no?
1: Bueno, antes de la comunicación que tenemos ahora, en segundo, vamos a hablar un poquito de lo que está pasando en la legislatura.
0: Ah, sí, que están, hay visitas y visitas.
1: Bueno, la sesión no ha empezado. Está pautada para las 15 horas. Son 18:07 minutos. La sesión en la legislatura todavía no ha comenzado.
0: Retrasada, casi 3
1: horas. Está muy retrasada. Legisladores que van y vienen. Y recién llegó la ministra Gabriela Castillo.
0: ¿Con casco o sin casco?
1: No sé. Me dijeron, acaba de entrar la ministra Gabriela Castillo a la sala donde se encuentran los legisladores.
0: Ah, ¿cuál de ellos?
1: Los legisladores. ¿Los cuatro o los...? Y acá tengo un par de fotos de la legislatura y algunos están sentados, otros que no están en sus bancas, con lo cual andan dispersos en diferentes oficinas dentro de la legislatura. Y recordemos que se va a tratar, cuando comience la sesión, lo que tiene que ver con la convención constituyente, lo de la obra social y la caja de policía. Son los tres temas que se van a tratar. Lo que es ley de goteo pasó a la comisión 1 y 3. Y el subsidio del gas también pasó a la comisión 1. A ver, más allá de que estos proyectos estén en comisión, sea la ley de goteo, sea el subsidio del gas, más allá de que estén en comisión, si juntan 10 votos, los pueden llegar a tratar hoy.
0: Pero está bien, pero la ley de goteo, que lo pasaron para comisión.
1: En comisión, sí. Pero si juntan hoy los 10 votos, lo pueden tratar hoy.
0: No creo. Nos vamos al
1: después seguimos hablando un poquito sector, de la legislatura.
0: ¿Al sector de producción?
1: Sí, estamos en comunicación con el doctor Francisco Jiménez. Francisco, ¿cómo te va? Buenas tardes. Disculpa la demora, justamente estamos dando información de último momento de lo que estaba pasando en este momento en la legislatura.
0: En realidad íbamos a llamar ayer, ¿se acuerda?
1: Sí,
0: pero bueno. Había muchos camiones en la ruta, entonces dijimos, no, capaz que
1: está manejando uno de los camiones. Claro, lo llamaron de urgencia, faltaban pilotos.
0: Vio que él como hombre a caballo también, vio que anda...
1: No, hombre a caballo, hombre de moto, conoce moto, ripio, así que...
0: Es un todoterreno.
1: Es un 4x4. ¿Cómo anda, Francisco? Buenas tardes.
2: ¿Qué tal? ¿Cómo le va? Lo estaba escuchando atentamente.
1: Bueno,
2: pero bueno,
0: le ponemos un poquito de humor.
2: Pasan los años, cada vez hago menos cosas.
0: No me diga.
1: No creo. A veces veo alguna foto que... Bueno, en fin. Sí. Paco, bueno, en principio consultarte... bueno, hemos visto videos donde hay camiones que ya están retirando equipos de donde estaba YPF, con lo cual significa... que lamentablemente se está confirmando lo que vos habías señalado ya hace varios meses, de que prácticamente mucha gente se queda sin trabajo a partir del 1 de junio.
2: Sí, lamentablemente era un final que estábamos viendo, que lo charlamos entre nosotros hace un par de meses.
1: Sí.
2: parecía una provincia, un escenario distópico que no iba a pasar. Lamentablemente pasó. Hoy las empresas están desmantelando todas sus instalaciones que tenían en San Sebastián, están bajando equipos. De acá al 1 de junio no va a quedar nada, salvo un milagro. Pero lamentablemente lo que señalábamos y charlábamos y parecíamos exagerados, la actividad hidrocarburífera en Tierra del Fuego ha dejado de existir. Paco, con lo que ello significa en todos los niveles, desde ingresos a la provincia, fuentes de trabajo, producción, etcétera, etcétera.
0: Paco, ¿cómo te va? Alberto Centurión te habla.
2: ¿Qué tal, Alberto? ¿Cómo estás?
0: No es bajar costos, sino están bajando equipos, quiere decir que hoy las empresas, las que se han quedado, están con alguna incertidumbre. ¿A quién le van a facturar a principios de junio?
2: En principio, la factura corre por cuenta de YPF, porque los contratos hoy siguen vigentes con YPF, más allá de la voluntad de YPF de rescindirlos. Lo cierto es que legalmente hoy la factura del mes de mayo corresponde el pago a YPF, a las contratistas. El problema es a partir de junio, por cuanto Belitec se hizo cargo de la operación y lo primero que hizo fue mandar un mail rescindiendo el contrato a todas. Decidió no hacer más operaciones con las contratistas y por los trascendidos y lo que le ha dicho a las contratistas es que ellos iban a hacer cargo de todo. Así que les dijeron que no los necesitaban, que se terminaba todo y bueno, lamentablemente si esta es la voluntad del gobierno de la provincia de Tierra del Fuego a través de la que le dio la concesión, en contradicción con lo que nos dijeron cuando presentaron a la empresa esa presentación, ese show que hicieron hace poco en el mes pasado, que parecía Houston, parecía Dubái, en donde decía que íbamos a tener soberanía energética, que no, que era una continuidad, que no paraba nada, que íbamos a producir más, que iba a haber más trabajo, más inversiones. Eso no existe y creemos que no existió. Es el fin. Ya está. Fue.
1: Ahora, ¿qué es lo que se está desmantelando? Porque en los videos se ven trailers y demás. ¿Qué es lo que se está sacando justamente
0: container de San Sebastián?
1: Sí, los containers. Pero son oficinas, todo.
2: Son oficinas, son talleres, son gamelas, son vestuarios, son equipos de máquinas, galpones, todo. O sea, va a quedar un desierto, no va a quedar nada.
1: Y en este sentido, digo, a ver, resulta extraño justamente esta situación, porque una empresa que llega prácticamente sin gente, cuando se necesita un montón de personal para poder llevar adelante todo lo que tiene que ver con producción de petróleo, resulta raro que se van a hacer cargo solamente de ellos si no tiene justamente las empresas que son contratistas de YPF toda la vida, que son empresas fueguinas y que a su vez tienen el conocimiento del campo.
2: Es toda una gran improvisación. Todo hecho a la bartola, todo atado con alambre. El reflejo de la provincia es lo que el espejo de la provincia es donde nos tenemos que pirar lo que está pasando en el yacimiento hoy. Así como hace un par de meses charlando con ustedes, cuando fui al piso, les dije que esto iba a pasar. Les puedo asegurar que corre serio peligro la provisión de gas a las ciudades de Tierra del Fuego. O sea, a partir del 1 de junio no hay nadie que haga el mantenimiento de algo que se rompa. No hay absolutamente nada ni nadie. Las empresas han sido despedidas, están bajando equipo y empiezan a despedir personal porque obviamente se terminó. Fin, es como un matrimonio. Fue.
0: Jiménez, yo le pregunté al arquitecto Araos, de la empresa Levitec. Le pregunté con respecto, ustedes tienen los fierros, como dicen en el campo, ¿no? Los fierros para producir. Sí. Dijo, tenemos parte de los fierros, pero lo que no tenemos es... Y los dólares, le pregunté, bueno, eso es lo que vamos a tener que buscar. Digo, a ver, con la mitad de los fierros, como dice en el campo, fierro es para perforar, porque hoy lo que necesitamos en Tierra del Fuego es perforar y mantener los equipos que están sacando gas y petróleo, porque si no sacamos no recibimos coparticipación, que es lo que la gente a veces no entiende. Si hoy no se extrae el petróleo, no se extrae el gas, pues no tenemos coparticipación, ¿no?
1: Regalías.
0: Digo, regalías, por supuesto, coparticipación, porque esa es la situación. ¿Cómo lo ven ustedes el tema de la empresa con respecto al tema de los fierros, como dicen?
2: Los fierros son propiedad de las contratistas que, como sí. ustedes vieron, se lo están llevando.
0: Sí.
2: Veremos qué es lo que hacen. Uh-huh. Pero acá plantear de nuevas perforaciones es una utopía, algo que no va a pasar. Acá lo que en principio debería preocuparnos y ocuparnos es de mantener lo que está, que uh-huh. lo están destruyendo. Uh-huh. Hoy plantearse un escenario de que la provincia va a perder regalías es como si se está incendiando la casa y queremos salvar el rosal que tenemos en el jardín. Uh-huh. Se está incendiando la casa, hoy no, la preocupación ya no serían las regalías, que obviamente menos ingresos para la provincia, menos posibilidades de ni siquiera pagar sueldos. Uh-huh. Acá el problema es que no nos quedemos sin gas.
0: Claro. Claro.
2: Porque a partir del 1 de junio se rompe algo, porque son fierros, se rompen. Para eso están las contratistas, porque constantemente se rompen los fierros. Mm. Porque hay que arreglarlos, hay que mantenerlos, hay que renovarlos, hay que llevar cuadrillas de soldar. Si se rompe algo el 1 de junio, no hay gas.
0: Claro.
2: Y dentro de un par de meses no me gustaría estar hablando con ustedes que ustedes me estén dando la razón. Sí. Estamos advirtiendo con conocimiento de causa qué es lo que va a pasar. Más allá de las fuentes de trabajo, más allá de la pérdida de las pymes que cierran, más allá de todo lo que ya les conocemos, ahora estamos en otro estadio de la discusión, en otro estadio del problema, que es que corremos serios riesgos
0: sí.
2: en tierra del fuego que no haya gas.
0: Paco, y otro de los problemas que plantean también las empresas subcontratistas, que antes con la garantía del certificado de YPF, ellos podían tener descubierto en los bancos hasta que YPF le pagara, y era una garantía. Hoy los bancos es como que la están mirando, y ¿quién te va? No te puedo dar descubierto porque no tenés las garantías, no sé quién. Digo, este tema también seguramente están planteando algunos de sus asociados, ¿no?
2: Por supuesto, porque uh-huh. uno YPF es una empresa seria que cotiza en bolsa en Nueva York. Sabemos lo que es YPF y las empresas le fiaban dos o tres facturaciones que la ponían de su bolsillo hasta que se arme la rueda.
0: Claro.
1: Claro.
2: Y estamos hablando de millones de dólares.
0: Uh-huh.
2: El tema es que esta empresa, con el veraz que trascendió, que ustedes seguramente lo vieron,
0: sí.
2: en situación 3, en cheque en descubierto, las empresas fueguinas no están en condiciones de financiarle la actividad, sino que necesitan un seguro de caución a los efectos de decir, yo te trabajo, pero me aseguro que me pagues, pero ni siquiera es esta la situación. Belitec, la única comunicación que tuvo con las empresas fue para despedirlas, para ningunearlas, para maltratarlas, para decirle, llévate todo, no te necesitamos, y necesito un andamio, voy y lo compro. Si necesito una moto elevadora, voy y la compro, no te necesito. Entonces, este es el nivel de maltrato en lo personal, que bueno, podemos sí. decir, entre comerciantes, empresarios, que se arreglen, se saquen los cuernos de entre ellos. El tema es que están jugando con el trabajo de la gente. Lo claro. cierto es que a partir del 1 de junio no hay más actividad. Y no hay más actividad, no solo significa que haya trabajadores en la calle, trabajadores tristes, trabajadores de una empresa, de empresas familiares, no sí, multinacionales, sí. de empresas familiares, trabajadores que bajaron los brazos, que se resignaron, que están uh-huh. tristes, están deprimidos, porque de la noche a la mañana ellos le tienen que decir a sus hijos del norte que están estudiando que se vuelvan,
0: claro.
2: que su proyecto de vida familiar se terminó, de un día para el otro, y no por culpa de ellos, y no por culpa de las pymes fueguinas. Uh-huh. sino por culpa de otros.
1: Sí, Francisco, ¿qué cantidad de empleados estamos hablando?
2: 260 empleados.
1: ¿Y empresas?
2: En total, de sí. yacimientos.
1: ¿Y de empresas?
2: Y empresas serán
0: 12, 13.
2: 10.
1: 10.
2: 10. Uh-huh. 10, 10, pongámosle 10.
1: Uh-huh. Ajá. O sea, son 260 empleados y alrededor de 10 empresas se quedan sin trabajo.
0: Sí,
1: ahora, vos recién planteabas algo que realmente llama mucho la atención, este maltrato, ninguneo de esta empresa. ¿Cómo fue ese maltrato? Digo, ¿fueron en reuniones personales, en reuniones a través de Zoom, que le llegó justamente la decisión final de Belitec, que no contaba más con ellas?
2: En principio fue por un mail el 1 de mayo, rescindiendo contratos. diciéndole que rescindían los contratos, que no trabajaban más. Y después, en lo personal, cuando las empresas fueron al yacimiento a ver qué era lo que pasaba, y les contestaban este tipo de cosas, o sea, ¿cuánto salen tus cosas? ¿Cuánto salen tus máquinas? La plata la tengo yo tocándose el bolsillo.
3: Subestimando el trabajo fueguino.
2: Subestimando el trabajo fueguino, maltratando. Entonces, los que deben explicarnos cómo es que no pasó lo que ellos anunciaron que iba a pasar hace un mes en el show row que hicieron acá, presentando Belitex, son la gente de Terra Disney, porque D'Alessio está absolutamente desaparecido. No sé si ustedes saben algo de D'Alessio, sería bueno que avisen.
3: No se lo conoce casi por foto, imagínese.
2: De la ministra Castillo, que venga a explicarnos acá qué fue lo que pasó, y de los legisladores, qué es lo que está pasando, que nos llaman a una interpelación o a un juicio político a la ministra de Energía y al intendente de nuestra zona, que debería estar muy preocupado qué es lo que está pasando, porque va a tener muchas familias en la calle.
0: Bueno, con respecto a los legisladores, yo le he preguntado a los legisladores, dijeron que ese no era un tema de ellos, que es un tema del Ejecutivo.
2: ¿Cómo no va a ser un tema de
0: ellos? Bueno,
2: yo
0: le estoy diciendo, claro, es un tema, es facultad del Ejecutivo. Bueno, pero usted...
2: Sí, claro.
0: No toma contacto porque, a ver, si usted es un legislador... y hay un inconveniente en la Tierra del Fuego que va a perjudicar a todos los ciudadanos de la ciudad de Río Grande, Ushuaia o Tolhuin, lo que menos tiene que hacer es preguntarle a ese funcionario qué está pasando, ¿no? Porque convengamos que pudieron lograr eso por acuerdos de la legislatura, si no, no lo podrían hacer. Digo esto, me contestaron esto. Y otra pregunta que le quería hacer, usted dijo 260 trabajadores, pero va a haber también 10 empresas que algunas no van a poder pagar las indemnizaciones del personal, van a quebrar, otras sí pueden pagarla, pero yo creo que un 60 o un 70% de las empresas no van a poder pagar a los empleados que le quedaron, que si bien YPF indemnizó más o menos unos 6, 7 mil millones a todas las empresas para que cancelen su personal de que despedían, hoy las empresas ya tienen facultades y se tienen que hacer cargo ellas. Las empresas tienen cargo de su personal. Digo, ¿esto lo realizan también dentro de sus representados?
2: Hoy los sueldos garantizados, los sueldos del mes de mayo están garantizados. Es decir, los primeros días cobrarán todos habitual, como cobraban todos los meses.
0: ¿A partir de junio?
2: A partir de junio no. A partir de, yo creo, y lo que como vemos la dinámica de lo que se viene, que a partir del 30 de mayo no hay más trabajo para nadie y tampoco indemnizaciones, porque las empresas no están en condiciones de afrontar indemnizaciones de miles de millones de pesos, pero no porque no tengan ganas o porque se la fugaron, porque ninguna empresa que viene con una dinámica de trabajo tiene un capital parado de millones de dólares esperando la indemnización, porque lo que menos hace la empresa es pensar en un cierre de un día para el otro. Toda esa plata está invertida, está en fierros.
3: En fierros.
2: Sí, bueno, está en fierros.
3: Uno ve, por lo menos lo que se ve en la ciudad, la cantidad de vehículos, de camionetas, justamente diferentes de empresas contratistas que están equipos, circulando, y de equipos.
0: Y logística, sí.
2: Está invertido, está en fierro, está enterrado en Tierra del Fuego, en el buen sentido de la palabra. Entonces, se tendrán que cobrar con camionetas, con fierro, los trabajadores, lamentablemente, en el caso de que haya algo para rematar. Pero en definitiva, de acuerdo al contrato de leonino que firmó YPF con Terraín, aprobado por la legislatura, en definitiva, el que se hace cargo de todo esto es la provincia de Tierra del Fuego, de acuerdo a lo que firmó. Es decir, todos los fueguinos vamos a terminar pagando el pato de la mala gestión del gobierno provincial en este tema. Al darle a una empresa sin ningún tipo de antecedentes, con el solo hecho de cuando vinieron a presentarse a Tierra del Fuego era pedir un veraz, era para sacarlos a las patadas diciéndole: ustedes no están en condiciones de operar absolutamente nada porque están en situación 3 en el veraz. Entonces, los invito a ustedes que son periodistas a preguntarle a los proveedores de combustible, de cubiertas, de camionetas, si fue la gente de Belitex a pedir fiado y qué le contestaron. Entonces, tenemos una situación que el primero de junio nadie les manda combustible, no hay ningún proveedor que les manda nada. Andan Belitex en financieras locales pidiendo plata, averígüenlo. Y además, fueron a pedir combustible a San Sebastián y le dijeron que lo paguen y les daban, y los amenazaron con cortarles el gas si no les daban combustible. Esta es Belitex, apañado claro. por el gobierno provincial.
3: O sea, prácticamente son nuevos, mejor dicho, son nuevos en la provincia, prácticamente hace un par de días que están, y ya tienen el tupé de ir a amenazar a los comerciantes fueguinos.
2: Sí, a comerciantes y a empresas a echarlos directamente y claro. no contestar ni ir a verlos, y cuando los fueron a ver, a preguntarle tocándose la mano en el bolsillo, ¿cuánto salen tus máquinas?
0: Sí, Jiménez, usted habló del tema de los legisladores, pero también tiene injerencia el fiscal de Estado, quien es el abogado de la provincia, y el Tribunal de Cuentas también. Es medio como que hubo un silencio de radio de ambas instituciones.
2: Por supuesto, nosotros somos viejo centurión y sí. estamos acá de los 90. ¿Se acuerda la actividad del fiscal en la causa difusa?
0: Sí, yo del 85. Usted ya bueno, estaba en Gallego ahí, andando en Gallego. No,
2: estaba sí. en el liceo todavía.
0: Sí, sí, sí.
2: O recién salido. Sí. El fiscal tuvo toda una activa participación en la causa difusa, investigando,
0: sí,
2: denunciando.
0: Sí.
2: ¿Cómo es que hoy no hace ni siquiera parecido? ¿Cómo es que hoy el fiscal de Estado no le pide a Terra Ignis el contrato que firmó con Belitex para ver cuáles son los términos? ¿Alguien lo conoce?
0: Pero ¿sabe cuál es el tema? El fiscal de Estado, como la justicia, publicamos algo en el diario y al otro día estaban pidiendo información. Hoy eso no lo vemos, ¿eh? Hoy eso no lo vemos.
2: Yo me acuerdo. ¿Seguro? Yo me acuerdo de muchas de las causas sí. en contra de los funcionarios del gobierno de Estado, y yo, la primera página era la tapa del diario Provincia 23.
0: Sí, exactamente. Es verdad. Como el tema de, del puerto.
2: Del puerto, difusa sí, sí. y de no sé cuántas Convenio más,
0: Chino,
2: y era Massimi sobre denuncia,
0: los 54,
2: fiscal de Estado sobre denuncia.
0: Los 54 cheques que entregaron, que incluso más hay un legislador también que en ese momento estaba ahí. ¿Se acuerda ¿sí? de toda esa información?
2: Sí, sí, sí. El problema que tiene esta gente es que nosotros tenemos buena memoria.
0: Por supuesto, entonces, y archivos.
2: ¿Y sí. cómo es que ningún legislador pidió el contrato no entre YPF y Terra Ignis, sino entre Terra Ignis y Belitex? ¿A nadie se le ocurrió pedirlo?
0: Claro.
2: A ver, ¿qué es lo que firmaron? ¿En qué se pusieron de acuerdo? ¿Cuáles fueron los compromisos de Belitex? Pues si no mal no recuerdo, prometieron traer 6 millones de dólares, que en términos petroleros es como un escupitajo en sí. la arena de un medio de un desierto. Es sí. nada, no existe. Uh-huh. Medio es un mes, es para tener, para pagar un mes los gastos corrientes.
0: De un pozo.
2: Sí.
0: Sí.
2: Entonces... eso no existe. De perforar nuevos pozos, olvidémoslo. El problema, insisto, cuando nos juntemos dentro de 2 meses y yo tenga que ir a su estudio con una frazada envuelto y estemos todos en una frazada y una salamandra con carbón en el medio haciendo el programa y ustedes preguntándome qué, bueno, iba a decir, la pucha era, lo dijimos y nadie hace absolutamente nada. Como que hoy están discutiendo en la legislatura el sexo de Los Ángeles y reforma sí, reforma no. Se nos está prendiendo fuego la zona norte de Tierra del Fuego. Se nos prende fuego.
3: Jiménez, sí, y hasta el momento nadie hace nada porque, a ver, hablábamos con los legisladores, como recién planteaba Alberto, y uno que tiene diálogo con diferentes políticos, y cada vez que se le pregunta al sector petrolero, realmente nadie sabe nada. Y es triste porque es una situación donde justamente se generan regalías que se coparticipan tanto a la provincia como a los municipios, y es como vos decís, Francisco, tiene que ver con una cuestión de lo que es la zona norte, la industria, no es solamente la industria metalúrgica textil, sino también la industria gasífera y petrolera, y es un sector que se está pagando lamentablemente con este tipo de actuaciones.
2: Sí, y como este sector nunca causó un problema,
0: claro.
2: nunca... Entonces no tienen tal vez la prensa, entre comillas, o la exposición o la visibilidad que puede tener una textil.
0: Claro.
2: Entonces, si yo le estoy hablando que mañana 200 cierra una textil y deja 200 y pico de personas en la calle, sería un escándalo. Bueno, hoy familias petroleras dejan de existir. Familias que las empresas fueguinas, las pymes fueguinas son empresas familiares.
0: Claro.
2: En donde... trabajó el padre y se jubiló el padre y heredó
0: tercera
2: el
0: generación
2: cargo del hijo.
0: Tercera generación.
2: Sí. Entonces hoy ver gente en el yacimiento, porque ese video que yo subí, no lo hice yo, no le puse esa música yo, lo pusieron los propios trabajadores.
0: Claro.
2: Yo hoy fui a las empresas y había gente llorando.
0: Sí.
2: Gente triste, gente deprimida, preguntando qué iba a pasar, qué iban a hacer con sus hijos que están estudiando en el norte, que apostaron todo. ¿Qué, vamos a echarlos y mandarlos a Vaca Muerta? ¿Cuántos nos vamos a quedar? ¿Dos o tres acá?
3: Sí. Sí, que tampoco significa que Vaca Muerta genere laburo.
2: Pero lo genera, genuino, y pongámosle. Pero qué, vamos, ¿qué hacemos con esta familia? ¿Qué hacemos con gente que le faltaban 2 años para jubilarse?
3: Uh-huh. Sí, estamos hablando de, a ver, alrededor de 1.200, 1.300 familias o personas justamente que quedan sin su sustento.
0: De forma directa.
3: Directa,
0: sí. Paco, acá un oyente me aclara que dice que Tierra Engui quedó fuera de las órbitas de Tribunal de Cuentas y Fiscal de Estado.
2: Es que eso no puede pasar. O sea, a ver, no hay ninguna posibilidad que los recursos públicos quedan fuera de todo tipo de control. No pasa eso, no hay, porque si no es fácil.
0: Claro.
2: Yo soy gobernador y quiero evadir todos los controles, empiezo, en vez de tener un IPB, hago una sociedad del Estado de vivienda. Quiero tener una sociedad de... ponele lo que quieras.
0: Sí.
2: Un Ministerio de Economía o una sociedad de contadores, entonces escapo a los controles.
0: Por eso era la pregunta a los legisladores, porque los fondos, esos 300 millones de pesos, los puso, que aunque no fue muy claro, porque cuando charlamos acá con el contador Pereira Ramos, dijo que transfirieron de la misma casa de gobierno a la misma cuenta. Es como que se habían cambiado, habían sacado con una valija de dinero, lo llevaron una cuenta a la otra, ¿no? Ese dinero es de los ciudadanos de Tierra del Fuego, no ese. Y el otro porcentaje es del AREF, que también son fondos provinciales. Digo, de esos 300 millones salieron de las arcas del Estado provincial.
2: Y son recursos naturales de la provincia.
0: Claro, claro.
2: Sí. Por lo tanto, no pueden ser manejados indiscriminadamente e impunemente. Son recursos naturales de la provincia y finitos, agotables, no renovables. Y la pregunta es, ¿algún legislador fue, pidió informes preguntando a la Melella qué hizo con los 28 millones de dólares cash que le dio YPF?
0: Bueno, no. yo se lo pregunté a tres legisladores y todos me dijeron, no es injerencia de...
3: De la legislatura. Y fue justamente en un lugar donde se genera petróleo.
0: Exactamente.
3: Pero... Doctor, y en este sentido, digo, tampoco los legisladores se han acercado a las empresas que usted representa como para pedirle algún tipo de intercambio de opinión o explicación de lo que está sucediendo.
0: Claro.
2: Algunos legisladores, tengo legisladora, si se ha comunicado conmigo, no la voy a mencionar, legisladora Río Grande, para no comprometerla, pero sí se ha interesado mucho y muy preocupada. También excusándose, y es cierto, lo comprendo, la coyuntura diaria de Tierra del Fuego que no dan abasto. O sea, no paramos de generar problemas. Es decir, hoy tienen sesión y mañana verán qué es lo que pasa. Pero lo cierto es que acá tenemos concejales, tenemos intendentes, tenemos legisladores, y que debería estar toda la sociedad de Río Grande movilizada de esta catástrofe que la venimos anunciando hace absolutamente rato, hace mucho tiempo, meses, desde el principio de año, y además hace menos de un mes estaba toda la clase política de la provincia de Río Grande inaugurando dos molinos de viento.
0: Claro, estuvimos ahí.
2: Que hizo una empresa privada para ellos, no para la provincia, porque es para generarse su propia energía, y está bien y está perfecto. Lo que está mal es que vayan los políticos ahí a hablarnos de soberanía energética cuando 40 kilómetros al sur el yacimiento se estaba extinguiendo sin que les preocupe. Entonces, ¿cuál es el interés que hay? ¿Dónde está? Que yo no la veo, porque no puedo entender que no pase nada. ¿Dónde están sindicatos, cámaras empresarias, cámaras de comercio? Porque la Cámara de Comercio se preocupa por los manteros o por las ferias. Yo le quiero decir a la Cámara de Comercio que estas empresas pymes, por cada trabajo directo, generan entre 3 indirectos.
0: Claro.
2: Indirectos son de comercios de Tierra del Fuego, el que vende cubierta, el que vende combustible, el que vende guantes, el que vende botines o lo que ustedes quieran, el que va a llevar las camionetas a lavar de los lavaderos de la camioneta o de los servicios,
3: etcétera.
2: Entonces debería estar movilizado todo Tierra del Fuego, porque esto es una cascada infinita en donde no vamos a tener fondo, y lo peor que nos puede pasar es que cuando queramos sacar la cabeza ya sea tarde, porque el

0: las empresas con recursos propios, si les paga Belitesco o YPF o no, ellos garantizan, porque son,
1: los sueldos,
0: insisto, los sueldos de sus trabajadores, de su familia,
1: claro,
0: gente, crecieron juntos. O sea, estamos hablando de trabajadores que uno tiene una empatía, un afecto distinto a una gran multinacional que no se conocen las caras.
2: Sí, son pymes locales.
0: Son pymes que conocen, que se llaman por el apodo entre ellos.
1: Claro, sí. Tal cual.
0: Entonces, eso va a estar garantizado porque afrontado con recursos propios de las empresas.
3: Sí, digo esto, no quedó claro dónde fueron los 28 millones de dólares que dice que YPF asignó a Devitec o a Tierra Igni, digo, cuando pasara definitivamente pasaron sus empleados que tenía YPF, ¿no? Que no quedó claro si iban con los años que tenían de YPF o eran a cero, con sueldos muy altos, sueldo entre 9 y 10 millones de pesos por cabeza, como dicen, ¿no?
0: A todos ellos YPF los indemnizó, se los pagó. Se olvidaron de la provincia de reclamar las indemnizaciones de los restos de los 260 trabajadores de las pymes fueguinas.
3: Claro, faltó eso.
1: Ahora, y ahora sí, por último, digo, la ministra Castillo a lo largo de todos estos días no ha tenido comunicación con sus representados.
0: No, de ninguna manera. Sí, es cierto que hace, cuando este problema surgió, la ministra Castillo se preocupó. El tema es que después no se ocupó del tema.
3: Bien. Doctor, puede ser Jiménez, que algunos de sus sus clientes o de las empresas que usted representa facturan una inversión de $1,000,000 por mes.
0: Sí, en total son $5,000,000 en todas las empresas. Sí. De servicios, algunas prestan alrededor de $1,000,000, un poco menos, por mes de servicios, y que ese millón de pesos derrama en toda la comida, en toda la economía de Río Grande. No es que se lleve $1,000,000 a la casa. Todo ese millón de pesos de una sola empresa derrama en la economía de Río Grande.
3: De dólares estamos hablando.
0: Porque de dólares.
3: Me dice que está entre en realidad me modifica, entre 1,300,000 y 1,500,000. 1.500 millones, entre
0: 1.300 dólares, sí,
3: un millón y medio de dólares, ¿sí?
0: Son servicios, trabajo que se presta, y eso no son $1,000,000 para hacer números redondos que los empresarios se iban a su casa. Eso derrama en toda la economía, como les explicaba, en proveedores de Río Grande.
1: Sí. Doctor, gracias por la comunicación. Seguramente en los próximos días nos comunicaremos nuevamente para ver, si tenemos alguna información que sea positiva en este caso.
0: Gracias a ustedes por visibilizar el tema y por preocuparse, y no nos vamos a olvidar de lo que están haciendo. Adiós.
1: Bien, muy amable. Bien, así fue la palabra del doctor Francisco Jiménez. Realmente un panorama oscuro. Dramático.
3: Y cierto, porque para las pymes que están ligadas.
1: Sí, porque a ver, estamos hablando de 260 personas, de alrededor de 10 pymes que están ligadas a esta situación, que era como contratista de la empresa YPF, que ya se fue. Tenemos los videos. Y por otro lado, también señalar que lamentable la actuación también de la empresa Belitec, de ser así justamente.
3: Si
1: de
3: es así ningún, como lo dijo
1: Noel Eduardo. Si es así como lo dice el doctor Jiménez, de ningunear, de amenazar a comerciantes y a empresarios de pyme fueguina, realmente es lamentable. Y también estaría bueno que la ministra pueda dar su opinión con respecto a esta situación, porque lamentablemente una vez más, la zona norte vuelve a perder. Estamos hablando de la metalurgia. Hablábamos el otro día con
3: textiles, puerto,
1: con Alberto Garófalo de Cafín, con el tema de las textiles. De 11 empresas quedaron 4, de 1.000 trabajadores quedaron 245. La industria metalúrgica está en alrededor de 3.000 y pico puestos de trabajo.
3: Sí.
1: Y lo que
3: en Río Grande.
1: En Río Grande, y lo que se está perdiendo con la actividad petrolera.
3: Lo que está pasando con el tema del puerto, vio que hay una licitación del puerto de la ciudad de Ushuaia.
1: Sí, dumping.
3: En el puerto de Río Grande el poncho no aparece. Y sigue corriendo la maquinita, el relojito,
1: la
3: deuda
1: eso,
3: que tenemos por el puerto Caleta de la Misión.
1: A ver, lo hablábamos ayer también, realmente Adrián Moreno lo hablaba con Ángel Brisighelli, que es presidente de...
3: Claro.
1: Mejor dicho, vocal de la Cámara de Turismo de la provincia. Digo, una imagen que se vende al exterior, que tiene que ver con esta intervención del puerto, por un lado, y por otro lado, lo que se ha generado con el tema del antivirus.
3: Claro.
1: Una situación crítica, porque a nivel mundial

0: esto trascendió.
1: Demoran la contestación de todas las áreas, ¿no?
0: Y
1: no
0: solamente. Se trasciende esta situación, el que va a venir a veranear o a hacer un poco de esquí de fondo o a pasar la temporada de invierno en la provincia de Tierra del Fuego van a decir, che, pero no tienen antivirus ahí.
1: Claro.
0: Y no hemos tenido tampoco ninguna respuesta oficial o se demoró mucho en darla.
1: Se demoró mucho, sí.
0: Así que, pues, bueno, en fin. 18:40 minutos en la República Argentina, hacemos una pequeña pausa, volvemos enseguida.
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3: Bueno, continuamos. 18:50 minutos en la República Argentina. Sí, con el teléfono.
4: Sí.
3: Lo que tiene que ver con la legislatura, estaba todavía continúa la,
4: no empieza,
3: la ministra Castillo con los legisladores.
4: Así
3: que viene para largo el tema y veremos a qué hora comienza.
4: Preparo los sanguchitos. ¿Sí?
3: Sí, ya me... ¿No? Panaditas, pisetas.
4: Claro, claro.
3: En fin. Bueno, por otro lado, hemos a lo largo de la tarde de hoy se dispuso la intervención de la UON. Hay un fallo judicial a nivel nacional que anuló la elección nacional de la UON, desplazando al actual secretario, estamos hablando de Furlan, y se dispuso justamente una intervención judicial por 180 días.
4: ¿Motivos? ¿Dice algún motivo en particular?
3: Y para hablar de los motivos vamos a hablar con José Piñeiro, nuestro compañero especialista en el tema. Y ya empezamos con el pase entre Buscando el Equilibrio y Desde la Base. ¿Cómo andás, José?
5: ¿Cómo les va? ¿Qué tal? Muy buenas tardes.
3: ¿Vos?
5: Alberto, Germán. Bien.
3: Bueno, ¿qué pasó?
5: Sí, hoy se conoció en horas de la tarde, creo que el sitio nacional Mundo Gremial fue el primer medio en dar a conocer este fallo. Nosotros lo subimos a desde las bases de ahí, de Mundo Gremial, y ahora veo que varios medios nacionales, La Nación y demás, lo están citando como fuente, así que bueno, debe ser el primero en enterarse. Los jueces Víctor Arturo Pesino y María Dora González, que son los mismos que convalidaron la reforma laboral. Hace unas semanas atrás,
3: sí.
5: Resolvieron la intervención de la Unión Obrera Metalúrgica a nivel nacional por 180 días, esto es lo que se decidió, desplazar al secretario general Francisco Abel Furlan. Esto tiene que ver con una denuncia, con una presentación que hizo quien fuera candidato en la seccional Campana, que es a la que pertenece Abel Furlan. Incluso, bueno, fue un dirigente que integró la conducción de la UOM hasta hace poco tiempo atrás, creo que hasta 2025. Este dirigente Ángel De Rosso era parte de la conducción de la UOM con Furlan. Luego
4: y de adentro, entonces,
5: diferencias internas, sí. Se fue, abrió una agrupación, se presentó a elecciones y presentó una impugnación cuestionando la forma en la que se habían llevado adelante las elecciones, un tema con los padrones, que fue durante 3 días las elecciones y que tendría que haber sido uno. Bueno, hay varios cuestionamientos que están en el fallo judicial. Tomándose de eso, se resuelve esta intervención que ya fue repudiada, obviamente, por la UOM, aquí a nivel local, por el gremio de ASIMRA, también los supervisores también acaban de sacar un
3: comunicado. A través de Javier Escobar.
5: A través de Javier Escobar. Repudiando esta decisión, que seguramente va a tener un impacto, digo, estamos hablando de uno de los gremios
4: más importantes
5: en cuanto a número, en cuanto a
3: la
5: incidencia, es un sector productivo importante, no está muy bien la producción por estos días, pero bueno, es el gremio industrial uno de los más fuertes históricamente.
4: Claro.
5: Históricamente, entonces,
3: llamó la atención porque es algo que no
5: llamó
3: se
5: la atención. La UOM tiene una historia casi un gremio intocable, o sea, un gremio muy poderoso. Bueno, hoy en un contexto diferente, ¿no? Pero bueno, meterse con la Unión Obrera Metalúrgica. Vamos a ver, nosotros tuvimos algunos contactos informales con los dirigentes locales, cómo esto impacta en las seccionales.
3: Claro,
5: ¿no? ¿Qué es lo que va a pasar? Bueno, lo estaban evaluando, estaban viendo esa situación, pero bueno, en principio se estaba esperando una resolución, no vamos a decir que esto hoy sorprendió, porque estaba la denuncia.
3: Estaba la denuncia,
5: se esperaba la resolución. Porque hay un contexto nacional y porque se conocían a estos jueces también, ¿no? Son los jueces que avalaron.
3: Claro.
5: Evidentemente tienen alguna afinidad con las políticas del gobierno nacional. Le avalaron recién la reforma laboral.
4: Ahora, algo parecido como lo que pasó acá en Tierra del Fuego con el tema del puerto de Ushuaia.
5: Claro.
4: Un representante gremial hizo la denuncia y...
5: Sí. Casi una intervino. Movida.
3: ¿No? Un calco.
5: Yo estaba pensando
3: un calco.
5: Casi sí, una calco. Movida, pum, intervención.
3: Claro. Ahora, digo, en este sentido, es importante saber cómo continúa la cuestión local, como vos bien señalabas. ¿Qué te, con aquello que pudiste dialogar a lo largo de estas últimas horas, qué te señalabas?
5: No, bueno, en principio, obviamente, preocupación, disgusto y, bueno, y están evaluando qué es lo que pasa, ¿no? Uh-huh. También en un momento complejísimo para el gremio, como gremio, para el sector,
3: sí.
5: Aquí particularmente en la provincia, si hay un sector que se venía oponiendo a las políticas o a estos golpes a la industria, era entre ellos la UOM. Entonces, bueno, creo que incluso trasciende a los trabajadores y las trabajadoras del propio sector. Creo que debería ser materia de análisis de uh-huh. conjunto como sociedad para nosotros, porque es un sector industrial
3: uh-huh. sí, totalmente.
5: Que está en serio riesgo, que está retrocediendo y bueno, y ahora ni más ni menos que su organización gremial intervenida.
3: Claro. Que no se sabe quién es todavía el interventor.
5: Todavía tengo entendido que no, estaba chequeando aquí algunos medios, La Nación, no sé si... quedará así, bajo el control del interventor judicial Alberto Bilgieri. Es abogado y, bueno, convocaría nuevamente a elecciones. Bilgieri, un abogado...
3: La misma justicia, entonces.
5: Puso es un interventor judicial, sí. Que tiene 180 días para... 180 días es bastante también, ¿no?
3: Son 6 meses prácticamente.
5: Estamos para hacer algunas cosas, claro.
3: Porque, a ver,
5: para pedir no cosas. Solo para convocar
3: hoy estamos
5: elecciones.
3: 22 de mayo, estamos sí. hablando en 6 meses, 22 de noviembre.
5: Claro.
3: Casi fin de año.
5: Se pueden hacer cosas en 6 meses, sí. Además de convocar elecciones.
3: Elecciones, totalmente.
5: Entonces, bueno, veremos qué es lo que pasa.
3: Y serían solamente las... ¿Cuándo habían sido las elecciones?
5: Hay que recordar que Furlan viene de ganar nivel nacional con un apoyo realmente importante.
3: ¿Que eso fue el año pasado o el anteaño pasado?
5: No, fue...
3: ¿Este año fue?
5: Este año.
3: ¿Este año?
5: A principios de año.
3: Pensé que había sido...
5: recuerdo bien si enero o febrero, pero a febrero creo que fue a principios de año.
3: Bueno, y las elecciones que se generaron en la provincia...
5: No, hasta algún, donde tengo entendido, por lo que puedo leer, no, lo único que cuestiona es la elección nacional.
3: No la seccional,
5: claro. No la
3: locales.
5: Y sí la seccional campana.
3: Claro.
5: Y sí la campana. Única elección seccional que cuestiona, porque por eso uh-huh. fue la denuncia, es la de campana.
3: Bien.
5: Que es la seccional a la que pertenece también Abel Furlan, ¿no?
3: Claro,
5: ahí
3: claro.
5: salió.
3: Claro. José, recién más o menos, hoy el sector metalúrgico está dentro de la provincia con alrededor de 3.500, 3.600.
5: El 50%. Sí, algo así.
3: 3.500, 3.600 empleados.
5: Sí. Bien. Casi solo los efectivos.
3: Sí.
5: Contratados, muy pocos PPD fueron convocados. Uh-huh. Así que casi los efectivos.
3: Bien. Digo porque, a ver, lo que hablábamos recién con el doctor Francisco Jiménez. Esta situación de podemos estar sin gas, estamos sin puerto porque el puerto está intervenido. Si seguimos con esta situación, vamos a estar sin petróleo. Digo, ¿a dónde vamos, no?
5: Bueno, yo les hice. Hoy cumple 33 años el Centro de Autoayuda del Paciente Oncológico, CAPO.
3: Claro.
5: Que, bueno, la verdad que tengo una relación especial con ellos porque desde. Al año yo que fue creado CAPO, vine acá y creo que fueron de las primeras entrevistas con la gente de CAPO. Y hablaba con ellos y me dicen que hoy Hilda Linares, la secretaria de CAPO, me decía que estaba repasando para atrás un momento similar y no encuentra. Un momento tan crítico como
3: el de hoy.
5: Me contó de pacientes oncológicos que no pueden hacer la quimioterapia porque no comieron lo suficiente ese día para soportar una quimioterapia acá en Tierra del Fuego.
3: Claro. Sí.
5: Tienen que tener cierto alimento, no comieron, no pueden soportar la quimio. Ni hablar de los que no tienen acceso a, bueno, gente que no puede pagar los alquileres, ¿no? Gente con cáncer que antes ellos los ayudaban, tampoco pueden porque sí, es totalmente imposible, es insostenible.
4: Bueno, ayer hicimos una nota hoy, con la funcionaria del municipio.
3: Sí, con Ivana Ibar, donde decía que las familias la estaban pasando muy mal.
4: 10.000 familias.
3: 10.000 familias. Bueno, hacíamos un reconto que hace tres años atrás, a lo largo del 2023 asistían a 3.500 familias, 2026 con 10.000 familias. Y también hoy en Provincia 23 una nota con Ramón Calderón de UTGRA, también remarcaba que ni en la pandemia ni en lo peor del año 2001 se ha visto esta situación en cuanto a lo que tiene que ver con el sector gastronómico, ¿no?
4: Claro.
3: Lo que es hoteles, lo que es la parte de hotelería, lo que es la parte de gastronomía a nivel general.
4: Ni hablemos de la construcción.
3: Ni hablemos de la construcción, que bueno,
5: hemos querido dialogar. Y lo que se viene no parece ser.
3: Y lo que se viene no parece mejor.
4: Sí. Y en el comercio también, porque la situación
3: Ushuaia es otra situación, ¿no es cierto? Pero si uno da una vuelta por el centro y ve los locales gastronómicos que tenemos acá en la ciudad de Río Grande, los diferentes cafés en los diferentes barrios están vacíos. Están vacíos. Y cuando digo vacío, significa que quizás hay una mesa, en algún lugar no hay ni una mesa sentada, claro, ninguna familia. Digo, realmente es grave en lo que está sucediendo, por lo menos en la zona norte de la ciudad de Río Grande. Nosotros nos vamos. ¿Qué tiene José? ¿Situación de la UOM?
5: Sí, vamos a hablar seguramente de la situación de la UOM. Vamos a hablar con la gente de Mucho por Vivir, con Marcela Leal, porque estuvo en el Senado de la Nación hablando del tema de la prevención del suicidio y la reforma a la ley de salud mental. Y vamos a estar con un docente, un maestro rural, interesante como para distender también un poco, ¿no? Porque también hay algunas buenas que tiene que ver con un proyecto que está llevando adelante este docente, que es maestro de música y profesor de psicología, Ramiro Lescano. Él es docente rural en Santa Fe y Córdoba. Tiene un proyecto de canciones, se llama Música, Canciones para la Tierra, Canciones Urgentes para la Tierra. Ramiro Lescano consiguió ya sumar a 500 artistas, entre ellos León Gieco, Víctor Heredia, Pablo Milanés de Cuba, que participan de estas canciones, que son todas alrededor del tema del medio ambiente. Todo esto nació por el tema de las fumigaciones allá en Santa Fe, así que nos va a estar contando un poco ese proyecto, que hoy es película y ya está en muchos cines a nivel nacional.
3: Bien, nos vamos. Te dejamos, José, con el programa. Nosotros volvemos el martes, 18 horas, buscando el equilibrio en Radio Provincia.
5: Hasta el martes.
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0: me devolvieron, pero el arte no se apaga con dinero. Hola, ¿qué tal? Muy buenas tardes. Estamos comenzando una nueva edición de Desde las Bases, aquí por Radio Provincia 107.9 para Río Grande y Tolhuin, 99.9 para la ciudad de Ushuaia. Estamos también a través de nuestro canal de YouTube, el canal de la Cooperativa de Trabajo Ojo al Sur. Nos busca así, COP Ojo al Sur. Maya Villasante está en la producción, Nicolás Ávila, que va a conmemorar su día, el Día del Operador, entre otras cosas, que es Nico, ¿no? Aparte, operador de radio, que va a ser el próximo domingo. Y le mandamos un saludo a Mariano Novillo, que quizás nos está escuchando porque se fue recién junto con la gente de Buscando el Equilibrio, el domingo entonces el día del operador y la operadora de radio. Bueno, un programa con mucha información y también algunas notas que teníamos ganas de hacer, ¿no? Como la que comentábamos recién en el pase con Alberto y Germán. Y en principio contarles que estuvo Marcela Leal, que es referente de la Asociación Mucho por Vivir, de esta organización no gubernamental que se ocupa de trabajar sobre la prevención del suicidio en la provincia, todo a pulmón, todo con muchísimo esfuerzo y autogestionándose. Estuvo Marcela, decíamos, en el Senado de la Nación porque se trató esta semana la posibilidad de una reforma a la ley de salud mental. Nosotros charlábamos con ella antes de viajar al Senado, estuvo allí finalmente. Hoy vamos a tratar de charlar también con Marcela, pero en principio queríamos compartir parte de lo que sucedía y la palabra de Marcela ante senadores y senadoras de la Nación. La escuchamos.
1: Por depresión. Por todo esto pedimos que se siga fortaleciendo y financiando el sistema de salud mental comunitario, ¿no? Que ese 10%, por favor, pueda ser enviado a las provincias, porque creo que si hoy estamos acá todos charlando de salud mental, primero pongámonos la mano en el corazón y preguntémonos si esa plata es financiada y si esa plata llega a las provincias. Por los abuelos que sufren, por los abuelos que no tienen para comer, pero también por cada persona con discapacidad que no tiene un recurso, por la salud pública, pero también por los recursos mentales que no llegan a la provincia. Por todo eso decimos hoy no a la reforma y que se siga financiando la ley, que se siga financiando esta ley. También necesitamos mirar los determinantes sociales que afectan profundamente a la salud mental, la pobreza, la soledad, la falta de oportunidades, las fábricas, vayan a ver las fábricas, cientos de personas, cientos de fueguinos sin trabajo, eso es salud mental. Es salud mental ver a las familias de las fábricas que no tienen un plato de comida para sus hijos y ustedes los vienen a ayudar, nadie viene a ayudar. El Estado nos ayuda, el Gobierno Nacional nos ayuda. Vayan y vean nuestra provincia, el gas, que es un derecho, hay muchos chicos con bronquitis. No podemos hablar de prevención del suicidio sin hablar también de la realidad social que atraviesa nuestra comunidad. El silencio también duele, pero eso es hablar del suicidio que, con responsabilidad, con amor, con prevención, salvar vida. Yo quiero terminar diciendo algo muy importante. Mientras exista una persona dispuesta a acompañar, siempre habrá una oportunidad para poder volver a empezar. La salud mental no puede ser un privilegio, no puede ser una oportunidad, una prioridad, tiene que ser una prioridad humana y colectiva.
0: Esto es lo que decía Marcela en su visita, en su presencia al Senado de la Nación, y ya estamos en comunicación con Marcela Leal, bueno, referente, integrante de la asociación Mucho por Vivir. ¿Cómo estás, Marcela? Muy buenas tardes. José Piñeiro te saluda.
2: Hola, José, ¿cómo estás?
0: Muy bien. Bueno, nosotros charlábamos antes, ¿no?, de que viajaras con las expectativas, vos me decías en esa oportunidad, bueno, sobre todo plantear la importancia de defender la existencia, la intervención y el sostenimiento de las organizaciones, ¿no?, que tanto hacen por la salud mental en un marco en el que el Estado a veces no hace tanto, y sobre sí. todo en estos tiempos muchas veces se corre de esta cuestión. Bueno, ¿qué balance nos podés hacer de este paso por el Senado de la Nación, que fue fundamentalmente lo que planteaste?
2: Sí, mirá, al principio fue algo realmente increíble, no podía creer estar ahí, y más representando mi provincia. Cuando llego me entero de que yo pensé que el creador de la ley iba a estar y no estaba, y me invitaron a mí. Así que, nada, súper, como que fue más presión para mí, ¿no? Uh-huh. En ese momento, pero también, bueno, cuando empecé a exponer, vi por ahí las caras de muchas de las personas que no compartían conmigo. Incluso cuando estaba sentada me preguntaban, ¿viste? Una psiquiatra me preguntó que a quién iba representando. Y yo le digo, bueno, Tierra del Fuego, con una fundación que se llama, y le empecé a explicar. Me dice, obvio que venís a favor de las reformas. Yo le dije que no. Y me empezó a chicanear ahí. Pero bueno, dentro de todo, te digo, tenía muchos nervios. Y cuando empecé a disfrutar, hay muchas cosas que me olvidé, muchas cosas que se me fueron del momento de los nervios. Pero bueno, más que nada, la idea era poder contar el trabajo que como fundación venimos realizando hace 5 años en cuanto a la prevención acá en Tierra del Fuego, de cómo empezamos, de que cuando empezamos no había nada, y que los dispositivos empezaron a crecer y que bueno, que son súper necesarios para la comunidad, para el acompañamiento más que nada, y que esto tiene que seguir y que tiene que ir en aumento, que la prevención es súper necesaria adentro de las escuelas, y en todo ámbito de la sociedad, hacer prevención de suicidio. Yo le decía que hablar de lo que no existe, hablar de prevención, o sea, no hablar de prevención, no se podía, porque es como un retroceso, ¿no? Entonces que tenemos que hablar de esto, de que llevamos nosotros esta bandera de prevención, y que bueno, conté un poquito todo el trabajo que venimos realizando y todo el espacio de escucha, también los dispositivos comunitarios de acá, de Tierra del Fuego, que son súper necesarios. También, bueno, contar eso de desde el municipio de Río Grande, todo lo que se viene haciendo, de esa gestión de sentarme con un intendente y decir, necesitamos que lo pongan en agenda, como me senté con muchos otros y que realmente pude ver esto, que fue el único que me escuchó y que me abrió la puerta, y que bueno, que al día de hoy hay varios congresos ya, creo que nos vamos ya para el 4º congreso de prevención del suicidio, con una diplomatura donde se prepara mucha gente, y que creo que es súper necesario esto de hacer prevención, que lo hace el intendente Pérez acá en Río Grande, ¿no? Pero bueno, también el 10% que sean financiadas las provincias, y nuestra provincia también, que esa plata tiene que llegar a la parte de salud mental, porque es súper necesario que el hospital tenga esas guardias las 24 horas, que esa plata esté para que puedan las familias poder estar con un psiquiatra o un psicólogo, ¿no? Que se pueda contratar y que pueda llevar esa plata a las provincias. Pero también hablé del área del trabajo, de la fábrica, que bueno, no podemos venir a hablar de salud mental los invité a que vengan a nuestra provincia a ver lo que estaba pasando con las fábricas, que uh-huh. realmente me preocupa muchísimo, porque también esto es hablar de salud mental, de ver las familias que de nuestras fábricas están quedando sin trabajo, una familia entera donde tienen que llevar un plato de comida a sus hijos, y que bueno, que esto, que va a ser el día de mañana, ¿no? Y el sentido de que cada vez un caos más la provincia, los abuelos, los jubilados, ¿no? Que nos preocupa la parte de la discapacidad, la parte esta de salud pública, y bueno, esto de realmente que me inquieta mucho, y que le decía no a la reforma, ¿no? Así que bueno, creo que fue un discurso por ahí medio fuerte, pero bueno, creo que esto, que pudo sacar esta bandera a la prevención, uh-huh. y que sé que hemos hecho mucho en la provincia y que se ha notado nuestro avance, nuestro trabajo, pero también decir que bueno, que haya más dispositivos para la comunidad y que la comunidad pueda estar acompañada, que creo que de esto se trata, hacer prevención de suicidio.
0: Quizás fuerte, pero a tono de las necesidades de la palabra que hace falta poner, ¿no? En esta circunstancia donde se está hablando de retroceso, necesitamos en realidad, porque la problemática de salud mental está creciendo y mucho en esta coyuntura que estamos viviendo, y lejos estamos de poder quitar recursos, habría que estar aportando más y pensando, como dicen ustedes, por ejemplo, en guardias de 24 horas, etcétera, ¿no?
2: No guardias pasivas, guardia activa, que eso lo seguimos pidiendo.
0: ¿Esto lo notan ustedes, Marcela, en Mucho por Vivir, que hay más demandas, que es una problemática que se va agudizando?
2: Sí, pero también, ¿sabes qué? Yo recalco, y lo decía ayer en una nota en Radio Nacional, que decía que también es una realidad que nosotros como fundación a veces pasamos 5 turnos para psiquiatras del área de la Secretaría de Salud Mental del municipio, es a la cual la única que podemos interactuar, que nos escuchan y que nos dan los turnos. Entonces eso también es digno de destacar en la comunidad, para que la comunidad sepa, porque también tenemos teléfono de varios de la provincia, pero si yo puedo decir hoy por hoy y de todo el tiempo, porque no es solo un día, sino son desde que nosotros empezamos, hola, mirá, necesitamos un papá que perdió un hijo. Vos sabés, hace poquito tuvimos un papá, menos de un mes, que perdió su hijo.
0: Sí.
2: Es ver ese corazón que no tiene consuelo, su único hijo, y vos sabés que necesita el acompañamiento psicológico, pero también el acompañamiento comunitario, que es la parte que nosotros hacemos. Pero también esto, de decir, ¿y dónde va? Porque vas a la guardia y te van a rebotar de acá a la quiaca. ¿Entendés? Entonces, yo llamo a municipio, pido en esto del duelo, del proceso de perder un hijo, gracias a Dios, me dan el turno enseguida para ese papá. Y gracias a Dios me lo dieron. Y siempre así, cuando hay un duelo o alguien se comunica conmigo, o alguna amiga que tiene una persona que perdió un hijo, es de prioridad. Porque hay que seguir la vida después de haber, o sea, hay que seguir el día después de haber perdido tu hijo.
0: Y en la provincia solo se atiende la emergencia, esto sigue igual.
2: Claro, se atiende la emergencia y es un caso de riesgo, un intento de suicidio, es el hospital regional. O sea, es la primera instancia del hospital regional donde vos tenés que ir con un intento de suicidio. Ahí, o cuando no tenés ganas de vivir, tenés que ir ahí a la guardia, pero la guardia también, hay una realidad que hay guardia pasiva,
0: claro,
2: y de noche. Y nosotros pedimos esto también, la guardia activa, porque la urgencia no puede esperar. Los jóvenes no pueden esperar, una persona grande no puede esperar. Entonces eso es lo que nosotros pedimos. Imagínate, sin recursos, porque yo decía, de acá de Nación nos cortaron todo. Es algo que la provincia está en un caos. Yo decía, o sea, lo único que nos queda es nuestra esperanza, es Dios, porque es la fe, porque no tenemos recursos, no tenemos nada acá en la provincia. Estamos trabajando una ley, queremos reformar una ley, pero bueno, pongan plata.
0: Sí.
2: O sea, está bien, pongan plata, pónganle el 10% que corresponde.
0: Sí, como que todas las reformas que se impulsan, perdona Marcela, son como para retroceder, ¿no? No hay reformas que se impulsen, claro, en el Congreso, no, para reforma, avanzar en, o sea, derechos y demás.
2: No, nada, sí, tal cual, es así. O sea, el organismo de revisión no existe más, las organizaciones sociales, organizaciones, fundaciones, dispositivos comunitarios ya no existen más, solo pasa a el psiquiatra que va a estar en el hospital y el psicólogo. Y va a ser un desborde de demanda. Vos imagínate que ya hoy por hoy la gente busca la parte comunitaria en cuanto a salud mental, de los dispositivos, esto de Mucho por Vivir, Bunker Vida, Ni un Pibe Menos por la Droga, Santa Mónica, Consumo Problemático, Reencontrándonos, Consumo Problemático. prevención de suicidio mucho por ahí. Pero hoy por hoy, o sea, tienen un lugar donde acudir, donde ser escuchado, donde ser acompañado. Tenés ahí psicólogos, tenés psicólogos sociales, tenés acompañantes terapéuticos que te acompañan en los grupos, porque tenemos. Pero esta ley sale directamente al hospital regional y va a ser un desmadre. Porque se va a desbordar el lugar, va a haber mala praxis porque se va a firmar cualquier cosa y van a abrir los manicomios, ¿entendés? Entonces, estamos retrocediendo en vez de avanzar. Yo no digo de que un chico que llegue con riesgo o que esté mal sea atendido y sea hospitalizado, porque obvio que va a ser hospitalizado, pero de ahí abrir los manicomios o decir que bueno, esa patología es de para que la palabra que habían usado, que yo me quedé impactada, bueno, ahora no me acuerdo, pero una palabra que ellos decían que para los chicos por ahí que pasan padecimiento, que creo que es un retroceso muy muy para atrás. Así que bueno, esto es más o menos lo que planteamos nosotros y que realmente nos preocupa nuestra provincia, nos preocupa muchísimo.
0: Marcela, bueno, este planteo lo hiciste, pusiste palabra ahí, ¿qué percepción te llevaste que la reforma sale? ¿Qué pudiste, si es que pudiste intercambiar algo con algún senador, senadora? ¿Qué te dicen?
2: No, cuando salí, porque encima, bueno, te cuento que yo estaba muy acelerada y cuando salí afuera era como que me tenía que volver y perdí el vuelo, era al otro día que viajaba, pero imagínate cómo está mi mente. Aparte teníamos que exponer a las 2 de la tarde y yo expuse a las 6, así que era mi cabeza estallada, me subió la presión. Y nada, fueron varios de derechos humanos que me fueron a saludar y a felicitar, me dijeron muy emotivo tu discurso, me escribieron psiquiatras de APSA que también nos felicitaron, nos mandaron saludos a través de psicólogos que nos estaban siguiendo y que estaban muy impactados el discurso que di, felicitándome, que estuve muy bien. Yo todavía no me escucho, pero bueno, fueron muchos nervios y bueno, dejar esto a la comunidad más que nada era ir y representar a mi provincia y creo que lo hice bien. Quizás a muchos les gustó, a otros no, pero bueno, esa es la idea, es saber de todo lo que pudimos brindar y hacer en nuestra provincia en estos 5 años, que es pelear por la salud mental en el buen sentido, ayudar a chicos y adolescentes y jóvenes y papás que perdieron un hijo y adolescentes que están atravesando por intentos de suicidio. Así que nada, es mi enfoque y es lo que voy a seguir haciendo con más fuerza, porque creo que mi hijo me da la fuerza y es Dios el que me da la fuerza para poder seguir adelante y bueno, ver tanto dolor acumulado en muchas personas que solamente necesitan que sean, que la escuche alguien y que las abrace y que bueno, le dé esperanza. Y creo que en este tiempo más difícil como sociedad que estamos viviendo, a pesar de que vi un panorama muy negativo adentro del Senado y muchas personas a favor de esto, nada, creo que esto me da más fuerza para poder seguir luchando por mi provincia y sobre todo por el que no he escuchado.
0: Fuerte, Marce, como es la situación, fuerte, y como son fuertes ustedes, ¿no? Porque son un ejemplo y vienen dando ejemplo y cubriendo baches que dejan los estados, los gobiernos, y dando respuestas que deberían darse desde otros lugares. Pero también me parece que las organizaciones son una muestra de cómo la gente puede ir resolviendo cuestiones desde abajo, autogestionándose, sosteniéndose, y que me parece que son los lazos que tenemos que fortalecer, ¿no? Más en esta época.
2: Y sí, vos fíjate que un chico se quita la vida o una persona se quita la vida cada una hora. Y con este gobierno que no se ha hecho nada, yo tenía mucha impotencia realmente, porque yo digo, estoy sentada acá, estoy escuchando todas las campanas de los libertarios, ¿no? Pero también impotencia, porque digo, en todo este año, en todo este tiempo que están, no han hecho nada por la prevención, no han hecho nada de nada por la prevención. Nosotros integramos el Consejo Juvenil como fundación, representando a nuestra provincia, y en ese consejo, yo el año pasado, a fin de año, cuando terminó el año, justo había un equipo del gobierno nacional. Entonces yo les decía, ¿y ustedes qué hacen con los chicos que están en la calle, adolescentes que están en la calle, que están en depresión? ¿Ustedes qué hacen? ¿Hay un proyecto de vida? ¿Hay algún dispositivo donde ustedes puedan ayudar y contener a estos adolescentes y jóvenes? Y me dijeron, nosotros damos talleres y charlas. Está bien, pero ¿qué haces por ello? Yo me acuerdo que en septiembre del año pasado yo me quedé muy mal, porque eran dos chicas hasta las 10 de la noche, estuve hasta la 1 de la mañana hablando con sus psicólogos particulares, y después una con una acompañante terapéutica de acá, de Río Grande, y charlando con las chicas y dándole fuerza a las chicas. Porque nosotros hacemos un trabajo las 24 horas, José. Sí. No es que a nosotros nos paguen un sueldo. A nosotros hacemos las 24 horas, se comunican gente de todos lados con nosotros, diciendo, no, estoy en situación de calle, no tengo qué hacer. Y yo estoy llamando de un lado a otro, de una dirección a otra, pidiendo ayuda económica, pidiendo un módulo, muchas veces pidiendo turnos, y hago de secretaria, hago de todo. Y a veces se me va toda una mañana o toda una media tarde hablando con un papá que está con un intento de suicidio con su hija, conteniendo a esa persona. Y nada, esto que me da indignación, que como nación me digan, sí, si querés podemos ir a tu provincia, pero bueno, ahí vos tenés al gobernador que se tiene que hacer cargo. O sea, se lavan las manos. O que me digan un intento de suicidio. Yo necesito interactuar, necesito... En Ushuaia me llaman y me dicen que tienen un intento de suicidio. ¿Me podés decir o darme un turno para un psicólogo para esta chica? Y Marce, el 0800 de Nación. O sea, es lavarte las manos.
0: Sí.
2: Por eso yo recalco el trabajo del municipio acá. Porque cuando hay un intento acá... O cuando, yo sé que intentos no ellos no van a actuar, porque para eso está la guardia, pero ponele, cuando pasa el tiempo y me llama un papá o me llama una persona que me dice, Marcela, estoy viviendo un duelo, Marcela, necesito un psicólogo, estoy pidiendo hace como 3-4 meses y me pasaron tu número, bueno, dale, pásame tus datos, y yo pido y es dado y después me agradece. Yo tengo, mira, estos días de que llegué acá a Río Grande, nada, conmovida porque cantidad.
0: A ver, se nos cortó la comunicación.
2: Apoyo, gracias, porque sí, pero también te da dolor ver esto que vive la realidad de la gente de la fábrica, la realidad de los pollinos, la realidad de un abuelo que no tiene un plato de comida, la realidad de gente que está quedando en la calle porque no puede pagar un alquiler. ¿Entendés? No pueden pagar un alquiler, quedan sin trabajo y la gente nos llama llorando. Y es muy fuerte, realmente, es muy fuerte. Ojalá pudiéramos acompañar y ayudar económicamente a medio mundo, porque lo haríamos. Pero es muy fuerte, la verdad, lo que se vio, porque vos ahí en el comité de tortura lo podés ver siempre, ¿no?
0: Absolutamente.
2: Es tener un poquito de humanidad, yo creo.
0: Marce, nos alegramos de que hayas puesto la voz de todos, ¿no? En representación de la provincia, sobre todo de la gente de la provincia, y plantear las necesidades y defender la ley y reclamar por el sostenimiento y por el rol de las organizaciones. Y felicitaciones una vez más, porque el trabajo que hacen es enorme, es grandísimo, porque lo sostienen a pulmón, en principio como familia, ¿no? Y después por toda la gente que se acerca a Mucho por Vivir, y porque creo que hay un antes y un después de Mucho por Vivir en la ciudad y en la provincia, ¿no? En el trabajo de concientización, sí, que vienen haciendo ustedes, y es valiosísimo. Así que agradecerte esta comunicación y bueno, y obviamente vamos a seguir charlando con vos y a disposición siempre para ustedes.
2: Bueno, José, muchas gracias a tu equipo que siempre está ahí con nosotros acompañándonos también, así que gracias, un abrazo grande a la comunidad y bueno, más que nada en este tiempo a no bajar los brazos.
0: Gracias y felicitaciones.
2: A no callar.
0: Así es, felicitaciones, sí, Marce, gracias, un abrazo enorme.
2: Besos.
0: Un beso. Gracias. Marcela Leal, bueno, integrante de Mucho por Vivir, hay que recordar que, bueno, a Marcela y a su esposo se le suicidó un hijo a partir de ahí. El compromiso y la decisión de trabajar sobre este tema, de impulsar esta organización no gubernamental que viene trabajando y muchísimo y pudo poner palabra ante la preocupación que tiene, lógica y que compartimos, ¿no?, por este intento o esta intención del gobierno nacional de avanzar con una reforma que va a ser restrictiva para quitar derechos, para quitar posibilidades, para quitar financiamiento, que parece ser la única preocupación como para cumplir, ¿no?, con las metas del Fondo Monetario, con los pagos y con el famoso equilibrio fiscal que parece que justifica todo y no sabemos bien hacia dónde lleva ni para qué. Pero bueno, ahí estuvo Marcela poniendo palabra. Vamos a ir a la primera pausa en Desde las Bases. Antes, algunos saludos porque nos están escuchando Gaba y Manu, desde que Manu está en Buenos Aires, Gaba en Ushuaia, Mica y Auca también aquí en la ciudad de Río Grande, Akira, no sabemos si anda por ahí, pero seguramente si anda está escuchando también, se están comunicando, así que le mandamos un abrazo grande. Y bueno, decíamos, no, vamos a la primera pausa en Desde las Bases con algo de música. Como siempre, recuerden que tenemos dentro de unos minutos una comunicación con Ramiro Lescano, es referente y responsable de este trabajo que hacen a partir de Canciones Urgentes para Mi Tierra, un trabajo enorme que viene haciendo este maestro rural de Santa Fe y Córdoba. Con él vamos a estar charlando en unos minutos. Ahora la pausa, Llenos de Magia por La Vela Puerca es lo que vamos a escuchar y enseguida volvemos.

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0: Seguimos en Desde las Bases aquí por el 107.9 para Río Grande y Tolhuin, 99.9 para la ciudad de Ushuaia. Estamos también, recuerde, a través de nuestro canal de YouTube, el canal de la Cooperativa de Trabajo Ojo al Sur. Así nos busca COP Ojo al Sur, así nos puede no solo escuchar, sino también ver esta modalidad que estamos implementando a partir de este año, transmitiendo no solo a través de la radio, del éter, sino también a través de esta vía, el canal de la Cooperativa Ojo al Sur, así nos ven en YouTube. Y recuerda que se pueden suscribir, y si se perdieron algún programa o quieren repasar o ver algunos de nuestros trabajos, hay documentales también, lo puede hacer a través de este canal de YouTube. Vamos a ir a una nueva comunicación telefónica, lo veníamos anunciando, lo anunciamos hoy en el pase con la gente de Buscando el Equilibrio, el programa anterior. Estamos en contacto ya con Ramiro Lescano, que es maestro de música, hasta donde yo sé, él me corregirá si no, profesor de psicología, maestro rural en Santa Fe y Córdoba, y responsable de este importante proyecto, ¿no?, que venimos contándoles, Canciones Urgentes para mi Tierra. Ramiro, ¿cómo estás? Muy buenas tardes. José Piñeiro te saluda, gracias por esta comunicación.
1: Hola, buenas tardes, José, buenas tardes a toda tu audiencia. Bueno, un gusto, sí, poder estar comunicándonos por esto que nos convoca, que es este proyecto artístico, educativo, ambiental, Canciones Urgentes para mi Tierra.
0: Y contanos un poco de Canciones Urgentes para mi Tierra, cómo surgió, que hoy está hecho película, ¿no? Una película que se está viendo en diferentes salas, en el cine de Gumón, tengo entendido, y que está impactando, pero que es esta película el reflejo de este proyecto que vos iniciaste. Contanos un poco sobre la historia de Canciones Urgentes.
1: Bien, bien, yo vivo en un pequeño pueblo de la provincia de Córdoba que se llama San Marcos Sud, no en la zona serrana, sino en la zona de pleno corazón productivo, de alguna manera, sureste de Córdoba, uh-huh. Muy cerca de, casi a 10 kilómetros, 15 de la capital nacional del trigo, que es Leones, Marco Juárez, ciudades, bueno, que tienen un fuerte carácter productivo, ¿sí?, agropecuario. En esta región hay muchas también escuelas rurales, y yo hace aproximadamente 10 años descubro que en estas escuelas rurales no existe el cargo de profesor de música. Ajá. No en todas, pero en la mayoría, ¿sí?, no existe el cargo de profesor de música. Entonces, sin ser yo profesor de música, pero soy músico de toda la vida, yo soy profesor de filosofía, psicología y ciencias de la educación. Ah. Pero nunca ejercí ese título, sino que doy clases de música en escuelas municipales de pueblos, uh-huh, ¿sí?, que tienen talleres municipales o escuelas de música, pero sin tener el título, digamos. Hice 3 años del conservatorio, me di cuenta que no era la manera en la que yo quería enseñar música, y seguí tocando, teniendo bandas, grabando, estudios de grabación y demás. Muy casero, digamos, estudio, home studio en casa, pero siempre ligado a la música. Y tomé la determinación de hablar con las maestras de cada escuela rural para ofrecerme a dar clases ad honorem para ir a esas escuelas, porque estoy convencido de que el arte es una poderosa herramienta de transformación social, y me parecía triste que en las escuelas no tengan la oportunidad de tener música o cualquier otra materia ligada al arte, ¿sí? Así que empecé a dar clases de música en 6 escuelas rurales. De esto hace, como recién te vengo, te decía, 10 años.
0: Sí.
1: Y en una de esas escuelas, un día salimos al recreo, habitualmente escuchamos música en el patio, uh-huh, yo llevo discos de vinilo y CDs, y los escuchamos completo de principio a fin. Ese es el desafío, de poner en valor lo que es un disco como obra conceptual. La idea es hacer una ronda y escuchar.

0: escucharlo sin interrupciones para luego entrar al aula y escribir qué nos contó ese disco, qué nos dijo, qué nos dijeron esas canciones. Y en uno de esos ejercicios, un alumno empezó a decir que le ardía los ojos, otro que le ardía la garganta, y nos dimos cuenta de que habían pasado fumigando muy cerca de la escuela y ese producto que es tan volátil nos hizo mal y estuvimos una semana sin ir a la escuela por intoxicación. Eso nos llevó a que la próxima semana, cuando volvimos a la escuela, yo les propuse a mis alumnos transformar esa angustia y eso que nos había pasado en arte. Y así escribimos la primera canción, que no iba a ser un proyecto, iba a ser una canción para pasar en la radio solamente de mi pueblo, que mi pueblo tiene 3.000 habitantes. La canción se llamó Juguemos en el campo mientras Monsanto no está.
1: Ajá, la escuché.
0: Una canción que está en el primer disco, ¿sí? Que surge de una escritura colectiva entre las 6 escuelas rurales. Yo armé la música, yo canté las estrofas, los alumnos cantaron el estribillo, y cuando yo le iba a llevar a la radio del pueblo, que era el único objetivo de que la gente, digamos, de mi pueblo, y a lo sumo la gente que puede llegar a escuchar la radio, que pase cerca, escuchara qué es lo que nos pasaba, un alumno de segundo grado levanta la mano y me dice: profe, ¿por qué no invitamos a cantar en esta canción a ese señor que nos hiciste escuchar la clase pasada? Yo le pregunté de quién hablaba, y claro, él hablaba de Pablo Milanés, porque yo había llevado un disco de Pablo Milanés y de Silvio Rodríguez. Se imaginarán...
1: Ambicioso el alumno.
0: Claro, un alumno de segundo grado, de 7, 8 años, súper ambicioso, pero también más que ambicioso, digamos, inocente, pensando que Pablo, claro, que era amigo mío.
1: Lo llamaba,
0: yo le digo, mirá. Pablo no es amigo mío, ni Víctor Heredia, ni León Gieco, ni Billy Bond, ni Fito Páez, nadie de todos estos músicos que yo les traigo, ni el dúo Salteño, ni el dúo Coplanacus, no es gente que yo conozca, es gente que yo admiro mucho, que tengo sus discos, que yo se los traigo para que ustedes escuchen otra música además de la que tienen en el celu y de la que pueden escuchar en la tele o en donde sea. El alumno entendió esto, pero yo volví a mi casa con mucha angustia porque me di cuenta de que le había cerrado una puerta a este pibe sin darle la oportunidad de soñar, aunque sea con eso. Ahí caí en la cuenta que los adultos vamos perdiendo la capacidad de soñar, así que volví a la escuela el próximo miércoles con la certeza de que tenía que por lo menos intentarlo. Yo no tenía ninguna expectativa, yo quería que mis alumnos vieran que yo lo había intentado. Así que hicimos una pancarta que decía: Pablo, ayúdanos, canta con nosotros. Nos sacamos una foto frente a una de las escuelas rurales y ellos vieron cómo yo entraba a internet, busqué en Facebook Pablo Milanés, me aparecieron 10 páginas,
1: sí,
0: elegí cualquiera y busqué mensajes privados y mandé la canción con la letra y un número de contacto. Tranquilamente esa cuenta podría haber sido de algún fan o de cualquiera que armó una cuenta con el nombre de Pablo Milanés. Yo no tenía expectativa, lo único que haría era que mis alumnos vieran que yo lo había intentado. Pasó eso y a los 10 días suena el teléfono de mi casa y era Pablo Milanés, que me llamaba de México y me decía: Ramiro, yo no sé quién sos vos, pero tengo muchos amigos en Argentina. Yo estoy de gira en México, cuando vuelva a La Habana, grabo la canción que me mandaste. Yo lo cuento rápido porque entiendo los tiempos radiales, pero cada vez que lo cuento, ya lo he contado mil veces, no dejo de sorprenderme y por suerte para mí no es nada normal ni común, sino que no he perdido la capacidad de asombro, me sigue pareciendo una locura. Que Pablo Milanés me llame, sí, que es el póster de mi adolescencia, mis canciones... que toda la vida me sentaba a tocar la guitarra, canciones de León, de Pablo, de Silvio. Y bueno, así fue, llegó la voz de Pablo y yo digo: chicos, Pablo Milanés grabó nuestra canción. Y el pibe de segundo grado se para y me dice: profe, ¿viste que iba a grabar? Y ahí, en ese "viste que iba a grabar", entendí que yo iba a la escuela no a enseñar, que tenía que aprender lo que me había olvidado, que era soñar, a volver a levantar las banderas de la utopía, a pensar que las cosas pueden ser posibles. Y así salió la segunda pancarta: Jairo, ayúdanos, canta con nosotros. Lito, Nevia, ayúdanos, canta con nosotros. Miguel Cantilo, canta con nosotros. Fabi Cantilo, canta con nosotros. Y así empezamos a componer canciones durante todos estos años que abordan problemáticas ambientales, no solamente la nuestra. Y hoy tenemos 600 artistas argentinos y distintas partes del mundo, como Rubén Blades, como la corista de Pink Floyd, como artistas argentinos, latinoamericanos, cantando nuestras canciones que surgen todas en el trabajo áulico del interior profundo de las escuelas rurales de Argentina.
1: Todo desde este pueblo de 3.000 habitantes, nos decías.
0: Exactamente, sí.
1: ¿Y cómo, Ramiro, cómo impactó esto en los chicos, en sus familias, en el pueblo mismo? Ver y, esto, ¿no? Estas enseñanzas colectivas, como vos decías, ¿no? Como hubiera dicho Freire, que estas enseñanzas de los propios pibes, ¿no? Es decir, se puede.
0: Y bueno, primero fue un poco como el caballo de Troya, ¿sí? Porque yo sabía que era una temática difícil de tratar acá, porque toca intereses, ¿sí?
1: Monsanto, ni más ni menos,
0: la gente que vive acá, sino intereses bastante pesados, ¿sí? Porque la gente trabaja en el campo, directo o indirectamente tiene alguna vinculación. Entonces, el proyecto, cuando sale el primer disco, ya había 300 artistas avalándolo, ¿sí? Así que fue todo un trabajo de hormiga de 4 años para grabar el primer disco. Y cuando la gente, no solamente del pueblo, sino de la región, de la provincia, del país, empezó a conocer el proyecto, ya había 300 artistas que habían dicho que sí y que avalaban el proyecto. Entonces, se allanó un poco el camino. Luego hicimos un concierto, un gusto ambiental, en el 2023, donde vino León Gieco, vinieron los Abuelos de la Nada, vino Mavi Díaz, vino Lito Vitale a cantar a mi pueblo, en un concierto que duró 20 horas casi, gratis. Fueron más de 15 o 20 artistas que vinieron a ofrendar su arte en un concierto gratuito. Y bueno, fueron como hitos que fueron marcando esto de poner en valor las voces de las infancias, interpelándonos sobre el mundo que tenemos, no solamente el mundo que vamos a dejar, sino el mundo que tenemos hoy, con estas canciones urgentes para nuestra tierra. Así que bueno, es un proyecto que nos enorgullece, pero que es la historia de una utopía, ¿sí?, hecha realidad.
1: Y vos hablabas de un proyecto artístico, educativo y ambiental. Si uno entra a la página, que les vamos a contar a quienes nos están escuchando, es cancionesurgentesparamitierra.com, y la recomendamos, obviamente, cancionesurgentesparamitierra.com. También ahí hay links a música, películas, talleres, comunidad. Bueno, y esto va creciendo, incluso abarcando ya no solo la cuestión musical, que es enorme, estamos hablando de 500 artistas. El laburo con los coros, con los chicos, es impresionante lo que hacen, pero bueno, ya hay una película que se está viendo, hay otra en rodaje, por lo que tengo entendido, hay talleres también como oferta, es muy abarcativo.
0: Hay talleres vinculados a canciones urgentes, a esto de entender el arte como una poderosa herramienta de transformación social. Hay talleres para docentes, para que el docente sepa que su actividad hoy a veces tan devaluada, tan vapuleada, somos privilegiados nosotros los docentes, porque con una canción, con un libro, con una mirada, con una palabra podemos cambiarle el día a alguien o la vida a alguien, ¿sí? Y bueno, esa profesión que hoy, insisto, como tantas otras, ¿sí?, está tan degradada. Siento que estos talleres son de alguna manera motivacionales, además de ser capacitaciones, si se quiere, ¿sí? Son talleres en los cuales hablamos de nuestra profesión y hablamos de cómo se hizo el proyecto en un lugar casi invisible y sin ningún tipo de fondos, porque armamos una cadena de más de 70 estudios de grabación en distintos puntos del mundo. Te hablo en Argentina, en todas las provincias, en Italia, cuando tuvimos que grabar, bueno, buscamos estudios en Italia y toda la gente colaboró. Ningún artista, ningún ingeniero de audio, ningún ilustrador, ningún diseñador cobró por su trabajo. Es un proyecto sin fines de lucro, donde hay toda una comunidad, ¿sí?, creyendo que el arte salva, que el arte cura, y que es es un divino tesoro. Y bueno, eso es lo que está en la página, ¿sí?, toda esa información. Y una película, por supuesto, que cuenta una parte del proyecto, ¿sí? Ajá. Cuenta la realidad de una escuela rural, con cómo escriben una canción, no quiero spoilear la película, pero sí, cómo surge en el aula estas canciones y cómo llegan después al público. Es un documental de seguimiento donde nada está ficcionado. Se filmó durante 3 años para tener una película de 1 hora y 20, ¿sí? Así que bueno, ese es el mérito de Cactus Cine y de su director, Mauricio Albornoz, y su productor Sebastián Carrera y todo el equipo que ha confiado y creído en este proyecto.
1: Bueno, vamos a hacer fuerza para que se pueda ver en Tierra del Fuego la peli también próximamente, porque creemos que es súper necesaria, así que vamos a meter en presión, Ramiro. Y vos decías, ¿no? Intereses muy poderosos. Bueno, te cuento que acá en Río Grande tenemos una fábrica, Tecnomil, que es generadora de glifosato, ni más ni menos, ¿no? En un lugar tan pristino y natural de acá, y sabemos lo que son estos intereses poderosos. ¿Alguna vez te salió alguien al cruce o alguna sugerencia o algo? Bueno, ¿no? ¿Por qué se meten tanto con este tema?
0: Sí, por supuesto. Hemos tenido, y la película eso está plasmado. Ajá. Pero si hay alguna virtud que tiene la película es que no nombramos a nadie con nombres propios, sino que entendemos y abrazamos las disidencias y entendemos que todos somos parte del problema, que hay un modelo productivo que hay que replantearse, ¿sí? El año pasado con esta película estuvimos en Francia, donde también tienen la misma problemática en muchos de los viñedos. Uh-huh. Quiere decir que no es nuestra problemática, es una problemática hoy universal, la minería a cielo abierto, la contaminación de las aguas, la utilización de agrotóxicos para cultivar, y muchos de estos agrotóxicos que generan enfermedades terribles. Y hemos tenido, sí, por supuesto, resistencias, pero la virtud que tiene el proyecto es que abraza las disidencias y que pensamos que esto, para cambiarlo de algún modo, hay que replantearlo y sentarnos a debatir, y que la música nos interpele, que el arte nos interpele, y que son las infancias y las escuelas rurales las que nos vienen a contar su historia, ¿sí? Y qué piensan ellos con estas canciones. Yo también puedo ahí aportar, para seguir con esto del arte, sí. Una viñeta de Mafalda, que creo que Libertad le dice a Mafalda: una pulga no puede picar una locomotora, uh-huh, pero puede llenar de ronchas al maquinista. Y yo creo que es es un ejemplo como muy claro de que, uh-huh, bueno, estas canciones están para interpelarnos, para empezar a debatir algunas temáticas que en algunos lugares son tabú, porque pero vivimos de esto, sí, bueno, vivimos de esto, pero nos morimos de esto también. Entonces, ¿cuál es el punto de equilibrio, sí? Entonces, bueno, si la música puede ayudarnos a repensar nuestro modelo productivo, hoy el extractivismo que está sufriendo no solamente Argentina, sino toda América Latina, así como en su momento le pasó a África, bueno, uh-huh, nos tocó a nosotros también. Así que, bueno, que las canciones sirvan para que como sociedad empecemos a madurar esto de pensar que la salud siempre va a ser mucho más importante que las mezquindades, sí, personal y corporativa.
1: Totalmente. Ramiro, bueno, me sale en primer término agradecerte infinitamente a vos por este laburo, a los chicos, a las chicas, sobre todo de las escuelas, a tantos artistas que se sumaron y a tantos que participan desinteresadamente o que aportaron algo para que este proyecto hoy sea un proyecto enorme y esté trascendiendo, ¿no? Y poniendo palabras sobre estos temas imprescindible. Por otro lado, me sale decir, vos decías que no tenías el título de profe de música, creo que de maestro tendrías que tener, de maestrazo ya de música, de hecho, de dar clase de música, y realmente agradecerte y felicitarte. Y bueno, vamos a meter presión a ver si se puede presentar la peli acá o traer algo del proyecto. Si pudieron ustedes, con un cartel, conseguirlo a Pablo Milanes para arrancar el trabajo nomás, vamos a meter presión para que algo de este proyecto y de Canciones Urgentes pueda llegar hasta Tierra del Fuego también. Un abrazo, bueno, enorme.
0: Bueno, José, tienen mi contacto, yo soy el primero en que quiero que llegue la película ya, y me encantaría incluso no solamente proyectarla, sino llegarme para poder charlar, debatir luego de la película, conectarme con docentes.
1: Me contaban acá que solés ir a las presentaciones de la película.
0: Suelo ir, sí, y me interesa mucho ir para luego generar una charla de debate, visitar institutos de formación docente, uh-huh, ir a las escuelas. ir a medios de difusión, bueno, que la película no sea solamente la proyección, sino que podamos charlar sobre esto y cómo se hizo el proyecto. Así que yo me comprometo en que si está la posibilidad, visitarlos, para mí sería un honor y un placer también, ¿sí?, de que cada vez sea más federal este proyecto y que podamos también hablar de otras problemáticas y de otras realidades, ¿sí?, de nuestro gran país. Así que desde ya que cuenten conmigo, tienen mi contacto para poder hacer fuerza para que la película, por supuesto, llegue allá, y me encantaría también visitarlos.
1: Trabajaremos para eso. Abrazo gigante y felicitaciones de nuevo. Muchas gracias,
0: bueno,
1: Ramiro.
0: Muchas gracias a toda la audiencia. Un abrazo.
1: Abrazo. Ramiro Lescano, entonces, es maestro rural, bueno, decía, no es profe de música, pero evidentemente, bueno, tendría que tener varios títulos ya, entre ellos el de música, y este proyecto gigante, cancionesurgentesparamitierra.com, así lo pueden buscar, ahí está la música, las canciones están en YouTube, en distintas plataformas, en Spotify. Pero lo interesante de la página es que cuentan ahí todo sobre este proyecto, como él decía, artístico, educativo y ambiental, que nació así, que desde un nene de segundo grado, que dijo, ¿por qué no lo hacemos cantar a Pablo Milanés? Y lo hicieron, y a tantos más, 500 cantantes. Vamos a estar cerrando con un tema que se llama Revolución enseguida, que está en Canciones Urgentes para mi Tierra, en la que canta, por ejemplo, Rubén Blades, León Gieco, Catalina García, Santiago Preto Sarabia y Monsieur Periné, que es uno de los temas, y los temas son de autoría, no se lo dije, pero son de autoría de Ramiro Lescano, los temas que se escuchan. Bueno, el saludo nuevamente a Gaba, que está ahí escuchando, y a Mica, que también está escuchando, y a todos y todas y todas quienes nos estuvieron acompañando a lo largo de esta hora, Maya Villasante, que estuvo en la producción, Nicolás Abeldán en los controles técnicos. Nos reencontraremos el miércoles, porque el lunes es feriado, así que el miércoles a partir de las 7 de la tarde los esperamos aquí por Radio Provincia. Revolución, entonces, de parte del material de Canciones Urgentes para mi Tierra.

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